Va a llover. Bueno, los pronósticos son amplios, son altos, sobre valores de 50% de posibilidades de lluvia para este fin de semana, incluyendo el día de hoy, ¿eh? Aunque para hoy es más baja la posibilidad, pero fin de semana, bueno, inicio de semana, porque creo que se incrementa el domingo, y el domingo no es fin de semana, aunque muchos lo creen y muchos lo dicen. No, el domingo es inicio de semana. La semana empieza en domingo y termina en sábado. Sábado. Bueno, espero que les haya ido muy bien, que hayan tenido una semana muy productiva, que les haya sido de mucho provecho. Y por supuesto, como siempre les decimos, deseamos que este fin de semana sea reparador, sea agradable, sea para un descanso pleno de todos ustedes, sin duda alguna. ¡Ah, cumpleaños María! Hoy cumpleaños María, la hija de Jazmín. María, felicidades María, cumplí un año de vida. Un añote de vida. Qué maravilla, ¿eh? Alesia. María, hombre, ¿cuál Alesia? Alesia, ¿qué nombre es ese? Se llama María de todos los ángeles. María Guadalupe de todos los ángeles del Niño Jesús. Sufragio efectivo, no reelección. Al sonoro rugir del cañón. Oigan, felicidades, Alesia. Pásatela muy bonito con tus padres, que te deseo larguísima vida. Larguísima vida. Llena de bendiciones, de salud, de prosperidad, de éxito personal en tu larga vida, larga vida. Hasta este momento, pues en tu pequeña vida, pues un añito. De que cuando uno tiene un año, no, que Donald Trump dijo que México solamente les enviamos tamales, picante y qué, y tomate. Eso es lo que dice Donald Trump. O sea, subestimando totalmente al pueblo mexicano, ¿no? A la producción mexicana. México solamente nos sirve para el tomate, el picante y el tomate, el picante. ¿Y qué dijo? Tomate, picante y no sé qué. Bueno, eso es lo que dice Donald Trump. Señor Trump, si supiera usted lo que estoy pensando de usted en este momento, híjole. Pero no tiene caso dedicarle a esas palabras. Palabras sin sentido. Sí, son palabras sin sentido. Hay un tratado comercial donde se estipula un número, pero indeterminado, bueno, sí determinado, de productos, donde hay una balanza comercial de importación, exportación, y no todo se circunscribe a picante, tomate y no sé qué más dijo. Le faltó aguacate, señor, porque a usted el Michoacán le surte prácticamente todo el aguacate, ¿no? Pero bueno, no tiene caso, ya dijo la presidenta, dice la presidenta Sheinbaum Pardo el día de hoy, dice la presidenta, dice, pero no me voy a conflictuar, dice Trump, porque me llevo bien con la presidenta de México, con la presidenta Sheinbaum. En tanto, la presidenta ha destacado las exportaciones mexicanas hacia Estados Unidos, fíjense, impulsando productos electrónicos, además del crecimiento de la inversión en nuestro país, ¿sí? Bueno, señor Trump, con todo, bueno, sin respeto, porque yo a usted no le tengo ningún respeto, la verdad. El respeto se gana, sí, el respeto se gana, y usted no se ha ganado mi... Bueno, tú no te has ganado mi respeto, Donald Trump. Por lo tanto, yo no te respeto en lo absoluto. No tengo problema, no voy a ir a tu país. Así que no tengo problema. Oye, pero no voy a ir a tu país. No voy a ir a tu país. No voy a ir. No, mientras tú estés ahí, no voy a ir a tu país. Así que no tengo problema en decirte que no te respeto.

0: porque tú no respetas a mi país, hablas, denigra o tratas de denigrar, pero no denigras, tus ofensas no ofenden a mi pueblo, tus ofensas ofenden a tu inteligencia. Bueno, en tu caso, Donald Trump, no hay mucho que ofender, la verdad. ¿Qué más? Claudia Sheinbaum le dedicó, ¿a quién le dedicó esta iniciativa? ¿A quién se la dedicó? ¿A quién creen ustedes? ¿A nadie? Oh, bueno, claro que sí. A ver, estar en el poder también te da tus privilegios, el privilegio de mandar, ¿sí? Y mandó una iniciativa muy buena, la verdad, muy buena, para exigir nacionalidad mexicana única, que no tengas dos, única, a aspirantes a la presidencia y gubernaturas con la finalidad de evitar conflictos de lealtad. Hay un personaje por ahí que le pusieron un apodo. No lo voy a decir el apodo. No lo voy a decir. Es un apodo que le pusieron en redes sociales. ¿Por qué se lo pusieron? Porque fue de protagonista a un evento del Mundial, al Estadio Azteca, y un aficionado lo grabó y dijo, ¡ah, mira, ahí va quién sabe quién! ¡Ahí va quién sabe quién! Y se le quedó, y se hizo viral, trending topic, y todo el mundo ahora lo conoce como por ese apodo. ¿Sí? Yo no lo voy a repetir ni voy a decir a quién se refiere, usted ya lo sabe. Pero yo no lo voy a decir. Bueno, pues él tiene doble nacionalidad. ¿Va para él? No sé. Yo no me estoy diciendo que la ciudadana presidenta Claudia Sheinbaum Pardo ha enviado una. A ver, es bueno, hermano, yo creo que está bien. No sé cuántos países tendrán esta. Que no tiene nada que ver, ojo. Como en el caso de Claudia Sheinbaum, como el caso de Vicente Fox, no tiene nada que ver que seas descendiente de extranjeros, ¿sí? Que seas descendiente como Claudia Sheinbaum o Vicente Fox, descendencia directa extranjera. Mientras seas mexicano, mexicana, pues tienes todos los derechos, todos los derechos, todos los derechos, ¿sí? Legítimamente, eso no, pero que tengas doble, que juramentes una nacionalidad y protestes otra, ahí sí hay, puede haber conflicto de interés, desde luego, o no, haz de cuenta que yo soy mexicano, pero también soy haitiano, y tomo protesta, y mi corazón está en parte en Haití y parte en México, o mis intereses están en Haití, pues puedo traicionar a México, ¿no? ¿O no? Bueno, de eso lo hablamos un poco más adelante. ¿Qué hacer cuando estás en un terremoto? Hoy ya dijo Juan Carlos, el ingeniero, ¿es ingeniero? No. ¿Es ingeniero? No. Es, ¿qué es? Es especialista en ciencias, ¿qué será? Licenciado. Perdóneme, es de ciencias de la tierra. Juan Carlos Montalvo es una eminencia. Todos los medios lo consultamos siempre. Es investigador de la Universidad Autónoma de Nuevo León. Ahí labora él. Es un especialista y con amplísima experiencia. Y ya dijo que aquí también tenemos nuestras zonas sísmicas, ¿eh? Tenemos nuestras zonas sísmicas. ¿Qué hacer cuando uno se encuentra en un lugar? Ya sabemos, no grite. Esta ya sé quién me la puso, ya sé por qué me la pusieron. Esta nota es cortesía de Benito Rodríguez. Rico. Jefe de información de aquí. Sí, esta tiene todo el sello de mi veno esta nota. De verdad, de verdad, de verdad. Y ya lo sé por qué. Ya sé por qué. Ya sé por qué. Ya sé por qué la puso. Oiga, el himno nacional de México. Nuestro himno es bello. Su letra está considerada como la más bella del mundo. La música es la Marsellesa, el himno de Francia. Pero la letra, la más bonita, es la de nuestro himno nacional. Sin embargo, hay que recordar una cosa. Esta letra fue escrita en el siglo XIX. Si usted lee todo el himno, porque nosotros usamos unas pequeñas estrofas, nada más. No recuerdo cuántas estrofas tiene el himno nacional mexicano. Y va a decir, ¿cómo? ¿No sabes? No, no me acuerdo. ¿No te acuerdas? No. A ver, ¿usted se acuerda? Sin googlear. Sin googlear. ¿Cuántas estrofas tiene el himno nacional mexicano? ¿Cuántas? a ver, ¿cuántas? Pero nuestro himno, que es parte de nuestra identidad, tiene un problema. Como fue escrito en el siglo XIX, ¿sí? Muchas de sus estrofas son, muchas de sus palabras son palabras en total desuso. De hecho, a ver, el acero aprestad y el bridón. A ver, dígame, ¿qué significa? Sin complicarnos mucho. Y luego, a ver, ahorita lo voy a checar, porque antes de dar la nota, cuando dé la nota, sí, doy la nota, porque de repente ya son las 6:13 y no he dado ninguna nota. Esto, no quiero caer en un error, pero algo que yo desde hace muchos años criticaba, muchos años, era la parte donde decía y retiemble en su centro de la tierra, decía la gente, y retiemble, y así lo enseñaban en las escuelas, y retiemble en su centro la tierra. Dije yo, no, eso, si retiembla en su centro la tierra, es un terremoto mundial. No, no, ojalá nunca retiemble en el centro la tierra, porque ese día creo que se caen todos los edificios del mundo mundial. No, dice y retiemble en plural, y retiemble en sus centros la tierra, porque son los centros de batalla, los centros de batalla, donde hay centros de batalla. ¿Y por qué retiemblan en sus centros la tierra? En esos centros, ¿por qué retiembla la tierra? Al sonoro rugir del cañón, por el disparo del cañón, se cimbra. Esa es la. Pero entonces hay que interpretar el himno. No es como los otros himnos. La, la, la, la, la, la. Mi respeto, mi respeto, mi respeto. A ver, aquí sí son. Tiene un significado muy profundo. Pero muchas palabras en desuso. Entonces hay que interpretar el himno. Pero hay otra expresión que no la he revisado. Y antes de darla, no, es más, ahorita en las breves lo reviso. No me quiero equivocar. Pero está mal. Y yo creo que está mal, no sé en qué concepción, pero ahorita lo digo. Si está mal en la letra original, para que la vayamos corrigiendo. Señora presidenta, por favor, mande una iniciativa. No, creo que estamos mal nosotros, pero bueno, pero sí, y aparte es muy bélico. O sea, tenemos un ejército pacifista. Nuestros gobiernos, todos, no estoy hablando de este, del otro, de aquel, del antes, del. No, todos han sido gobiernos pacifistas. Y nuestro himno es bélico. Habla de guerras, habla de soldados y de. ¿Me explico? Si alguien osare, más si osare un extraño enemigo, como decía la raza, ya viene más osare. Ahí viene más osare. Bueno, oigan, ¿qué más? la diversidad de la fauna que hay en nuestro estado no se limita ni se circunscribe a los osos negros, que bueno, ya hemos visto muchos y ya vemos que hoy en día están bajando casi, creo que a diario se han visto por ahí osos, osos y más osos negros. No, pero no solamente nuestra fauna establece osos negros, hay una diversidad interesante en nuestra región, en nuestra zona, que la debemos de compartir desde luego con Coahuila. Sí, la debemos de compartir obviamente con Coahuila. Más o menos debe ser la misma fauna. Nada más que allá tenían dinosaurios. Allá tenían dinosaurios. Y nosotros no. O sea, los dinosaurios tenían territorio. Hasta aquí. Ya para allá no. ¿Sabían que Coahuila alguna vez fue parte de nosotros? Bueno, ¿para qué lo digo? Oigan, si ustedes van a comprar una propiedad, tengan cuidado. No se vayan así nada más por tengo el dinero y la necesidad y la urgencia y no. Tengan cuidado. Por eso el notario público Sergio Gil se los va les va a dar unos consejos en la sección Voces Regias. ¿Les parece bien? Bueno, excelente. Entonces, ¿qué hacemos? Vámonos. Regreso en menos de 99.7
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2: Pemex reforzará las inspecciones y el monitoreo por los malos olores en la zona metropolitana de Monterrey, presuntamente relacionados con la refinería de Cadereyta. Sin embargo, aún no se han dado a conocer los resultados de las primeras revisiones. Aspirantes de Morena exigieron a Samuel García respetar la autonomía de la Universidad Autónoma de Nuevo León y evitar influencias políticas en la sucesión en la rectoría. El diputado federal de Morena por Veracruz, Senyacem Escobar García, fue localizado sin vida tras recibir un disparo en la comunidad La Gloria, municipio del Puente Nacional. México alcanzó un nuevo récord de exportaciones a Estados Unidos durante el mes de julio, superando los 60 mil millones de dólares. Un dron ruso impactó este viernes la sede del Servicio de Seguridad de Ucrania en el centro de Kiev, frente a la Catedral de Santa Sofía. Al menos 5 personas resultaron heridas.
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0: Bueno, pues así está Ilmondo el día de hoy. Oigan, por cierto, ayer, que no se me pase de... Juan Carlos Montalvo Arrieta Escobar, doctor. Yo diciendo, ¿qué será, ingeniero? Pues doctor en ciencias de la tierra, perdóneme, doctor. Le ofrezco una disculpa por mi ignorancia, que no es poca. Le ofrezco una disculpa, es doctor en ciencias de la tierra, el doctor Juan Carlos Montalvo Arrieta. De verdad es una eminencia. Personalmente, fíjate que no lo conozco, pero lo he entrevistado en muchas ocasiones. Todos los medios acudimos a él cuando queremos que nos hable de situaciones como esta, ¿no? Sí, es toda una institución de la Universidad Autónoma de Nuevo León. Y hablando de la Universidad Autónoma de Nuevo León, el día de ayer sacaron un desplegado los señores de Morena, los candidatos a la, ya sabe usted cómo se llama esto, a la defensa de la soberanía y la patria, y no se puede, ya sabe usted, ¿no? Los candidatos a la gubernatura sacaron desplegado Morena, la esperanza de México. La autonomía de la Universidad Autónoma de Nuevo León se respeta, así le titulan a este desplegado. Y dice, al pie, preocupados por la evidente intervención del gobierno de Nuevo León o del gobernador de Nuevo León, Samuel García Sepúlveda, en las decisiones de la Universidad Autónoma de Nuevo León. Exigimos, dicen, respeto irrestricto a la autonomía de nuestra alma mater. La autonomía universitaria es un pilar fundamental para el desarrollo académico y debe garantizar que las decisiones de la universidad se tomen con libertad, sin condicionamientos económicos ni presiones políticas. Cada vez más notoria intromisión del Ejecutivo Estatal para determinar e imponer reglas que beneficie a directivos a su servicio. Refleja un patrón de conducta que ya tiene repercusiones en distintos ámbitos de nuestro estado. Exhortamos a alumnos, fíjense, dice este desplegado de los candidatos de Morena, alumnas y luego alumnos, docentes y a toda la comunidad universitaria, a todos, maestros, alumnos y a toda la comunidad, a no permitir que las amenazas ni los cantos de sirena los amedrenten. Es momento de defender la autonomía de esta gran institución que durante décadas ha contribuido al desarrollo de Nuevo León. El gran valor de la Universidad Autónoma de Nuevo León está por su propio nombre, Autónoma, con letras mayúsculas le pusieron Autónoma. Una universidad fuerte, libre e independiente, que debe ser siempre un espacio neutral, plural y abierto al conocimiento. Nuestro compromiso, dicen ellos, desde nuestro espacio presente y futuro, es seguir fortaleciendo su autonomía para que la UAN continúe siendo un referente académico a nivel nacional e internacional. Y lo firman. ¿Quiénes lo firman? Andrés Mijes, Judith Díaz Delgado, Tatiana Cloutier, Waldo Fernández, Clara Luz Flores, Felipe de Jesús Cantú. Ahí está. Sí, ahí está. Muchos ya se van y quieren meter la mano, dejar ahí su sesión. No. Yo, la historia para que llegara a ser autónoma costó mucho, en otros tiempos costó mucho, y no debe perder la autonomía la universidad, la Universidad Autónoma de Nuevo León, ni debe ser el tapete de nadie. Al contrario, es una institución que ha dado grandes hombres y mujeres, ha forjado profesionalmente a grandes hombres y mujeres. No, yo creo que están en lo correcto, perdón por lo de yo, creo que están en lo correcto los candidatos, creo que están en lo estrictamente correctos. Después hablamos de la universidad y de las manos negras que quieren meter ahí en el proceso interno de la sucesión del rector. Pero bueno, les decía que vamos a una pausa porque ya son las 6:25. Me voy rápido, te prometo que me voy rápido en la segunda hora, te lo prometo. No voy a hacer ningún comentario, me voy nota tras nota. Sí, se van ligando. Es más, voy a dar toda la pauta y luego tú ligas todo. Hasta la rola. Ay, es viernes. Hoy tenemos uno, pues no me va a alcanzar para la rola. Pues no me va a alcanzar ni para las notas, menos para la rola. A ver, pausa. Y ahorita nos ponemos de acuerdo y regresamos.
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10: 32 horas duró el señor Rubén Rocha en la silla de la gubernatura allá en Sinaloa. Ya el Congreso aprobó la solicitud de licencia indefinida de Rubén Rocha Moya como gobernador. Hay reacciones también por parte de la presidenta Sheinbaum. Dijo que es lo mejor para Sinaloa, reaccionando a todo esto, que por cierto ya reapareció tras padecer de una fuerte gripa. Fue a supervisar los trabajos de la línea 4 del cablebús ahí en la estación Universidad.
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13: Que en Nuevo León sí deberán ser regulados. 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
18: Hemos visto en temas recientes la situación que hemos vivido muchos aquí en Nuevo León con el tema de las propiedades, temas de desfalco de inmobiliarias que dicen que van a construir una torre en la que ya compraste tu departamento y nunca ni siquiera han puesto la primera piedra, no cuentan con permiso y muchas situaciones similares. La certeza te la puede dar un notario, te la puede dar un abogado, en la cual te puedes acercar y decir, fíjate que se acercó la persona Chuchito 1 y me está diciendo que vende una casa en Lomas del Poniente y te dice, el valor de la casa es de 100 mil pesos. Tú dices, mira, qué sorpresa, está como 50 veces más barato de lo que cuesta una casa ahí, y es una ganga. Todos podríamos pensar eso, que nos sacamos la lotería. Yo te aconsejo que verifiques bien, que verifiques a ciencia cierta qué está pasando, porque eso raramente ocurre en la vida. Primero que nada, tendrías que pagar muchísimos impuestos por adquirir ese bien, porque lo estás obteniendo a un valor incluso menor del mercado. Para eso te puedes asesorar con un notario público de confianza. También verifica que la empresa sea legal, que la persona que está vendiendo sea el dueño. ¿Por qué? Porque me ha tocado lamentablemente ver muchos casos en los cuales la gente que te va a vender la casa ni siquiera es dueño de la casa, no cuenta ni con poder y no cuenta con las escrituras. Tienes que protegerte. Para eso, tu notario o tu abogado de confianza te pueden asesorar. Verifica que la escritura esté en nombre de la persona que te va a vender. Verifica que la persona que dice ser el dueño realmente es quien aparezca en la escritura y en catastro. Verifica que la propiedad no esté embargada o que no tenga ningún adeudo hipotecario. También, para protegerte de un posible fraude inmobiliario, te recomiendo que verifiques si esa empresa que está haciendo el desarrollo ya empezó la construcción. Cuando te venden en preventa con un descuento de hasta el 50% más de descuento, prepárate porque normalmente es un fraude. Pero mejor evitemos el que pierdas una cantidad de importante dinero desde el principio. Son uno de los tips que te puedo dar para que tú puedas tener la certeza de que la casa que vas a comprar, el terreno o el departamento realmente van a ser tuyos. Cuida mucho tu dinero, cuida tu ingreso, acércate a un notario público de confianza para que te ayude a cuidar de tu patrimonio. Nosotros en la 56 vamos a hacerlo y lo seguiremos haciendo como siempre lo hemos hecho en todo Santa Catarina y en Nuevo León para brindarte esa seguridad jurídica que tú necesitas.
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0: Miren, en la parte del himno dice, es una interpretación personal, no la entiendo. Puedo estar totalmente equivocado en mi interpretación. Pero como les digo que si lo leemos completo, hay mucho lenguaje en desuso porque fue escrito precisamente en el siglo XIX por Francisco González Bocanegra. Pero hay una parte que todos obviamente cantamos cuando interpretamos el himno en eventos públicos, y dice esa parte precisamente, la que les decía yo, de más si osare un extraño enemigo profanar con su planta tu suelo. ¿Cuál planta? Ah, sus plantas, plural, no su planta, porque entonces entenderíamos que todos los enemigos tienen que tener solamente un pie. Sí, en cambio, sus plantas. No, es que estamos hablando de que pone un pie, ya con que ponga un pie. Bueno, sí, está bien. Pero para mí el himno debe decir profanar con sus plantas tu suelo. Sí, eso es mi interpretación. Yo creo que ahí mi compadre Francisco González Bocanegra debió haber escrito en plural, pero no quiso. Dijo, no, me voy en singular. Ah, bueno. Bueno. De acuerdo, ok, bueno, ya hice esa aclaración. Si no están de acuerdo conmigo, acuérdense, si no están de acuerdo conmigo, vamos de gane, porque lo primero que estoy de acuerdo es que no estén de acuerdo conmigo. ¿Está bien? La ciudadana presidenta Claudia Sheinbaum Pardo destacó un récord en las exportaciones mexicanas hacia Estados Unidos, impulsado por productos eléctricos, además del crecimiento de la inversión. También aseguró que no prevé un mal escenario para México rumbo a las elecciones próximas. Aquí les presentamos esta información con mi compañera Mariana García. Adelante, por favor.
1: La presidenta Claudia Sheinbaum destacó un nuevo récord de 60.500 millones de dólares en las exportaciones mexicanas hacia Estados Unidos. La mandataria detalló el impulso ante el crecimiento de productos electrónicos. Durante la mañanera del pueblo, la mandataria recordó cuando previamente adelantaba sobre el repunte de la economía a partir del segundo semestre de este año, por lo que también se enfatizó en el crecimiento de 7% anual en la inversión durante junio, reportado por el INEGI. En el espacio, la doctora Sheinbaum Pardo expresó también que aunque no le corresponde hablar de los resultados electorales de 2027, no ve malos escenarios para el país.
0: Bueno, por otra parte, la ciudadana presidenta envió una iniciativa, yo no sé si va con dedicatoria o no, pero a mí me divierte, digo, no me divierte la iniciativa, me divierte el hecho de pensar si sí o si no, y la iniciativa tiene mucho sentido, la verdad. Tiene mucho sentido. Yo sé que muchos, no, usted ni doble de nacionalidad tiene, hombre, no se preocupe. Si quiere aspirar a ser gobernador o presidente o presidenta de este país, si no tiene doble nacionalidad. Ahora, tiene que tener esta iniciativa. Tiene que tener un transitorio. Ahorita les explico qué es un transitorio y por qué se lo tienen que poner. Ahorita se lo explico. Pero esta iniciativa, la presidenta, y se lo estoy diciendo a la presidenta, no se le olvide el transitorio, ciudadana presidenta, para que pueda funcionar, porque si no, no va a funcionar para el 2027 o el 2000, perdón, para el 2030. Tiene que ponerle un transitorio, ¿sí? Un transitorio, porque a lo mejor no está contemplado, ciudadana presidenta. Yo se lo voy a recomendar en un momento. La presidenta Claudia Sheinbaum anuncia el envío de una iniciativa de reforma constitucional para exigir nacionalidad mexicana única a aspirantes a la presidencia y gubernaturas con el fin de evitar conflictos de lealtad. Escuchemos a la ciudadana presidenta.
2: La presidenta Claudia Sheinbaum Pardo señaló que en este periodo ordinario de sesiones se envió un paquete de iniciativas de reformas al Congreso. De estas, la única constitucional es la relativa a la nacionalidad mexicana en aspirantes. La mandataria nacional explicó que se envió la iniciativa de la nacionalidad en la que gobernadores y presidente de la República solamente puedan tener una nacionalidad. Enfatizó que con esta medida no se quitan derechos políticos. Argumentó que para poder participar por un cargo político en caso de tener doble nacionalidad, solamente hay que renunciar a la otra y ser mexicano únicamente. La presidenta enfatizó que así se garantiza la lealtad a México, agregando que cuando se tiene doble nacionalidad, se jura lealtad a otro país, y que el problema es que al querer ocupar un cargo público, existe un conflicto por esta situación. Además, Sheinbaum también detalló que se envió la iniciativa de la Ley General para atender el feminicidio. Expresó que el 9 de septiembre, un día después de que se entregue el paquete económico al Congreso, se detallará el contenido.
0: Bueno, a ver, yo no sé si va con dedicatoria o no. No sé. Pero, ciudadana presidenta, esa iniciativa, póngale un transitorio. Lo debe de llevar, forzosa y necesariamente, para que cumpla el objetivo, si es que lleva dedicatoria. ¿Por qué? Porque imagínense que yo quiero participar en las elecciones presidenciales del 2030. Imagínense también que yo tuviese doble nacionalidad. ¿Sí? Hay muchas personas que tienen doble nacionalidad, sobre todo, con Estados Unidos, la norteamericana, por razones geográficas, obvias, históricas. Pero ¿sabe usted que muchos... Yo puedo tener doble nacionalidad por mi abuelo. Y muchos mexicanos han conseguido la doble nacionalidad, pero española. En mi caso, yo puedo tener la doble nacionalidad y tuviera la mexicana y la de la Comunidad Europea, porque no solamente sería español, sino me abriría las puertas en la Comunidad Europea. Imagínese usted que yo tuviera doble, que hubiera hecho efectivo, no me interesa hacerlo. Pero imagínense que hiciera yo el efectivo. Y quiero aspirar a la presidencia en el 2030. ¿Sí? Pero esta ley me lo prohibiría. Entonces, ¿qué hago? Pues renuncio a la ciudadanía del otro país. ¿Sí? Y me quedo. Tengo que renunciar a ella. Y me quedaría con mi única ciudadanía, la mexicana. ¿Estás de acuerdo? Bueno, entonces, en esta ley tienen que poner un transitorio. ¿Qué es un transitorio en una iniciativa del Congreso? Es un apartado que solamente tiene fecha de caducidad. La ley no, hasta que no se vuelva a modificar, pero el transitorio sí. Le pone fecha de caducidad. Y en ese transitorio le pone... Pueden renunciar, pueden participar en el transitorio, ¿eh? Pueden participar quienes hayan renunciado a su otra nacionalidad, a su otra ciudadanía, 5 años antes del proceso electoral. Tómala, ahí lo dejas inhabilitado. Si le pones 1 año antes, 2 años antes, pues espera al 2028-29. Pero si le pones 5 años antes, es más, pone 4 años antes en el transitorio, 4 años antes, ya lo dejas inhabilitado, punto y se acabó, ¿sí? Eso es lo que no se le pase, ciudadana presidenta, por favor, que no se le pase poner el transitorio, se lo estoy diciendo, no quiero, oiga, ¿qué debemos de hacer? ¿Qué debemos de hacer durante un terremoto si están en un edificio de 5 o más pisos o qué sé yo? Una de las dudas más comunes es si conviene salir inmediatamente o permanecer dentro del inmueble, como diría Soda Stereo, hasta que pase el temblor. O sea, yo en este caso, ¿no? ¿Qué es lo más conveniente? ¿Salir? ¿Corriendo, empujando y gritando? ¿Salir sin correr, sin empujar y sin gritar. O quedarte bajo un marco de una puerta, como recomiendan, bajo un escritorio. Y te metes bajo un escritorio, obviamente. Obvio, obvio, obvio. Claro, si te caen 5 pisos encima, bueno, pues ahí sí. Ahí sí. Y estoy... Bueno, estamos hablando de que... Bueno, para que salves tu vida. Ya después esperemos en Dios que lleguen los topos y te salven, ¿no? Ah, bueno, pues sí. No, si te caen 10 pisos encima y tú bajo un escritorio, pues de nada te sirvió el escritorio, ¿no? Déjate 20 toneladas o 100 toneladas encima del escritorio, pues... No, estamos hablando... A ver, para empezar, ojalá nunca pase a nadie, absolutamente a nadie. Bueno, ¿qué hacer? ¿Qué hacer? Aquí les presentamos esta información.
3: Durante un terremoto debes salir o quedarte en un edificio de varios pisos. ¿En qué piso de un edificio es recomendable evacuar durante un terremoto? La respuesta depende del nivel en el que estés y de qué tan rápido puedas llegar a una zona segura. De acuerdo con los topos mexicanos, quienes estén en el primero, segundo o tercer piso podrían evacuar hacia la vía pública si las condiciones permiten hacerlo de manera segura. En el cuarto o quinto piso, la indicación es bajar solo si puedes llegar a la salida en menos de 30 segundos y sin correr. Pero si estás por encima del quinto piso, el rescatista recomendó no intentar bajar mientras continúe el terremoto, ya que recorrer varios niveles aumenta la exposición a desprendimientos en escaleras, techos u otros elementos de la construcción. En estos casos también mencionó la posibilidad de dirigirse a espacios descubiertos, siempre que el acceso sea seguro y no haya objetos, instalaciones o materiales que puedan caer, explotar o provocar lesiones. Y recuerda no usar el ascensor durante el sismo porque podría detenerse y dejarte atrapado.
0: Bueno. El himno nacional mexicano es uno de los símbolos patrios más representativos de nuestro país. Sin embargo, bueno, pues pocas personas saben que... Pues esto... A ver, para empezar usamos algunas estrofas. Unas solas estrofas. ¿De las cuántas dijimos que tenía? ¿Cuántas estrofas tiene el himno nacional mexicano? ¿Cuántas, Charlie? No, tienes que googleale, no se trata de quién da más, no se trata de adivinar. ¿Cómo va a ser 3 estrofas? Charlie debe tener, no sé, 30 y tantas estrofas, no recuerdo. Yo me lo aprendí en la primaria, bueno, no es cierto, no me lo aprendí, pero en la primaria pues obviamente lo leíamos todos, no entendíamos nada de lo que decía nuestro himno querido, pero bueno, es que no puedo yo decirle aquí porque después escucha. A ver, es muy fácil, pero no puedo decirle porque después escucha, porque me responde. ¿Cuántas estrofas tiene el himno nacional mexicano? Y aquí me está, aquí está, aquí me lo va a decir, en un segundo me lo dice. Mira, le voy a bajar. Tiene 10 estrofas en su composición original. Sin embargo, de acuerdo con la legislación vigente, la ley sobre escudo, bandera e himno nacional, la versión oficial se canta en ceremonias públicas, se reduce a 4 estrofas, ¿ok? Que viene siendo la 1, la 5, la 6 y la 10, ¿de acuerdo? Acompañadas por un coro. 10 estrofas tiene nuestro himno nacional, 10, muy bien. Y esto pues se modifica, usted sabe, Y luego las otras estrofas son más difíciles de comprender, de verdad. Y luego, como no estamos familiarizados con ellas, más, pero pónganle en Google, por favor, para que conozcamos todo. No para que conozcamos, porque todo lo conocemos, nuestro himno completo, pero para recordarlo completo. Es importante recordarlo completo. Hágalo como ejercicio este fin de semana, por favor, se lo encargo. Gracias. Vamos a la nota, ¿te parece, Charlie Brown?
4: Y así en un abrir y cerrar de ojos llegamos a septiembre, mes que para nosotros los mexicanos es sumamente especial porque festejamos la independencia de este gran país. Sin embargo, tenemos que aceptar que hay muchas cosas de nuestra nación que todavía no conocemos completamente bien, y una de esas cosas es el himno nacional mexicano. Porque sí, a pesar de que todos sabemos de que existe y que lo hemos cantado mil y un veces en diferentes tipos de eventos deportivos o cívicos, la versión oficial que cantamos no es la completa. Y es que este himno, escrito en 1853 por Francisco González Bocanegra, fue escrito de forma original con un coro y 10 estrofas, mismos en los que se hacía referencia a distintos personajes históricos y momentos que marcaron el camino de este país. Sin embargo, el paso del tiempo y las modificaciones también terminaron por afectar al himno nacional, lo que provocaría que de forma oficial hubiera partes que dejaran de entonarse. Un ejemplo de esto son las estrofas 4 y 7, ya que estas se dedicaban a exaltar el nombre de Santa Ana y de Agustín de Iturbide, cosa que no podía permitirse porque el himno debería enaltecer el sentimiento nacional y no a ciertas figuras de su historia. Es así que, llegado el año de 1943, se reduce la versión oficial a un coro y 4 estrofas. Y por si no lo sabías, esto no es un asunto cualquiera o una cosa que se hace por convención social. La verdad es que esta versión está avalada por la ley. Y popularmente se conoce que estas estrofas que no se entonan son las estrofas prohibidas.
0: Bueno, está mutilado. Digamos mutilado. Mutilado el himno. Bueno, pues sí, pues es que era irrelevante, ¿no? Bocanegra pues tenía que barbearle ahí a no sé quién, entonces pues era obvio. Oiga, vámonos rápidamente con los deportes. ¿Deportes? ¿Sí? Pedro Piña Loredo ya está listo. Mi querido amigo, ¿qué digo amigo? Mi compañero. No, compañero no. Mi hermano, Pedro Piña Loredo. Te escucho como siempre, te escuchamos todos como siempre, con mucho gusto y atención. Adelante, mi querido Pedro, con tu información.
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6: ¿Cómo estás, mi querido José Luis? Te saludo con muchísimo gusto en este fin de semana de mucho deporte. Recuerden que arrancó el Gran Premio de Italia. El próximo domingo, en punto de las 7 de la mañana, tendremos la carrera. Hay que estar atentos a ver cómo termina Cadillac y Sergio Checo Pérez, y también la batalla con el primer lugar, Kimi Antonelli, recordando que, bueno, pues saldrá del fondo de la parrilla, ya que tuvo una sanción después del Gran Premio de Países Bajos. Y bueno, después de Italia van a España y así todo este gran circo de la Fórmula 1 que estará llegando a varios puntos del mundo. Recuerden, está próximo ya el mes de octubre y vendrán carreras en los Estados Unidos y por supuesto el Gran Premio de México. También hay que ver cómo le va a Ferrari en su territorio. Además de que será un fin de semana especial, el domingo particularmente, por todo lo que representa el recuerdo de Michael Schumacher. En el tema del fútbol, hoy arranca con un partido la jornada número 7 del torneo Apertura 2026. Mañana, el conjunto de Tigres estará enfrentando a los Rayos del Necaxa en punto de las 19 horas, todavía con la presión de que no pueden encontrar un refuerzo en el eje del ataque, con tantas bajas que se tienen en el sector defensivo. Y bueno, pues veremos qué tal le pinta este compromiso a don Víctor Manuel Bucetich, que ha cosechado 4 puntos de 6 posibles. De las cosas importantes es que no le han hecho gol. Y bueno, también con la urgencia de los 3 puntos para tratar de subir peldaños rumbo a una posible liguilla que se ve muy complicada a estas alturas del partido. En otro tema, también recordarles que el día domingo es la gran final de la Leagues Cup. Ya viajó al territorio de Houston, los Rayados de Monterrey van a enfrentar al Toluca, 7:15 de la noche. A las 4 será el partido por el tercer lugar entre la América y los Panzas Verdes de León. También dentro de las noticias de este fin de semana, el debut de Santiago Jiménez con el Porto. La verdad, pues al final positivo, porque gana el conjunto del Porto y esto le da confianza a Santi Jiménez, que había venido a menos después de su paso por la liga italiana. También en otras noticias, ver qué pasa en la serie del béisbol entre el equipo de los Pericos de Puebla y los Olmecas de Tabasco. Hoy se está jugando el quinto partido. Hoy, de ganar el equipo de los Olmecas, estaría avanzando a la gran final, a la Serie del Rey contra el equipo de los Toros de Tijuana. Y recordarles también que a las 19 horas arranca el partido de los Auténticos Tigres, que estarán enfrentando a la escuadra de las Águilas Blancas del Politécnico Nacional. Es la semana 1 de esta categoría mayor de la UNEFA, esta temporada 2026, donde los Auténticos Tigres buscarán revalidar el título obtenido el año pasado derrotando a los Borregos Salvajes del Tec de Monterrey, que ayer jugaron su primer compromiso de temporada, batallaron, pero al final una victoria, recibieron muchos puntos. El marcador final 49 puntos a 42, se enfrentaron al equipo de la Ciudad de México, el Tec de Monterrey. Y también el próximo 12 estarán visitando a sus hermanos en Puebla, al campus allá en el territorio del Angelópolis. Es lo que tenemos en materia deportiva, mi querido José Luis. Te mando un fuerte abrazo, esperando que estés muy bien. Y bueno, pues prepárate porque también hay actividad del fútbol de España. Hoy, por cierto, perdió el Real Madrid 1-0. Dentro de las dolorosas derrotas que pues van a provocar un enojo en José Mourinho, que es el entrenador del conjunto merengue, ver qué pasa con el Atlético de Madrid, el caso de Julián Álvarez, ver también qué pasa el fin de semana con la Hormiga y con otros elementos que están participando en el fútbol de Europa, particularmente en Países Bajos, el caso de Mateo Chávez. En fin, sí hay mucho deporte, béisbol de grandes ligas, y todo lo que representa también, pues el cierre. Estaremos atentos a la preparación para el debut el miércoles de la NFL, donde se estará viendo las caras el campeón, el equipo de los Halcones Marinos, contra los Patriotas de Nueva Inglaterra. El día siguiente en Australia será el compromiso entre los 49ers y los Carneros. Que estés muy bien. Saludos a la audiencia. Gran fin de semana. Que les rinda.
0: No se creas. Gracias, mi querido Pedro Piña. Gracias, mi querido Pedro. Gracias por tu información. Muy completa, muy valiosa. Mi querido Pedro, sabe que lo quiero. Lo quiero. Nos vamos. Gracias. Adiós.
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13: 32 horas duró el señor Rubén Rocha en la silla de la gubernatura allá en Sinaloa. Ya el Congreso aprobó la solicitud de licencia indefinida de Rubén Rocha Moya como gobernador. Hay reacciones también por parte de la presidenta Sheinbaum. Dijo que es lo mejor para Sinaloa, reaccionando a todo esto, que por cierto ya reapareció tras padecer de una fuerte gripa. Fue a supervisar los trabajos de la línea 4 del cablebús ahí en la estación Universidad.
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tan anhelado viernes. Y bueno, saludamos a toda la gente que está en el tráfico, porque claro, a esta hora todavía se registra una carga vehicular importante en las diversas calles y avenidas de nuestro estado. Paciencia, paciencia, por favor, prudencia. Vamos a relajarnos y quédate con nosotros de aquí hasta las 8 de la noche, porque hay mucha información en este viernes 4 de septiembre de 2026. Y bueno, pues arrancamos la noche prácticamente con este tema de Aterciopelados, Bolero Falaz, que seguramente en los 90 tú lo cantabas por todas partes, ¿no? Bueno, pues así iniciamos. Y te presento al equipo que está piloteando esta nave a cargo de los controles de audio. Está Charlie Arriaga, también está Joel Pérez. Jazmín González, bueno, se tomó unos días de vacaciones, pero aquí estamos, chambeando, y también, aunque no lo creas, está bien al pendiente. Benito Rodríguez en la información, Magda González en la dirección de este y de todos los turnos en vivo del 99.7 FM. Voz y conducción, Isa Alonso. Y te pido que nos sigas en las redes sociales, arroba Radio Heraldo MTY en TikTok, porque también estamos en TikTok, y también en el Facebook, Heraldo Radio Monterrey. Además, que sabes que bien importante que estés conectado a nuestras redes sociales, porque vienen cosas bien interesantes. Yo ya estoy empezando a calentar motores. A mí no me dijeron ya anúncialo, pero bueno, yo nada más ahí te digo que bien al tanto. Y también al pendiente de nuestro WhatsApp, que somos el enlace, el contacto, la vía de contacto, 8180-259147. Y así arrancamos esto que es Heraldo Noticias.

0: 3 minutos después de las 7 de la noche y arrancamos con la información, y es que ante los altos límites de velocidad que hay en la carretera nacional, el diputado Javier Caballero señaló que se requiere construir al menos 10 puentes en el tramo de Monterrey a Santiago, además de que también se deben implementar operativos de vigilancia para regular los límites de velocidad que hay en esta zona y que representan un riesgo para los ciudadanos. La verdad es que la carretera nacional parece la carretera de la muerte. Se han registrado múltiples accidentes que han acabado con la vida de muchísimas personas. Vamos a escuchar lo que dijo el diputado Javier Puentes.
1: Pero es insuficiente y ojalá y se encuentre el mecanismo para obligar a los propietarios de estos terrenos a que cedan para que se puedan construir estos puentes peatonales y que incrementemos la supervisión para que los automovilistas también bajen de alguna manera la velocidad, porque es un riesgo constante.
0: Ahí las palabras del diputado Javier Caballero ante esta situación, porque sí, representa muchísimo riesgo, pero ojo, también está en nosotros que si transitamos por esta zona, respetar los límites de velocidad. Recordemos que es de 80 kilómetros por hora y hay quienes lamentablemente, bueno, al ser una recta, aceleran el vehículo, y las personas que también tienen que cruzar esta importante vialidad, pues sí, se requieren estos puentes, ¿verdad? Tengamos muchísima precaución. Nos vamos con otros temas, porque para frenar el llamado chapulineo ejecutivo, la diputada independiente Rocío Montalvo presentó una iniciativa de reforma a la Constitución de Nuevo León. La propuesta busca establecer reglas estrictas de inelegibilidad para los secretarios estatales que aspiren a cargos de elección popular. La legisladora señaló que el objetivo es impedir que el presupuesto público y las dependencias de primer nivel se conviertan en plataformas de promoción política. Advirtió que algunos funcionarios utilizan sus cargos para posicionar su imagen con miras a la siguiente elección, en lugar de atender problemas como el agua, la movilidad y también la seguridad. Montalvo Adame sostuvo que esta práctica puede generar gestiones incompletas, resultados deficientes y afectar la equidad en las contiendas electorales. Por ello, planteó que quien asuma una secretaría estatal debe concentrarse al 100% en dar resultados a las familias de nuestro estado y dejar de lado cualquier interés electoral. Por otra parte, el Congreso de Nuevo León se suma a la jornada de concientización sobre la gravedad de abuso sexual y el maltrato infantil en educación básica, esto como parte de las acciones para proteger a niñas, niños y adolescentes. La presidenta del Congreso local, Perla Villarreal, bueno, informó que la campaña se realizará el próximo 7 de septiembre y llamó al gobierno estatal y a los municipios metropolitanos a difundir el código QR en sus sitios oficiales y redes sociales. Escuche a la diputada Perla Villarreal.
2: Quiero anunciar que el Congreso del Estado se suma a un

0: gran campaña a nivel nacional y esta es una campaña de prevención en cuanto a violencia sexual y abuso sexual, sobre todo en educación básica. Esta campaña nace hace algunos años a raíz de un amparo que promueven unos padres de familia después de que unos niños fueron violentados y abusados en escuelas públicas. Nace esta campaña, se unieron 14 organizaciones de la sociedad civil y esta es una campaña a nivel nacional. Hemos trabajado de la mano de Paulina Amos Urrutia, que es una activista, una gran activista y defensora de los derechos de los niños y las niñas a nivel nacional. Y bueno, me buscó y quiero externarles que nos estamos sumando como Congreso del Estado.
1: Por otra parte, la intención del PAN de aliarse con el PRI y otros partidos en Nuevo León exhibe, según Waldo Fernández, la debilidad de Acción Nacional y contradice su discurso de competir en solitario. El aspirante de Morena afirmó que el panismo perdió fuerza y ahora busca apoyo de fuerzas políticas que antes cuestionaba. Waldo Fernández criticó además la posibilidad de que el PAN respalde al alcalde de Monterrey, Adrián de la Garza, como un supuesto liderazgo ciudadano y señaló que no se puede desligar al edil de su trayectoria priista y acusó al PAN de abandonar sus ideales para privilegiar intereses políticos y económicos. Al cuestionar qué cambió entre el PAN y el PRI para que hoy consideren una alianza, Waldo Fernández respondió de forma tajante: el dinero. Y ante la intención de frenar la llegada de Morena a Nuevo León, sostuvo que esa realidad ya quedó atrás, pues Morena dijo ya está en Nuevo León y él mismo representa esa fuerza tras ganar un escaño en el Senado por mayoría. Por otra parte, los aspirantes de Morena a la coordinación estatal de los comités de defensa de la soberanía y la 4T exigieron al gobernador Samuel García respetar la autonomía de la Universidad Autónoma de Nuevo León, acusaron al mandatario de intentar influir en decisiones internas para colocar directivos afines a su grupo político. A través de una carta pública, Waldo Fernández, Judith Díaz, Andrés Viges, Tatiana Cloutier, Felipe de Jesús Cantú y Clara Luz Flores llamaron a estudiantes, docentes y autoridades universitarias a defender la autonomía y la democracia de la institución. El reclamo surgió tras la reunión que Samuel García sostuvo con el rector Santos Guzmán, secretarios y directores de las preparatorias de la UANL. Y aunque el gobernador negó que haya presionado al rector para dejar el cargo, fuentes internas señalan que la sucesión de la rectoría habría sido uno de los temas centrales del encuentro, a más de un año del proceso previsto para noviembre de 2027. Los morenistas advirtieron que la universidad debe mantenerse como un espacio libre, plural e independiente, sin presiones políticas ni condicionamientos económicos. Y bueno, seguimos avanzando con más información. Septiembre es el mes de la concientización sobre el cáncer infantil, una oportunidad para visibilizar una realidad que transforma por completo la vida de niñas, niños y de sus familias. Pero detrás de cada diagnóstico también existen historias de amor, fortaleza y solidaridad. Una de ellas es la de Reina López, quien después de enfrentar la pérdida de su hijo Dorlan Renato, decidió transformar su dolor en propósito y crear Dorlan Renato ABP, una asociación que hoy acompaña y apoya familias que atraviesan la difícil batalla contra el cáncer infantil aquí en el estado de Nuevo León. Y hoy queremos conocer qué ocurre después de un diagnóstico, cuáles son las necesidades que muchas veces no vemos y, sobre todo, cómo podemos sumarnos para hacer más llevadero este camino. Reina López, bienvenida, buenas noches, gracias por esta charla. ¿Cómo te encuentras el día de hoy?
2: Hola, hola, ¿qué tal? Buenas noches, bien, gracias a Dios. ¿Y ustedes cómo están?
1: Estamos de verdad que felices de que nos puedas compartir toda esta labor que haces, que hay mucha gente que también se suma. De verdad que yo quiero expresar mi admiración porque justamente eso, ¿no? Cómo transformaste tu dolor en propósito. Y bueno, Dorlan Renato ABP nace de esta experiencia profunda, personal. ¿Cómo lo lograste, por el dolor, la pérdida de tu hijo en un propósito para ayudar a otros niños y también a sus familias?
2: Oye, no, imagínate, o sea, Dorlan Renato ABP nació del dolor de la familia de Dorlan un 4 de septiembre del 2020, cuando Dorlan se nos va al cielo, y desde ese día yo, según, ya no iba a pisar el hospital, ya no iba a ir ahí, y al siguiente día ya estaba donando los pañales, las toallitas, todo lo que dejó mi hijo y que ocupó en la lucha de un año contra el cáncer infantil. Desde ahí nació el querer ayudar a los niños por tanta necesidad que había en pandemia. Fue en el 2020, entonces imagínate, horrible.
1: Me imagino. Justamente hoy viernes 4 de septiembre se cumplen pues 6 años de que tu hijo partió al cielo, y de verdad que qué fuerte ha sido, Reina, ante todo pues lo que me imagino que has vivido. ¿Y cómo te sientes en la actualidad después de 6 años?
2: Sí, justo hoy, 4 de septiembre, cumple 6 años mi hijo en el cielo. Me siento como si fuera ese mismo día. Lo extraño como el día número 1. Lo extraño bastante porque ya fue ahorita un muchachito de 13 años, se me fue a los 7 años y son 6 años que estoy sin él, sin abrazarlo, sin olerlo, sin que me diga, mami, llévame al baño, mami, hazme espagueti. Entonces todas esas palabras y cosas que nos quedamos acostumbrados a hacer los dos, tanto en el hospital como en la vida cotidiana, es una montaña rusa. Se siente, estás bien a veces y luego a veces lloras porque te sientes bien. Eso es un duelo que estoy viviendo todavía y que estoy aprendiendo a vivir sin él.
1: Claro. Y bueno, tú pasaste por esto. Cuando una familia recibe el diagnóstico de cáncer de uno de sus hijos, ¿qué realidad comienza fuera del hospital que muchas veces nosotros como sociedad no alcanzamos a ver?
2: Si tienes más hijos, pierdes el ser mami o papi de tus demás hijos, pierdes el estar con ellos también, el saber de las escuelas, pierdes muchas cosas por estar con tu niño o niña enfermo. Sin embargo, estás con una fe inquebrantable y siempre al tope porque confías en que Dios siempre nos va a ayudar. A veces no, las batallas no se ganan, sin embargo, Renato, su destino era ese, y aún estoy con las preguntas, no tengo las respuestas, pero sé que todos tenemos un propósito en la vida y ahorita yo estoy haciendo las cosas así para poder llegar a él.
1: Reina, medicamentos, tratamientos, traslados, alimentación y gastos cotidianos, ¿cuáles son hoy las necesidades más urgentes de las familias que se acercan a ustedes?
2: Sí, mira, las necesidades de las familias de los niños con cáncer son pañales, son insumos, pañales, leche, Pediasure, toallitas, Lysol, gel antibacterial. Esas son las necesidades básicas como insumos que se necesitan. También ocupamos padrinos que aporten desde 10 pesos, 20, 30, todo suma, esto para poder completar quimioterapias o tratamientos que están en desabasto, medicamentos incluso en desabasto que hay en nuestro país y que estamos buscando la manera de poder tenerlos para los niños y que no pase como Renato, que fue un tratamiento que no hubo. Entonces estamos buscando el que los niños toquen la campana y estén con sus familias.
1: Claro, ¿y has conocido casos en los que una familia tenga que elegir entre cubrir sus necesidades básicas o continuar con los tratamientos, medicamentos que conlleva esta enfermedad que hoy padecen sus hijos?
2: Sí, he conocido familias así, he conocido familias que logran vencer el cáncer. Gracias a Dios tenemos una tasa alta de lograr vencer el cáncer, sin embargo tenemos que buscar la manera de poder llegar a tocar la campana, de que ningún niño tenga esa necesidad básica, como te decía, y pues estamos trabajando en ello.
1: Para quienes nos están escuchando, Reina, y que estoy segura que estamos tocando muchos corazones, toda esta semana hemos estado hablando sobre la sensibilización, la concientización del cáncer infantil. Si hay alguien que nos esté escuchando, porque seguramente así va a ser, y se quiere sumar a esta causa de Dorlan Renato ABP, ¿cómo lo pueden hacer? Sé que se requiere mucha ayuda en especie. Hablábamos también inclusive de los temas de los juguetes, ¿no?
2: Sí, los juguetes son muy importantes, ya que en el hospital ellos se aburren y con un juguetito que tú dones nuevo o usado, todo suma. Entonces para ellos es un regalo espectacular. no se aburren en el hospital y están compartiendo con los demás niños. También te puedes sumar siendo un voluntario todos los días 4 de cada mes, como hoy. Vamos al hospital la clínica 25 y donamos cenas. También te puedes sumar siendo voluntario, como apoyando a la asociación en los eventos, en las posadas, en el Día del Niño.
1: ¿Qué crees que nos falta todavía para entender como sociedad sobre el cáncer infantil?
2: Siempre he dicho que nos falta mucha empatía para entender a las familias, a los niños que tienen cáncer, sobre todo ponerse en los zapatos de los papis que están en la lucha, porque estar en un hospital es otra vida. O sea, yo me hablo por mí, yo antes decía, bien, sabes que yo quisiera ir con mi familia a cenar, a comer, a almorzar, y no veía el que yo tenía a mi familia completa conmigo. Y ahora que estoy sin mi hijo, digo, ¿cómo no aproveché eso? Entonces, no esperemos a que nos pase lo que me pasó a mí y actuemos siempre que tu hijo te diga, sabes que me duele la cabeza, sabes que tengo muchos moretones. El cáncer se cura cuando estás a tiempo. Entonces, siempre estemos pendientes de nuestros hijos, de cualquier dolor, y no digamos que son los exagerados, porque todo pasa.
1: Exactamente. Reina López, gracias de verdad por esta charla. Mi admiración por haber transformado uno de los dolores más grandes que puede vivir una madre en una causa que hoy brinda esperanza a muchas familias. Gracias por mantener vivo el nombre de Dorlan Renato a través del amor y de cada vida que tocan. Que tengas una excelente noche y de verdad te mando un gran abrazo a ti, a todos los voluntarios, a todos los padrinos, a todas las familias y a todos los pequeñitos que hoy forman parte también de Dorlan Renato. Muchas gracias.
2: Muchas gracias.
1: El cáncer infantil es una batalla que ningún niño, ninguna familia debería enfrentar sola. Historias como la de Dorlan Renato nos recuerda que el dolor también puede transformarse en esperanza y que cuando una sociedad se une, cada ayuda puede hacer una enorme diferencia.
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1: Momento de la información deportiva con mi querido colega, compañero, amigo, casi hermano, Carlos Ledesma.
4: Mi querida Isa Alonso, compañera, amiga, casi hermana, como siempre, un gusto saludarte a ti y a todos los radioescuchas en esta noche de viernes. Vamos a la información de los deportes, iniciamos hablando de Rayados. Y es que ya se conoce el nombre de quien será el árbitro central en el partido donde los albiazules se enfrentarán al Toluca por el título de la Leagues Cup. El salvadoreño Iván Barton fue elegido como el silbante que dirigirá este compromiso. Barton es aquel árbitro al que Nahuel Guzmán empujó en su partido contra Vancouver y quien le mostró la tarjeta roja al portero felino. Los albiazules enfrentarán el domingo al Toluca en la final de este torneo, la cual se realizará en Houston a las 19:15 horas, tiempo

0: elegido como el silbante que dirigirá este compromiso. Barton es aquel árbitro al que Nahuel Guzmán empujó en su partido contra Vancouver y quien le mostró la tarjeta roja al portero felino. Los albiazules se enfrentarán el domingo al Toluca en la final de este torneo, la cual se realizará en Houston a las 19:15 horas, tiempo de nuestro país. Tiene información de los felinos. El tiempo pasa y la búsqueda de su delantero continúa, algo que preocupa al técnico Víctor Manuel Bucetich, quien reconoció en rueda de prensa que los felinos necesitan definir a su nuevo elemento. Buse reconoció que el conjunto auriazul sigue en búsqueda de este elemento que llegue a aportar al ataque del conjunto felino, pero dejó en claro que el club será muy selectivo para encontrar a un futbolista que llegue en condiciones de competir. En estos momentos tenemos que ser muy selectivos, tenemos que buscar ese rendimiento que se pretende, así lo dijo el técnico del conjunto auriazul. El fútbol internacional, el mexicano Santiago Jiménez tuvo sus primeros minutos con el Porto en la Primeira Liga, en el partido que terminaron ganando 2-1 ante el Moreirense, resultado que les permite seguir como líderes de la competencia después de 4 fechas. El delantero azteca ingresó en los minutos finales, cuando su equipo ya había conseguido dar la vuelta al marcador, aunque eso no evitó que tuviera algunas aproximaciones en la portería rival. En atletismo, excelentes noticias, porque Eric Portillo, actual subcampeón mundial, finalizó en la 6ª posición de la final de salto de altura en la Diamond League, celebrada en Bruselas, allá en Bélgica. Portillo logró una marca de 2.21 metros, resultado que le permitió colocarse entre los mejores exponentes de la prueba en una competencia que reunió a algunos de los principales especialistas del mundo. El mexicano llegó a esta cita después de protagonizar un destacado ciclo competitivo y con el respaldo de los resultados que lo han colocado como uno de los referentes del atletismo nacional. Y el fútbol americano estudiantil, esta noche los auténticos Tigres inician su camino rumbo a un anhelado bicampeonato en la Liga Mayor de la UNEFA, cuando enfrenten como locales a las Águilas Blancas del Instituto Politécnico Nacional. El compromiso arrancó a las 19 horas en el emparrillado del Estadio Gaspar Más, con gran presencia de la comunidad estudiantil. Los dirigidos por el coach Antonio Zamora quieren iniciar con el pie derecho esta nueva campaña, en la que ahora serán los campeones defensores. La información de los deportes, mi querida Isa Alonso. Muy buenas noches.
1: Seguimos avanzando con más temas. Oiga, le comento que el dirigente estatal de Movimiento Ciudadano en Nuevo León, Baltasar Martínez Ríos, cuestionó la propuesta de Jesús Cantú Escalante para ocupar la Secretaría Ejecutiva del Instituto Estatal Electoral y Participación Ciudadana de Nuevo León, al señalar sus antecedentes de participación política y su cercanía con gobiernos de Morena. Martínez Ríos pidió al Consejo General del Organismo Electoral valorar un perfil que garantice independencia, imparcialidad y certeza para todos los partidos políticos, sin distinciones ni preferencias. El líder mesista advirtió que Movimiento Ciudadano defenderá la autonomía del árbitro electoral al considerar que su independencia es clave para garantizar procesos democráticos en igualdad de condiciones.
2: También con el árbitro electoral de Nuevo León. Eso es lo que tenemos que preguntarnos ante la designación de Jesús Cantú Escalante como secretario ejecutivo del Instituto Estatal Electoral. Hay que hablar sin rodeos. Cantú fue vocero y parte del equipo de campaña de Andrés Manuel López Obrador en el 18. Después se incorporó al gobierno federal y ocupó distintos cargos. También llegó a la Secretaría de Economía casualmente bajo la titular Tatiana Cloutier, coordinadora de campaña de López Obrador, con quien además tiene una relación política de muchos años. Entonces, no estamos hablando de un perfil ajeno a ese proyecto. Estamos hablando de alguien que estuvo en la campaña, en el gobierno, y que ahora pretenden colocar en una posición clave del órgano electoral de Nuevo León. Esto es gravísimo. El árbitro electoral no puede tener camiseta ni compromisos con ningún proyecto político. Si Morena quiere ganar elecciones, que las ganen las urnas, pero que no pretenda controlar también al árbitro.
1: Son 24 minutos después de las 7 de la noche, momento de hacer una breve pausa, pero hay más información.
3: En los círculos políticos se menciona que la sesión de este viernes del Consejo General del Organismo Público Local Electoral de Nuevo León no será una votación cualquiera. En la mesa estará el nombramiento de Jesús Cantú Escalante como secretario ejecutivo, una propuesta que ya levantó cejas dentro y fuera del ámbito electoral. Y es que, comentan, Cantú mantiene una relación política y profesional de varios años con Tatiana Cloutier. Formó parte de su equipo de primer nivel cuando ella encabezó la Secretaría de Economía, donde ocupó la titularidad de la Unidad de Normatividad, Competitividad y Competencia, y ahora también es señalado como coordinador de su proyecto político rumbo al proceso de 2027. El punto, dicen los que saben, no es su trayectoria, sino la percepción de imparcialidad que exige un cargo tan sensible dentro de la autoridad electoral. La Secretaría Ejecutiva es una de las posiciones responsables de garantizar los principios de certeza, objetividad e imparcialidad durante la organización del proceso electoral. Habrá que ver si los consejeros avalan el nombramiento o si las dudas sobre un posible conflicto de interés pesan más que los respaldos políticos. Porque, rumbo a la elección por la gubernatura de Nuevo León en 2027, cualquier señal de cercanía con un proyecto electoral difícilmente pasará desapercibida.
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10: Vamos a entrar al tercer año de gobierno a partir del 1 de octubre. En dos meses estamos ya en el tercer año de gobierno de la presidenta Claudia Sheinbaum, que en comparación con otros sexenios, la presidenta va a gobernar, ahora sí ya, bueno, los seis años, de 1 de octubre a 1 de octubre, a diferencia de López Obrador, que gobernó de el 1 de diciembre al 1 de octubre.
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1: Ya regresamos a Heraldo Noticias, 32 minutos después de las 7 de la noche, y bueno, pues seguimos aquí informando, pero también a través de una buena charla, porque ya saben que aquí en este espacio no hacemos entrevistas, hacemos charlas, ¿verdad? Como cuando estás ahí en la carnita, además cuando es viernes, ¿verdad? Y el día de hoy nos acompaña aquí en la cabina de Heraldo Noticias, Hugo Salinas, quien es secretario de Servicios Públicos de Monterrey, que vaya que cuánta chamba tiene Servicios Públicos de Monterrey. Y les voy a decir algo, no están ustedes para saberlo, pero yo sí para contarlo. Pero cuando sus denuncias llegan aquí a nuestro WhatsApp, la pasamos directamente con Hugo Salinas y la atienden. Y pues bueno, hoy vamos a platicar justo de estas denuncias, reportes que nos hace nuestro público. Hugo, muy buenas noches, bienvenido.
19: ¿Qué tal? Buenas noches, muchas gracias por permitirme compartir aquí en tu programa.
1: Muchísimas gracias por estar con nosotros, por aceptar esta charla. Y pues mira, uno de los temas que siempre nos reporta la gente a través de nuestro WhatsApp es esta cantidad de cables que, dice mi mamá, es una maraña de cables. No sé qué sea maraña, pero suena como que muy feo, ¿no? Entonces, es una maraña de cables, una contaminación visual por toda la ciudad que ya urge que nos la quiten, ¿eh?
19: Así es, mira, aparte de la contaminación visual que bien comentas, el tema de la seguridad para los transeúntes, para los niñitos que caminan en las banquetas, es un tema muy importante para el licenciado Adrián. El alcalde al inicio de esta administración hizo un compromiso a lo largo de esta administración de 3 años de retirar 1,000,000 de metros lineales de cable en desuso. Llevamos 2 años en la administración, nos queda todavía 1 año y ya rebasamos esta meta. Actualmente hemos retirado 1,300,000 metros de lineales de cable en desuso, nos queda 1 año, la cifra continúa incrementándose, ¿verdad?
1: Claro, así que es importante que pues nos sigan reportando esas colonias del municipio de Monterrey en particular, donde, pues oye, dices, hay mucho cable, que ahí déjalos de las compañías telefónicas, que ahí, no sé por qué, de verdad no entiendo por qué dejan tanto cable y tan feo que se ve, ¿verdad? Entonces es importante pues que se haga una limpia.
19: Sí, así es. Mira, la verdad es que hemos estado trabajando con las principales cableras de aquí de la ciudad. Uh-huh. Trabajamos en muy buenos términos. Es por eso que se han logrado la meta ya al momento del 1,300,000 metros lineales. Sin embargo, yo quiero, aprovecho la oportunidad que me das para invitar a la gente a que haga la petición de retiro de cable.
1: Okay.
19: Al 072-72 o bien a las redes sociales tanto del municipio de Monterrey como a la Secretaría de Servicios Públicos.
1: O bien aquí al WhatsApp de Heraldo Noticias, porque somos el enlace, llevamos mano, familia. Así es. Y otro punto importante, una de las cosas que hemos visto mucho son estos vecinos acumuladores, pues de cacharros, de tanto mugrero, y esto sabes que provoca luego, tú sabes, un riesgo de la proliferación del mosquito del dengue, del Zika, y esto preocupa mucho a la ciudadanía.
19: Así es, mira, esto que mencionas, el municipio de Monterrey tiene programas para ambas situaciones. Esto es las descacharrizaciones, que se ha convertido en un programa muy importante para la administración. La gente no deja de hacer sus peticiones para que se lleven a cabo estas descacharrizaciones, estos operativos en las colonias. Lo solicitan al 072 o bien a las redes, como lo dije hace un momento. Se programa, se crea una ruta y acudimos con el equipo necesario, con el personal adecuado, camiones, bobcats. Estas descacharrizaciones se llevan a cabo cuando menos una vez por semana en cada una de las 5 delegaciones en las que está dividida la ciudad. De manera que cuando menos hay 5 operativos por semana, en el cual estamos retirando alrededor de 10 toneladas por operativo. Es impresionante la cantidad de cacharros que sacamos, muebles, televisiones, calentadores, boilers, colchones, no, creo que ya lo dije, cajas con botellas generalmente llenas de agua, que es donde se deriva el segundo tema que bien mencionas, que es el tema de las fumigaciones.
1: Sí.
19: Otro programa del licenciado Adrián, que nos ha dado la instrucción muy, muy precisa de poner atención a este tema, que si bien es cierto no es un tema de servicios públicos, sino un tema de salud, con la infraestructura que tenemos llevamos a cabo estas fumigaciones.
1: Claro, la verdad es que, bueno, yo sí he visto que anda por ahí el camioncito y luego suena bien fuerte y me asusta, pero qué bueno, o sea, qué bueno, ya nada más me asomo la ventana y yo, es que ya están fumigando.
19: Ya sabes que andamos aquí. Sí, hemos recorrido ya 900 colonias de las más de 1,250, estamos ya a punto de terminar con toda la ciudad, con toda la vuelta. Estamos fumigando principalmente con dengue, zika, chikungunya, que son el tema principal peligroso ahora con esta combinación de lluvia y calor con el tema del dengue.
1: Oye, y otro punto importante que quiero tocar y resaltar, cambiando de tema, muchos se han quejado aquí, nos han mandado muchas fotografías del tema de baches, pero hay algunos que ya nos mandaron también el municipio de Monterrey, donde ya los arreglaron, los baches, que bueno, la verdad es que parecían cráteres, de veras, Hugo, pero ya traen récord en eso, ¿verdad?
19: Sí, hemos trabajado de manera muy, muy cercana con este tema del bacheo. Para el licenciado Adrián es un tema muy importante y lo es para mí al mismo tiempo como secretario de Servicios Públicos. Traemos estas 5 delegaciones en toda la ciudad las 24 horas del día. Trabajamos al interior de colonias durante el día para posteriormente trabajar en avenidas principales ya en turno 3, que es esto ya es después de las 10, 11 o en ocasiones 12 de la medianoche. Todo esto con la intención de dar seguridad a nuestros compañeros, salvaguardar la integridad de ellos. Trabajamos ya sin tráfico, es más viable realizar desviaciones, ¿verdad?, en el tráfico.
1: Perfecto. Oye, pues me encanta todo lo que están haciendo, porque la verdad que hacía bastante falta. Ya platicábamos todo este tema de los cables y luego también estos vecinos acumuladores de cacharros, pero también la importancia de poder fumigar todo el municipio precisamente para evitar todos estos riesgos y también el tema de bacheo. Sé que tienen muchísimo trabajo, servicios públicos, de verdad que es una de las dependencias que más chamba tiene, y le voy a decir algo, familia, usted que nos está escuchando, le ponemos tanto gorro. Desde aquí del Heraldo Media Group, siempre estamos, hey, ¿qué onda con esto? Hey, échenos la mano, porque justamente somos el enlace con la ciudadanía para que atiendan toda esta situación, y vaya que sí, le ponen, mire, toda la atención del mundo, con lupa, de verdad que sí. Hugo Salinas, secretario de Servicios Públicos de Monterrey, redes sociales, ¿dónde podemos contactarlo si yo tengo algún tipo de tema como habitante del municipio?
19: Así es, como bien lo dices aquí mismo con ustedes, que quiero hacer un paréntesis, más que gorro, como lo dices, es agradecidos con ustedes, ya que es el motor que nos mueve día con día. Todas estas peticiones, todos estos reportes que hacen los ciudadanos día con día, son ojos para nosotros, para poder cubrir una ciudad tan grande como lo es Monterrey. Y de igual manera lo pudieran hacer al 072, que es el teléfono a donde se llevan a cabo los reportes, y tanto la Secretaría de Servicios Públicos en las redes sociales como el municipio de Monterrey.
1: Perfecto, pues muchísimas gracias por esta charla, por platicarnos qué es lo que están haciendo en esta dependencia, en esta secretaría, y bueno, pues seguimos muy al pendiente de la ciudadanía, ¿verdad?
19: Así es, si me lo permites comentar un poquito acerca de esta nueva aplicación de red ambiental relativa al camión de basura.
1: Sí.
19: Invitar a toda la gente que nos escucha a que baje la aplicación.
1: Sí, porque luego no sabemos los días y los horarios. Importante que la tengan. Muchísimas gracias, Hugo Salinas, secretario de Servicios Públicos de Monterrey. Familia, vamos con más información. ¿Qué tal?
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1: ¿Qué tanto conoce usted de las promesas de campaña y de lo que han cumplido los que en este mes de septiembre darán sus informes. Si usted está informado, puede participar más activamente en las decisiones que se tomen. Y precisamente sobre esto nos habla nuestro colaborador y secretario ejecutivo del municipio de San Pedro, Juan Pablo Caustera, por supuesto, en la sección Voces Regias.
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21: Arranca septiembre y con septiembre arranca la temporada de los informes de gobierno. Durante los próximos días vamos a estar viendo los informes de los alcaldes, de algunos gobernadores, de la presidenta de la República. Yo quiero invitar a todos los ciudadanos a que participen en este ejercicio de rendición de cuentas, donde los gobernantes van a estar dándonos a conocer cuáles son sus proyectos que han hecho en obras públicas, seguridad, servicios públicos, infraestructura, pero lo más importante, cuál es la visión que cada gobernante tiene para su país, para su ciudad o para su estado. Ahí es donde nosotros como ciudadanos tenemos que buscar también cómo participar, cómo abonar al gobierno y cómo lograr esta mancuerna de la que ya habíamos platicado, en la que gobierno junto con ciudadanos podemos lograr un mejor país. Los invito a que realmente se informen, a que sintonicen estos informes, que acudan si es posible y que realmente sepamos cuál es el rumbo de nuestro municipio. Muchas veces es muy fácil quejarse desde la comodidad de nuestro hogar, pero una vez informado les aseguro que será mucho más fácil participar, involucrarse en su gobierno. Muchas gracias. Nos vemos la próxima semana.
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1: Seguimos avanzando con más temas. Oiga, por su destacada trayectoria docente y su aportación a la formación de generaciones de estudiantes, el rector de la Universidad Autónoma de Nuevo León, Santos Guzmán, otorgó el nombramiento de profesor emérito a 8 catedráticos. En representación de los galardonados, Dionisio Ángel Galarza, Delgado, afirmó que ser profesor es una vocación y una oportunidad para contribuir a una mejor sociedad. Los homenajeados son Francisco Zavala García, Martín Jaime Ontiveros Quintanilla, Miguel Mariano Escobedo Villarreal, Dionisio Palacios Ríos, Dionisio Ángel Galarza Delgado, Lauro Salvador Gómez Guerra, Marina Duque Mora y Omar Garza Marroquín. Por otra parte, oiga, el municipio de García contará con 3 nuevos tanques de almacenamiento de agua ante los problemas que persisten en el sistema de distribución que abastece a esta zona. El gobernador Samuel García Sepúlveda informó que uno de los depósitos quedará listo en septiembre, otro en octubre y el tercero en noviembre. El mandatario explicó que García se encuentra al final de la red de distribución, por lo que una falla eléctrica, una fuga o cualquier desperfecto en otros puntos del área metropolitana puede afectar de forma directa al suministro. Los nuevos tanques permitirán aumentar las reservas y reducir el impacto de los cortes de energía que detiene al bombeo. Como solución definitiva, el gobierno del estado trabaja en el cierre del circuito de distribución con la construcción de cerca de 15 kilómetros de ductos. El proyecto contempla una inversión superior a los 500 millones de pesos y busca garantizar un abasto más estable para las familias de García.
22: Eduardo Ortegón es el nuevo director de agua y drenaje. Le hemos dado una partida especial. Son más de 500 millones de pesos que estuvimos ahorrando en una bolsa para que Agua y Drenaje haga un plan permanente ya a futuro, desde ahorita, que consiste en que el anillo del agua pueda ser circular. Yo muchas veces he venido a García a explicarles que toda el agua que traemos viene desde Juárez, Nuevo León, completamente del otro lado. Cualquier fuga, que si se va la luz y dejan de bombear el tema eléctrico, que si un choque, que si cualquier desperfecto que pase en Juárez, Apodaca, Escobedo, Monterrey, Suazua, a quien termina afectando es a García, porque somos los últimos en el anillo. Entonces Eduardo tiene ya el estudio donde ahora vamos a traer ese anillo del otro lado de la ciudad, es decir, de San Pedro y Santa Catarina, para que entonces todo el anillo se cierre y entre agua García por los dos lados, por el sur y por el oriente. Entonces ya si se va la luz o si hay un desperfecto en Apodaca, pues no va a pasar nada porque nos...
1: El municipio de García llegará a 400 camiones urbanos en octubre como parte de la estrategia del gobierno del estado para atender el déficit de transporte que enfrenta el municipio. Así lo informó el gobernador Samuel García Sepúlveda durante una entrega de tarjetas Ayudamos a las Mujeres en el municipio ya mencionado. García Sepúlveda informó que actualmente circulan alrededor de 340 unidades luego de que esta semana se incorporaran 40 camiones y adelantó que otros 60 llegarán en octubre. Escuche.
22: Completamente gratis el transporte. Ahora, yo sé que aquí en García, como es el municipio más alejado de la metrópoli, todavía tenemos faltante de autobuses. Hoy García tiene ya 340 camiones, acabamos de mandar 40 esta semana, y aquí Raúl me va a ayudar a que lleguen otros 60 en octubre. Tenemos que tener 400 camiones solamente y exclusivamente para García en octubre. Y de una vez, compadre, me encantaría, ayúdame a que aquí en García tengamos parabuses con techo y al lado de los parabuses árboles. Porque también quiero ver García verde y muy bonito. Así que un aplauso a Raúl, que nos va a ayudar con parabuses, con árboles. Y por supuesto, aquí está la tarjeta. Es muy sencillo. Pueden acudir aquí como este centro comunitario.
1: Muy bien, pues ya cuando usted escucha este sonido es porque llega el momento de hablar de los espectáculos. Y para eso ya está en la línea telefónica nuestra queridísima amiga compañera Astrid Rivero. Muy buenas noches, feliz viernes, hermana, ¿cómo estás?
0: Hermana, feliz, ya sabes que para mí es un gusto y es un privilegio que me compartas este espacio, y bueno, con muchísima información de los famosos, y en esta ocasión le tocó al mismísimo Yandel, y es que hace unas horas dio unas declaraciones sobre el nuevo proyecto que tiene su compañero de toda la vida de reggaetón, que es ni más ni menos que Wisin. Para poner en contexto a toda la gente, Wisin sacó un disco que se llama La Universidad del Perreo, en donde invitó a diferentes artistas del género. Reúne a figuras como Ivy Queen, como Jowell and Randy, como El Capo, como El Bogueto, y no incluyó a Yandel. Y queremos saber qué pasó, si tuvieron un problema o no, después de, bueno, tener giras millonarias durante años, y nos da sus declaraciones al respecto. ¿Qué te parece si las escuchamos?
2: Ah, no, pues no me hicieron la invitación, pero nada, tranquila, ¿sabes? W es mi hermano y nosotros siempre pues tenemos nuestros negocios y nuestras cosas individuales también.
3: ¿Tú harías una universidad del perreo?
2: Seguro que sí.
3: ¿Cuáles serían las materias que tiene que pasar la gente?
2: Bueno, dale hasta abajo.
1: Dale hasta abajo. Fíjate que ahorita a esta edad, Astrid, uno ya no puede darle hasta abajo porque se entrinca y ahí se queda. Pero qué lástima que no lo invitaron, él siendo un referente tan importante de la música latina y del reggaetón.
0: Definitivamente, la verdad es que este proyecto que fue lanzado justamente hace apenas, no tiene ni 24 horas que salió este disco en plataformas digitales, pues obviamente es un recuento de toda la evolución que ha tenido el género a través de los años, y pues incluye, como te lo mencionaba, grandes colaboraciones con leyendas, así como con nuevos exponentes del género. La ausencia de Yandel es notoria y pues se convirtió a través de las redes en uno de yo creo que de las dudas que también se genera entre la gente si tuvieron ellos un problema. Tú recordarás que ellos, pues bueno, trabajaron juntos durante años, luego siguieron su carrera como solista, y a mí me parece que sí merecía un lugar en este material que acaba de ser lanzado.
1: No, sí, definitivamente. Ojalá que también él haga algo, pues no sé, independiente, pero sí va a hacer falta, definitivamente, ¿no? En esta universidad, o cómo era la escuela del perreo.
0: Así es, la Universidad del Perreo, pero bueno, a mí en lo personal me gusta mucho más el estilo, la vibra, la energía de Yandel. Uh-huh. Me parece que ahí hay un tema también de egos, que claro, tú sabes que en la industria, pues bueno, eso es el pan de cada día. Sin embargo, pues hace falta Yandel en este material. Y como lo dices, dice sabiamente, yo creo que también Yandel está cocinando algo por su parte y la va a romper, si no a finales de este año, el próximo.
1: Bueno, pues ya esperemos que así sea, y aparte así estaría muy buena la competencia de fandom, el fandom de Wisin y el fandom de Yandel.
0: Es correcto, Isa, pero vámonos con más información, y es que otro que anda en boca de todos es nada más y nada menos que Espinoza Paz, porque habló clarito sobre los corridos tumbados. Dice que él no acostumbra a escuchar ese género, que él es más romántico, pero no descarta subirse a este tren, porque déjame decirte que ya viene una colaboración que está a punto de ver la luz con el mismísimo Gabito Ballesteros. Y aprovechando, fíjate que también no se ha podido presentar en Estados Unidos porque no tiene visa. Y aclaró si se la negaron o qué le pasó. Vamos a escuchar sus declaraciones.
4: El otro día me mandó un mensaje Junior H y me dijo, oiga, me gustaría que grabara algo de usted y si se pudiera grabar algo juntos. Y le dije que sí. Le contesté que sí, que le iba a enviar canciones, y en eso estamos ahorita. También he platicado con Gavito y con todos esos chavalos, la verdad.
6: O sea que ya preparas algo con ellos también.
4: Todavía no hemos empezado a prepararlo, pero bueno, con Gavito ya está algo grabado. Pero no hemos organizado cuándo va a salir. Yo no tengo ningún problema con la visa, absolutamente. Nomás cuando fui me la negaron, pues. Y enviamos correos, si todo está bien, me dicen, no, usted puede seguir aplicando. Y a mí me todas las peticiones me las aprueban, pues. Entonces, pues, hay que seguir insistiendo, que es lo que ellos me dicen ahí en el correo. Síguele insistiendo y se la van a dar en cualquier momento.
1: Ay, pero el tema es que cuando se la niegan tiene que esperarse un año para otra vez hacer el trámite. Deja tú el dinero con él, yo creo que no es problema, pero sí se tiene que esperar como un año, ¿no?
0: Así es, Isa, cada vez que le cancelan a él pues la visa o que se la niegan, tiene que volver a empezar el proceso desde cero. Tú sabes que no es el único de este género que ha sufrido temas allá para poder trabajar en los Estados Unidos.
1: Sí.
0: Incluso en su momento, este año, justamente a principios de este año, Julión Álvarez, que tenía ya fechas vendidas, incluso conciertos en sold out, no se pudo presentar, llegó a Estados Unidos y mira, lo mandaron para atrás, como dicen los gringos, precisamente porque parte también del staff de Julión pues no contaba con los papeles en regla para poder hacer un show allá. Entonces, pues yo espero que le den la visa pronto, porque tú sabes que Espinoza Paz tiene mucho público.
1: Uy, sí.
0: en Estados Unidos, y ojalá se le cumpla el sueño, que también tiene, por cierto, acá entre nos te lo platico también, uh-huh, de trabajar en el nuevo disco de Luis Miguel que se está cocinando para el 2027. Entonces, ojalá se le haga la visa y ojalá se le haga el disco.
1: Así es, si no, pues mira, nuestros hermanos que están viviendo en la Unión Americana y que son gustosos de la música de Espinoza Paz, pues por ahora a través de las plataformas digitales y a través de los medios de comunicación tradicionales van a poder disfrutar de su música, ¿no? Pero bueno, estaremos muy al pendiente de qué sucede con Espinoza Paz en cuanto a la visa y por supuesto con el tema musical. Astrid Rivero, redes sociales, ¿dónde te encontramos?
0: En todas las plataformas, Isa, como Astrid Rivero. Y bueno, el lunes, con lo mejor de los espectáculos, los esperamos en tu estado.
1: Pero por supuesto que sí. Te mando un gran abrazo. Disfruta tu fin de semana.
0: Excelente, Isa. Gracias. Bonito fin de semana a ti y a todo tu público.
1: Gracias. Familia, ya nos vamos. Muchas gracias por estar en sintonía. Pero regresamos el día lunes, ya sabe, completamente en vivo a las 7 de la noche a través de la frecuencia del 99.7 FM. No se despegue de la programación. Ya viene Javier Solórzano con el análisis político, con esa personalidad tan auténtica que tiene, ¿verdad? Bueno. Gracias a Charlie Arriaga, Joel Pérez, quienes están a cargo de los controles de audio. Mi nombre, Isa Alonso. Que tenga usted un excelente fin de semana. Bye, bye.
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31: Adelanta reloj de casa 10 minutos. Y si se puede, todos. 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Tu cerebro siente que hay más margen del que en realidad hay. Y eso te libra de la carrera loca hasta el coche y del grito de ¡ya vámonos!
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32: Chile.
5: Claudia Sheinbaum.
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0: Muy buenas noches, ¿cómo están todos? ¿Cómo están todos ustedes? Excelente noche de viernes. Llegamos al viernes 4 de septiembre del año 2026, cuando son las 8 de la mañana con un minuto. Gracias por su confianza, gracias por su compañía. Soy, ¿y dije qué de la mañana? ¿Otra vez? No puede ser, señoras y señores, dirán ustedes que este programa es grabado, pero no. Y mire, la verdad de las cosas, y para ser muy honestos con ustedes, con nuestra audiencia de Heraldo Radio, antes de tener el privilegio de comenzar esta nueva travesía en este horario y en televisión a las 6 de la tarde, conducía a través de Heraldo Televisión un programa que se llama Horizonte H, y esta era a las 8 se transmite, porque hoy lo conduce Manuel Zamacona, se transmite a partir de las 8 de la mañana, Entonces, tuvimos un buen rato en esa hora.

0: exista un error como tal, pero vale la pena mencionarle a usted la justificación del por qué en ocasiones traemos el horario al revés o la percepción del horario al revés. Entonces, digamos que son las 20 horas con 3 minutos. Las 20 horas con 3 minutos. Así es que no, ahí no habrá manera de equivocación, ni tampoco que usted le provoque un problema. ¿No? Entonces en eso quedamos, si le parece muy bien. Muy bien, faltan 275 días para el día de la elección interna en nuestro país. Esto es Ruta 2027 con Héctor Jiménez Landín. Mucho que informarle al final de la semana. Ya está abierto el WhatsApp de confianza de Ruta 2027 esta noche a través de Heraldo Radio, 5540-5435-38. 5540-5435-38 es el WhatsApp que en este momento ya está abierto para recibir todos sus comentarios, sus comunicaciones, sus opiniones a través de WhatsApp, a través de esta vía de comunicación, a través de Heraldo Radio con Jiménez Landín. Las 8 de la noche con 4 minutos, 8 con 4.
1: ¿Qué pasa en el terreno?
0: En el terreno de la Ruta 2027, una de las notas relevantes, si no es que la más importante del día, fue la muerte, fue el asesinato, el crimen de Senyacen Escobar, diputado de Morena, que fue localizado sin vida dentro de un vehículo en la carretera Veracruz-Jalapa. ¿Asalto o ataque directo? ¿Fue asaltado o tuvo un ataque directo el diputado? La muerte del diputado por Morena Senyacen Escobar este viernes 4 de septiembre genera indudablemente múltiples interrogantes sobre el móvil de este hecho violento. El cuerpo del morenista fue hallado al interior de un vehículo ubicado en la carretera federal Veracruz-Jalapa. Pese al despliegue de autoridades, no hay confirmación de personas detenidas. Ricardo Agüed, secretario de Gobernación de Veracruz, rechazó que haya sido un atentado debido a que el vehículo se encuentra en un acotamiento y no se ubicaron huellas de violencia. El funcionario estatal no confirmó si faltaba alguna de las pertenencias del exdiputado federal para respaldar una hipótesis sobre un intento de robo. Aclaró que será hasta que se lleven a cabo las investigaciones cuando se pueda aclarar el hecho. Escuchemos la voz de la autoridad en este sentido, dando cuenta de lo que se sabe del crimen.
2: No fue un atentado porque el carro está a un lado, no se nota que haya sido mayor agresión al vehículo por interno. No quisiera abonar por algo que está en plena investigación, pero está aquí a un lado en un acotamiento. Pero no hubo.
3: Señor secretario,
2: no sé, en este momento nos notifica que no como tal es un atentado, un ataque, es un lamentable fallecimiento por un arma de fuego, donde no podemos ampliar cosas que puedan, ser precisamente aclaradas tanto por la Fiscalía y ahora con la atención de la Fiscalía General de la República.
0: El secretario de Gobernación de Veracruz señaló también que la Fiscalía General de la República, la FGR, va a traer el caso para esclarecer los hechos. La Fiscalía va a traer el caso para que se refuerce la investigación, dijo. Se tiene que investigar tanto con la Fiscalía del Estado. Y hoy también lo retoma la Fiscalía General de la República para que se aclaren los hechos y tener información precisa, indicó a los medios informativos. Hasta el momento la Fiscalía no confirmado que se encuentren en coordinación con la Fiscalía de Veracruz para realizar la investigación. ¿Quién era Senyacen Escobar? Escobar García fue líder magisterial y posteriormente secretario de Educación de Veracruz durante la administración del gobernador Cuitláhuac García Jiménez. En el año 2024 ganó un escaño en la Cámara de Diputados por mayoría relativa para representar a Veracruz. Ricardo Monreal, presidente de la Junta de Coordinación Política de San Lázaro, lamentó el asesinato del legislador y toda la clase política, por supuesto, también manifestó su lamentación y también su sorpresa, su solidaridad a la familia del diputado. Importante mencionarle a usted que Ángel Etienne Jiménez, él va a ocupar la curul de Senyacen Escobar. El suplente del diputado federal de Morena asumirá su lugar en San Lázaro.

0: en Veracruz es conocido porque su hijo es investigado por posesión de armas. ¿Qué es lo que se ha dicho? ¿Cuáles han sido las reacciones ante este crimen que sorprendió a la clase política en nuestro país? Una de las reacciones relevantes es la de la presidenta de la República, Claudia Sheinbaum.
1: La Fiscalía General de la República, como saben, atrajo el caso y van a investigar. En el momento que tengan más avances, por supuesto, le pedimos que lo informe y lo informamos.
0: La voz de la jefa del Estado mexicano sobre este crimen cuando son las 8:09. ¿Qué más se ha dicho en relación a este hecho? Jorge Almaquio, adelante, buenas noches.
2: Gracias, Héctor. Amigos de Ruta 2027, diputados federales y el Movimiento de Regeneración Nacional exigen el esclarecimiento y que se haga justicia por el fallecimiento del diputado federal por Veracruz, Senyacen Escobar García, quien fue encontrado sin vida al parecer por un disparo la mañana de este viernes en la comunidad La Gloria, en el municipio de Puente Nacional. El Comité Ejecutivo Nacional de Morena lamentó profundamente su muerte y envió condolencias a la familia en este momento tan difícil. Desde Morena exigimos el esclarecimiento de las circunstancias de estos hechos conforme a la ley y con toda responsabilidad, señalaron. Afirmaron que Senyacen Escobar tuvo una destacada trayectoria en el servicio público, particularmente en el ámbito educativo, como líder magisterial y secretario de Educación, y desde la Cámara de Diputados representó las causas de las y los veracruzanos. El coordinador de Morena en la Cámara de Diputados, Ricardo Monreal, lamentó a nombre de su bancada el fallecimiento del diputado federal y destacó su trayectoria al servicio público. En tanto, el vicecoordinador de Morena, Alfonso Ramírez Cuellar, exigió justicia ante este lamentable hecho y también propuso que el próximo martes, en el pleno de San Lázaro, se exija todo el peso de la ley.
3: Es una situación muy difícil. Nosotros condenamos ese hecho y expresamos toda nuestra solidaridad y exigimos una investigación. Primero, pues expresar todo nuestro dolor, nuestro sentimiento. Es un compañero muy cercano a todos nosotros, pero sí creo que en la sesión del próximo martes tiene que haber un pronunciamiento muy fuerte para expresar la solidaridad, pero sobre todo para expresar esta condena y garantizar la seguridad de todos los legisladores y las legisladoras y de todos los ciudadanos de nuestro país.
2: También en su cuenta de ex, Raúl Bolaños Cacho Cue, presidente de la mesa directiva, manifestó sus condolencias. La Cámara de Diputados lamenta el sensible fallecimiento de nuestro compañero diputado Senyacen Escobar. Expresamos nuestras condolencias a sus familiares y amigos. Confiamos en que las instituciones llevarán a cabo una investigación pulcra de los hechos. Descanse en paz, señaló. En respuesta, Elías Lisha, coordinador del PAN en la Cámara Baja, manifestó toda la solidaridad de la bancada con la familia del legislador y pidió la intervención de la Fiscalía General de la República para que investigue estos hechos y no existan dudas al respecto. Finalmente, tras enviar su más sentido pésame, la vicecoordinadora de Morena, Gabriela Jiménez, exigió que se aplique todo el peso de la ley. La violencia no puede quedar impune. Confiamos en las instituciones para esclarecer los hechos, deslindar responsabilidades y llegar hasta las últimas consecuencias aplicando todo el peso de la ley, que haya justicia y que prevalezca el Estado de Derecho, indicó la legisladora. Héctor, amigos, el reporte que les tengo.
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0: Las 8:12 ahora, sin duda, el crimen de Senyacen Escobar tiene que enmarcarse en lo que encierra un antecedente de violencia política. En el año 2025, el Centro de Estudios Integralia documentó 382 incidentes de violencia política. Cerca de la mitad, el 49.2%, fueron homicidios dolosos, aproximadamente 188 asesinatos. Tan solo entre enero y junio del 2025 se registraron 112 homicidios de políticos, candidatos, funcionarios o exfuncionarios, según el reporte semestral de Integralia. Vamos a platicar sobre este tema, sobre este entorno, con el analista político electoral y director del Laboratorio Electoral. Él es Arturo Espinosa Silis. Arturo, como siempre, gracias por tu disposición para Heraldo Radio. Buenas noches.
5: Buenas noches, Héctor. Qué gusto saludarte. ¿Cómo estás?
0: Bien, sorprendido. Y dinos, por favor, ¿qué puede significar una muerte, un crimen de un legislador federal?
5: Bueno, pues desde luego que sorprende mucho. El diputado Escobar es un político, digamos, de una trayectoria ya considerable, tanto en lo local, en Veracruz, incluso aspiró a la gubernatura, participó en el proceso para ser coordinador hace algunos años, ganó Rocío Nale, pero él participó, y pues ahorita estaba ya en la Cámara de Diputados. Los hechos como se presentan, no podemos afirmar que haya sido un hecho 100% de violencia política o de violencia electoral. Creo que todavía es muy temprano para afirmarlo. Los elementos que hay habrá que analizarlos, pero bueno, el contexto, sin duda, él es un actor político, era un actor político relevante, fue secretario de Educación en el estado. Todo indica que el móvil o los hechos sí están relacionados con el acontecer político, incluso con el acontecer electoral. Y lo que más me llama la atención es que se trata de un diputado federal. Digamos, en lo que nosotros desde el Laboratorio Electoral hemos estudiado en torno a la violencia electoral, la violencia política, esta se da principalmente en el ámbito municipal, en algunas ocasiones más raras en el ámbito local, respecto de diputados o funcionarios locales, que digamos, diputados locales o funcionarios de los gobiernos locales. Casi siempre los casos son de funcionarios municipales, y muy rara vez se da en el ámbito federal. Y lo primero que llama la atención es que pues él es un diputado federal. Así y es. Esto entra en el ámbito federal. Esto debería de preocupar y debería de prender más alertas aún, porque quiere decir que ya también la violencia va a empezar a tocar el ámbito federal. Habrá que ver cómo transcurre el proceso electoral. Estamos a escasos 7 días, en 7 días, digamos, ya va a haber iniciado el proceso electoral, el INE ya va a haber celebrado la sesión de inicio, y hay que ver cómo se va generando este impacto, pero en principio eso es lo que llama la atención. Por el otro lado, pues también sabemos que en temas de violencia política o violencia electoral, Veracruz es uno de los estados en donde más violencia se genera. Cada proceso electoral, en contra de más funcionarios electos popularmente, más funcionarios municipales, es en donde se genera la violencia, y Veracruz es un estado violento. El caso, desde luego, es lamentable, es preocupante, y ojalá esto sirva para que las autoridades de seguridad pongan atención a los hechos de violencia que se dan en torno al ámbito político, en torno al ámbito electoral, y no quede como un hecho de violencia más impune, como un crimen que como la mayoría quedan impunes. Me preocupa mucho las primeras declaraciones que dan en el estado, incluso en este manejo que dan de los términos. Dicen que no es un asesinato, sino que es una muerte por arma de fuego. Válgame, la verdad es que empezar a cambiarle y no nombrar las cosas por su nombre empieza a ser el primer problema, porque ni siquiera estamos reconociendo que tenemos un problema. Apenas va a iniciar el proceso electoral y ya se empiezan a vislumbrar hechos de violencia, hechos graves, de ataques, de amenazas, de asesinatos en el contexto político electoral, y creo que eso es lo que nos debe de llamar la atención y preocupar, más allá de la gravedad del hecho en sí mismo y del problema de seguridad que tiene el país, que no lo podemos negar, Héctor.
0: Y señalar que lo que esperaría la ciudadanía, Arturo, es la transparencia, la claridad en la medida de lo posible de las investigaciones, y quienes, las instancias que les toque llevar a cabo estas, por ejemplo, ya la Fiscalía General de la República, que va a traer el caso para que se refuerce la investigación, según dicen las autoridades locales, podamos tener todos la certeza de saber qué ocurrió con un legislador federal.
5: Yo creo que es importantísimo que se investigue, que se llegue hasta las últimas consecuencias y que se aclare a cabalidad, porque como dices, se trata de un legislador federal, y esto es uno de los temas que más me llama la atención y que más debe de prender las alertas. Como te mencionaba, hasta ahorita la violencia se había suscitado de manera grave, de manera reiterada, en el ámbito municipal, y algunos casos aislados en el ámbito local. Sí. La verdad es que prácticamente no tocaba el ámbito federal. El hecho de que se trate de un legislador federal, creo que hace esto un tema de mayor atención y de mayor preocupación, porque quiere decir que está empezando a escalar a ese ámbito.
6: Claro.
5: Y esto también ya nos ubica en una situación de gravedad
6: en
5: mayor.
6: En un nivel de violencia que antes no conocíamos, ¿no?
5: Exactamente, ¿no? Justo muchos señalamos que las 2024 fueron las más violentas de la historia del país. No queremos decir lo mismo de las elecciones de 2027. Lo que esperaríamos, lo que nos gustaría a todos, es que desde luego no hubiera casos de violencia, o que al menos esta disminuyera. Pero si estamos viendo desde ahora que va a empezar a escalar al ámbito federal, esto pone las alertas, llama más la atención y la gravedad mayor.
6: Se antoja, para cerrar, Arturo, que tienen que acelerar las investigaciones y ser, insistimos, claros, ir dando detalles de lo que se pueda decir en las investigaciones para no contaminar de alguna manera esta ruta 2027, ¿no?
5: Y no solo eso, Héctor. No, desde luego, el que se aclare, el que no quede impune, es importantísimo, pero también se tienen que empezar a tomar medidas preventivas para que no haya más casos así. Parece que solamente cada 3 años nos acordamos que hay una situación particular de violencia en torno al ámbito electoral, en torno al ámbito político, y de repente nos sorprende. Ya llevamos varios años hablando constantemente de este tema a nivel nacional y a nivel internacional, también se señala México por eso. Creo que es momento en el que se empiecen a tomar medidas preventivas.
6: ¿Cómo
5: para
6: cuáles?
5: Evitar que estas situaciones. Yo creo que tiene que empezar por haber protocolos, tiene que empezar por haber una aceptación del tema, una concientización del tema, y tiene que empezar por haber ciertos protocolos de protección, de seguridad para quienes van a ser candidatos, para sus equipos, para sus familias. Los partidos tienen que tomar en serio esto. Justamente hoy el INE anunció que esta Comisión para la Integridad va a sesionar por primera vez el lunes para empezar a poner algunas reglas. Su trabajo va a ser fundamental, pero además de este trabajo, creo que los partidos tienen que empezar a trabajar en protocolos de seguridad junto con las autoridades electorales y junto con las instancias de seguridad, que son fundamentales. Sin ellas no va a avanzar el tema, en protocolos de protección. Justamente, ¿cuáles son los mapas de riesgo? ¿Cuáles son las medidas de seguridad que deben de tener quienes estén en el entorno político, quienes estén alrededor de quienes van a ser candidatos, candidatas, de quienes
6: si
5: son hoy en día?
6: Si existe alguna amenaza previa, ¿no?
5: Exactamente, hay que prender las alarmas, protección. Hay un sinfín de medidas. Nosotros desde el Laboratorio Electoral hemos ya propuesto un protocolo, lo hicimos en conjunto con la Embajada Británica, que le interesa el tema, que le preocupa el tema, y tomamos casos de diferentes países del mundo que se han ocupado de este tema. Y creo que hay muchas acciones por hacer. Te digo, mapas de riesgo, protocolos de seguridad, capacitación, una coordinación entre autoridades, que los partidos políticos se involucren, pero no lo podemos dejar al último momento y no podemos dejar que esto siga avanzando, Héctor.
6: Arturo, con lo que nos estás compartiendo, nos dejas de tarea, y así lo vamos a hacer. Tomaremos los elementos de tu protocolo. Estamos en plena ruta 2027. Crearemos esos contenidos para difundirlos y que se puedan escuchar en todo el país y en parte de Estados Unidos, donde llega la señal de Heraldo Radio, ¿te parece?
5: Es importantísimo que así sea, Héctor, te agradezco mucho, y es importante que vayamos concientizando y vayamos tomando medidas preventivas, no nada más después hablar una vez que los hechos ya pasaron, porque no queremos que se repitan estas situaciones. No puede ser que ser un candidato, ser un político, te cueste la vida. Eso no lo podemos permitir en este país y en nuestra democracia.
6: Así es, totalmente de acuerdo. Arturo Espinosa Silis, analista político electoral y director del Laboratorio Electoral también. Gracias, como siempre, por tu tiempo, Arturo.
5: Muchas gracias, Héctor. Muy buenas noches.
6: Buenas noches. Buen fin de semana para ti. Cuando son las 8 de la noche con 23 minutos, gracias por todos sus comentarios a través del WhatsApp de confianza de Ruta 2027 con Jiménez Landín, 5540-543538, 5540-543538. Momento de hacer una pausa. Seguiremos con la información después de este corte comercial. Estamos platicando con Aura Moreno, corresponsal del Heraldo Media Group en el Estado de México, porque el Instituto Electoral del Estado de México está convocando a especialistas a difundir información en materia de cultura político-electoral de cara a las elecciones de la entidad. El Estado de México se está preparando para la renovación de su Congreso, para la definición y contratación de alcaldes, de presidentes municipales, alcaldesas y también diputados locales. Es una entidad muy relevante en materia de población, en materia económica también, y lo que sabemos es que el Instituto Electoral Mexiquense está difundiendo información relevante. También el día de hoy, antes de las 9 de la noche, estaremos platicando con Samuel Ocampo y su cancionero político. No se lo pierda. Mientras tanto, ¿has visto alguna vez la lluvia? Creedence para usted esta noche.

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5: ¿Por qué es importante el debate sobre la regulación de las plataformas y redes sociales en México? Con más de 104 millones de personas conectadas a Internet en el país y un promedio de uso que supera las 6 horas diarias por usuario, el impacto de los algoritmos en la mente es innegable. 3 aspectos son fundamentales a considerar al hablar de salud, educación y de nuestra propia libertad. Primero, los neuroderechos y la protección de la mente humana. El doctor Rafael Yuste, neurocientífico de la Universidad de Columbia, busca garantizar los llamados neuroderechos para evitar que las corporaciones comerciales manipulen los procesos cognitivos inconscientes de los usuarios. Por ejemplo, prohibir que una aplicación analice datos biométricos inconscientes, como la dilatación de las pupilas, el rastro ocular o el micro temblor del dedo sobre la pantalla, para deducir nuestras emociones y utilizarlo para vendernos un producto. El precedente global ya existe. Chile se convirtió en el primer país del mundo en incluir los neuroderechos en su constitución para proteger la integridad psíquica y la información derivada de la actividad cerebral. Nuestras leyes ya protegen nuestros datos personales. Es momento de que protejan también nuestros pensamientos y libre albedrío. El segundo tema, los entornos escolares libres de pantalla. Esta medida busca delimitar espacios saludables para su desarrollo sin aislar a las y los estudiantes de la era digital. Restringir el uso de teléfonos inteligentes dentro de los salones de clase tiene beneficios inmediatos. Obliga a recuperar la concentración académica, mitiga la dispersión mental, disminuye la ansiedad en el aula y combate el aislamiento digital al rescatar la socialización tradicional. Y tercero, las restricciones de edad y salud mental infantil. En México, más del 80% de los niños y adolescentes pasan más de 2 horas diarias frente a una pantalla. La legislación mexicana puede establecer mecanismos de corresponsabilidad corporativa que obliguen a las empresas de tecnología a implementar sistemas robustos de verificación de edad, bloqueando el acceso a menores de 14 años en plataformas potencialmente nocivas. Asimismo, se debe prohibir explícitamente el uso de perfiles de comportamiento algorítmico dirigidos a menores de edad con fines publicitarios. Así como existen regulaciones estrictas para proteger a la infancia de productos nocivos en el mundo físico, el Estado tiene la obligación de trazar una línea de protección en el entorno virtual. En conclusión, regular el ecosistema digital es un ejercicio de defensa de la educación, la salud pública y, como bien señala el doctor Yuste, de la esencia misma de nuestra libertad humana. Soy Gabriela Cuevas y podemos continuar esta conversación en mis redes sociales. Me puedes encontrar en X como Gaby Cuevas, en Instagram y en TikTok como Gaby Cuevas y una B grande al final, y en Facebook como Gabriela Cuevas Barrot.

Las 8 de la noche con 35 minutos, seguimos y continuamos en Ruta 2027 con Héctor Jiménez Landín. Hoy Caifanes, su éxito de 1988, Viento, que es una canción escrita por Saúl Hernández y publicado por la banda Caifanes. Nos dice nuestro equipo de producción que una vez Saúl Hernández contó que se inspiró para esta canción cuando él y un amigo comían tacos en un puesto. En ese entonces tenía su look con los pelos parados y un señor de unos 70 años se acercó a él, los felicitó a él y a su amigo por ser tan valientes y salir hacia la calle, y le entregó ¿qué? Una servilleta con la frase: préstame tu peine y peíname el alma. Así la anécdota.

0: Las 20 horas con 37 minutos, las 8 de la noche con 37 minutos. Continuamos en Ruta 2027 con Jiménez Landín y el WhatsApp de confianza para que usted nos mande sus mensajes, sus opiniones y también sus previsiones de lo que usted cree va a ocurrir para este próximo 2027, 5540-543538. 5540-543538. Bueno, ¿qué le cuento? Y vendrán cosas peores. A ver, imagínese usted al expresidente Vicente Fox Quesada en una reunión con el presidente nacional del PRI, Alejandro Alito Moreno. Los dos juntos, a 26 años de haber encabezado la histórica alternancia que sacó al PRI de Los Pinos, el expresidente Vicente Fox reapareció, pero en la sede nacional del PRI. En la sede nacional del PRI, cuando Fox sacó al PRI, cuando Fox decía una y otra vez, vamos a sacar al PRI de Los Pinos. ¿Se acuerda de eso? Fox acudió a las instalaciones del partido, por eso le decía a usted, y vendrán cosas peores, y escucharemos cosas peores. Por eso es Ruta 2027. Fox acudió a las instalaciones del partido, al que alguna vez llamó Alimañas y Tepocatas, para ofrecer una conferencia y fotografiarse muy sonriente con el dirigente nacional del PRI, Alejandro Alito Moreno, luciendo incluso una corbata roja. Ahora una corbata roja. ¿Qué tal? Este acercamiento forma parte de la estrategia opositora rumbo a las elecciones intermedias del 2027, con la que buscan sumar fuerzas y construir un bloque sólido frente a Morena. Sin embargo, la imagen ha generado un enorme revuelo, recordando cómo aquellas barreras ideológicas que alguna vez separaron al PAN y al PRI se han ido diluyendo por completo en el mapa político actual. Esto es muy importante. ¿Cómo no va a causar revuelo una imagen cuando las barreras ideológicas que alguna vez separaron al PAN y al PRI se han ido diluyendo por completo en el mapa político actual? En tanto la oposición intenta reorganizarse para competir en los próximos comicios, la visita de Fox Quesada al tricolor ya alimenta el debate sobre el verdadero fin de las eras partidistas en el país. Increíble. Fox en la casa del PRI. Y vendrán, señoras y señores, cosas peores. 20 y las 9.
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0: Aura Moreno, buenas noches, ¿cómo estás?
2: Héctor, buenas noches. Te comparto que de cara a las elecciones 2027, el Instituto Electoral del Estado de México convocó a especialistas a difundir la cultura política electoral de la entidad de la mano de académicos e investigadores a través de su publicación semestral llamada Apuntes Electorales. El instituto dio a conocer que los interesados tendrán hasta el 15 de septiembre para postular sus artículos o ensayos de investigación, los cuales deberán ser trabajos originales que difundan temas de la cultura político-electoral y que informen a la población de conceptos que les servirán durante su participación en las elecciones. Los textos serán evaluados para su posible publicación en los próximos números de la revista del IUM titulada Apuntes Electorales, por lo que se tomará en cuenta la calidad de los trabajos desde su redacción hasta su contenido. Cabe señalar que dicha revista es una publicación semestral arbitrada por pares ciegos y apegada al acceso abierto para que todos los interesados puedan leerla sin ningún costo, ya que tiene como objetivo difundir justamente la cultura político-democrática. Esta convocatoria está dirigida a quienes realicen la labor académica de investigación y especialistas de área temática. Sin embargo, también el público no especializado puede leer esta publicación. Solo basta interés en la temática. Finalmente, te comparto que el instituto reiteró la importancia de realizar estas actividades, por lo que llamó a los interesados a sumarse antes del cierre de la convocatoria la próxima semana. Hasta aquí la información.
0: Muy bien, Aura, muchas gracias.
2: Excelente noche, Héctor.
0: Hasta luego. Cuídate mucho allá en Toluca, Estado de México, Aura. Bien, cuando son las 8 de la noche con 42 minutos, vamos a cambiar de tema. Vamos a cambiar de tema para ir con otros asuntos. Platicamos en esta semana, dando seguimiento a los resultados de la más reciente encuesta de Question Mark en materia municipal, identificando los personajes que van a competir, a algún puesto de elección popular, en este caso hacia Acapulco. Estaremos revisando, tendremos la brújula, identificando quiénes se perfilan para competir y postularse a alguna presidencia municipal relevante, en este caso Acapulco. Platicamos con Citlali Calixto, ella es aspirante a ser candidata o en este caso coordinadora de los trabajos de Morena y eventualmente conseguir la candidatura a la alcaldía de Acapulco. Ella es morenista, muy joven, ya la va a escuchar usted, y esto fue lo que platicó conmigo a través de Heraldo Televisión. Para platicar sobre el proceso rumbo a los comicios 2027, saludamos a Citlali Calixto, diputada local de Acapulco, precisamente por Morena, y aspirante a la coordinación de la 4T en Acapulco, Guerrero. Muchas gracias por estar con nosotros. Buenas tardes.
3: ¿Cómo estás? Buenas tardes, Héctor. Te saludo con gusto y, por supuesto, a toda la audiencia.
0: Citlali, ¿cómo reciben estos resultados que estamos compartiendo con la audiencia?
3: Bueno, primero decirte que los datos pues son una muy buena medición previa ante la dirigencia, antes de que la dirigencia nacional de Morena pues emita la convocatoria correspondiente. Evidentemente recibo pues estos resultados pues con gratitud, humildad y por supuesto mucha responsabilidad. Y mira, decirlo también con mucha claridad, el pueblo nos ha puesto en el grupo puntero de salida, que con trabajo y por supuesto territorio vamos a seguir creciendo y a tomar el ritmo. Y por supuesto también decirlo, no vemos esto como un punto de llegada, sino como una señal de partida que habremos de encabezar esta renovación política, este relevo generacional que tu servidora representa en Morena Acapulco. Y bueno, evidentemente seguiremos tomando el ritmo y seguiremos avanzando. Somos la mujer más posicionada entre las personas evaluadas y la más joven, y por supuesto eso es un compromiso por partida doble.
0: Sí, claro, y yo sé que hay una costumbre de no preguntarle la edad a las mujeres, pero bueno, es incluso hasta machista del punto. Yo no creo que tengas ningún problema de revelar tu edad.
3: Y muy orgullosa, además, de revelarte mi edad. Actualmente tengo 28 años de edad, pero mira que te voy a dar un dato muestra de que Morena abraza y recibe a las mujeres y a las juventudes. Tu servidora en Guerrero tomó protesta a los 22 años de edad, justamente la edad que la ley te permite. Nos convertimos en la diputada más joven en la historia del Congreso de Guerrero y, por supuesto, a nivel nacional. Y de ahí el crecimiento político ha sido bastante amplio. También fui presidenta de la Junta de Coordinación Política en la 63ª legislatura. Y bueno, nuevamente Morena nos da la oportunidad de ser diputada por el puerto de Acapulco. Entonces, pues evidentemente estas encuestas explican este trabajo, esta convicción, pero también digamos, esta esperanza del pueblo acapulqueño de depositar la confianza en una renovación política que necesariamente debe de representar la juventud.
0: Citlali, se iría en alianza, tenemos entendido, Morena, Partido del Trabajo y Verde Ecologista, rumbo al 2027.
3: Efectivamente, nosotros hemos estado muy pendientes de las declaraciones de nuestra presidenta nacional de elecciones y nuestra presidenta de Morena, Ariadna y Citlali, respectivamente. Y además también decirte que recibimos con mucha motivación esta alianza, porque la construcción que hemos hecho aquí en el estado de Guerrero con el Partido del Trabajo, con el Partido Verde, pues nos ha permitido avanzar en reformas y en legislaciones importantes al interior del Congreso. Y por supuesto habremos de ponernos de acuerdo para seguir manteniendo el proyecto de transformación hoy encabezado por Claudia Sheinbaum.
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0: Bueno, el cancionero político con Samuel Ocampo, todas las noches de viernes, para darle un enfoque diferente a esta Ruta 2027. Samuel, ¿cómo estás? Buenas noches.
4: Hola, buenas noches, Héctor. Buenas noches al auditorio. Ya estamos cerrando esta semanita.
0: Qué rico.
4: ¿Qué semana?
0: Uy, no, trepidante. Oye, y desgraciadamente terminamos la semana dando cuenta de la muerte de un legislador federal, que ya hemos platicado bastante sobre el tema, pero pues forma parte de la coyuntura en esta Ruta 2027.
4: Así es parte de todo lo que está sucediendo en el país.
0: Sí, señor.
4: No es un caso aislado.
0: Correcto.
4: Y también hay que tomar en cuenta en dónde sucedió. Yo
0: Veracruz.
4: No, Veracruz. Yo creo que está convulsionando un poco Veracruz por muchos temas, muchos temas, pero la verdad, yo no venía preparado para hablar de Veracruz. Aclaro que toda la semana estoy pensando de qué voy a hablar, Y pues bueno, venía a hablar también de la señora Rocionale, la gobernadora. Algo debe tener Veracruz, no sé qué le pasa con su
0: ¿qué pasó con Veracruz?
4: Bueno, la semana pasada la gobernadora fue a, tuvo una gira, fue ahí al ingenio, a un ingenio que estaba con varias personas, y pues de repente la saludan, se baja de su camioneta, la gente, el pueblo que la eligió, va a saludarla, y pues que se, no se le subió a los gobernantes, había cámaras, saluda a una persona, y discretamente cuando después de que la saluda, se limpia la mano en el
0: pantalón. ¿Cómo?
4: Claro. Entonces, pues dije, ¿qué canción le pongo? ¿Qué canción le dedico? A Rocionale, ojo, antes de los lamentables hechos de que sucedieron esta tarde. Pero algo tiene Rocionale que siempre se limpia las manos, literalmente, todo lo que hace.
0: Oye,
4: algo se limpia las manos.
0: A lo mejor se limpia las manos porque le sudan las manos.
4: Pues no sé, porque recordemos que todo lo que pasa, algo malo le sucede. Entonces, ¿qué canción le dedico esta noche? Solamente tú te vas a acordar de esta canción. Échale de cabina para que escuche.
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4: Las manos quietas, cada señora. A la señora, a la Rocionale. En sí, haz cuentas y todo lo que pasa en Veracruz, ella dice que no, o lo que pasó en su, sucedió en el pasado político, tampoco ella tiene la culpa. Yo no. Entonces se limpia, literalmente, ya vimos que.
0: ¿Se limpia las manos?
4: Se limpia las manos. Entonces, ahora, ¿qué tiene Veracruz,
0: O sea, buen café.
4: Haz cuentas de los últimos tres gobernadores y ahí a todos les va mal.
0: Café lechero.
4: Yo me acuerdo mucho de una anécdota. Que estos ojos, señores, lo vieron, no me lo contaron. Un día llegó Cuitláhuac Gutiérrez a Palacio Nacional. Yo había pasado el filtro de la puerta, sí. Y Cuitláhuac era gobernador de Veracruz.
0: Correcto.
4: No me lo dejaban entrar a Palacio Nacional.
0: ¿Por qué?
4: Porque no lo reconocían, que él no era. Yo todavía abogué, le digo, sí, déjalo pasar.
0: En serio, si es gobernador y si ganó una elección.
4: Esa es una. Otra. Señores, Alejandro Moreno. Esta semana lo escuchamos hablar. Declaró, los errores que cometió el PRI en el pasado, no los volveremos a cometer. Nos podrán odiar o amar, pero la gente sabe que cuando el PRI estaba en el gobierno, las cosas sí funcionaban. No somos perfectos, pero sí damos resultados y sabemos gobernar. Entonces, pues, me da la tarea de... ¿Qué canción le dedico?
0: ¿Qué le vas a dedicar?
4: Échale, cabina. Dime qué queda del PRI. Vamos a escuchar la letra.
0: A ver, vamos a escuchar un poco más. Oye, esto le debe haber dicho Alito a Vicente Fox. Miénteme con un beso.
4: ¿Qué tal?
0: O sea, ¿cómo crees? ¿Cómo crees reunidos Alito y Fox?
4: Pues sí se puede.
0: A ver, lo que me queda claro, Sam, es que, y lo dijimos aquí en este espacio, aquí en Ruta 2027 a través de Heraldo Radio, Alejandro Moreno ha de estar tan urgido, pues claro, tan necesitado que le echen varios lazos para que pueda aliarse para la próxima elección, que llega o que puede llegar a cualquier cosa.
4: Lo que sea, ahorita
0: es el señor Alito en este momento.
4: No, ya sonó el teléfono, señor, pero ahorita ya colgué, ya está, me está llamando Alito.
0: Te está llamando Alito en este momento.
4: No, yo creo que hay que estar pendiente de lo que sucede en los próximos días con Alito, lo que queda del PRI, entonces ahora. Y para que vean que hablamos de todos.
0: A ver.
4: La última canción. Está dedicada para el diputado Claudio de Lieja, él es de Morena, por Tamaulipas.
0: Ajá.
4: Ojo, él es licenciado en administración, el señor. Yo busqué su currículum, algo de trayectoria pública o privada, y pues bueno, nada más encontré algunos cargos públicos. Él es licenciado en administración de empresas, y esta semana que arrancó el ciclo escolar, pues tuvo la ocurrencia de por qué no ir a las escuelas a repartir útiles escolares.
0: Útiles escolares.
4: Útiles escolares. Le dedico la canción de... Échenle, cabina.
6: Mira, Bartola, ahí te dejo esos 2 pesos.
4: ¿Regaló 2 pesos? No, no regaló 2 pesos, pero sí regaló 2 lápices por alumno, señor. Si van a regalar algo, háganlo de corazón, señores. Una mochilita, aunque esté muy vista.
0: Sí, aunque sea verde.
4: Las del verde las vemos todavía por la calle. Oye, exacto, todas rotas, pero las andan cargando todavía.
0: Éxito, lo hizo, Morena, muy bien.
4: Neta, dos lapicitos. Dos, señor, lápices. ¿Cuánto te cuesta un lápiz?
0: Yo estuvimos investigando.
4: Ahí está.
0: Me parece que alrededor de 15 pesos.
4: Cada lápiz. Ay, trancados. 30 pesos, no, yo creo que se dolió el codo.
0: Por eso dijo, no voy a arreglar uno, van a ser 2 lápices.
4: ¿A poco no tiene un poco de recursos? Algunas prerrogativas para gastos de representación. ¿A poco
0: sí,
4: no?
0: Sí, sí, sí, sí. No, no, no, no, sí tiene.
4: Claro, entonces, pero... ¿qué le cuesta echarle un poquito de dinerito? Algo, no sé, una gomita les hubiera puesto, una bolsita de celofán ahí con mi tarjeta y el teléfono de mi casa de atención del diputado. O estoy mal, o no, ya estoy muy mal pensado. Nada más dime.
0: No, tienes toda la razón, toda la razón. Y se le hace honor precisamente a la Bartola de Chava Flores.
4: Así es.
0: Para aquellas generaciones que no hayan escuchado esto.
4: Así es. Es una canción clásica de nuestra historia, en serio. Que sí, es, no todo, señores, es perreo y no todo es corridos tumbados también.
0: Por eso, Sam, aquí en este espacio de Ruta 2027 inauguramos esta semana una sección que se llama Y Vendrán Cosas Peores.
4: Así es.
0: Y esto, lo que acabas de mencionar, pues forma parte de esa historia. Sí. El hecho de legisladores que seguramente querrán buscar otro puesto de elección popular, pero que se les ocurren cosas.
4: Lo que sea.
0: O miserables, sí, o extraordinarias, uh-huh, o perdón, o hasta estúpidas.
4: Así es. Y apenas arrancamos.
0: Y esto apenas empieza.
4: Habrá que ver, ¿no?
0: Samuel Ocampo.
4: Habrá que estar pendiente de lo que sucede también esta semana. ¿Sabes quién regresa la próxima semana ya para acabar al Senado? Manuel Fabio Beltrones, señores.
0: Ándale.
4: Ay, no, es para que vean.
0: El Grupo Sinaloa.
4: ¿Por qué queda el Grupo Sinaloa?
0: Pues Manuel Fabio.
4: Bueno, sí, ya. Contra no, Malito, Sonora. Imagínate.
0: Sonora. Sonora, Sonora.
4: Ahí está Colosio, ahí está Durazo y están todos ellos.
0: Grupo Sonora, sí, sí, sí. Bueno, pues queda eso. Así es. Manuel Fabio Beltrones. Samuel Ocampo, muchas gracias.
4: Nos escuchamos la próxima semana.
0: Buen fin de semana.
4: Así es.
0: Gracias. Con esto prácticamente llegamos al final de Ruta 2027. Soy Héctor Jiménez Landín. Cuídese mucho, por favor. Que pase un estupendo fin de semana. A nombre de todo el equipo que hace posible justo Ruta 2027 a través de Heraldo Radio. Gracias. Hasta el lunes.

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8: En 1895, el físico alemán Wilhelm Conrad Röntgen realizaba experimentos con tubos de rayos catódicos en su laboratorio cuando observó algo extraño. Una pantalla cercana comenzó a brillar aunque el dispositivo estaba cubierto y no había luz visible. Aquello indicaba que se estaba produciendo una radiación desconocida capaz de atravesar ciertos materiales. Como aún no sabía qué era, la llamó rayos X. Al seguir investigando, descubrió que estos rayos podían atravesar papel, madera y tejidos del cuerpo, pero eran detenidos por materiales más densos como el metal o los huesos. Para demostrarlo, tomó una imagen histórica, la radiografía de la mano de su esposa, donde veían claramente los huesos y el anillo que llevaba puesto. El descubrimiento cambió por completo la medicina, porque por primera vez permitió observar el interior del cuerpo sin cirugía, facilitando el diagnóstico de fracturas y enfermedades. Por este hallazgo, Röntgen recibió en 1901 el primer premio Nobel de Física de la historia.
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Muy buenas noches, un placer estar nuevamente con ustedes en este Heraldo Confidencial. Soy Jorge Fernández Menéndez y hoy, mire, estamos comenzando con el tema Don't Explain, este tema que se hizo muy, muy famoso por muchas intérpretes de jazz, incluyendo Billie Holiday, y todo el mundo lo ha cantado, pero quien lo canta ahora es la que fue hasta el miércoles pasado, para mí, la mejor cantante de jazz que hay que hubo en Estados Unidos, o quizás a nivel global también. Ya desde 2001, 2002, había la revista Time la había calificado la mejor cantante de los Estados Unidos. No es la más conocida, es la mejor, o era la mejor, porque murió el miércoles pasado, todavía por causas desconocidas, relativamente joven, a los 70 años, Cassandra Wilson. Una intérprete excepcional, tiene pocos discos, 5 o 6 discos, si no me equivoco. Esto, todo lo que vamos a escuchar hoy, es parte de su último disco, Coming for B-Day. Es un disco que se hizo en homenaje a, hizo ella en homenaje a Billie Holiday, por los 100 años, por el natalicio, el centenario del natalicio de Billie Holiday. Tuve oportunidad, fue en el año 2005, cuando se presentó este disco y fue el homenaje del centenario de Billie Holiday. Tuve oportunidad de ir a ver, fue una única noche que estaba Cassandra Wilson en el Teatro Apolo. Teatro Apolo, ahí en el Harlem de Nueva York, que es el lugar icónico de la música negra de Estados Unidos, del jazz, del blues. Es un teatro muy, muy antiguo, muy bello, y que donde han actuado todos, todo el mundo ha actuado ahí. Bueno, ahí fuimos a ver a Cassandra Wilson en este Teatro Apolo. Ya la había visto en 2, 3 ocasiones en el Blue Note, en otros lugares, pero ese concierto fue maravilloso. La verdad fue una gran...

0: disco que tiene ya 10 años, había hecho otras apariciones, pero llevaba 10 años sin grabar un nuevo disco. Vamos rápidamente con la historia de la semana.
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0: Todo en los últimos tiempos, muchos temas. Esta semana vamos a ir con todo lo que gira en torno al informe presidencial que fue este primero de septiembre. Mire, desde los informes presidenciales han ido cambiando, ¿no? A lo largo del tiempo había algunos que duraban, y si no me equivoco fue uno de Luis Echeverría que duró hasta 6 horas y eran una cosa terrible, pero han tenido siempre una característica. Son lo mismo, son una suma de cifras, de supuestos aciertos gubernamentales, algunos reales, algunos que son medias verdades, al otras son medias verdades y puestas además fuera de contexto, otras son mentiras, no nos engañemos, así son las cosas. Ha cambiado también dónde se dicen, dónde se pronuncian los informes presidenciales. Los informes eran informes hasta frente al Congreso. En la época priista, en la vieja época priista, no había mucho que decir, se reunía el Congreso, era el discurso del presidente, no pasaba absolutamente nada, más que en el propio informe. Quizás lo más destacado era cuánto se refería a un funcionario o a otro, y ahí se hacían las apuestas futuristas o de quién se quedaba o quién no iba a quedarse en el gabinete. Hasta que ahí en 1988 fue la famosa interpelación de Porfirio Muñoz Ledo a Miguel de la Madrid, y ahí cambiaron los informes. Los informes que vinieron después con Carlos Salinas, con Ernesto Zedillo, con Vicente Fox, fueron informes que fueron terribles, ¿no? Porque no, sobre todo en la época de Salinas, unas cosas terribles que se dieron ahí en el Congreso, era imposible a veces escuchar simplemente el informe. Entonces después se decidió entregar solamente el informe y ya no darlo ante el Congreso, sino en otro tipo de foros relativamente más restringidos, y cada vez se fue haciendo más y más restringidos, hasta que se hacen ahora en palacios que asumió el presidente López Obrador, se hacen en Palacio, en un lugar donde hay unas 300 personas máximo, incondicionales la mayoría, algunos invitados también cercanos. Y ahí se acaba, no hay posibilidad de debatirlo, de hablar, de decir. Tienen un beneficio, duran ahora una hora, hora y media. Es paradójico porque dura normalmente, el informe dura menos que cada mañanera, la de todos y cada uno de los días, que son un desgaste absurdo para la presidenta de la República. Esto es parte de lo que dijo la presidenta Sheinbaum en el informe.
2: Estoy convencida que México camina por el rumbo de la prosperidad compartida, con independencia, libertad y con mucha dignidad. Hemos ejercido el gobierno con honradez y austeridad republicana. Tenemos claro que los recursos públicos son del pueblo y deben ejercerse para su beneficio. Los servidores públicos tenemos la obligación de comportarnos con profunda responsabilidad, pero al mismo tiempo con sencillez y humildad. Durante estos 23 meses hemos cuidado cada peso. No hemos comprado vehículos de lujo ni destinado recursos públicos a gastos innecesarios. Gracias también al cambio en el Poder Judicial, porque se nota claramente la diferencia entre el pasado y el presente. Quiero agradecer al Gabinete de Seguridad, al General Secretario Ricardo Trevilla Trejo, al almirante secretario Raimundo Pedro Morales Ángeles, al secretario de Seguridad Omar García Carpuch, a la secretaria de Gobernación Rosa Isela Rodríguez y a la consejera jurídica Luisa María Alcalde, por el trabajo permanente durante estos meses, estos 2 años, para poder alcanzar estos resultados en seguridad. En política exterior hemos mantenido los principios constitucionales, no solo porque esa es nuestra obligación, sino por convicción propia. La autodeterminación de los pueblos, la no intervención, la solución pacífica de las controversias.

0: la proscripción de la amenaza o el uso de la fuerza en las relaciones internacionales, la igualdad jurídica de los estados, la cooperación internacional para el desarrollo, el respeto, la protección y promoción de los derechos humanos y la lucha por la paz y la seguridad internacionales. En este marco, subrayo la relación con el gobierno de los Estados Unidos, que ha tenido sus dificultades, pero que hemos tomado la decisión de siempre buscar el entendimiento. Hemos alcanzado acuerdos de colaboración que parten de cuatro principios: respeto a la soberanía y la integridad territorial, responsabilidad compartida y diferenciada, respeto y confianza mutua y cooperación sin subordinación. En México, queremos cooperación, diálogo y entendimiento con todas las naciones. Pero cooperación no significa sometimiento. Amistad no significa renunciar a nuestros principios. Es un país soberano y la soberanía no se negocia, no se entrega y no se comparte. Somos parte del proyecto de la cuarta transformación de la vida pública. Que nadie se equivoque, aquí no hay divisiones, aquí no hay rompimientos, lo único que hay es la defensa del pueblo de México y su dignidad.
1: Estos son datos, pero nosotros tenemos otros datos. Los homicidios dolosos, según el informe, cayeron un 51% en promedio diario desde que comenzó el sexenio. Es una caída real, no se lo puede ocultar, pero también es una caída que se debe a que desde febrero del 2026 el Secretariado Ejecutivo de Seguridad Pública aplica una nueva metodología y reclasificó los delitos contra la vida, y no todos son homicidios, aunque todos en última instancia lo son. Entonces se ajustaron las mediciones. No están integrados tampoco en esta cifra de homicidios ni los feminicidios ni las desapariciones, que son un número, sobre todo las desapariciones, un número altísimo. Entre octubre de 2024 y marzo de 2026 se reportaron más de 50.000 personas desaparecidas, un promedio que llega a 91 al día. Es la cifra más alta desde 2006. Mire, hoy mismo un diputado de Morena ahí en Veracruz apareció muerto dentro de su coche y rápidamente dijeron que era un suicidio, aunque hasta la posición de la pistola en que fue encontrada una pistola lo negaría, pero ese seguro no va a estar en la categoría de los homicidios que se van a contabilizar para esta semana. Lo cierto es que se reinterpretó también el número de desaparecidos, el universo, que eran más de 200.000, se quedó en 132.000. Y finalmente hay que recordar que hay 83.000 restos humanos sin identificar en los servicios forenses de todo el país. Esos números no están, no se sabe en qué categoría están, no se sabe si corresponden a personas desaparecidas. ¿Quiénes son? ¿Por qué? Porque lisa y llanamente no se han identificado. La ONU le ofreció al gobierno de México ayuda, apoyo para identificar esos 83.000 restos humanos, y eso quedó en la nada. El gobierno no la aceptó, la ONU tampoco avanzó mucho más en ese tema. Ya están 83.000 personas sin identificar en el servicio forense. Tampoco se puede hablar de seguridad y hacer una evaluación de la seguridad sin hablar de la narcopolítica o de los casos como Rocha Moya o Enrique Insunza, sin hablar de los funcionarios a los que le quitaron las visas o las denuncias que hay contra ellos o los políticos que participan en el contrabando de combustible. No se habló casi de contrabando de combustible, o por lo menos no de estas tramas de contrabando de combustible, que siguen siendo altísimas. Según se publicó también esta semana, serían 10 operaciones de contrabando de combustible que se realizan al día. Tampoco se habló del desarticular las redes del crimen organizado, las de protección y complicidad en el ámbito político con el crimen organizado. Claro que se ha hecho mucho en el gabinete de seguridad, deteniendo operadores, desmantelando laboratorios, pero esa otra parte del desmantelamiento de los protectores, de los beneficiarios, como dicen Estados Unidos, no se ha realizado. Lo mismo ocurre con la economía. Mire, hay muchísimos aspectos en la economía. Es uno de los temas más críticos quizás que ha habido con el informe, pero la inversión extranjera directa se dijo que fue récord en el primer semestre, casi 35 mil millones de dólares. Es verdad. Pero 31 mil millones de esos 35 mil millones, o sea, el 89% del total, es reinversión. O sea, son empresas cuyas utilidades no las sacaron de México y las reinvirtieron en México. Las inversiones nuevas apenas alcanzan a 2.700 millones de dólares. Y eso implica una caída del 42% respecto al primer semestre del año pasado. El PIB, el Producto Interno Bruto, apenas creció un 0,7%. Es el peor desempeño, eso en 2025, el peor desempeño desde el año 2020. La economía se contrajo 0,6% en el primer trimestre de este año. Las proyecciones del Banco de México están en 1,3% para el 2026 y los analistas del Banco de México también y de otros ámbitos de instituciones privadas son más pesimistas aún. En general, piensan que se va a crecer solamente un 1,2%. Se reportó que hay un abasto de 97% de las medicinas que se requieren en el país. No es cierto. Eduardo Clark dijo que el desabasto en el IMSS Bienestar es del 35%. Desde agosto, los hospitales del IMSS Bienestar operan un sistema que impide recetar lo que no está en el catálogo local. ¿Qué es lo que quiere decir esto? Es una manera de mejorar el indicador de abasto. Reducir lo que se puede pedir, o sea, los médicos pueden pedir solamente lo que está abastecido, no pueden pedir lo que no está abastecido. En educación estamos igual, los números son muy negativos, muy tristes, no hablemos de los resultados de calidad de la educación que van para abajo un año sí y el otro también. Y la deserción escolar, que es altísima, estamos hablando de una deserción escolar mayor al millón de estudiantes año con año. Así están las cosas. El mensaje político con el que concluyó la presidenta fue de que nadie se equivoque aquí, o sea, en el gobierno, en Morena, en la 4T, no hay divisiones. Pero quienes estamos afuera del gobierno, vemos la división por todas las partes. Vemos el intento de Rucha Moya de regresar a Sinaloa, el de Insunza, que impunemente se reinstala en el Senado. Dicen que lo quitaron de la fracción de Morena, pero ahí está, sentado en la fracción de Morena, presidiendo la Comisión de Estudios Legislativos, dando conferencias con un cartel de Morena detrás, apapachado por los de Morena. Vemos la carta de Andy López Beltrán contra Trump, que afecta y afecta seriamente al gobierno. Las campañas de los duros de Morena contra Omar García Harfuch, contra el general Trevilla, contra Marcelo Ebrard, contra Edgar Amador, contra Roberto Velázquez, contra Luz Elena González, contra todos los que ellos consideran moderados. Las quejas cotidianas de Fernández Noronha o el estruendoso silencio a veces de Palenque, un silencio en dichos, pero una mano que se ve en muchos ámbitos. Esa es la división que muchos vemos todos los días. La presidenta dijo esta semana que eso le parecía que había una acción concertada, una suerte de conspiración. Se preguntó si había un chat. ¿Por qué? Porque dice que el 99% de los columnistas insistimos en que hay una división. A mí una afirmación de ese tipo me recuerda aquel chiste donde va un señor en una autopista a toda velocidad y escucha por el radio en el noticiero que dice que se tomen precauciones porque en la autopista va un loco a toda velocidad y el señor en ese automóvil exclama: un loco, yo veo miles que vienen en sentido contrario. Eso es lo que pasa. Si hay una unanimidad de 99% de quienes opinamos en distintos espacios, en distintos foros, venimos de distintos ámbitos y tenemos diferencias políticas, ideológicas, y el 99% opinamos igual, ¿no será la hora de que se pregunten en el gobierno si los equivocados no son ellos? Vamos con música Strange Fruits de Cassandra Wilson y regresamos en un minuto.

0: Fritz, este tema interpretado magníficamente por Cassandra Wilson. Este tema es muy famoso porque esos frutos extraños son las personas que colgaban de los árboles ahorcados. En Mississippi, de donde era Cassandra Wilson, y en otros, en el sur profundo, ahí de los Estados Unidos, consecuencia de la discriminación racial, que duró muchos años, en alguna forma sigue existiendo, pero en estas formas brutales, duró hasta bien entrados los años 60. Este tema lo cantó Billie Holiday, lo hizo Billie Holiday originalmente, y por eso Billie Holiday fue, con otras excusas, pero por eso fue el tema por lo cual Billie Holiday terminó en la quiebra, porque le impidieron cantar en Nueva York por este tema que denunciaba los ahorcamientos de personas afroamericanas en el sur de los Estados Unidos. Bueno, hablando de Estados Unidos, hay muchos acuerdos con Estados Unidos. Se dicen que no, pero los acuerdos existen. Mire, esto dijeron Ron Johnson, el embajador de Estados Unidos, y Omar Trejo, el jefe de la UIF, en un evento reciente donde se establecieron acuerdos muy, muy importantes con la Unión Americana, de la UIF, con el FinCEN, con la OFA, con la DEA, para trabajar en forma conjunta, trabajar prácticamente, le vamos a decir, en línea, en comunicación directa y simultánea, para bloqueos de dinero, para bloqueos de cuentas, para temas de lavado de dinero, investigaciones de ese tipo. Esto dijeron Ron Johnson y Omar Trejo.
1: Vamos contra la corrupción. Esta corrupción que aleja las inversiones, lastima a los ciudadanos y genera inseguridad. Entonces, seguimos el dinero y quienes lo tocan eran manchados y no tendrán dónde esconderse. Si les quitamos las drogas, pueden intentar reempasarlas. Si les quitamos las armas, pueden intentar comprar más, pero cuando les quitamos el dinero que hace posible todos los demás, les pegamos en el mismo corazón de sus redes criminales.
2: Que la Unidad de Inteligencia Financiera se encarga de detectar operaciones financieras inusuales, analizar la información y generar inteligencia financiera. A partir de este análisis se identifican personas y estructuras que representan un riesgo para el sistema financiero, y cuando existen los elementos correspondientes se incorporan estos sujetos a la lista de las personas bloqueadas con la finalidad de inmovilizar estos recursos. Este trabajo se realiza en estrecha coordinación con las instituciones que integran el Gabinete de Seguridad.
0: Mire, es muy interesante. La mitad del gobierno se la pasa diciendo y declarando y hablando contra el injerencismo, y la otra mitad del gobierno hace acuerdos. Con este tema de los drones, que a mí, para mi asombro, también dijeron que era mentira la destrucción de drones, cuando lo reconoció la propia Secretaría de la Defensa Nacional, el Comando Norte de Estados Unidos. En el Comando Norte participa México. Es información, además, que nos conviene, que para nosotros es muy importante, porque los grupos del crimen organizado utilizan drones, no solamente en la frontera, sino drones con explosivos y demás dentro de México. Bueno, dicen eso, ahí se les ocurre decir quién es quién en las mentiras, en este rollo que utilizan, que no era cierto. Bueno, hasta la Secretaría de la Defensa lo autentificó eso, pero bueno, así son Luisa María Alcalde y todos estos personajes. Hay intercambios de inteligencia importantes, como se reconoció con algunos de los operativos más importantes, y está esto de la operación financiera, que es de lo más importante que hay. Muchos acuerdos en ese sentido, que implicarían además denuncias directas, eso dijo Omar Trejo, ante la Fiscalía General de la República. La Fiscalía General de la República todavía no termina ni empieza en algunos casos a judicializar estos temas. La Fiscalía General de la República está en un cambio que ahí, del que se habla poco, pero cada vez más la gente relacionada con Omar García Harfuch se está haciendo cargo de la Fiscalía. Quedan las áreas, en las oficinas centrales, quedan las áreas de Ernestina Godoy, pero cada vez menos presencia tiene Ernestina Godoy, pero ella sigue siendo la fiscal, y por eso también no termina de funcionar del todo esa fiscalía. A todos estos acuerdos con Estados Unidos hay que sumar los acuerdos de revisión de de inversiones. Estos acuerdos parecía que era una cosa que se había sacado ahí de la chistera el gobierno, pero es una cosa más profunda. Son acuerdos similares, instituciones similares, espejo a las que tiene Estados Unidos para revisar inversiones en sectores estratégicos. Y la intención sería que China, Rusia u otros países con conflictos centrales de fondo con las políticas hemisféricas de Estados Unidos se puedan hacer de sectores estratégicos de la economía del país. A ver cómo funciona. Vamos a ir corte comercial y regresamos. No se vayan.
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0: Gracias, gracias por continuar con nosotros. Soy Jorge Fernández Menéndez, esto es Heraldo Confidencial. Estamos escuchando a Cassandra Wilson, esta gran, gran, extraordinaria intérprete estadounidense de Mississippi, si no me equivoco, que falleció precisamente ahí en su casa en Mississippi a los 70 años este miércoles pasado. El tema es You Got to My Head, y tema famosísimo también, y ahí está Cassandra Wilson. Qué pena, realmente, esas cantantes a mí me gustan muchísimo. Como le decía hace unos minutos, tuve oportunidad de verla en vivo en varios lugares. Me parece que era para mí, sin duda, la mejor cantante de jazz que teníamos en la actualidad. Pero bueno, vámonos con otros temas. Vamos a ir a Zacatecas con este acto de terrorismo que tuvimos en el fin de semana pasado. Un coche bomba con 200 kilos de explosivos. Terrible lo que tuvimos ahí con este explosivo, 17 viviendas dañadas. ¿Sabe qué es lo que me resulta preocupante al principio? Todo, pero primero que se dijera, no fue un artefacto explosivo, no fue un artefacto explosivo, fue algo mucho más serio, fue un coche bomba, y se repiten los atentados con coche bomba. Hace unos minutos hablábamos de los drones. A ver, ahora tenemos drones explosivos, tenemos coches bomba, tenemos minas antipersonales. Esta semana murió un militar en Michoacán porque le explotó una mina antipersonal en una brecha en Michoacán, que lo mató. Se ponen esas minas antipersonales para evitar que los militares lleguen a los poblados, a los lugares, a los campamentos donde se refugian los criminales. Y ahí están. Ahí están, esos son datos terribles. Y bueno, y preocupa mucho cuando además estos actos no se quieren calificar como lo que son, como actos terroristas. Esto dijo la presidenta Sheinbaum al respecto.
1: Ha habido otros casos como este que ocurrió en Zacatecas, que por supuesto condenamos y se investiga a fondo, incluso ya hay algunos detenidos. Estoy queriendo recordar los otros casos que ocurrieron. Hubo uno reciente en Michoacán, y previo, antes de que nosotros llegáramos, también había habido. Son hasta ahora aislados. Esperamos que no, y trabajamos para que esto no siga ocurriendo. Pero ya el gabinete el viernes puede dar mayor información de qué grupo delictivo, por qué se dio, etcétera.
0: Bueno, estos son actos terroristas. Son actos terroristas, no nos engañemos. El terrorismo son los actos violentos que se hacen para aterrorizar a la población, para buscar efectos beneficiosos en ese sentido. Están perfectamente bien encuadrados en el artículo 139 del Código Penal. No entiendo por qué no se los califica como actos terroristas. Bueno, sí lo entiendo. Porque no se quiere quedar en el mismo lugar o en el mismo nivel que Estados Unidos, que calificó con acierto, con todo acierto, a los cárteles de la droga como organizaciones terroristas, lo que le da además un amplio arsenal legal a Estados Unidos para poder atacarlos. Así lo anunció el mismo día en que comenzaba su gobierno Donald Trump.
2: Bajo las órdenes que firmo hoy, también designaremos a los carteles como organizaciones extranjeras de terroristas. Y al invocar la ley de enemigos extranjeros de 1978, giraré instrucciones para que se use el poder de la Procuración de Ley Federal para eliminar la presencia de pandillas y grupos criminales en nuestro país, que están trayendo la delincuencia y el crimen al territorio estadounidense, a todo el territorio, incluidas las zonas marginadas dentro de las ciudades.
0: Bueno, ahí está el tema. Hay que calificar a las cosas como lo que son. No le podemos tener miedo a las palabras. Estos son actos terroristas. Así deben ser calificados. Son actos terroristas porque se realizan con el objeto de generar, de sembrar temor entre la población, y lo logran. Y cada vez son más recurrentes. En lo que va del sexenio ha habido 4 coches bombas que han detonado en distintos puntos del país. Casi todos los hechos han estado relacionados con el cártel Jalisco Nueva Generación. Los ataques con explosivos, con drones explosivos, son innumerables. Los de ataques con minas también, y esos han provocado víctimas mortales, tanto en pobladores como en militares. Esto dijo Terry Cole, el director de la DEA, sobre que se seguirá en la lucha contra los cárteles designados como terroristas.
3: After the conviction of Ismael El Mayo Zambada, you said the fight against the cartels is just beginning. Who is next on the DEA's targets list?
4: So I think, you know, last week we were talking about Juan Carlos Valencia, El Pelón. He's the number one target of CGNG. He is on the list. The government officials that in the unsealed indictment, they are on the list. The precursor chemical distributors coming in from China, they are on the list. Anybody that is going to harm and damage and kill U.S. citizens at a record rate is on our radar. This is what DEA does.
0: Y bueno, ahí está el tema es inabarcable. Se dijo en uno de estos temas, estos programas sobre las mentiras, que era falso de que se habían derribado drones, pero por supuesto que no es falso, por supuesto, en eso lo ha ratificado la defensa, el Comando Norte ya ha dado hasta números. En agosto simplemente ha derribado 100 drones en la frontera con México, 11 apenas en los últimos días. Esa es una realidad, como han seguido destruyendo hoy mismo lanchas en el Pacífico y en el Caribe. Hay 220 muertos aproximadamente de tripulantes de esas lanchas. 13 son mexicanos. Y Peter Hatchett, el secretario de Guerra de los Estados Unidos, con motivo del primer aniversario de este operativo, confirmó que se seguirán realizando.
5: Operational capability, like you saw with the strikes on the drug boats, yeah. DTOs, same effect on land. And so we're working with Ecuador, we're working with Colombia, we're working with partners to bring the fight to the DTOs on land. Anywhere you traffic drugs, or you threaten the American people or our partners, you are a target just like ISIS or Al-Qaeda. We spent 25 years refining the kill chain on how to diagnose and target networks halfway around the world. How about we take those skill sets with the best Americans and apply it here? And that's why I meant what I said about putting cartels on notice. From all the way down here in the cocaine trafficking to fentanyl in the plazas of Mexico. This is a network fight.
0: Ahí está la información. Esa es información dura. Y en muchos de esos operativos, no en este de destrucción de lanchas, participan fuerzas de seguridad mexicanas, militares o civiles. No nos engañemos, esa es la realidad. Esa es la realidad. Entonces, vamos a ver qué es lo que viene. Peter Hess aseguró además, Trump aseguró además, otros funcionarios, Marco Rubio, aseguraron además que vienen operativos en tierra. Ya se han realizado operativos en tierras en Honduras, en Colombia, en Ecuador. A ver qué es lo que viene en México. Vamos al tema Crazy He Calls Me de Cassandra Wilson. Vamos con 1 minuto, 2 minutos con Cassandra Wilson y regresamos a Heraldo Confidencial.

0: Team. Gracias por continuar con nosotros. Guys Digital, mi Cassandra Wilson, soy Jorge Fernández Menéndez. Esto es Heraldo Confidencial. Y hay muchas más noticias, pero no podemos abundar en todas. Hubo muchísimas cosas en estos días. Ahí estuvo el cónclave de Andy López Beltrán, con su hermano Gonzalo, con Daniel Asaf, con el señor Beckman, que es el de Tequila Cuervo. Hemos tenido, y otro empresario, duró 5 horas, le cerraron el restaurante para ellos, 6 camionetas de blindadas de seguridad para los hermanos, vinos Sasiscaya que se vende en ese restaurante a 24,000 pesos la botella, tequilas. 5 horas ahí de reunión. ¿De qué estuvieron hablando? No lo sabemos, pero estuvieron grabados, y una grabación que no fue para nada amateur, aparentemente fue bastante profesional. Y ahí surgen cada vez más las versiones, además de las investigaciones contra Amílcar Olán, este empresario, socio de Andy, precisamente, amigo y socio de esta empresa. Se divulgó también donde participan los dos empresarios que estuvieron, Beckham y otro que estuvieron en ese cónclave, BDLJ, creo que se llama. Es una empresa que se creó ahí por 2020 y 2022 para importar y vender combustibles. Casualmente, en los días en que está todo este debate sobre el contrabando de combustible, la comercialización, el huachicol, fue esta, mire usted, este cónclave, esta cena se realizó al mismo tiempo que traían a Farías Lagunas de Buenos Aires, al mismo tiempo que se anunciaba esta investigación contra Amílcar Olán. A ver qué es lo que hay. Hay que recordar que estas investigaciones están en México, que están con una lentitud terrible. Pero están también en Estados Unidos. Y las empresas que están involucradas en esto, se las relaciona por una parte con el Cártel Jalisco Nueva Generación y por otra parte con empresas estadounidenses que están siendo, ahí sí, de verdad investigadas. Sus oficinas han sido allanadas, hay personajes que están detenidos, hay toda una trama que se está llevando a cabo. El propio Farías Lagunes, antes de ser enviado a México, tuvo una larga reunión con representantes del FBI en Buenos Aires, donde no se sabe qué habló, pero me imagino que habló de estos temas. Fue una reunión que duró en la cárcel donde estaba detenido poco más de una hora. Estuvo un representante del FBI, estuvo el representante del FBI en Argentina. Eso es todo lo que estamos viendo en torno a este tema, y que estuvo en torno ahí de este llamado cónclave. Eran los días también en la llegada y el retiro de Rocha Moya en 33 horas de la gubernatura de Sinaloa, y relacionado con eso, el día en que no se lograban poner de acuerdo para ver quién se quedaba de gobernador en Sinaloa. Esa es la situación, así están las cosas. Mire usted, habrá que ver cómo evoluciona todo lo de Andy, pero en este tema, en el tema Andy, hay muchísimo, pero muchísimo por ver todavía. Otro gran tema de estos días ha sido el asesinato de Jonathan Meléndez, este tecladista del grupo Camilo VII, el asesinato de toda su familia, un hecho brutal, de los más brutales que hemos visto en muchísimo tiempo. Esto dijo Omar García Harfuch sobre esta investigación.
1: Ayer, justamente, bueno, desde el primer momento, entramos en comunicación, desde el primer momento de este lamentable multihomicidio, entramos en comunicación con el fiscal, con el licenciado José Luis Cervantes, Pablo Vázquez, secretario de Seguridad, y en menos de 12 horas estaban los primeros detenidos. Todo indica, nos pidió a la fiscalía también reservar para que pueda llevarse bien la primera audiencia, no compartir tanta información hasta que se lleve a cabo la primera audiencia, pero definitivamente, pues, el homicida tenía una relación comercial, por decirlo así, o de cierta sociedad con el padre de familia.
2: ¿Se conoce qué cantidad de dinero le exigía el agresor a la víctima?
1: Desconozco, pero lo pregunto a la fiscalía. Lo que sí es un hecho es que estaba exigiendo dinero, hubo una exigencia, hubo ciertas amenazas y se comete este lamentable multihomicidio.
2: ¿Faltarían personas por detener? ¿Hubo apoyo de otras personas?
1: Los principales responsables están detenidos, más bien el principal responsable, el que comete los homicidios, está detenido, hay otra persona que le ayudó, y de todos modos estamos agotando todas las líneas de investigación con la Fiscalía del Estado de México para saber si hay más responsables. Pero el principal está detenido, estuvo detenido en menos de 12 horas.
2: ¿El agresor Diego N. Tiene otras carpetas de investigación? ¿Tiene denuncias por otros ilícitos, secretario?
1: Me parece que tiene antecedentes también en el Estado de México. Voy a pedir a la Fiscalía que lo aclare.
0: Pero esto es mucho más que un tema familiar. Esto es la demostración del deterioro social, de la violencia que vive el país, de que la vida no vale nada, de que puede haber, como el asesino sin duda es un sociópata o un psicópata, y lo tendrán que definir los especialistas, pero que viven en un ambiente de impunidad, donde sienten que pueden hacer este tipo de cosas. ¿Por qué? Porque no pasa nada. Aquí los detuvieron, pero este no es un hecho inédito. Muchas veces, ¿cuántas veces a lo largo de todos los últimos años le hemos dicho, le hemos informado que una familia fue asesinada en Guanajuato, fue asesinada en Zacatecas, fue asesinada en Guerrero, fue asesinada en Jalisco, en Michoacán, en Sinaloa, en muchos puntos del país? Asesinar familias, quizás no con las características de este hecho terrible, pero asesinar familias se ha convertido en algo normal. ¿Cuántas veces hemos visto o nos hemos tenido que informar que un grupo de sicarios entran a una casa y matan a todos los integrantes de una familia? O que en un entierro, en un velatorio, llegan y matan a todos los familiares del que están velando. ¿Cuántas veces ha ocurrido eso? No nos engañemos. ¿Y cuántos de esos hechos han quedado impunes? No nos engañemos. Un psicópata, un sociópata como estos puede cometer un crimen, y comete un crimen de estas características y después se va a su casa porque cree que no le va a pasar nada. Esa es la realidad. ¿Por qué? Porque por lo que sabemos, este hombre se cansó de hacer fraudes y no le pasó nunca nada. Hay mucho por ver en todo esto. A ver cómo investigan estos procesos, a ver hacia dónde van. Y mientras tanto, tenemos mucho más que ha pasado en estos días. Tenemos la muerte de Gloria Steinem, esta mujer periodista, escritora, activista. Se hizo famosa por muchas cosas. Gloria Steinem es una feminista de los años 60 y 70 maravillosa. Para mí fue una mujer maravillosa, pero se hizo famosa como periodista porque era una mujer bella. Además, se presentó como conejita de Playboy, estuvo trabajando mucho tiempo en Playboy. Hizo un reportaje fabuloso sobre cómo funcionaban todos aquellos clubes de Playboy allá en los años 60. Y bueno, y se convirtió en un ícono para los años 70 y para el resto de su vida. Falleció a los 93, 94 años. Cuando ser feminista no era tan fácil. Y cuando ser feminista no era una moda. Y mire, una de las cosas lamentables de algunos sectores muy radicales del feminismo ahora, del feminismo actual, es que la han criticado con dureza a Gloria Steinem. ¿Por qué? Porque Gloria Steinem fue una feminista que nunca fue radical. No fue de una izquierda radical, no era de las que estaba en los temas antihombres muy duros. Tenía otro tipo de actitudes. Fue muy cercana a Jane Fonda en los años 70, en la lucha contra la guerra de Vietnam y en las luchas feministas, ese tipo de feminismo. Incluso trabajó entre fines de los 50, principios de los 60, en una organización humanista que después se descubrió que estuvo financiada por la CIA. Ella nunca lo negó y reconoció el trabajo que había hecho humanista y reconoció que estaba en contra de ciertos regímenes totalitarios, aunque se diga de izquierda. Nosotros ya nos vamos, descanse en paz, Gloria Stein. Ya nos vamos, nos vamos con un tema hermosísimo, The Way You Look Tonight, Cassandra Wilson, que falleció el mismo día que Gloria, esta misma semana, el día miércoles, y yo lo espero el próximo viernes. Muchísimas gracias por acompañarnos. Un abrazo a todos, pásenlo muy bien. Soy Jorge Fernández Menéndez. Esto fue Heraldo Confidencial.

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5: Moderna y Merck desarrollan una terapia personalizada que busca aprovechar la información genética de cada tumor para ayudar al sistema inmunitario a reconocer y combatir las células cancerosas. Este proyecto está enfocado en el melanoma, uno de los tipos más agresivos de cáncer de la piel. La clave está en identificar las características particulares de cada tumor, ya que el cáncer no se comporta de la misma manera en todos los pacientes. A partir de esta información, los científicos diseñan un tratamiento adaptado a la huella genética del tumor de cada persona. La investigación representa un paso importante hacia la nueva generación de tratamientos contra el cáncer, terapias diseñadas de manera individual con el objetivo de hacer más precisa la respuesta del sistema inmunitario.
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8: En lo alto del bosque de Chapultepec se encuentra uno de los edificios más emblemáticos de México, el Castillo de Chapultepec. Sin embargo, la historia del lugar comienza mucho antes de su construcción. Para los mexicas, el cerro ya era un sitio sagrado relacionado con manantiales, gobernantes y vigilancia del territorio. Cuando siglos después se decidió levantar el castillo, los ingenieros tuvieron que adaptarlo directamente a la roca del cerro. Parte de sus cimientos están integrados a la montaña, lo que permitió que la estructura resistiera el paso del tiempo. Además, bajo el cerro existen túneles, pasajes y espacios subterráneos utilizados en distintas etapas históricas, desde servicios del edificio hasta funciones militares. A lo largo de los años, el castillo ha tenido múltiples usos. Fue residencia virreinal, colegio militar, palacio imperial durante el gobierno de Maximiliano y hoy alberga el Museo Nacional de Historia. Más que un edificio, Chapultepec es un lugar donde se cruzan distintas épocas de la historia de México, muchas de ellas aún ocultas bajo la tierra.
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8: 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El cerebro de los niños agradece la rutina más de lo que te imaginas.
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9: Debajo del río Amazonas existe un fenómeno geológico sorprendente conocido como el río Hamza, aunque en realidad se trata de un enorme acuífero subterráneo. Este sistema fue identificado en 2011 por investigadores del Observatorio Nacional de Brasil y recibe su nombre en honor al científico Valiya Manantial Hamza. Se extiende por cerca de 6,000 kilómetros a unos 4,000 metros de profundidad y sigue prácticamente el mismo recorrido que el Amazonas, desde los Andes hasta el Océano Atlántico. A diferencia de un río convencional, el agua del Hamza se mueve a través de rocas porosas de manera extremadamente lenta, apenas centímetros por año. Aún así, su tamaño es impresionante. Su ancho puede alcanzar hasta 400 kilómetros, mucho más que el propio Amazonas. Los científicos descubrieron su existencia analizando datos de temperatura obtenidos en cientos de pozos petroleros, lo que reveló el movimiento del agua en las capas profundas de la corteza terrestre.
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0: somos alegres. Siempre encontramos razones para reír. No es que no la padezcamos, pero se sabe que preferimos vivir cantando que llorando. Y si se trata de poner ambiente, no cantamos malas rancheras. Préstenme un micrófono y les enseño. Ando cotorreando. Ahí tienen el ángel. ¿Con cuánto se llenó? Los que fueran, ahí estuvieron. Y en ese momento, dejamos al mundo con el ojo cuadrado. ¿Recuerdan? Y sí, sí, somos buenos anfitriones, en lo poco o en lo mucho. Como dice el dicho, mi casa es tu casa. ¡Ándele! ¡Que le vaya bonito!
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0: ¿Cuántos frascos tienes en tu baño que compraste porque a alguien te los recomendó, porque salían en un video o porque la etiqueta prometía milagros? Cremas, sueros, ácidos, jabones con nombres que suenan a clase de química, pero ¿alguna vez te has preguntado qué hay realmente dentro de esos frascos y si de verdad le sirven a tu piel? Hoy vamos a hablar de la ciencia que está detrás de tus cosméticos. Lo primero que hay que saber es que los cosméticos no son exclusivos para mujeres. Hoy existen productos para todo mundo. Shampoos especiales para hombres. Gel de limpieza para bebés. Desodorantes para piel sensible. Esmaltes de uñas. Cremas antiarrugas. Y detrás de cada uno hay una disciplina científica llamada química cosmética. Química cosmética. Que se encarga de formular productos para limpiar, proteger y mejorar el aspecto de la piel, el cabello, las uñas y los labios. Para formular un cosmético se necesita saber de anatomía, fisiología, química y hasta microbiología, porque hay que garantizar que el producto no se contamine con bacterias, mohos o levaduras. Un cosmético mal formulado no solo no funciona, puede dañarte la piel. Y aquí es donde entra la parte que todos quieren saber, los famosos ácidos. Pero antes, un dato clave. A partir de los 25 años, tu piel empieza a producir menos colágeno, la proteína que le da firmeza y elasticidad. Por eso, aparecen las arrugas. La piel pierde su capacidad de retener agua. Saber esto te ayuda a entender para qué sirve cada producto. El ácido salicílico se usa para tratar el acné. Reduce los poros y tiene efecto antiinflamatorio, pero puede irritar y aumenta la sensibilidad al sol. Así que si lo usas, bloqueador obligatorio al día siguiente. El ácido glicólico exfolia. Ayuda a retirar células muertas, aclara manchas y suaviza arrugas. Pero en exceso o en piel sensible, puede causar irritación. Y el ácido hialurónico, ese que está de moda, es un polisacárido que evita que la piel pierda humedad, mejora su elasticidad y disminuye líneas de expresión. Pero ojo, en exceso puede provocar el efecto contrario. Entonces, ¿cómo elegir bien? Primero, conoce tu tipo de piel o cabello. No te guíes solo por recomendaciones, porque si no tienes la misma dermis o el mismo sistema capilar que quien te invitó a probarlo, puedes llevarte una mala experiencia. Segundo, lee la etiqueta. Busca que diga dermatológicamente probado y libre de crueldad animal. Además, revisa que no contenga algún ingrediente al que seas alérgico. Y tercero, evita productos importados de manera ilegal, porque no cuentan con garantías sobre sus ingredientes. No tienen estudios que avalen su calidad y podrían ser dañinos para tu salud. Que sea bonito y barato no significa que sea seguro. Tu piel es el órgano más grande de tu cuerpo y el primero que da la cara por ti todos los días. Merece que lo que le pongas encima tenga ciencia, no solo mercadotecnia. Así que la próxima vez que estés frente al espejo con un frasco en la mano, hazte la pregunta que importa. ¿Esto de verdad es para mí? Con información de la doctora María Guadalupe Nava Arzaluz, de la FES Cuautitlán de la UNAM. Un guión de Leonardo Santiago, con información del portal Ciencia UNAM. Les saluda Mónica Genis.
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0: si te cuento que una mujer murió hace más de 70 años, pero sus células siguen vivas? No en sentido poético, literalmente vivas. Multiplicándose en laboratorios de todo el mundo, ayudando a crear vacunas, combatir el cáncer y salvar millones de vidas. Se llamaba Henrietta Lacks. Era una mujer afroamericana, madre de 5 hijos, y nunca supo que su cuerpo cambiaría la historia de la medicina para siempre. En 1951, Henrietta llegó al hospital Johns Hopkins, en Baltimore, Estados Unidos. El único de la zona que atendía a personas afroamericanas, con un dolor terrible. Le diagnosticaron cáncer de cuello uterino. Antes de iniciar el tratamiento, un médico le extrajo células de su tumor sin que ella lo supiera y sin pedirle permiso. Esas células llegaron al laboratorio del doctor George Gay y ahí ocurrió algo que nadie había visto antes. En lugar de morir a los pocos días, como todas las células humanas cultivadas hasta entonces, las de Henrietta seguían vivas y se multiplicaban sin parar. Las células ELA son inmortales porque provienen de un tumor de cáncer de cuello uterino muy agresivo que sufrió una combinación de mutaciones genéticas. Estas células superan el límite de envejecimiento biológico y se multiplican infinitamente en condiciones de laboratorio. Las llamaron células ELA por las dos primeras letras de su nombre y su apellido. Son las primeras células humanas consideradas inmortales. Se calcula que se han producido más de 50 toneladas de células ELA y han sido utilizadas en más de 100.000 estudios científicos en todo el planeta. Gracias a esas células, se desarrolló la vacuna contra la poliomielitis, se investigó el VIH, se avanzó en tratamientos contra el cáncer de mama y se probaron terapias durante la pandemia de COVID-19. También fueron clave para la vacuna contra el virus del papiloma humano. Pero esta historia tiene una sombra. Henrietta murió en octubre de 1951. A los 31 años. Nunca supo que le habían extraído células. Su familia vivió décadas en la pobreza, sin seguro médico, sin enterarse de que el legado biológico de su madre circulaba por laboratorios de todo el mundo, generando descubrimientos, premios y ganancias millonarias de las que ellos nunca vieron un centavo. Su caso, atravesado por el racismo y la desigualdad de la época, abrió uno de los debates éticos más importantes de la medicina moderna. ¿A quién pertenecen las células de tu cuerpo una vez que salen de ti? ¿Puede la ciencia avanzar a costa de la dignidad de una persona? En 2021, la Organización Mundial de la Salud le otorgó a Henrietta un reconocimiento póstumo. Su hijo Lawrence, de 87 años, lo recibió rodeado de nietos y bisnietos. Henrietta no eligió ser inmortal, pero sus células, sin pedirle permiso, decidieron no morir. Y al hacerlo, le regalaron al mundo una herramienta que ha salvado millones de vidas. Su historia nos recuerda que detrás de cada gran avance científico siempre hay una persona y que la ciencia sin ética es una ciencia incompleta. Un guión de Leonardo Santiago con información del portal Ciencia UNAM. Les saluda Mónica Genis.
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12: Hablemos de la epidemia del despojo, cuando la ley protege al invasor. Hoy quiero poner un punto sobre la mesa, un tema que duele, frustra y que lamentablemente se ha convertido en una verdadera epidemia en nuestro país, el flagelo del despojo de propiedades. Es verdaderamente escalofriante lo fácil que resulta hoy en día que un delincuente detecte una casa sola, rompa la cerradura, se meta y tome posesión de ella. Pero lo más indignante que resulta de todo ello es el calvario que enfrenta el legítimo dueño. Es increíble lo difícil que es recuperar lo que es tuyo, incluso cuando te presentas ante las autoridades con tus escrituras y documentos originales en la mano. Seamos claros, esto ya no es obra de invasores casuales. Hoy hablamos de organizaciones criminales perfectamente estructuradas que se dedican exclusivamente al robo de inmuebles. Así es, y hay que decirlo con todas sus letras, en absoluta colisión con funcionarios y autoridades corruptas. Su estrategia es perversa, alargar los juicios hasta el cansancio, asfixiando económicamente al propietario hasta dejarlo casi siempre sin su patrimonio. En lo que es la lucha legal, ellos permanecen en la mayoría de los casos dentro del inmueble que han despojado. Ante este escenario absurdo, hoy planteo una idea, una solución que debería ser de sentido común. Si hay un litigio porque alguien invadió una casa, ¿por qué se le permite al delincuente seguir viviendo ahí mientras se resuelve el juicio? Una alternativa sería que de manera inmediata la autoridad tome posesión y resguarde el inmueble hasta que se demuestre legalmente quién es el verdadero dueño, que se congele el uso de esa propiedad de forma rápida y expedita, y hacer diligencias pero momentáneas a quien demuestre ser el propietario legítimo. Para esto necesitamos funcionarios honestos, no mafias de cuello blanco. Necesitamos darle la razón a quien presenta los documentos legales, no a quien pagó un soborno para alargar el proceso. El despojo no se está robando la tranquilidad y el patrimonio de toda una vida. Se necesita con urgencia una estrategia nacional en contra de ese flagelo. Es momento de que la ley proteja al ciudadano honesto y deje de ser la mejor aliada de los delincuentes. Soy Heriberto Vázquez Muñoz y todo esto se lo digo más allá del titular.
13: Presidenta Claudia Sheinbaum.
14: México camina por el rumbo de la prosperidad compartida, con independencia, libertad y con mucha dignidad. Hemos ejercido el gobierno con honradez y austeridad republicana. Tenemos claro que los recursos públicos son del pueblo y deben ejercerse para su beneficio. Los servidores públicos tenemos la obligación de comportarnos con profunda responsabilidad, pero al mismo tiempo con sencillez y humildad.
13: Ricardo Monreal.
15: La ruta de la iniciativa de doble nacionalidad será una reunión el próximo 9 en comisiones para revisión del dictamen. Y en esa semana, cumpliendo con los requisitos legales, estaremos discutiéndola y en su caso votándola la primera quincena, 14, 15, 16 de septiembre.
13: Enrique Insunza.
16: Yo honro mis principios en cualquier circunstancia. Yo no cambio de principios. El que yo no esté dentro de la bancada parlamentaria de Morena no implica que yo abdique de los principios en los que creo, de tal manera que contará con mi apoyo y sus reservas. Este es el escaño que me tienen asignados, así
17: es. Pero es de Morena.
16: Bueno, es del Senado de la República.
17: Claro, pero es Senado de la República.
16: Bueno, si me indican otro escaño, con mucho gusto, diré yo lo que dijo el filósofo Aristipo de la escuela llamada cínica, no como los cínicos que se están de este lado de la parte de atrás, sino de pensamiento. Y en una ocasión que lo sentaron en el lugar más modesto del teatro, dijo, veo que han querido que este sea el lugar mejor.
12: Bienvenidos todos, ¿cómo están? Sábado 5 de septiembre de 2026 del capítulo de nuestras vidas. En esta oportunidad, Selene Flores está del otro lado en el micrófono, en esta mesa de trabajo. Selene, buen día.
7: ¿Cómo estás, Heriberto Vázquez? Amigos que nos escuchan, Buenos, muy buenos días. Este es el informativo fin de semana del Heraldo Radio, un espacio donde usted sabe, no solo revisamos lo que pasó en la semana, sino también donde le explicamos qué viene y cómo puede impactar su vida. Lo invito a que se quede con nosotros las próximas dos horas, porque aquí vamos a poner contexto donde hay ruido, datos donde hay discursos y claridad donde hay confusión.
12: Y escuchábamos a la presidenta de la República. Durante su informe de gobierno, la presidenta destacó que los recursos públicos son del pueblo y deben ejercerse para su beneficio, y además señaló una vez más, porque no es la primera vez que lo dice, que los servidores públicos tienen la obligación de dirigirse con sencillez y humildad.
7: Escuchamos también a Ricardo Monreal, el coordinador de los diputados de Morena. Él pues prevé que esta iniciativa que dio a conocer la presidenta Claudia Sheinbaum sobre la doble nacionalidad sea puesta a disposición en comisiones a partir del 9 de septiembre, mientras que pueda votarse alrededor del 15 de septiembre. Esta, donde si quieres ser gobernador, presidente de la República, no puedes tener doble nacionalidad.
12: Y eso le pega a quienes aspiren a gobernaturas en el norte. Es muy común en esa zona del país, por lo normal que es pasar de un lado y otro, que tengan la doble nacionalidad. Bueno, y también escuchamos a Enrique Insunza, que después de más de 100 días de ausencia y que cobró, y cobró bien completito, dijo que a pesar de que ya no forma parte de la bancada de Morena, no dejará de apoyar el movimiento.
7: Pues claro, faltaba más que diera un voto en contra, no, ¿verdad? No. Nadie esperábamos lo contrario.
12: Exactamente. Y vámonos a la frase de la semana. Creo que es una frase muy interesante, Selene.
7: Una frase de la senadora Malu Micher, que, bueno, nos explica, según ella, cómo se pagan los programas sociales. A ver, vamos a escucharla.
12: Venga.
18: Y ya estuvo bueno que anden diciendo que es que ese dinero es de nuestros impuestos. ¡Mentira! Es de una austeridad republicana que logró que tuviéramos a 42 millones de familias en bienestar.
7: Híjole, híjole, pues ¿de dónde cree que salen los recursos de la austeridad republicana? ¿De dónde cree que salen los recursos de su sueldo? Y por supuesto, los de los programas sociales, pues el dinero de todos los mexicanos, del tuyo, del mío, de todos los que nos están escuchando.
12: De todo, cualquier cosa que usted vea, cualquier cosa de servicio, de luz, de vigilancia, de carreteras, el pago a funcionarios, esos que de repente nos ponen la cara cuando uno va y le toca la puerta, oiga, quiero hacer este trámite, muy difícil. Ellos, todos ellos son pagados por dinero de los impuestos.
7: Claro, el dinero público, señora Malu Micher, el dinero público no aparece por generación espontánea.
12: Exacto, es que ese es el problema. Los políticos creen, o de repente ellos se adjudican, y lo peor es que nosotros como ciudadanos de repente decimos, es que el dinero que me da fulanito de tal, no.
7: El dinero que me da el PRI, el dinero que me da Morena,
12: el PAN,
7: el gobierno que me da la presidenta,
12: el gobernador, etcétera. No, es por allí, para nada, pese a lo que diga, con todo respeto, esta legisladora. Pero bueno.
7: Claro, los programas sociales son legítimos, es una política pública legítima y hasta necesaria, pero hay que ser muy claros de dónde sale.
12: De dónde sale, exacto. Qué bueno que se ha beneficiado más gente, sí, pero ese dinero siempre surge de los impuestos. Estamos hablando del 35% que se paga en un estándar cuando tú perteneces a cualquier compañía o te dedicas por tu cuestión laboral por fuera y das un recibo, o de plano, a la hora de que tú compras algo ya estás pagando impuesto, a la hora de que estás adquiriendo un bien mueble, pagas impuesto, y no son impuestos baratos. Pero bueno, para dejárselo un poquito claro, es 5 de septiembre, mi estimada Selene, ¿qué se conmemora el día de hoy?
7: Fíjate que hoy es el Día Internacional de la Mujer Indígena. El propósito de este día es visibilizar el rol fundamental que juegan las mujeres indígenas en mantener y defender la identidad de sus pueblos, que no se nos olvide.
12: Y el Día Mundial del Hermano, uno de los lazos familiares más importantes para aquellas personas que tienen hermanos, un día en el que se reconoce y se

0: definitivamente polémico, al final se convirtió en dictador, hay que decirlo, pero también aportó mucho. Y uno de los grandes, grandes caudillos contra las invasiones extranjeras en este país, ¿eh? Como soldado Porfirio Díaz fue punto y aparte. En el mundo, un día como hoy, se disuelve el Soviet Supremo de la Unión de Repúblicas Soviéticas Socialistas. Mikhail Gorbachev cede el control a la Comunidad de Estados Independientes. Qué rápido pasa el tiempo. Esto ocurrió en 1991.
1: Y un día como hoy, pero de 1997, fallece a los 87 años de edad la Madre Teresa de Calcuta a consecuencia de un paro cardíaco, una figura relevante de la historia por su filosofía, por su filantropía y por el amor que dio a mucha gente que más lo necesitaba.
0: Fíjate que aprendí, ya que se anunció ayer Teletón, se comentaba, tuve la oportunidad de colaborar con la gente de Teletón, y por ahí de repente se mencionaba lo que decía la Madre Teresa de Calcuta, y se me quedó grabado una de sus frases. Decía, hay que, cuando queremos apoyar a la gente, hay que dar, pero hasta que duela. O sea, no dar lo que te sobra, sino quitarte de lo que tienes con gente necesitada. Entonces, dar, pero que te duela.
1: Dar en serio.
0: Dar de a de veras. Así es. Son las 7 de la mañana con 11 minutos, tiempo del centro. Amigos de No Media en los Estados Unidos, bienvenidos. Saludos cordiales a usted también que nos ve a través del Heraldo de México.com en el Diagonal Radio. Gracias. Gracias por acompañarnos en esta oportunidad. Amigos de todo el país, gracias por estar con nosotros en estas frecuencias de la cadena de El Heraldo Radio. Y aquí iniciamos formalmente este espacio de noticias.
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1: Amigos, querido Heriberto Vázquez, pues amanecimos con esta noticia que da a conocer directamente de sus redes sociales el secretario de Seguridad Omar García Harfuch. Resulta que dos agentes federales murieron y una más resultó herida tras ser atacados a balazos por presuntos integrantes de la delincuencia organizada en el municipio de Omealca, allá en Veracruz. El secretario de Seguridad confirmó el hecho, dijo que ya se desplegó un operativo para capturar a los responsable y pues dio una contundente amenaza, digamos, declaración, dijo que este crimen no quedará impune. Esto ocurrió, insisto, en el municipio de Omealca, Veracruz. Es información que dio a conocer hace apenas algunos minutos. Y revisando, Heriberto, un poquito de información acerca de este municipio.
0: Sí.
1: No vas a creer, pero resulta que Omealca, allá en Veracruz, tiene solo 4 policías acreditados, 4 en todo el municipio y sin armas.
0: No, pues con razón los malosos hacen de las suyas y dicen, se nos hace que aquí todavía está imperando el abrazos, no balazos, nos tratan muy bien, nada más hay 4 señores a los que saludamos, no tienen ni armas, pero no. Y resulta que ya, esto es una cosa seria. El secretario de Seguridad Ciudadana, Omar García Harfuch, confirmó este atentado y dijo que ya se desplegó un operativo capturar a los responsables. Fíjate nada más, en un municipio nada más 4 policías y sin armas.
1: Así es. Dice, los responsables serán llevados ante la justicia. Ojalá que así sea.
0: Así es. En más información, Senyacen Escobar, diputado federal de Morena, fue localizado sin vida en Veracruz, en esa misma entidad, con una herida de bala en la cabeza. Esto fue ayer. La Fiscalía General de la República informó que atraerá el caso para esclarecer las circunstancias de su muerte y determinar si fue un ataque directo.
1: Si ubicas a Senyacen, este legislador tan polémico que lo vimos ahí por lo menos una ocasión queriéndose agarrar a golpes contra otro legislador. Él fue secretario de Educación allá en Veracruz, que tenía varias acusaciones de desvío de recursos allá en el estado. Hoy termina así, están investigando justamente si se trató de un ataque. Hay otra posibilidad, que pudiese tratarse de un suicidio, ya veremos.
0: El asunto está en que no hay disparos por fuera de este automóvil donde se encontró. En fin, vamos a ver. Y tras el multihomicidio del tecladista de Camilo VII y su familia, Diego N. y Gerardo N., presuntos responsables fueron trasladados al penal de Barrientos. La fiscalía investiga como posible móvil el robo de dinero y criptomonedas. Uno de los acusados, por cierto, era socio de la víctima.
3: Pero definitivamente, pues, el homicida tenía una relación.

0: relación comercial, por decirlo así, o de cierta sociedad con el padre de familia.
1: Uno de los crímenes más terribles de los que hemos escuchado en los últimos días, la muerte de esta familia, la masacre de esta familia, y una de las preguntas que yo creo que serían más importantes es saber qué va a suceder y qué está sucediendo con el pequeño de 6 años que sobrevivió.
2: Que sobrevivió al ataque, sí, una su hermanita, su esposa embarazada, una chica que era quien también los atendía, les ayudaba, y sabes una cosa por ahí que está resultando, dicen que este hombre acababa de recibir la nacionalidad mexicana.
1: Era argentino.
2: De verdad, no hay filtros, además de que se ha investigado y era un tipo que administraba tiempos compartidos, etcétera, pero que tenía varias denuncias porque no era precisamente derecho, por decirlo menos. ¿Cómo le puedes otorgar a alguien que es señalado por hacer actos ilícitos la ciudadanía? O sea, no se investiga. Y de repente cuando conocemos casos de muchos ciudadanos extranjeros, gente de bien que viene, que se establece, que trabaja, y le cuesta una o sea, dificilísimo. O algunos que se casan con unos con mexicanas o mexicanos, no sabes lo difícil que es nacionalizarse, y resulta que un pájaro de cuentas como este señor le da nacionalidad cuando tiene años de tener problemas con la justicia. ¿Qué está pasando allí?
1: Está pasando, y mucho ojo también, diría yo, con las personas que dejamos entrar a nuestra casa, ¿no?
2: Exacto, porque de manera, nos parece, él ya sabía que tenía un problema, se lo dijo a un amigo, y lo deja entrar a su casa.
1: Mucho cuidado con eso.
2: Qué terrible, de verdad. Qué terrible.
1: Terrible. Bueno, en otra información, el coche bomba detonado frente a la comandancia en Ojo Caliente, allá en Zacatecas, contenía 200 kilos de explosivos. Hay 3 detenidos y las autoridades vinculan el ataque con la disputa entre el cártel Jalisco Nueva Generación y el cártel de Sinaloa. La pregunta ahí también es, ¿qué pasa con todas las casas que a más de 300 metros a la redonda quedaron dañadas? Bueno, esto es lo que dice el secretario Omar García Harfuch.
0: La agresión dejó 11 personas lesionadas, también provocó daños severos en 10 viviendas, daños menores en otras 53 y afectaciones en 15 vehículos, además de los daños ocasionados a las instalaciones de la corporación, unidades particulares y patrullas.
2: Pues sí, de repente la gente quedó incluso ciscada porque movieron a la comandancia en otro lugar y dijeron, no los queremos aquí cerca.
1: Sí, ellos dicen, ya, llévensela de aquí, y también pues están quejando de que todos estos destrozos de los que habla el secretario de Seguridad, pues nadie ha ido pues a ayudarles a remover absolutamente nada, ni a ver qué van a hacer con los daños que sufrieron sus inmuebles.
2: Qué lástima, de verdad. Por otra parte, la UNAM reconoció fallas en el concurso de ingreso y anunció el regreso del examen presencial. La medida busca evitar los problemas registrados con la modalidad de distancia y garantizar un proceso de admisión más seguro.
3: La rectoría asume los siguientes compromisos: la necesidad de reflexionar, revisar y modificar la estructura y los procesos de ingreso a la licenciatura, particularmente en lo concerniente a la Dirección General de Administración Escolar y la Coordinación de Evaluación, Innovación y Desarrollo Educativos, la oportunidad que significaría integrar un comité técnico asesor de personas expertas que acompañe la adopción de modelos de evaluación.
1: Ya no hay examen en línea. Me parece bien.
2: Sí, pues sí, o sea, a la antigüita que te esté vigilando ahí el maestro de frente. Si sabes. Te voy a decir algo. Tú eres de la UNAM, yo no soy de la UNAM. ¿Sabes qué? No es justo. En la UNAM, te voy a decir cómo lo vemos los de afuera. Deberían de estar los mejores. Sí. Los mejores. Sí, simplemente sí. Los mejores. Y ya que me apuras, perdón lo que voy a decir. A mí no me gusta lo del paso automático. Es la UNAM, nuestra máxima casa de estudio, la que nos representa. Los mejores, las mentes más brillantes, los otros fuera.
1: Pues
2: porque
1: sí.
2: Desde la prepa, no, yo ya me metí aquí en la prepa y no importa que mi promedio, yo ya tengo mi paz seguro. No debería de ser, de verdad.
1: Yo creo que sí, deben de estar los mejores siempre, no solamente en la UNAM, en todos lados. Nada de que no hay exámenes, nada que las calificaciones.
2: Pero
1: no
2: si
1: importan.
2: La UNAM tienes esas instalaciones y ese apoyo y etcétera. Y con los maestros que tienen, para los mejores, porque no me digas que todos los estudiantes del UNAM, con todo respeto, son los mejores, no. Pero es que, de verdad, debería estar. Yo siempre creí que en la UNAM estaban los mejores. Y esos del pase automático, a mí por lo menos, con todo respeto. Híjole.
1: pero ya hay examen.
2: Ya hay examen presencial.
1: Bueno, oye, vamos a más información porque, híjole, de no creerse lo que vimos ayer en las instalaciones del Partido Revolucionario Institucional. El dirigente nacional de este partido, Alejandro Moreno, recibió con bombo y platillo, nada más y nada menos, al expresidente que les quitó el poder, el panista Vicente Fox. Bueno, ahora representante
2: que estaba ese partido,
1: de Alma de México.
2: Claro, sí, que estaba lleno de tepocatas y te acuerdas.
1: Fue hasta de corbatita roja, fíjate. De corbatita roja.
2: ¿Quién lo iba a creer?
1: Así es. Bueno, ambos, Alejandro Moreno del PRI y Vicente Fox, pues llamaron a construir un frente ciudadano para defender la democracia, las instituciones, las libertades y los contrapesos.
2: ¿Cómo se nota que la oposición, pues no más, no hay cuadro, O sea, dirían en los viejos tiempos, la caballada está muy, pero muy
1: blanca, hombre, imagínate, para
2: paupérrima. Sí. Así está el asunto. Bueno, esta semana, por cierto, esta semana, el martes, la presidenta de la República, Claudia Sheinbaum, presentó su segundo informe de gobierno y destacó la estabilidad económica, el aumento del salario y la reducción del desempleo. También reportó una baja de 51% en homicidios y menor deuda de Pemex.
4: Queremos cooperación, diálogo y entendimiento con todas las naciones. Pero cooperación no significa sometimiento. Amistad no significa renunciar a nuestros principios. Y mientras yo tenga el honor de servir como presidenta de la República, defenderé con toda firmeza nuestra soberanía, nuestra dignidad y nuestra independencia. Porque México es un país soberano y la soberanía no se negocia, no se entrega y no se comparte.
1: En otras también mejores noticias, Martí Batres invitó a trabajadores del Estado y del sector privado a incorporarse a Pensioniste, la Afore pública que cobra una comisión del 0.52%, es la más baja del sistema, además distribuye remanentes entre sus cuentavientes y algunos trabajadores pueden recuperar hasta el 100% de las comisiones pagadas. Buena noticia en torno a que, pues sí, de pronto uno parece que le puede perder era este sistema de ahorro para el retiro entre las comisiones que cobran algunos bancos. Qué bueno que está haciendo esto el ISSSTE, ¿no?
2: Pues sí, dice, aquí estamos nosotros, ahí se las dejo, la más baja, el Afore más baja del sistema, y por lo que estoy viendo, pues invita a trabajadores no tan solo del Estado, sino también del sector privado a que acudan a esta Afore. Ahí está la posibilidad, ahí se las dejamos y se me hace una buena noticia.
1: Así es Martí Batres, el director general del Instituto de Seguridad y Servicios Sociales de los Trabajadores del Estado, quien da esta noticia.
2: Y por otra parte, la Secretaría de Corrupción y Buen Gobierno inhabilitó a dos empresas y a una persona física para contratar con el gobierno federal. La empresa FEDANC de México fue sancionada con 30 meses y una multa de 1.38 millones de pesos. Y Facer y Roy González Padilla con 3 meses cada uno.
1: En información también de los partidos políticos, bueno, pues tras el rechazo del INE a su segundo emblema, el partido Somos presentó un tercer logo, la palabra Somos solo quedará en rosa, ya sin el mapa de México, y sin tampoco estas cifras MX que tenían. El cambio pues ya busca cumplir con el criterio del Tribunal Electoral.
2: Vamos a ver si eso también se aplica a otros partidos que tienen México como su nombre y emblema. Exacto. En Sonora, la exportación de ganado a los Estados Unidos volvió a suspenderse por fallas técnicas en la estación cuarentenaria de Agua Prieta. Ganaderos estiman que el cruce podría reanudarse en 2 o 3 días tras ajustar las instalaciones.
1: Ojo, porque el huracán Mary se intensificó a categoría 2 cerca de las costas de Baja California Sur. El fenómeno es vigilado por autoridades ante el riesgo de lluvia intensa, vientos fuertes y afectaciones en la región.
2: Bueno, y después del apagón del lunes pasado, la Comisión Federal de Electricidad presentó una denuncia ante la Fiscalía General de la República por los daños a 2 líneas de alta tensión que provocaron el mega apagón en Yucatán, Quintana Roo, Campeche y Chiapas. La interrupción registrada el pasado 31 de agosto afectó a 745,000 usuarios y la empresa investiga presuntos actos de vandalismo.
1: Más buenas noticias, la ruta aérea AIFA-Manzanillo alcanzó el 80% de ocupación en sus primeros 2 meses, impulsando el turismo y la actividad portuaria. A partir del 17 de diciembre, Viva Aerobús sumará una conexión Tijuana-Manzanillo con escala de 30 minutos en el AIFA sin cambio de avión. Buenas noticias.
2: Mensajes y regresamos. Bienvenidos.
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14: Ten siempre fruta ya picada y lista en el refrigerador. 10 minutos picando fruta para toda la semana se traducen en mañanas donde solo abres el refri, sirves y sigues. 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
17: Al nacer, los pandas gigantes están entre las crías más pequeñas y frágiles del reino animal. Un recién nacido pesa apenas entre 85 y 140 gramos, lo que representa cerca de 1 entre 900 del peso de su madre. Son rosados, arrugados, ciegos y sin las famosas manchas negras que los caracterizan. Durante las primeras semanas dependen totalmente de su madre. No pueden ver, oír, regular su temperatura, ni siquiera hacer sus necesidades por sí solos. El crecimiento, sin embargo, ocurre muy rápido. A los pocos días comienza a aparecer el pelaje blanco y semanas después surgen las manchas negras alrededor de los ojos y el cuerpo. Las crías se alimentan de leche hasta 14 veces al día, lo que les permite aumentar de peso con gran rapidez. Para su primer año puede pesar alrededor de 35 kilos. Así, esa diminuta cría rosada termina convirtiéndose en el enorme y reconocido panda gigante que todos conocemos.
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0: de septiembre de 1946 nace el músico, pianista, compositor y líder del grupo de la reina Queen, Freddie Mercury, quien en 1970 se unió a Brian May, Roger Taylor, y también formaron Queen. Mercury fue el líder en escénico. Durante la década de los 80 se le diagnosticó VIH y anunció públicamente su enfermedad un día antes de morir. Su legado perdura como uno de los cantantes más grandes del rock, rodeado y por sus grandes
1: éxitos,
0: sí,
1: ¿no? Más allá de sus polémicas, sus
0: éxitos. Sí, hombre, porque se antepuso en un momento en el cual en los 80 surgió lo del asunto del SIDA y fue una de las muertes más, sí, más emblemáticas, ¿no? Que nos decía, es una enfermedad mortal que sí te lleva a la tumba, ¿no?
1: Sí, claro. Pero sin duda una de las figuras, yo creo que como pocas, de las que ya no hay casi.
0: ¿Ya viste la película?
1: Sí, sí, me encanta.
0: Hay que ver esa película. Quien no la ha visto, hay que verla, lo retrata de manera exacta. Quienes lo conocieron dicen, sí, fue muy apegado a la realidad de su lucha, porque él, acuérdate que él es de origen pakistaní, ¿no? O sea, desde la cuestión racial, de su homosexualidad, sí. Pero un genio definitivamente,
1: duda,
0: el gran Freddie Mercury.
1: La película que lleva el mismo nombre justo de esta canción, Bohemian Rhapsody.

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1: Vámonos con Alfredo Ceja, porque en Jalisco, el Congreso del Estado, le habíamos comentado aquí en Tlaquepaque, una locura, ¿no? Muchachitos desaparecidos, estos jóvenes que...
2: engañados por el crimen organizado, con la promesa de encontrar un trabajo.
1: Y es evidente, y de todo el país, Iván, pues te ofrecen algo, es una esperanza que tienes para encontrar un trabajo, ayudar en tu casa, hacerte de un futuro, y caían en manos del crimen organizado. Y esto fue muy sintomático allá en Jalisco, sí. Y se placeaban en Tlaquepaque, en la central camionera, como si nada, los malosos, pero ya hay cosas diferentes.
2: Hay una nueva ley aprobada en el Congreso del Estado. Alfredo Ceja con los detalles.
3: Hola, ¿qué tal, Selena y Heriberto? Muy buenos días, un gusto saludarlos como cada fin de semana acá desde Guadalajara. Y esta semana comentarles que el Congreso de Jalisco aprobó en sesión de pleno el dictamen de decreto que crea la ley para prevenir y erradicar el reclutamiento de niñas, niños y adolescentes. Impulsada esta ley por la diputada Mónica Magaña, esta ley permite que Jalisco ya cuente con una ruta integral para prevenir y detectar posibles casos de reclutamiento, así como atender y dar seguimiento a niñas, niños y adolescentes que se encuentren en situación de riesgo o hayan sido víctimas. De esta misma manera, la legislación establece mecanismos de prevención y atención y protección, así como la coordinación entre autoridades estatales y municipales para atender esta problemática. Uno de los principales objetivos es que las instituciones cuenten con información suficiente para identificar dónde existen zonas de riesgo y a partir de ello focalizar acciones de prevención y atención. Esta ley contempla un sistema institucional para la generación de información e indicadores que dimensionen el fenómeno de reclutamiento forzado, además de brindar herramientas legales que fortalezcan la protección integral de niñas, niños y adolescentes en riesgo de reclutamiento. Esta legislación también contempla refugios temporales especializados, atención médica, psicológica y psiquiátrica, así como medidas de acompañamiento y reinserción social para las víctimas. De igual manera, esta ley, hay que recordar que es parte de una estrategia que se presenta desde agosto de 2025 y que plantea atender el reclutamiento desde distintas vertientes y no únicamente a través de la sanción penal. Es un trabajo de más de 10 meses de trabajo legislativo, de análisis técnica y también diálogo con autoridades, especialistas, organismos internacionales. Hay que recordar que también en la construcción de esta ley participaron la UNICEF México, la Subsecretaría de Derechos Humanos, la Secretaría de Seguridad del Estado, la Fiscalía y la Secretaría de Inteligencia y Búsqueda de Personas, así como CIPINA y representantes del Poder Judicial y organizaciones de la sociedad civil. Pues así la información, Selena y Heriberto, que se dio esta semana acá desde Jalisco, y los invito a que me sintonicen de lunes a viernes a las 7 de la noche en De Frente en Jalisco por el 100.3 de FM. Muy buenos días.
1: Alfredo, te escuchamos, claro, a las 7 de la noche, tiempo del centro, allá en Heraldo Radio Jalisco. ¡Qué bueno! Sí. Aquí es donde de repente piensas, ¿por qué le pagan tanto a un legislador? Pero qué bueno. Sí. Estas son las clases, las iniciativas que le aplaudimos. El color de que defienda esta legisladora no nos importa. Con lo que sea. Están para legislar en favor de lo que nos duele como ciudadanos.
2: Así es. Aunque ahora viene lo más importante, y es hacer cumplir la ley. Que no haya impunidad, porque de pronto, desgraciadamente, sí, se quedan en la letra, ¿eh?
1: Se quedan en muy buenas intenciones.
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2: Muy buenos días, querida Jimena Céspedes. ¿Qué tenemos esta semana en la conversación digital?
4: Selene, Diberto, buenos días y buenos días al auditorio. Pues esta semana fueron más temas directamente del gobierno nacional. Primero, obviamente, fue el informe de la presidenta Claudia Sheinbaum. Fue tendencia varios días por comentarios positivos y negativos. En general, el 58% de los comentarios en redes sociales fueron negativos hacia él mismo. Critican resultados en percepción de seguridad. Cuestiona su postura frente a casos de políticos vinculados sobre todo a crimen organizado y narcotráfico, y generan rechazo ante declaraciones, por ejemplo, sobre el sistema de salud, sobre el tema de medicamentos, incluso sobre temas ambientales. Y lo mismo, existen acusaciones de corrupción, censura y opacidad, principalmente como que la palabra opacidad, aunque no la dicen así, es de las más reconocidas. Pero el 39% es positivo. Existe un apoyo destacado hacia la presidenta y su administración, sobre todo por los logros de entregas de becas, aumentos en el salario mínimo, y consideran que su gobierno ha habido un logro en materia social. Y expresan reconocimiento y orgullo por su actuar honesto y firme. Y el resto general sí son memes y burlas, sobre todo por las cantidades de veces que pronunció la palabra soberanía, o la típica de todos aquellos presentes que fueron a ver su informe de gobierno.
2: Pues sí, una opinión dividida, sobre todo, diría yo, por este lastre que han sido estos impresentables de su partido y que los lleva a cuestas, definitivamente.
1: Pues ahí están. Pues bueno, entonces, eso fue de arranque el asunto del informe de gobierno, que fue el pasado martes, y definitivamente en los números, en los resultados, nos llevó al frente de la conversación digital. ¿Qué más tenemos, Jimena?
4: Claro, el otro es que los días internacionales en algunos casos marcan agenda, y en este caso fue el Día Internacional de las Víctimas de Desapariciones Forzadas. Y como en México, pues tenemos tantos casos, obviamente aquí sí pegó. Entonces las redes señalan, por un lado, bueno, obviamente este tema es completamente negativo, ahí medimos más bien cuáles como las narrativas que generan alrededor. Las redes señalan que son personas, que se calcula más de 135,000 en México, y sobre todo exigen que sean visibles y se mantenga presente sus rostros y sus nombres. Pero por el otro lado, pues critican que hay acciones como en el DIF de Salamanca, que se repartieron pasteles con fotografías de las personas desaparecidas, y lo que dicen que pues eso de mal gusto, sí. Y pues que al final eso es un tema de uso publicitario. Por el otro lado, sí critican al gobierno, señalando que no se habla del tema, que hay impunidad, falta de investigación y apoyos insuficientes para las buscadoras, que quienes buscan en realidad son sus propios familiares, que son los que investigan y mantienen viva la exigencia de justicia. Y además han señalado violencia específicamente contra algunas buscadoras, incluso esta semana hubo balacera contra una de ellas.
2: Híjole, de verdad, pues lo que sí nos dices y nos recuerdas esto que pasó en el DIF de Salamanca, qué pésimo. Imagínate repartirles pasteles con el rostro de sus desaparecidos y para que se los comieran literalmente en un pastel. De verdad, es no tener idea ni la menor empatía.
1: Exacto, con dolor, el dolor de un desaparecido. Qué terrible. ¿Qué más tuvimos, Jimena?
4: Y el otro fue el regreso a clase. Selene, no sé si el tuyo ya está listo para ir a clases o todavía no.
1: No, muy chiquito.
4: Pero en general, todavía está chiquito, entonces no le tocó. Pero las redes sociales son muy simpáticas, de aquí sí tengo que decirlo. Primero se quejan porque los niños no entraron a clase, y todas las semanas se quejaron porque los niños regresaron a la clase. Primero se quejan literalmente que principalmente por todo el tema de saturación del transporte público, saturación y aumento de tráfico, agravante del tema de movilidad. Eso es prácticamente el 42% de toda la conversación, y esta sí la vimos a nivel nacional. Hay otro 23% que señala el aumento del costo y del gasto por temas como uniforme, útiles, cuotas y libros, y que esto al final ejerce una presión en la economía familiar. Hay otro 18% que habla sobre desigualdades entre localidades, los tipos de escuela, las condiciones diferenciadas, y el resto habla hasta de la lluvia y utiliza memes para burlarse del regreso a clase, de quejarse de la inseguridad y de preguntar de por qué siempre empiezan los lunes.
1: Sí. Los lunes son terribles. Y fue una semana en las grandes ciudades muy difícil en torno al tránsito. Y mira, como siempre, muchas gracias. ¿Dónde encontramos más información en torno a lo que sucedió en la última semana en la parte digital?
4: Gracias, en mi cuenta de X, María Jimena C, o en la página de mwgroup.com.mx.
1: Que tengas un excelente fin de semana. Muchas gracias.
2: Gracias, Jime.
4: Igual.
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2: Bueno, pues nos da muchísimo gusto tener en la línea a Michel Rosengaus. Él es consultor en hidrometeorología, también fue coordinador general del Servicio Meteorológico Nacional de México, porque, amigos, Heriberto Vázquez, hay que hablar de los temas ambientales que nos ocupan en estos últimos meses. La verdad, todo lo que hemos visto alrededor del mundo con los con los radicales cambios que hay, a veces lluvia, deslaves, nos pone a pensar qué está pasando con esto. Y además hay una alerta por el fenómeno de El Niño o el Super Niño que se espera se intensifique a partir de este mes. Michelle, muchas gracias por tomar nuestra llamada.
5: No hay de qué, es un gusto para mí.
2: Muchas gracias. Oye, pues mira, de entrada plantearte esto con lo que nos hemos amanecido. Tres huracanes avanzando por el Pacífico. ¿Ya nos está hablando de este Super Niño?
5: Básicamente ha habido bastantes huracanes en el Pacífico, en el Atlántico no tantos, eso ha sido más tranquilo que en momentos del Niño, eso es normal, el Atlántico está un poco apagado, y lo que hemos tenido es suerte de que ninguno o muy pocos se han acercado, digamos, a la costa mexicana. Casi todos los huracanes que han aparecido durante esta temporada han sido ciclones tropicales, digamos, en forma genérica, que han pasado paralelos a la costa de México y relativamente lejos de la costa de México. En ese sentido, no hemos sentido así como una temporada muy activa en ese contexto, pero a nivel de toda la cuenca del Pacífico, sí, el número de ciclones tropicales que se han formado es muy alto. En este momento tenemos tres, uno de ellos, el primero que se formó se llama Lowell, el segundo Karina y el tercero Marí. Y este Marí está es el más cercano a México, está relativamente lejos de todas maneras, a unos 750 kilómetros de la costa de Baja California. Y además de esos que ya están formados como huracanes, tenemos la sospecha, digamos, de una nueva zona de generación, también relativamente cerca de donde está en este momento el huracán Marí. Oye, para los próximos 7 días, digamos, tenemos 60% de probabilidad de que se forme otro en esa zona. Es una zona que tiene temperatura muy alta, no solamente en la lengua característica del fenómeno del Niño, digamos que es a lo largo del Ecuador, sino también cerca de la costa mexicana, específicamente la zona de la costa mexicana que tiene temperatura más anormalmente alta es frente a las costostas y en el Golfo de California, frente a las costas de Baja California.
2: Son tres huracanes girando al mismo tiempo sobre el Océano Pacífico. De verdad que parecen, si uno ve las imágenes de satélite, parecen imágenes sacadas de una película, ¿eh?
5: Tres huracanes con categoría de huracán simultáneamente en la misma imagen del mismo satélite no es muy común, ha ocurrido, por supuesto, pero es una cosa, rara, ¿no? Interesante. Y en este momento la parte esta del Niño es probablemente la más importante. Estamos teniendo un fenómeno del Niño que es recurrente, digamos, se repite el ciclo del Niño y la Niña, se repite cada 2 a 7 años. Pero en este caso, desde hace 6 o 8 meses, teníamos el pronóstico de que este Niño iba a ser mucho más fuerte que los comunes, ¿no? Y en efecto está llegando a temperaturas anormalmente calientes en el Ecuador del Pacífico, de más de 3.5 grados centígrados. Que es muchísimo, ¿no? O sea, para un huracán, un solo grado centígrado por arriba de lo normal ya produce efectos importantes. En este caso, 3.5 es muchísimo. Quizá lo más importante para México a corto plazo es que los huracanes del Pacífico en septiembre empiezan a recurvar hacia tierra. Hasta ahorita no lo han hecho como es normal, pero en septiembre empiezan a recurvar hacia tierra. Y si hubiera un huracán que recurvara hacia tierra, digamos, hacia la zona de Baja California, sí, entraría en una zona de agua, mucho más caliente, mucho más cálida que lo normal. Y eso es como darle combustible a un huracán. Aumenta dramáticamente y muy rápidamente la intensidad del huracán. No es que sea una situación que ya tengamos en este momento, pero tenemos las condiciones para estar muy vigilantes al respecto de eso.
2: A ver, dice la ONU que podría ser el más potente en 40 años. Incluso países como Ecuador ya declararon alerta roja por este fenómeno. ¿Qué tendría que estar haciendo México?
5: Preparándose para las condiciones. Una de las cosas más importantes que ocurriría, hay que entender que el fenómeno del Niño no es un fenómeno, digamos, que aparezca así muy rápidamente, sino que se va estableciendo. Y el pico del fenómeno del Niño es generalmente en invierno, en noviembre, diciembre, enero y febrero. Y en esos meses hay una zona de México que tiene lluvias de invierno. Esa zona corresponde, digamos, a Tijuana, Ensenada, Mexicali, etcétera, esa esquina noroeste del país. Y en esa zona noroeste del país ha sido muy frecuente que durante niños fuertes se presenten lluvias anormalmente altas y se producen desastres, ¿no? Entonces, una de las cosas que hay que tener cuidado, digamos, hacia el invierno de este año es precisamente estar muy vigilantes, digamos, de estas posibles lluvias anormalmente altas, lluvias de invierno, en esa zona en el extremo noroeste de México.
1: Del país, ¿no? Sí. ¿Y el asunto de los huracanes lo vemos lejano?
5: Bueno, han estado lejos de la costa, pero no, nada garantiza que, número uno, pueden estar lejos de la costa y pasar paralelos, pero si recurvan hacia México, pues van a ingresar a México. Y repito, eso es lo que normalmente empieza a ocurrir en septiembre. Digamos, septiembre, octubre y noviembre son los meses en los que los huracanes del Pacífico recurvan más frecuentemente hacia México. Si recurvara hacia México en esa zona de agua anormalmente cálida, tendríamos el problema de un posible intensificación muy rápida de ese sistema. Esto quiere decir que nos daría menos tiempo para prepararnos porque el incremento de intensidad sería muy rápido. Nuevamente, no se trata de un pronóstico en este momento, se trata de un escenario, pero es un escenario posible. Para el que hay que estar preparado, ¿no?
1: Para terminar, el asunto, además de los huracanes, el fenómeno del Niño o de la Niña, ¿qué otros problemas trae? En algunas ocasiones hemos visto que la muerte de pez, por ejemplo.
5: Sí, esa es la primera manifestación de un fenómeno del Niño fuerte, nuevamente frente a las costas de Ecuador y de Perú, etcétera. Es precisamente una desaparición de los peces que normalmente se pescan ahí, y digamos, esos pescadores de esa zona son los que le pusieron el nombre del Niño al fenómeno hace muchos años, precisamente porque se presentaba cerca de la época de Navidad. El Niño se refiere al Niño Jesús. Y entonces, esos peces, digamos, con las temperaturas más altas del agua que se presentan en ese momento, migran hacia otras zonas y entonces desaparece esa pesca. También hay zonas de Centroamérica, Sudamérica, etcétera, inclusive el sur de México, que tradicionalmente durante un Niño tienen menos lluvia que lo normal. Ese no ha sido el caso en este año. En este año esa parte sur de México ha presentado lluvias, en todo caso más sistemáticamente altas que lo normal. Pero, digamos, no, los niños no son uno igual al otro, ¿no? Son fenómenos que tienen una variabilidad muy fuerte entre sí. En este caso, digamos, lo más importante para México serían esas lluvias de invierno en el extremo noroeste de México.
1: Perfecto. Michel Rosenhaus, consultor en hidrometeorología, gracias por estos minutos para el Heraldo Radio y gracias por esta explicación tan interesante y sobre todo ilustrativa en torno a este fenómeno. De verdad, muchas gracias. ¿Hay algún lugar donde podemos seguirte?
5: Sí, básicamente yo soy todavía usuario de X o de Twitter, y ahí aparezco como @ciclotrop. Ciclotrop como ciclón tropical, ¿no?
1: Ciclotrop, perfecto. Eres muy amable, gracias. Michel, muchas gracias, excelente fin de semana.
5: Hasta luego, gracias.
2: Gracias, muchas gracias. Y bueno, por otro lado, también la parte de la sequía, creo.
1: Qué curioso, ¿no? Contrastante.
2: En otro extremo.
1: Sí, mucho cuidado.
2: Oye, dentro de todo esto que estamos hablando, también hay notas positivas que tienen que ver con gente que está haciendo algo bueno por nuestro medio ambiente. Fíjate que investigadores han descubierto la manera de obtener agua de el aire que respiramos, ¿sabías?
6: ¿Y si el aire pudiera convertirse en agua potable? Parece ciencia ficción, pero investigadores del Instituto de Química Inorgánica de la Universidad de Kiel desarrollaron un nuevo material capaz de extraer agua del aire, incluso en lugares donde la humedad es muy baja. El material está compuesto por una estructura porosa que funciona como una especie de esponja molecular. Captura las pequeñas cantidades de vapor de agua presentes en el ambiente y después permite recuperarlas como agua líquida. Y aquí está lo interesante. En condiciones secas, un kilogramo de este material puede almacenar hasta 170 gramos de agua. La tecnología podría ser especialmente útil en regiones áridas y con problemas de abastecimiento, porque no necesita depender de ríos, lagos o acuíferos para obtener el recurso. Además, los investigadores buscan que este tipo de sistemas puedan funcionar utilizando energía solar, lo que abriría la puerta a soluciones autónomas para comunidades alejadas de las redes de agua y de electricidad. Todavía se trata de una tecnología en desarrollo y hace falta mejorar su rendimiento antes de pensar en una aplicación a gran escala. Pero la idea es poderosa. En un planeta donde el agua potable es cada vez más valiosa, la solución podría estar literalmente frente a nosotros, en el aire que respiramos. Para el informativo fin de semana, Sofía Calvillo.
1: Pues ahí está. Gracias por esa información con nuestra jefe de información. Oye, rápido, Ciudad de México, Molino de Santo Domingo, Alberto Galeana, terrible lo del asesinato, seguro por eso la esposa huyó. Bueno, también la esposa de este criminal, confeso, huyó a España, al parecer.
2: Estaba tratando de ser localizado.
1: Jonathan Rico, de la colonia Vértiz Narvarte de la Ciudad de México, si así les dan de comer a los médicos, peor para la gente.
2: Sí. Está hablando del caso del Hospital General de México, ¿no? Pues sí, hubo un brote de salmonela que afectó a 135 médicos residentes y
1: 41 aún permanecen hospitalizados, sí, están estables. Ya se había comentado que cuidado con la comida. Imagínate nada más, si esto le pasa, si tratan así a sus médicos, pues, y mira que es un hospital donde entrando de la puerta para adentro, yo no entro. Me dicen que es espectacular la atención, sí, de los médicos.
2: La verdad es
1: de
2: que
1: primera.
2: De primera. Los mejores.
1: Qué lástima
2: médicos,
1: que los tratemos así. ¿Qué por lástima? Lo menos pongámosle arroz con huevito, pero pues con las manos limpias, ¿no?
2: Bueno, pues está investigando qué pasó ahí con el servicio de comida en el Hospital General.
1: 55-622-64-985 para atenderles.
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11: Que en Nuevo León sí deberán ser regulados. 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
15: Aquí en la capital del país regresaron a clases 2 millones de estudiantes de nivel básico y medio distribuidos en más o menos 7,000 escuelas públicas y privadas aquí en la Ciudad de México. 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
16: Pues fue todo ordenado, notamos mucho ánimo de padres y jóvenes para entrar en esta nueva etapa.
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el 5 de septiembre de 1964, el sencillo La Casa del Sol Naciente de la banda The Animals se coloca en el primer lugar de las principales listas de música de los Estados Unidos. Esta canción, dicen, hay que preguntarle a nuestro especialista, que se originó en los Apalaches, allá en algún momento durante los siglos 18 y 19. La interpretación conocida pues es esta, la que estamos escuchando en este instante, de Animals, que definitivamente es todo un clásico de la historia del rock. La Casa del Sol Naciente, de Animals.

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1: Momento de revisar cómo amanece el Heraldo de México, el diario que piensa joven, Heriberto Vázquez.
2: Bueno, pues una fotografía central donde aparece un de esos hechos en medio de la tragedia que nos dan mucho gusto. Resulta que pues están el rescate de dos personas que sobreviven 10 días bajo el lodo allá en Nepal. Imagínense, a 10 días de distancia están sobreviviendo. El rostro de esta persona lo dice todo. Y también la ayuda de estos hombres que tipo al estilo de los topos mexicanos empezaron a escuchar ruidos. La información de todo ello en la página 11, la sección de Orbe, la fotografía central que aparece en nuestra portada de esta edición de fin de semana.
1: ¡Qué barbaridad! 10 días, ¿qué tiene que soportar tu cuerpo para sobrevivir 10 días bajo el lodo? Sí, impresionante. Sí, sí. En información de nuestro país, asentan golpe, duro golpe, a mega narcolaboratorio de cristal en Sinaloa. Un complejo clandestino utilizado para la producción de drogas sintéticas fue desmantelado allá en ese estado. Autoridades federales aseguraron más de 16 toneladas de metanfetamina. Esto lo informó el secretario de Seguridad, Omar García Harfuch. El mega narcolaboratorio abarcaba más de 5,700 metros cuadrados. Es más de media cancha de fútbol soccer. Imagínate, 7,200 metros cuadrados, y fue ubicada mediante trabajos de inteligencia naval e intercambio de información con agencias de Estados Unidos. 16 toneladas de metanfetamina.
2: Bueno, y la presidenta de la República ya lo dijo. Dice, voy a ir personalmente a diversas entidades, a todo recorrer el país y comentar en torno a este segundo informe que dio el pasado martes. Bueno, pues resulta que la presidenta de la República agradece el respaldo del 70% a su gestión. La mandataria continúa su gira nacional con motivo de su segundo informe, y en San Luis Potosí se presentó. Por cierto, se dio un hecho donde una señora de la tercera edad se desvaneció, un golpe de calor al parecer, y ahí se baja la presidenta, iba pasando con su camioneta, se bajó a auxiliar a la señora, ¿qué le pasó? Y la acompañó a que fuera con los servicios de emergencia, ya que estuviera bien. Ya se regresó, se subió a su camioneta y siguió su viaje. Eso ocurrió, y esta, la información de todo ello la tenemos en la página 5 de la edición sabatina.
1: Y también en la página número 9 ingresan a Barrientos a los asesinos de Atizapán. Diego Sebastián N. y Gerardo N., señalados por su presunta participación en este multihomicidio ubicado, que ocurrió en la zona de Esmeralda, allá en Atizapán de Zaragoza, ya fueron ingresados a Barrientos, allá en Tlalnepantla. Los detenidos están involucrados en el asesinato de 4 personas, entre ellos el de Jonathan Meléndez, el tecladista de la banda Camilo VII. Y bueno, pues ya están ahí tras las rejas. Los detalles, le decía, en la página número 9.
2: Y bueno, pues en investigación les platicábamos a ustedes, había una llamada en torno a que tratemos bien a nuestros médicos, a nuestros residentes que están en el Hospital General. Bueno, pues en la página 6, Ghana, hay una investigación de París, Alejandro Salazar, nuestro compañero. Restaurantes Gorogui gana 211 millones de pesos en contratos. Y causa brote de salmonela este proveedor de alimentos del Hospital General desde el 2022. Bueno, pues esta empresa es la que pues da de comer a nuestros residentes, y resulta que pues por lo que vemos, con poco cuidado, ya que 10% de la plantilla de médicos del hospital se enfermó. Está señalándose esta empresa, que es la que da este servicio y que incluso pues está obligada a verificar que todos los productos que ofrezcan estén frescos, pero pues ya ven que creen que no. Y es una empresa que no gana cualquier cosa, ¿eh? Imagínate nada más, 211 millones de pesos en contratos, y pues causa el brote de salmonela.
1: Vámonos hasta la página número 7, la fotografía ahí del expresidente Vicente Fox, pues abrazadito y con corbata roja, abrazadito del priista Alejandro Moreno, el dirigente de este partido tricolor. Ellos se reunieron en las instalaciones del Revolucionario Institucional. El priista informó en sus redes que este encuentro, pues en este encuentro conversaron de diversos temas como la situación política, la defensa de las instituciones, entre otros temas, y reconoció en el expresidente Fox, fíjate lo que dijo, a un demócrata que ha participado durante décadas en la vida política de México.
2: Todo con tal de conseguir alianzas, bueno, pues ahí está. ¿Quién lo iba a suponer? Sí, ese personaje, yo recuerdo también cuando llegó, era legislador, y creo que en un informe de gobierno, no acuerdo si de Salinas de Gortari o de el señor Zedillo, se puso unas orejas grandes, o sea, con una falta de respeto, y entraba a dicharachero. Sí. Y pues sí, así cambian las cosas.
1: La desesperada del PRI. Y seguramente también es la de Vicente Fox, ¿eh?
2: Pues sí.
1: Acuérdate que ya no tiene pensión.
2: Ah, pues sí, ahora sí que ya es un mexicano estándar. Bueno, pues ahí está, imagínense nada más. Todavía recuerdo el otro día que gana Fox, voy a un restaurante, el Bellenhausen, que creo que ya cerró, de los más famosos de la zona rosa, y vi cuando todo, estaba yo comiendo y fortuitamente al otro día que gana la elección, y llega y toda la gente, pues no, la verdad nos levantamos a aplaudir, ¿no? Y recuerdo mucho lo que la gente le dijo, qué casualidad. No nos vayas a fallar.
1: Y mire, ahora con corbata roja.
2: Bueno, página 4, hayan sin vida a Senyacen Escobar, descartan ataque. El secretario de gobierno Ricardo Agüed informa en conferencia que los primeros indicios de la muerte del diputado federal de Morena descartan un posible atentado contra el diputado federal, toda vez que el automóvil en que viajaba estaba parqueado en el acotamiento.
1: Y finalmente, en información internacional, declaran nulo el juicio contra madre por el presunto asesinato de sus hijos, este caso que cimbró a todo el mundo, de Lindsay Clancy, una madre estadounidense que asesinó a sus tres hijos menores de edad y luego se intentó suicidar quedando parapléjica. Pues bueno,

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1: Vámonos con Marta de la Torre, corresponsal de Heraldo Media Group en Jalisco. Ella está cubriendo la agenda de la presidenta Claudia Sheinbaum. Marta, ¿cómo estás? Buen día.
3: ¿Qué tal? Buenos días. Estamos en Colima. Esta mañana la presidenta Claudia Sheinbaum arrancó su gira en Colima y bueno, pues ya nos ubicamos a las inmediaciones de la Unidad Deportiva Morelos, donde pues ya no es la primera vez que viene aquí la presidenta en este lugar, pues ya se ha presentado en varias ocasiones, además de Manzanillo, en una pues gran cantidad de visitas que ha realizado en Colima, y bueno, pues en este lugar ya se encuentra una gran cantidad de personas, autobuses, sobre todo realizando filas para poder ingresar y para poder ocupar sus lugares antes de que llegue la presidenta, que se espera que bueno, pues sea alrededor de las 10 de la mañana. Posteriormente se va a ir a Jalisco, va a estar en la BFG, en el rancho ahí de Vicente Fernández, un lugar que por cierto les queda bastante estratégico porque no van a tener que ingresar a la ya complicada ciudad de Guadalajara, ya que pues se pueden ir por macrolibramiento y llegar rápidamente, y al final va a estar el día de hoy en Nayarit, en las instalaciones de la feria, donde bueno, pues el día de hoy cierra su su gira de este día. Cabe destacar que aquí las autoridades de Colima pues se manifestaron complacientes de que Colima haya sido pues de los primeros estados que visiten esta gira de informativa por su precisamente por su informe de gobierno, y que bueno, pues en anteriores ocasiones lo había realizado al final de esta gira, pero bueno, ahora es uno de los primeros estados, y les estaremos informando qué es lo que estará diciendo aquí la presidenta de la República.
0: Pues muy movida con esta gira por su informe de gobierno. Estás, nos dices, en Colima, va a Jalisco y termina hoy Nayarit. Mismo en Nayarit.
1: Movida muy la bien. Presidenta. Y pues bueno, también hay mucho trabajo para ti, Marta, y cualquier cosa, te escucharemos en punto de las 2 de la tarde con nuestro compañero Manuel Zamacona en Zona de Noticias, hoy y mañana en este mismo espacio. Muchas gracias, para que nos reporte que hubo por allí, ¿sale?
3: Claro que sí, estaremos pendientes informando.
1: Gracias. 8:13 a.m. Vámonos con Alina Leal con lo bueno, lo malo y lo feo de la semana.
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4: ¿Qué tal? Buenos días, Eliana Heriberto. Esta semana en la sección Lo Bueno, Lo Malo y Lo Feo, les informo que en Lo Bueno, el jurado de la Feria Internacional del Libro de Guadalajara informó que Gioconda Belli ganó el premio Phil de la Literatura en Lenguas Romances 2026 por ser una de las voces más poderosas entre los autores latinoamericanos contemporáneos. Belli es de Nicaragua y así se convirtió en la primera mujer centroamericana en ganar el premio. En Lo Malo, con el fin de ganar votos, José Luis Romero Calzada, conocido como el Tecmol y quien busca ser candidato del Partido Verde a la alcaldía de Ciudad Valles en San Luis Potosí, decidió que para llamar la atención iba a farmear aura. Sin embargo, lo hizo de una manera que generó más críticas que aplausos, pues lo hizo llegando en un ataúd. Así es, en un ataúd, el cual fue colocado en el centro del lugar para el evento y desde el cual salió, generando así más polémica que aura. Y en Lo Feo, 163 niños y jóvenes estaban reportados como desaparecidos en Estados Unidos. Sin embargo, esta semana se dio a conocer que fueron rescatados en Florida en situaciones de abuso o trata de personas. El rescate se logró mediante un operativo que se realizó durante 5 días y tuvo un alcance internacional con la participación de 12 países, entre ellos México y España. Hasta el momento, 3 personas fueron detenidas en relación con estos casos. Sin embargo, la oficina del fiscal del estado advirtió que podrían registrarse más arrestos en los próximos días mientras continúan las investigaciones. Para el informativo fin de semana, Alina Leal.
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1: Daniela Millar, ¿cómo estás?
5: Oye, te vimos
1: en los premios de el Caracol de Plata de la CEMEFI. Cuéntanos rápido,
5: así
1: nada más.
5: Sí, estuvo padrísimo. La verdad es que es todos eso? Los proyectos, es una premiación que hacen a partir del CEMEFI,
1: Consejo
5: Mexicano de Filantropía. Uh-huh. Exacto. Y lo que hacen es que premian a los proyectos que se postulan, universitarios y también profesionales, pero que tienen un sentido social. Y estos son de publicidad o de comunicación, pero son en toda Latinoamérica. Entonces, la verdad está padrísimo.

0: vivir la experiencia porque te presentan proyectos que realmente están haciendo una diferencia dentro de las sociedades en las que vivimos.
1: ¡Padrísimo!
2: Así es. Hay empresas que dicen, vamos a apoyar lo desinteresadamente. Bueno, lo positivo. Exactamente. Muy bien. Así qué padre. Es. Luego nos platicas más
1: por favor.
2: Positivo, ¿no?
0: Claro.
2: Hay que recordar que tenemos ese espacio a las 6:00 p.m, tiempo del centro, por esta misma frecuencia. CEMEFI Caracol de Plata.
0: Así es.
2: Muy bien. Bueno, ahora sí a lo nuestro. ¿Qué nos traes hoy?
0: Bueno, pues esta vez me encontré dentro de las redes sociales con muchísimo brillo. Ustedes no han visto muchas, digamos que, publicaciones o publicidad incluso llena de brillos o gemitas o distintos como, pues digamos como, pegatinas.
1: Como emoticones.
0: Sí, pero más que brilla.
1: Ajá. Ajá.
0: ¿No? Y esto me puse a investigar y se llama bedazzling. Y es una tendencia que viene de la palabra bedazzle, que en inglés significa deslumbrar, y que consiste en decorar cualquier objeto con cristales, pedrería, gemas o brillos. Uh-huh. Pero ojo, no nada más estoy hablando de la ropa, sino ya ahorita ya se están decorando, digamos que hasta la comida, incluso mascotas dentro de las redes sociales salen con pegatinas de diferentes brillitos, y la gente está decorando, digamos que todas sus cosas.
1: Oye, pero no es decoración digital, es real. O sea,
0: esto es real. La gente compra, uh-huh. No sé si han visto que hay ciertos como stickers.
1: Ajá.
0: Que son como de brillitos o que simulan ser cristales.
1: Ya, sí.
0: Bueno, pues eso es lo que la gente está haciendo. Pero esto no es nuevo porque, como hemos visto en todas las generaciones, retomamos. Y entonces, ¿qué pasa? Que se vuelve cíclico. Esto está relacionado incluso con íconos de la moda como Paris Hilton, Britney Spears y Christina Aguilera en los años 90 y 2000, que llevaban esta estética a todos lados. Y entonces se volvió muy popular, por así decirlo. Su origen también está muy relacionado con otra tendencia que se llama DIY, que es do it yourself o hazlo tú mismo, ¿no? Ah. Y también viene también de la palabra de un producto que se llamaba Bedazzler, que en los 2000 se volvió muy, muy popular porque era una maquinita que te ayudaba a poner estos stickers.
1: Mira.
0: Como una pistolita, ¿no?
2: Sí, esa sí la recuerdo, sí. ¿Para qué ves?
0: Ah, bueno, pues esa es la pistolita. Y ahora, últimamente, se volvió muy popular porque Kylie Jenner, que es una influencer muy conocida en todo el mundo, pero también en Estados Unidos, o viene de Estados Unidos más bien, hizo su fiesta temática con temática de los 2000, y entonces le puso brillo a todo. ¿Qué hizo? Pues entonces lo viralizó, y al momento de viralizarlo, todo el mundo lo empezó a readoptar, por así decirlo.
2: Una cuestión del 2000.
0: Exactamente.
1: Bedazzling, pero dices que hasta la comida.
0: Ah, sí, hasta la comida. Incluso hay muchas marcas que ya se están subiendo a este trend. Marcas como Kylie Cosmetics, que es la marca de la influencer que lo volvió viral, pero también McDonald's, CeraVe, o incluso marcas aquí en México como Bachoco, Lala y Oxxo, también se están subiendo dentro de las redes sociales, digamos que poniendo sus productos, pero ya bedazzled, que sería ya decorados con estos brillos.
2: O para enteraros que si vemos así, que no nos apantallen los chavos y nosotros ya sabemos por dónde va el asunto. He visto a bebés, Selene. Exacto, los he visto así con todo su cobertorcito y acá, como para ponernos muy modernos.
0: Exacto, y algo que está interesante o que a mí me llamó la atención es que últimamente habíamos llevado, digamos que la tendencia del clean look, que ya habíamos hablado aquí, sí. Que era como lo menos es más, ¿no? Más o sea, sobrio. Lo más natural, más sobrio, incluso minimalista. Los peinados, o sea, los peinados relamidos entre las mujeres, o sea, mientras menos nos pongamos, es mejor. Y también otra cosa que era el lujo silencioso, que digamos que es otra tendencia que sale también, no nada más de las redes sociales, pero que te invita a comprar cosas sin logos y sin marcas. O sea, que aunque sean de marca, no lo necesariamente diga. Lo diga. Y eso lo asocian con elegancia. Pero esto es todo lo contrario.
2: Esto
0: es todo lo contrario. Es brillar, es destacar y, pues, de cierta forma es intentar ser disruptivo.
1: Estoy viendo aquí unas fotos de las uñas, de que los celulares, el maquillaje, como dices, los vasitos, a todo le están pegando.
0: A todo. Brillo. Incluso ves salir a la gente literalmente con brillos pegados en la cara.
1: Órale, ¿a ti te gusta?
0: Pues me gusta verlo. No necesariamente traerlo puesto, pero sí es una tendencia a la que todas las marcas están subiendo porque es lo que está llamando la atención entre los jóvenes hoy en día.
2: ¿Cómo te seguimos, Dani?
0: En Facebook me pueden encontrar como Confesiones de una Centennial.
2: Muchas gracias. ¿Y se llamó esto?
0: Esto, bedazzling.
2: Ya lo sabemos.
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2: El doctor Ramiro Espinosa, médico hematólogo del Instituto Nacional de Cancerología, está en la línea telefónica. Doctor, gracias por darnos estos minutos para el Heraldo Radio.
1: Muy buenos días, doctor.
3: Muy buenos días, muchas gracias por doctor, la invitación, estamos a la orden.
1: Nos va a hablar usted de un tipo de cáncer que es poco conocido, raro. Yo no había escuchado del mieloma múltiple, un cáncer que da en la sangre. ¿Había escuchado de esta enfermedad de la sangre, cómo se llama? La que es un cáncer también, pero la sangre, ¿leucemia? La leucemia, pero mieloma.
3: Justamente el mieloma múltiple es un cáncer que da en la sangre, es el segundo más frecuente después de los linfomas y está al igual que las leucemias agudas. El mieloma múltiple es una enfermedad que depende de unas células de la sangre que se producen donde se fabrica la sangre, que es la médula ósea. La médula ósea es lo que se encuentra dentro de todos nuestros huesos, ahí se fabrica la sangre. Y ahí viven esas células plasmáticas. Todos tenemos esas células. La particularidad en esta enfermedad mieloma múltiple es que estas células, en algún momento de su generación, de su producción, una sola de estas células, para su maduración, queda en una fase donde no decide hacia dónde tiene que ir. Ese momento específico estacionario puede pasar muchos años, hasta que en algún momento, no sabemos por qué, influye mucho el tabaquismo, el alcoholismo, muchas cosas que se asocian a los cánceres, sí. Esta célula de estar ya en esa fase estacionaria decide moverse. El asunto es que debería moverse a una fase de replicación, tener células hijas y con ello pues finiquitar su vida. Esta célula en esa fase estacionaria lo que hace es clonarse, genera muchas copias idénticas a sí misma y tiene la capacidad entonces de no morir, de bloquear un mecanismo que se llama apoptosis, que es la muerte celular programada. Todas las células normales las tienen. Esta célula adquiere esa capacidad entonces de clonarse a sí misma y de no morirse. Y todas las clonas que salen de ella tienen esa información, no morirse y clonarse. Y todo eso lo está haciendo dentro de nuestros huesos para la edad, porque esta es una enfermedad de adultos. Para la edad en la que está, el único hueso donde hay mucha médula ósea, está en todos los huesos, pero donde hay mucha médula ósea son en los huesos de la columna. Y ahí es donde se están replicando constantemente, cambiando la conformación total de los huesos de la columna. Entonces los huesos de la columna empiezan a perder su dureza, se vuelven unos huesos frágiles, quebradizos, se rompen. Y como se está clonando constantemente, todas las células normales que ahí se formaban, que son las otras células normales de la sangre, empiezan a perder espacio, nutrientes, y estas células normales ya no se producen. ¿Por qué? Porque la médula ósea o los huesos, dentro de los huesos de la columna principalmente, están llenos de estas células. Los huesos se vuelven frágiles, quebradizos, se rompen, entonces el paciente deja de moverse. Tiene muchos dolores de espalda sobre todo, y cualquier movimiento hace que se rompan, que se pueda bloquear el canal medular, y entonces pierden fuerza, se debilitan las piernas, y pues son pacientes que nos llegan en camilla y en silla de ruedas.
1: ¡Qué barbaridad! Ya decía, doctor, es una enfermedad que da ya en adultos mayores. ¿Cómo lo podemos prevenir, además, digamos, de no fumar, no tomar lo que nos está diciendo?
3: Así es, pues todos los mecanismos que todos sabemos que pueden generar cáncer hay que evitarlos. Específicamente no hay un mecanismo preventivo. Toda la información, como en este medio, es darle a conocer que es una enfermedad que sí está sucediendo. Es una enfermedad que es mucho más frecuente de lo que se parecía hace 20 años, hace 10 años para el país. Hoy tenemos más o menos 5,000 casos nuevos por año en todo el país que están detectados. Desafortunadamente llegan en una fase muy tardía porque desafortunadamente son síntomas que pueden ser muy parecidos y confundirse,
2: doctor,
3: con otras cosas.
2: ¿Por qué no nos permite? Vamos a ir una pausa para que no nos corte y podemos regresar con usted para que nos siga explicando más.
3: De acuerdo, de acuerdo. Regresamos.
2: Doctor Ramiro Espinosa, médico hematólogo del Instituto Nacional de Cancerología. Estamos hablando del mieloma múltiple. Regresamos.
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0: Gates, porque en septiembre de 1986 esta agrupación con este sencillo Money for Nothing recibió el premio al mejor video del año. Este video era innovador para la época, pues gran parte de él incluía animación computarizada, la cual fue utilizada para representar a los trabajadores de una tienda de electrodomésticos que hablan sobre la música que están escuchando en la radio.
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0: Para rematar la entrevista porque estaba muy interesante, sí. y por eso, gracias de verdad, doctor, por seguir, doctor, en la línea telefónica.
2: Doctor Ramiro Espinosa, médico hematólogo del Instituto Nacional de Cancerología, nos está hablando del mieloma múltiple, este cáncer rarísimo que da a las personas mayores, principalmente de la tercera edad. Nos ha dicho el doctor, no hay manera de detectarlo, digamos, pero entonces, ¿qué hacemos, doctor? ¿Hay alguna prueba que nos podamos hacer en algún momento para tratar, pues, de prevenirlo, digamos?
3: Justamente el grupo de expertos de mieloma múltiple del país e internacionales, pero sobre todo en el país, ha consensado que tendremos que hacernos revisiones periódicas de biometrías hemáticas para ver cómo está la hemoglobina, porque esta enfermedad puede hacer anemia, químicas sanguíneas para ver cómo está la urea y la creatinina, porque esta enfermedad puede hacer falla renal, puede elevar el ácido úrico, puede elevar el calcio por el desgaste de los huesos específicos, se llama hipercalcemia maligna, puede tener dentro de los dolores óseos alguna lesión en las radiografías, mostrar lo que llamamos lesiones líticas. Estas son pruebas relativamente baratas. En las pruebas de funcionamiento hepático, las globulinas se pueden elevar porque estas células producen las inmunoglobulinas, y al verse muy clonadas, es decir, al aumentar el número celular dentro de la médula ósea, se incrementa de manera maligna o clonal las proteínas, las globulinas específicamente, y estas se pueden ver elevadas. Entonces, repetir estas pruebas dos veces al año nos ayuda a tratar de adelantarnos a una enfermedad que puede ser altamente progresiva, es decir, la podemos detectar con una fase cuasi inicial, aunque ya cuando estamos en esta fase, pues ya la enfermedad está haciendo lo suyo. Aquí lo importante es detectarla lo más pronto posible para poder tener acceso a los tratamientos y evitar que la enfermedad llegue a ser incapacitante.
2: Bueno, pues prevenir y por supuesto tratar de hacer la vida más llevadera si ya se es detectada esta enfermedad que, digo, puede ser confundida con otros padecimientos, incluso propios de la tercera edad. Doctor Ramiro Espinosa, médico hematólogo del Instituto Nacional de Cancerología, le agradecemos mucho todos estos detalles que nos da acerca del mieloma. ¿Cómo lo podemos contactar si hay, pues, alguna duda al respecto?
3: Pues estamos nosotros en el Instituto Nacional de Cancerología, tenemos nuestras redes sociales que precisamente dice Soy Incansable, en soyincansable.com nos puede identificar en todas las redes sociales.
0: Soy Incansable, vaya título, doctor, infinitamente agradecidos por su tiempo y por favor permítanos estar en contacto.
3: Muchas gracias, estamos a la orden.
0: Gracias, gracias. Doctor Ramiro Espinosa, vaya médico, Y esto, hoy, y esto, estuvimos platicando de ello, porque hoy es el día.
2: Justamente hoy es el día de la prevención de esta enfermedad del mieloma múltiple.
0: Hace rato que platicábamos con la corresponsal de Heraldo Media Group que acompaña al presidente de la República, le dijimos, a las 2 sí. de la tarde te vamos a escuchar seguramente con nuestro compañero Manuel Zamacón en Zona de Noticias, sí, para que nos actualices lo de la presidenta, pero
2: ¿qué pues creen? Resulta
0: que Manuel Zamacón hoy está temprano con nosotros, ¿sí? En esta oportunidad. Manuel, ¿cómo estás? Buen día. Usted lo conoce, lo ve en la televisión y lo conoce aquí desde que empezó el proyecto de Heraldo Radio. ¿Cómo estás?
4: Gracias, sí, efectivamente, Heriberto Celine, muchas gracias. Es raro de repente llegar a esta hora de la mañana.
0: Te vemos en la tarde y te escuchamos en la tarde.
4: Pero bien. Oigan, pues sí, efectivamente, ya en unos minutos, en punto de las 9 de la mañana, vamos a estar ahí en Heraldo Televisión estrenando las noticias de fin de semana, porque hay sábados con H también, por supuesto, que inician. Y bueno, pues rápidamente les platico, es una revista informativa con todo lo que debemos de llevar, pues evidentemente las noticias, nuestra ruta 2027, deportes, cultura, espectáculos, y bueno, pues lo que se vaya sumando, por supuesto, así que pues arrancamos ya en unos minutitos.
0: Como tal y como nos amanecimos, entonces hay que ponerle al canal
5: 8.
2: Sí, terminando el informativo fin de semana, usted prende su televisión. Exacto. Y se va a encontrar a Manuel Zamacono ahí con toda la información. Oye, pero además, de pronto pareciera aburrido escuchar noticias los sábados, ¿no?
4: Sí, de repente, que no tiene que ser aburrido escuchar noticias, ¿no? De repente cada quien tenemos un estilo, pero bueno, lo que se tiene que informar, digo, evidentemente no todos es noticias amables, de repente se tienen que informar pues la realidad, pero bueno, esto no quita que también tengamos muchas secciones en las que se van a divertir, en las que va a haber por demás invitados también especiales. Hoy, por cierto, nos va a acompañar el elenco de Perfume de Gardenias de esta obra. Vamos a tener por ahí entrevistas con César Cravioto, ¿no? También, ¿no? Sí. Y vamos a platicar con el elenco de esta serie de Netflix que también se acaba de estrenar, Mal de Amores. De la época de la revolución. Entonces va a estar padrísimo con César Cravioto, el secretario de gobierno de aquí de la capital, por el segundo informe de Clara Brugada. Entonces vamos
2: bien,
4: a tener ahí variedad,
2: todo, ¿eh?
4: Muy bien. Variedad en este fin
0: pues
4: de semana.
0: Pues ya está, te sintoniza. Ahora sí que terminando este programa, le ponemos.
4: De 9 a 11. De 9 a 11 de la mañana.
0: ¿Cómo se llama el programa, Manuel?
4: Noticias de fin de semana.
0: Noticias de fin de semana, Manuel Zamacona, Canal 8 de El Heraldo Televisión. Te vemos. Ya todo como debe de ser, bien plantado, maquillado, sí, y todas las cosas.
4: No es que venga de un bautizo.
0: No, deberías a conducirte, Osvaldo, no seas terrible. Sí. Vienes a conducir, evidentemente, por respeto a la gente. Oye, este es como ya tu cuarto. Tu cuarto programa de televisión, más allá del Heraldo, ¿no?
4: Sí, por ahí estamos ya en un cuarto, y en la semana también estamos de 8 a 9 de la mañana.
2: Muy bien.
0: Hasta Manuel. Pues, ¿cómo te seguimos en redes?
4: @ Zamacona al aire, y nos escuchamos a las 2 de la tarde por acá en esta frecuencia.
0: Pero por pronto a las 9 de la mañana, Canal 8, no se lo pierda, por favor.
2: De
0: gracias, 9 Manuel.
2: A 11 de la mañana.
4: De 9 a 11.
2: Manuel,
4: muchas gracias. Gracias.
0: Mucha suerte. Desde aquí te damos la patada de. La patada para que se
4: una.
0: Escuche bien. Para que.
4: Ahí está.
0: De buena suerte, tú lo sabes.
4: Muchas
0: y
4: gracias,
0: buena onda. Felicidades, ¿eh?
2: Gracias,
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0: Pues hay una cosa, como que le estaban quitando el nombre al aeropuerto Amado Nervo. Cuidado, uno de los poetas más importantes de este país, ¿no? Este hombre que murió con una cosa diplomática ya en Uruguay, y de verdad cuando se trajeron se comenta que cada que llegaba a un lugar la gente lloraba al escuchar sus poemas, uno de los más queridos, y de repente el aeropuerto ahí en Tepic como que decía aeropuerto de la Riviera Nayarito, que no es malo, pues. Pero no le quitemos a Amado Nervo, ¿no? Y para eso nos vamos con nuestra compañera conductora de Heraldo Noticias de Tepic.
6: ¿Qué tal? Un saludo al informativo de fin de semana. Les habla desde Tepic, Nayarit, Chío López, con un tema cultural y polémico que se desprende de el nombre del aeropuerto internacional de Tepic, llamado Amado Nervo, de manera oficial, pero que producto de un intento para cambiar el nombre a la denominación Riviera Nayarit, se hizo un movimiento hace aproximadamente 15 días en el marco de los 156 años que cumplió el aniversario del natalicio de Amado Nervo. Figuras destacadas de la cultura en una iniciativa promovida por Lorena Elizabeth Hernández, promotora cultural y directora del Festival Letras en Nayarit, se hizo una postura firme a nivel nacional en la que se cuestionaba la decisión de la empresa constructora Mota-Engil México para reemplazar el nombre oficial del recinto por el distintivo comercial Aeropuerto Internacional Tepic Riviera Nayarit. En este movimiento a nivel nacional destaca la firma y la postura de escritoras, escritores, periodistas, Elena Poniatowska, Juan Guipilloro, Ángeles Mastreta, Alberto Chimal, Elmer Mendoza, Enrique Serna, Guadalupe Nettel, Laura Esquivel, Xavier Velasco, Nacho Lozano, entre tantos otras firmas que están circulando en esta postura a nivel nacional, puesto que la importancia de defender el nombre de un poeta, de un artista, de un hombre de letras dentro de un recinto aeroportuario era importante. Y salió ya la postura directamente de la empresa, quien dice que efectivamente no va a quitar el nombre, se queda el nombre de Amado Nervo. Mota-Engil México sacó un comunicado de prensa para todas las personas diciendo que no se cambia, se mantiene la señalética, se mantiene el nombre oficial e incluso anuncia obra privada superior a los 4,000 millones de pesos para la ampliación de la terminal aquí en Tepic y seguir aumentando los vuelos internacionales. Esto podríamos decir es una buena noticia, la preservación del nombre, pero queda ahí el tema para seguir hablando de estos asuntos. Les envío un saludo desde este espacio del trópico. Les invito a que me escuchen todos los días de lunes a viernes, 2 a 3 de la tarde, por la 103.3 de FM.
0: Gracias a nuestra compañera conductora Shio López. Rápido, una llamada, fíjate nada más. Fátima Talavera de Guadalajara, Jalisco. ¿Por qué no cuidan a quien da la nacionalidad mexicana, que debería de ser más rígidos? En cambio, por cuestiones políticas, impulsan lo de la nacionalidad única. Bueno, son dos cosas distintas, pero realmente lo de la nacionalidad única tiene un matiz político. Sí. Pero bien lo dice Fátima de Guadalajara, Jalisco, pues hay que ponerse rígidos para todo, ¿no? Porque ya vimos que le acababan de entregar la nacionalidad aparentemente a este hombre que asesinó a argentino, que
2: masacró a la familia.
0: Exacto, de este muchacho tecladista de este grupo de rock. Qué pena.
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2: ¿Cómo estás, Mariano? ¿Qué nos tienes hoy? Bienvenido.
5: Mi querida Selene, mi querido Heriberto, pues aquí hoy vamos a tratar de abordar un tema que está en la agenda pública actualmente en México, que tiene que ver con todos estos foros y todas las pláticas que están armando para organizar la prohibición de las redes sociales para todos los chicos, para todos los niños y los adolescentes.
0: Hay países que ya dijeron, ay, o sea, no hay manera de que jóvenes de determinada edad lo tengan.
5: Exactamente, Australia, creo que por ahí Francia, ¿no? Uh-huh. La prohibición de que lleguen a la escuela con celulares, que tengan redes sociales. En fin, es un movimiento que está creciendo mucho a nivel mundial y que creo que es importante señalar, por un lado, que está bien, ¿no? Qué bueno que empiece a haber regulación en torno a este tipo de cosas. Pero
0: ¿no te gusta la palabra prohibir?
5: Más que el que no me guste la palabra prohibir, no es una cuestión que vaya a solucionar el problema per se. Esto es un control de daños. Seguramente es algo que, de llevarse a cabo, puede abrir las posibilidades de que suceda algo positivo a partir de ahí, pero en sí mismo no va a arreglar nada.
2: Nada.
5: Me explico por qué. Estamos hablando de que esto surge a partir de la necesidad de atender una crisis emocional en el sector de jóvenes, preadolescentes y adolescentes, ¿no? Han crecido mucho las tasas de depresión, de ansiedad, y entonces como respuesta se dice, mira, todo lo que produce esto son las redes sociales y los celulares. Entonces, lo mejor es prohibirlo, lo mejor es evitar que los chicos menores de 16 años tengan acceso a eso, y así lo vamos a arreglar. Y no es precisamente así. ¿Por qué? Ciertamente las redes sociales y los celulares causan problemas en sí por el
0: uso. Y a todos, ¿no?
5: A todos.
0: También adultitos.
5: Es que ese es el punto principal. A ver, ¿por qué nos causa problemas? Porque nos exponemos a comparaciones constantes a nivel social en contextos que son falsos, ¿no? Yo me comparo con todas las vidas perfectas que aparecen en las redes y eso me va a deprimir. También es una cuestión que tiene que ver con cómo vamos fragmentando la atención. Todo el tiempo nos llegan notificaciones, la noticia A, el meme B, todo, y eso va a bajar nuestra capacidad de enfocarnos. Eso está claro. Afecta nuestros patrones de sueño. Eso también está clarísimo y está comprobadísimo. Es decir, hay elementos que muy claramente nos afectan como seres humanos. Y subrayo, y por eso tienes toda la razón, mi querido Heriberto, como seres humanos, no nada más a los niños y no nada más a los adolescentes. Claro. Porque todas estas cosas que ocurren también, pues nos afectan a nosotros, ¿no? El estar atentos, cómo nos fue con la foto, con los likes, ese tipo de cosas. Pero entonces, ¿qué es lo que ocurre? ¿Por qué decimos, o por qué hay una parte de expertos, que principalmente surge de un psicólogo que se llama Peter Gray, ¿no? Que habla de que en realidad lo que está pasando y lo que está provocando esta crisis no tiene tanto que ver con las redes y los celulares, sino con cómo ha cambiado todos los patrones de exploración y de juego en los niños y adolescentes. Es decir, a partir de que los niños empiezan a sufrir un exceso de cuidado, que no les estamos permitiendo explorar el mundo, ¿no?
0: Dicen que se raspen, que se raspen,
5: que empiecen a discutir con otros niños, que todo el tiempo los estemos metiendo en actividades organizadas por adultos. Eso va minando la independencia de los niños y es lo que realmente está provocando la crisis. Ciertamente el uso de celulares ¿no? Y de redes, como se está planteando, puede ser muy dañino. Pero al mismo tiempo, también son estos nuevos espacios donde quizás pudiera ser positivo que, a partir de permitir una libertad un poco mayor, con cierta supervisión y sin olvidar que hay zonas peligrosas, tanto de internet como del mundo real, ¿no? Que merecen que tengamos que uno estar checando, ¿no? Si no empezamos a permitir que los chicos tengan esta libertad, esta independencia, esta autonomía,
2: ese contacto con el mundo.
5: Exactamente.
2: Real.
0: Si no,
5: no va a pasar nada. O sea, porque creer que les vamos a quitar los celulares y las redes y se los damos a los 16 y entonces asunto arreglado, no es cierto. No es cierto, finalmente, por eso es importante lo que mencionabas, mi querido Heriberto. O sea, tú dale un hombre a una mujer de 40 años, redes y va a padecer mismas cosas. Tiene que ver con cómo los educamos premialmente, más que con lo que podamos prohibir o quitar.
2: Que el ejemplo.
5: El ejemplo. Y hay otra cuestión bien importante, porque de pronto se nos da mucho hablar de la generación de cristal, y es que no aguantan nada, y es que son ansiosos y cosas por el estilo, pero no nos fijamos en cuáles son los verdaderos orígenes de eso. Por ejemplo, las redes tienen, y esto está estudiadísimo y está declarado, ¿no?, prácticas que lo que hacen es fomentar la adicción a ellas.
0: Claro.
5: Entonces, tendría que ser más importante que como sociedad y como gobiernos, ¿no?, estuviéramos presionando a estas grandes empresas para eliminar ese tipo de prácticas en sus productos, más que estar tan enfocados, como siempre, en la creer prohibición. Que la prohibición ¿ya? es la respuesta a todo.
0: Mariano. Ahí está la explicación. ¿Cómo te seguimos, Mariano? ¿Cómo te encontramos?
5: A mí me pueden encontrar en TikTok y en Instagram, tristemente, como Mariano Salinas MX, o si tienen alguna duda, alguna cuestión, en el 55-1294-6108, se los repito, 55-1294-6108, ahí me pueden buscar.
2: Muchas gracias, Mariano, y no, ese es el contenido que vale la pena ver.
0: Gracias.
5: Esperemos.
2: Gracias.
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0: Vámonos con Carlos Guzmán, investigador senior de Evidence Lab. ¿Qué tienen ustedes para esta oportunidad, Carlos? Buen día.
7: Hola, Heriberto. Buenos días, el auditorio. Selene, un gustazo de estar aquí con ustedes. El día de hoy traemos para ustedes un tema que para los mexicanos se está viviendo todavía, que es la cuesta de agosto, es decir, cómo ajustamos el bolsillo en esta temporada.
0: Platícanos, por favor.
7: Todos conocemos pues el tema de la cuesta de enero, ¿no? Pero sí. Hay otro momento en el año como este que llega con a lo mejor menos fama, pero que también nos aprieta el bolsillo.
0: Claro.
7: Pues ya el aguinaldo quedó atrás hace muchísimos meses, las vacaciones también ya hicieron de las suyas y también para muchas familias aprecia el regreso a clases. Entonces, en este momento el presupuesto ya viene bastante correteado y de pronto pues hay que hacer un espacio para nuevos gastos. Y en colaboración con Question Pro pues quisimos saber qué tan real es esta famosa cuesta de agosto. Y encontramos algo interesante. O sea, quizá no todos lo llamamos así, pero muchos sí terminamos haciendo algo muy mexicano cuando el dinero se aprieta. O sea, ajustar, estirar el gasto y buscar cómo resolver.
0: Perfecto. ¿Qué salió en esta investigación?
7: Pues que agosto sí nos tambalea. Este periodo que bueno, agosto ya terminó, pero vemos que hay muchos mexicanos que lo siguen viviendo. Y bueno, y aunque no todos le pongamos nombre o no hablemos de una cuesta de agosto como tal, para el 38% de los mexicanos, este periodo sí representa un golpe económico real en su bolsillo. Otro 35% sí reconoce que está esta situación, aunque no siente que le ocurra tan particularmente. O sea, no hay una presencia cultural como la de enero, pero esto no significa que no haya este golpe que mucha gente sí lo siente muy concreto, ¿no? O sea, claro. No es un tema como de crisis, pero es donde sí empezamos a ver cómo se reduce el margen que tenemos para movernos.
0: Muy bien, muy bien. ¿Qué más salió por allí, Car?
7: Pues que agosto es sobre todo este mes, este periodo, o empieza este periodo donde se empiezan a ajustar muchas cosas. Para el 49% de los mexicanos, dice que tiene que hacer pues muchas maniobras para poder resolver y poder sacar adelante lo que viene en el año, ¿no? Entonces, pues empieza a cambiar el presupuesto para las personas, y esto pues nos ayuda a entender mucho qué es lo que significa realmente lo que pasa. O sea, no es que lleguemos a un punto de crisis o de quiebra, pero empezamos a entrar en un cuello de botella hacia el final del año. El dinero nos sigue alcanzando, pero pues cada vez hay menos espacio. Es como si nuestro bolsillo empezara a encoger a partir de estos momentos.
0: Sí.
7: Y eso es lo que lleva a que la gente pues busca cómo hacer que le alcance. Por eso es que el 30% de los mexicanos empieza a recortar gastos que pues que no considera indispensables, y otro 25% pues acude pues a herramientas como las tarjetas de crédito, a buscar compras ya con meses sin intereses, sí. Y un 13% dice pues vamos a ver de qué echamos mano y vemos si buscamos un ingreso extra, por ejemplo.
0: Bueno, Carlos, ¿dónde te seguimos en redes para más información en torno a esta investigación de Evidence Lab?
7: Pues pueden ver más información sobre la cuesta de agosto en las redes de Evidence, en www.evidence.com.mx, en @evidencelab, en Instagram, en LinkedIn, en TikTok, y acompañarnos también a responder más encuestas en www.quepiensas.io.
0: Muchas gracias, excelente fin de semana.
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2: Bueno, pues ya que estamos hablando de la cuesta de agosto, también, Gianco, gracias por venir a ponernos estos temas sobre la mesa.
8: Querida Selene, querido Heriberto, buenos días. Yo les diría que la cuesta es de enero, febrero, marzo, abril, mayo, junio, ¿no? Esa no falla. Y bueno, hoy quiero tocar un tema bien interesante. ¿Se acuerdan del turista, este juego de mesa?
9: Sí, ¿cómo no?
8: Que paso por México y me dan no sé cuánto, y compro Costa Rica, y compro Finlandia.
9: Rentas.
8: Yo les preguntara ahorita, y pasáramos por la casilla Selene, ¿cuánto vale Selene? ¿Cuánto vale Heriberto?
9: Es algo que tenemos que hacernos.
8: Es una buena pregunta.
9: Sí.
8: ¿Cuánto vales?
9: Esa es una pregunta muy en Estados Unidos, sí, es muy común así, aquí como que no la tenemos. Fulanito tal vale tanto.
8: Pues por la bendición del Señor, ¿no? Pues he de valer, espero valer algo, ¿no? Pero aquí vamos a introducir conceptos muy elementales que se usan en contabilidad y que seguramente muchos hemos escuchado en el lenguaje cotidiano, también lo usamos luego sin saber mucho que viene de ahí. ¿Qué es un activo? ¿Qué es un pasivo? Un monje italiano hace varios siglos inventó esto de la partida doble, y a todo cargo se corresponde un abono. Y lo que yo tengo, lo que es mío de mí, se llama activo. Lo que debo se llama pasivo. La diferencia se llama capital o patrimonio. Tú tienes 10,000 pesos de tu mes, lo que te dieron de sueldo, pero debes 9,000. Bueno, pues entonces te quedan 1,000.
9: ¿Ese es mi patrimonio?
8: Tu patrimonio y tu capital son 1,000. El problema es cuando tienes 10 en el mes y tienes que pagar 11, porque entonces tu patrimonio es menos 1. ¿Perdón?
2: ¿Esos 1,000 serían lo que vale?
8: Esos 1,000 serían tu patrimonio, sería tu capital. Ahora, ese patrimonio tenemos que ver qué vas a hacer con él. Si lo vas a meter al colchón, si lo vas a invertir en CETES, si vas a comprar un ladrillo, etcétera, etcétera. Pero ahorita lo que le pido a la gente es que haga su cuenta básica y fundamental, que es cuánto tengo, cuánto debo y la resta. Dios de mi vida.
9: A veces ni siquiera alcanza, sí.
2: A veces ni siquiera se atreve uno a hacer eso.
8: Oye, pero es que es importantísimo, sí, que tú sepas cuánto tienes de patrimonio. Y otra vez, no estamos hablando de matemática avanzada, estamos hablando de una suma y una resta.
2: Sí.
8: ¿No?
2: ¿Por qué es importante?
8: Para que tú sepas precisamente cómo vas a enfrentar los siguientes años. Para que puedas pelearte de la mano con la cuesta de enero, febrero, marzo, abril y la de diciembre. Para que tengas solidez financiera.
9: Perfecto. Estas y otras cosas más, ¿dónde podemos aprenderlas?
8: Yancoabundis.com, Saber Gastar, ahí estamos a sus órdenes.
9: Vaya reflexión. Digo, me da mucho gusto verte, pero híjole, me pones pero en no mi lugar tanto. Y es que nos haces unas netas, ¿no? Dirían los chavos.
2: Sentarnos a hacer sumas y restas.
9: Yanko, como siempre, muchas gracias.
8: Fuerte abrazo.
2: Gracias.
9: Nos vamos, gracias. Mañana, Dios mediante, en punto de las 7 de la mañana.
2: Gracias, hasta mañana.
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6: Gracias.

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4: Que en Nuevo León sí deberán ser regulados. 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
1: Colima, el estado con la lista nominal más pequeña del país, integrada por 585,427 electores, 51.3% mujeres y 48.7% hombres, elegirá su siguiente gobierno estatal, además de 10 alcaldías y 25 diputaciones locales, de las cuales 16 serán de mayoría relativa y 9 de representación proporcional.
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3: Reaparece el oficial héroe. Hace unos días una mujer con 9 meses de embarazo viajaba a bordo de un taxi de aplicación sobre la calzada Ignacio Zaragoza en la Ciudad de México cuando comenzó a presentar fuertes contracciones. Ante la intensidad de la situación, el conductor se puso muy nervioso. Elementos de la Secretaría de Seguridad Ciudadana que realizaban labores de vialidad notaron la situación y el agente de tránsito Fernando Rosales Porras decidió conducir él mismo el vehículo para trasladar a la joven al hospital. Auxiliado por otra patrulla que le abrió paso para llegar al nosocomio rápido, donde el bebé nació sano y sin ninguna complicación. El oficial Rosales ya es conocido por su vocación de servicio. Anteriormente fue ascendido tras rescatar a automovilistas atrapados en una zona inundada y en mayo pasado participó heroicamente en las labores para persuadir a una mujer de no saltar de un puente peatonal. Excelente ejemplo que demuestra que la solidaridad y la rápida reacción cambian por completo el final de una historia. Les saluda Heriberto Vázquez Muñoz.
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0: ¿Cómo estás? Con muchísimo gusto, con mucho entusiasmo en este, su programa favorito de la radio, dialogando con mis psicoanalistas. Y así, sábado a sábado, ya más de 7 años con ustedes, llevamos hasta sus oídos, pues, los temas que nos parecen de mayor interés, de mayor vigencia. Estoy como cada sábado con mi querida amiga y colega, la doctora Ruth Axelrod. ¿Cómo estás, Ruth?
1: Hola, Rocío, ¿qué tal? Hola, Pepe, buenos días a los dos. Bueno, contenta, pienso que hemos estudiado mucho esta semana para poder ofrecer el tema de hoy, este asunto sobre las jornadas de los testamentos de los notarios, que si bien es un efecto parecería ajeno, para nosotros los psicoanalistas tiene una gran relevancia y nos ofrece una gran posibilidad de temáticas para pensar cómo nos afecta o por qué podemos hacerlo o por qué no queremos hacerlo, y que podamos reflexionar todos juntos de un tema que a veces está lleno de mitos y de miedos. ¿Qué opina el doctor Pepe Estrada?
2: Yo opino que es un gran día siempre que estamos reunidos en las cabinas del Heraldo Radio para nuestro programa favorito de la radio. Mi querida Ruth, mi querida Rocío, un gusto estar de nuevo con ustedes y sobre todo un gusto que nuestros queridos radioescuchas nos puedan acompañar en las reflexiones en torno a este pues elemento tan importante de la relación padres e hijos o de la relación que tenemos con nuestros seres queridos, que es el tema de las herencias. Lo iremos viendo poco a poco, pero es una forma de manifestar nuestro cariño, es una forma de dejar una tranquilidad, que nuestro mejor legado sea paz para nuestros seres queridos. ¿No es así, mi querida Rocío?
0: Absolutamente, absolutamente de acuerdo. Les recuerdo algunas de nuestras frecuencias. En la Ciudad de México estamos en el 98.5, en Jalisco el 100.3, Monterrey 99.7, en Oaxaca 97.7, Tepic 103.3, en el Istmo 106.5, La Laguna 104.3, Tampico 92.5, en Tuxtla Gutiérrez 88.3, Chilpancingo 94.7, en Mérida, saludos a Mérida, con el 96.9, ya me estaba equivocando, en Tampico el 92.5, en Acapulco el 88.9, en Veracruz 88.5, en McAllen 91.7 y Brownsville 93.5. Sí, vamos a reflexionar, vamos a pensar juntos alrededor de este importante tema, el testamento. Comenzamos.
3: Hablar sobre el testamento puede llevarnos a considerar que la vida no es infinita, lo que suele generar ansiedades y miedos. Sabernos mortales nos obliga, nos guste o no, a aceptar que el ciclo de vida tiene un comienzo y también un final. Entonces, ¿de qué podemos preocuparnos? ¿Cómo hacemos para tener una buena vida? ¿Qué ideología sobre el buen vivir nos conviene? ¿Negar la muerte es posible? Cada familia, cada persona, cada grupo religioso enfrenta estas preguntas diferentes. Sin embargo, los hechos son evidentes. La herencia cultural es de transmisión inconsciente, pero también consciente. Cuando estos temas se pueden hablar con las personas de la familia cercana, es posible organizar los bienes o las deudas desde un trabajo en equipo. Cuidar los bienes y sus formas generalmente se hace en secrecía, deseando poder mantener el bienestar por uno mismo. Sin embargo, pocos logran llegar hasta el final con la lucidez requerida, y en el camino es buena idea tener quien nos ayude sin que atenerte contra lo pactado. Los acuerdos se sostienen con pactos claros, y el testamento sirve para decidir de manera legal quién recibirá tus bienes, derechos y obligaciones después de tu fallecimiento. ¿Para qué sirve? 1. Para definir herederos. Permite elegir con precisión a las personas o instituciones que se quedarán con tu patrimonio. 2. Evitar conflictos familiares. Previene peleas, confusiones o largos juicios entre tus seres queridos al dejar claras tus intenciones. También sirve para estipular proporciones. Facilita decidir qué porcentaje o qué bien específico, como un legado, le corresponde a cada persona. Ahorrar tiempo y dinero también evita los costosos y tardados trámites de un juicio intestamentario, es decir, cuando no hay testamento. Sirve también para cumplir otros deberes. para declarar o cumplir obligaciones e incluso reconocer hijos en algunos casos. Recuéstate en el diván y platiquemos juntos de tan importante tema. Comenzamos.

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1: Dejar testamento. Aunque no firme ningún papel, deja dicho en el cuerpo, en el silencio o en el síntoma del que viene después, qué hacer con lo que no pudo resolver en vida. Claro, podemos hablar y vamos a hablar del tema del testamento desde lo muy concreto, ¿no? Ese documento importantísimo que se hace frente a un notario que tiene un carácter legal y en el que dispongo de cómo quiero que mis herederos se queden con los bienes que haya yo podido tener, ¿no? Pero también hay herencias que no pasan por notarios, son las herencias que pasan por el inconsciente. Entonces, ese también es un testamento, ¿no? Un testamento importante que no necesariamente lo redactamos, lo redacta aquello que no supimos decir. Hay una herencia psíquica que es justo esa, la que no se abre con el notario, pero que de algún modo nos deja, no de algún modo, de todos los modos, ¿no? Deja un mensaje. Todo testamento pues va a repartir más que los bienes. Va a repartir también los silencios, las deudas afectivas, los fantasmas que el heredero no eligió, pero que igual habita. A mí siempre me ha parecido muy, muy interesante esta demostración que se ha visto de cómo los hermanos se pelean a veces, uno que tiene muchísimo hereda menos, ¿no? Y se pelea a muerte con el otro por algo que no es tan grande, digamos, en términos económicos, pero está la manifestación de ¿a quién querían más mis papás? ¿A ti o a mí? ¿No? Y entonces ahí empieza una rebatinga tremenda, ¿no? No hacer un testamento, pues la verdad, sí. Creo, no sé qué me van a decir Pepe, qué me va a decir Ruth, pero yo creo que es una falta de responsabilidad absoluta, absoluta, porque se convierte en una pelea tremenda, ¿no? Entre los hijos, discusiones, situaciones que, pues a mí me dijo que esto era para mí. No, pues a mí me dijo que el cuadro de la abuela. Siempre dijo que quería que yo me lo quedara, ¿no? Y así, pues empieza un zafarrancho tremendo, ¿no? Que de por sí, aún con testamento, puede ocurrir. Entonces, aprovechando, ¿no? Septiembre, pues así se llama el mes del testamento, porque hay descuentos en las notarías y hay que aprovecharlos. Es un mes en el que hay que aprovechar para hacerlo, pero desde el punto de vista psíquico. No hacerlo, pues es otro de los muchos, muchísimos modos de negación de la muerte. ¿Sabemos que vamos a morir? Bueno, ¿sabemos? Lo pregunto, ¿no? Porque a veces creemos que sabemos que vamos a morir, pero pues llega uno a platicar con la persona y la persona te dice, pues no ha arreglado mis cosas, ya las arreglaré. Y a lo mejor ya tiene 90 años, más de 90 años, incluso una enfermedad terminal, y está pensando que en el futuro lo va a arreglar, ¿no? Claro, puede vivir 120, ojalá, pero ¿cómo le hacemos para enfrentar el tema de la propia muerte, que es un tema, claro, muy, muy duro, muy difícil de entender y sin embargo, pues muy, muy importante. ¿Qué opinas, Ruth?
2: No sé, creo que una de las posibilidades para reflexionar algo tan complejo quizás es pensar no en el testamento, sino en el no testamento. ¿Por qué no quiero hacer el testamento? ¿Por qué prefiero mantenerme lejos de una decisión que estaría muy bien, que si yo cuidé, tengo, o algunas dificultades? Porque también las deudas se heredan, quiero marcar
1: también,
2: eso.
1: También, claro.
2: Sí, entonces, cuando quiero yo pensar en mi legado, ¿no? En ya sea amoroso o con odio y coraje, ¿no? En mi legado, y no hago evidencia.

0: o qué va a pasar cuando yo me muera, ¿por qué me tengo que preocupar yo si yo ya no voy a estar? ¿No? Entonces, quisiera como pensar esas mentes que tienen esta lógica, que no porque yo no la comparta, no tiene su estructura, ¿no? Y es una también un organizador en la mente de algunas personas, ¿no? El no testamento. Y a la hora en que se tengan que dividir los bienes, bueno, hay países como Estados Unidos, como Argentina, que es clarísimo lo que dice la ley de cómo se va a llevar a cabo la repartición. En México necesitamos aclararlo, porque hay una diferencia entre si hay una esposa, una concubina, si los bienes están por fuerza separada, si están conjuntas, si hay por ahí una albacea. O sea, hay mucho que reflexionar, que no tenemos que hacerlo solos. Cuando nos acercamos a una notaría o a un abogado, nos van a dar un papelito donde vamos a ir pensando qué queremos hacer, a quién le queremos dejar las cosas, en qué proporción, podemos hablar de cosas, podemos hablar de un solo legado dividido. Nos las van a facilitar para ver si se nos bajan esos miedos o esas estructuras que tenemos también transgeneracionales de que hablar o ponernos frente a la muerte será llamarla, ¿no? No estamos llamando a la muerte, estamos llamando al buen vivir, estamos llamando a un lugar en donde lo que hemos logrado cada uno de nosotros puede quedarse en el lugar que quisiéramos, porque además podemos hacer tantos testamentos como queramos. Claro, cada uno va a tener su costo, pero no es una definición absoluta, es dinámico, es movible. Y entonces quizá eso nos deje un poco más de libertad. Pero creo que hay muchas aristas para pensar sobre la aceptación de la finitud, la elaboración de la separación de mi vida con mis personas queridas, si quiero dar continuidad o no quiero dar continuidad, o quiero dejar conflictos familiares, consciente o inconsciente, ¿no, Pepe?
1: Por supuesto, mi querida Ruth. Ahora, bien importante, ¿no? Yo creo que sí, sí hay varias aristas, como bien mencionas, que van cruzando esto, ¿no? No solo con relación a la postura que sostenemos frente a la muerte, sino también con respecto a la educación que existe a nivel jurídico con respecto a lo que es un testamento, ¿no? Podría parecernos habitual a muchos de nosotros, pero es verdaderamente sorprendente que haya muchas personas que todavía no saben cuál es el proceso a seguir. Y bueno, claro, nosotros no somos abogados ni notarios y tenemos los conocimientos básicos, rudimentarios nada más para hablar de testamento. Pero es importante que las personas entiendan que un testamento no es algo tan complicado, ¿no? Es una cuestión de sacar una cita con un notario, de decir tengo tal y cuáles cosas, de pagar una cantidad que en este mes del testamento tiene pues una cuota muy, muy, muy atractiva, ¿no? Con un descuento importante y dejar bien claro a quién se le va a otorgar cada cosa que queramos dejar. Lo que no esté mencionado, en general se queda pues para que se lo repartan los miembros que están incluidos en el testamento, no puede entrar nadie más si ya está en el testamento y como bien dices, el testamento puede ser modificado. O sea, yo puedo hacer varios testamentos, pero esto es importante aclararlo. El testamento que manda es el último que yo realicé. Oye, pero en el testamento primero, en el que hiciste hace 20 años, estaba la tía Perenganita, y la sobrina Fulanita. Sí, pero en el último testamento solo está mi esposa o solo está mi hija, ¿no? Ese testamento es el que acaba mandando. Entonces hay que tener mucho cuidado siempre de dejar esto bien asentado, ¿no? Y entender que pues es realmente un proceso que nos va a llevar un poco de nuestro tiempo, no sé, media mañana de un sábado. Vamos, hacemos la cita, llegamos a nuestra cita, damos nuestros bienes y nuestros legados, a quién va cada cosa, el abogado nos lo va a preparar y nos va a mandar un borrador en una semana, checamos ese borrador y en cuestión de 15 días el testamento está listo. O sea, no es una cosa extraordinaria, no es un trámite ingente, es algo bastante sencillo, solo es necesario acudir con un notario que alguien nos pueda recomendar o si ya conocemos a alguien de confianza, bueno, pues acudir con esta persona, ¿no? Ahora, de nuevo, el punto ese es de la educación, ¿no? Hay personas que no saben que se tiene que dejar el testamento y esto es bien importante, ¿no? Y por otro lado, bueno, pues la postura con respecto a la muerte, con la pregunta que realizaba nuestra querida Rocío, que me

0: parece muy pertinente. Sabemos que vamos a morir. Y digo que es bien pertinente porque fíjense cómo somos los seres humanos. Somos la única especie que sabemos, por lo menos hasta ahorita, que tiene conciencia desde temprano, que tarde o temprano va a llegar a la muerte, ¿no? Nos vamos preparando hacia la muerte, ¿no? Y de repente vivimos como si la muerte fuese nuestra enemiga, la tratamos de desaparecer. Tratamos de no verla, tratamos de negarla y andamos por la vida creyendo que tenemos una capacidad de derrochar nuestros minutos, nuestras horas, nuestros días, nuestros años y en realidad tenemos el tiempo contado. Acá lo único tramposo es que no sabemos cuánto tenemos, ¿no? Existe todo este tema del azar y de la genética que van a ser una configuración muy particular para nosotros, ¿no? Pero la muerte es lo único seguro que tenemos en nuestros días y entonces es algo interesante el planear con base a esa certeza. Ahora, fíjate qué curioso este dato, a ver qué les hace pensar. Mencionabas, mi querida Ruth, que en otros países, ¿no? El testamento tiene ciertas características que hacen que sea, pues, como más sencillo, ¿no? O sea, si alguien muere intestado, pues hay un proceso a seguir. Acá en México también hay un proceso a seguir, pero bueno, tiene un poco más de dificultades. Pero acá hay algo bien particular. Por ejemplo, en México uno puede heredar o desheredar a sus seres queridos, ¿no? Y bueno, esto en muchas ocasiones se utiliza como una especie de palanca, como un instrumento para manipular a nuestros seres queridos, que la verdad es algo, pues, bastante chafa, ¿no? A mí me parece algo que necesitaríamos trabajar a partir de desarrollar una madurez emocional cada vez mayor y entender que, pues, existen otras formas de relacionarnos con las personas y que no siempre vamos a poder obtener lo que queremos. Entonces, dejar de utilizar una casa, un terreno, un negocio como palanca para lograr que nuestros seres queridos hagan lo que queremos, ¿no? Pero, por ejemplo, hay países como España en los cuales ya no se puede desheredar a un hijo. Si yo tengo tres hijos, sean o no naturales, de matrimonio, hijos ilegítimos o no ilegítimos, cualquier configuración del hijo que yo tenga, ese hijo necesita ser heredado y es heredado en partes iguales. Si un padre por algún motivo desea desheredar a su hijo, necesita hacer un juicio. Es decir, tiene que ir ante un juez para exponer sus razones con pruebas objetivas de su deseo de desheredar a un hijo. O sea, no es un proceso tan sencillo, lo cual también es interesante. Yo no sé si estoy de acuerdo que se tenga que heredar en partes iguales porque los hijos son diferentes, pero sí creo que hay una vertiente bien interesante en estos países que están generando desarrollos en materia jurídica que podrían ser también adoptados acá en México. ¿Tú qué piensas, mi querida Rocío?
1: Me parece un dato sorprendente, admito mi ignorancia con respecto de este asunto de desheredar, pero nos da muchísimo que pensar, ¿no? Porque sí es cierto que muchas veces se manipula con, pues si te portas bien, pues te voy a dejar esto, y si no te portas bien, no te lo voy a dejar. Y entonces, pues sí, a mí una vez una mujer muy interesante de la Sierra Tarahumara, por cierto, me dijo que ella les decía a sus hijos: toda mi herencia se va a ir a aquel de mis hijos que me trate mejor. Y entonces me decía: pues eso voy a hacer. Y cada vez que se los recuerdo, pues mis hijos se portan muy bien conmigo, ¿no? Consigo muy buenos tratos.
2: Está muy bueno
1: Entonces, se me hace muy bueno, la verdad, se me hace, no,
2: eso.
1: no lo olvido porque me dio mucho que pensar, ¿no? Eso también es otra cosa, ¿no? ¿Por qué voy a proteger más a uno que al otro? Si al otro le ha ido mejor, al otro le ha ido peor, el otro está más necesitado, tal vez tiene más hijos, el otro no. En fin, es toda una serie de cuestiones emocionales y psíquicas que están alrededor de este tema del testamento, ¿no? Entonces, es muy bueno recordarlo, me parece que es muy importante. Hace poco una paciente me contaba de su tío notario que murió sin testamento, ¿no? Y que,
0: No,
1: ay,
0: sin
1: de verdad, le decía yo, es
0: casa de
1: que no
0: herrero,
1: lo,
0: mi querida amiga.
1: hasta dónde palo, ¿verdad? Sí, yo no lo podía creer, pero, y le digo, ¿pero cómo? Y me dice que pues se lo había encargado a otro amigo del notario y que el otro amigo, pues no, no, no sé, no lo, no, que no saben por qué no lo llevó a cabo, ¿no? Pero bueno, pues sí, ocurre. Y entonces ahí más vemos, ¿no? Que más allá de los datos prácticos, que sí son importantísimos de conocer, pues también hay estos datos emocionales, ¿no? Del temor, del legado, etcétera, ¿no? Pero yo sí creo que redactar un testamento es también un acto simbólico, ¿no? De inscribirse en la cadena de las generaciones. Es decir, aquí estuve, esto quise, esto te dejo pensar, esto te dejo, ¿no? Creo que eso resulta pues muy, muy, muy valioso y que pues sí, sí o sí, ¿verdad? Con respecto a lo que preguntaron, no hacerlo, pues yo creo que sí hacerlo, ¿no? Que sí hacerlo, pero sí, qué difícil es muy importante. Tenemos un mensaje que dice buen día a mi querido programa Dialogando con mis psicoanalistas y el testamento. Con estos cambios de Morena debemos tener cultura jurídica y me gustaría reflexionar en qué le debo heredar a mi hija psicoanalíticamente, porque lo legal lo modifican nuestros políticos. Así que los pactos claros los sabotean. Bueno, en fin, es una postura, me imagino que es Es
0: de Pati, es Pati, ¿verdad? Sí,
1: Pacheco.
0: sí, sí, sí. Sí, bueno, pues ¿qué le debemos heredar, ¿verdad? A la hija psicoanalíticamente. Yo creo que el testamento también, más allá del testamento, la herencia, la vamos dejando cada día, cada día. Pero tenemos que irnos a un corte, así que regresamos.
2: Cada año se lleva a cabo en México el mes del testamento, durante septiembre, aunque puede extenderse hasta octubre en algunas entidades como la Ciudad de México. Durante este periodo se ofrecen descuentos de hasta el 50% en honorarios, con el objetivo de incentivar la tramitación de este documento.
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11: Para muchas personas, perder el cabello no solo representa un cambio físico. Con el paso del tiempo, también puede afectar la autoestima, la seguridad y la manera de relacionarse con los demás. Es el caso de Ernesto Dávila, un hombre de 33 años que comenzó a notar la pérdida de cabello hace 8 años. Primero, encontró más cabellos de lo habitual en la almohada, la regadera y luego en su ropa. Después, comenzó a buscar formas de ocultar los espacios donde el cabello había disminuido. Antes de salir de casa, se revisaba constantemente frente al espejo y acomodaba su cabello para que el problema fuera menos evidente. La experiencia muestra cómo un cambio en la imagen personal puede tener también consecuencias emocionales y llevar a algunas personas a retrasar la búsqueda de un diagnóstico profesional.
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0: de regreso en este nuestro programa favorito de la radio, dialogando con mis psicoanalistas, en la grata compañía, como cada sábado, de mis queridas amigas y colegas, las doctoras psicoanalistas Rocío Arocha y Ruth Axelrod. Yo soy Pepe Estrada y junto a todos ustedes llevamos ya 7 años construyendo este espacio de diálogo y reflexión que nos acerca poco a poco a una existencia más plena. Gracias por honrarnos con su escucha y por abrirnos las puertas de sus hogares, de sus trabajos, de sus automóviles o de donde sea que nos estén escuchando. Es un placer saber que estas palabras llegan a un buen destinatario. El día de hoy estamos hablando acerca de la importancia del testamento en este mes de septiembre, que bueno, tiene una iniciativa por parte del gobierno y por parte de los notarios para que tengamos este acercamiento a realizar nuestro testamento con un precio preferencial. Para acompañarnos en estas reflexiones tenemos la música muy simpática del tremendísimo Rigo Tobar, la canción El Testamento, y luego tenemos la canción de José José, Mi Testamento, una canción bien interesante porque habla de su legado como artista, ¿no? Fíjense qué interesante. Tenemos varios precios de acuerdo a las entidades federativas, pero en esta Ciudad de México, para los adultos mayores, hay un precio todavía más especial que se puede conseguir para hacer el testamento desde 733 pesos. Entonces, es una gran oportunidad para que en este mes nos acerquemos y sobre todo, bueno, pues adultos mayores que tienen este privilegio, sobre todo, pues teniendo en cuenta que no sabemos cuánto vamos a vivir, pero entre más años tengamos, más cercanos estamos de la muerte, ¿no? Entonces, es importante tomar las previsiones necesarias. Y bueno, hablando de previsiones necesarias, creo que no podríamos dejar este programa sin mencionar un par de testamentos de la historia de la humanidad que han sido muy interesantes. Por ejemplo, nuestro querido William Shakespeare le dejó su segunda mejor cama a su esposa. Tendríamos que preguntarnos por qué no la mejor cama, pero sí le dejó la segunda mejor cama específicamente a su esposa. Y hay que recordar que, bueno, nosotros hoy día vivimos mejor que la mayor parte de los reyes a lo largo de la historia de la humanidad. Tenemos comodidades que antes eran imposibles de conseguir, y una de ellas son las camas, ¿no? Las camas que tenemos ahorita, ningún rey habría soñado con ellas, ¿no? Pero bueno, eran sumamente costosas, todavía lo son, pero en aquel entonces eran virtualmente incosteables. Y bueno, Shakespeare tenía dos, le deja la segunda mejor a su esposa. El tremendo Harry Houdini, mago y escapista, le dejó a su esposa un código secreto que, según él, le permitiría contactarlo desde el más allá. Y bueno, Napoleón Bonaparte dejó escrito que él quería que lo raparan para que entre sus súbditos más queridos se repartieran partes de su mechón. Y no podríamos dejar fuera a nuestro querido Sigmund Freud, ¿no? Que también dejó un testamento muy particular. Bueno, yo siento que en realidad dejó dos testamentos, ¿no? Uno legando sus bienes, hizo uno cuando todavía vivía en Viena y otro al finalizar ya sus días en Londres. Este testamento se puede consultar en el Museo Freud, la casa de Freud en Londres. Y bueno, le dejó todos sus bienes a su esposa y dejó como albaceas a Anna Freud y a su hijo Ernest y Martin Freud. Y la única que recibió cosas adicionales especialmente legadas para ella fue la tremendísima Ana. Pero yo hablaba de dos testamentos porque en realidad en sus últimos días estaba escribiendo una de sus últimas obras, que es una especie de resumen del psicoanálisis. Se llama Esquema de Psicoanálisis, lo redacta en 1938 y se publica después de su muerte. Entonces, un caso de una persona que hizo las cosas de manera muy organizada, que tenía todo planeado y que decretó que aun cuando él se hubiera convertido famoso al momento de su muerte, no quería que hiciera ningún tipo de elogio. Quería que simple y sencillamente se le cremara y se reunieran los seres queridos, y pidió específicamente para evitar masas en su funeral que la noticia de su muerte se diera días después para que nadie pudiera asistir a este velorio y no saturara a sus seres queridos. Entonces, un caso de una persona que deja un testamento bastante, bastante completo, que incluye cosas con respecto a sus seres queridos, con respecto a sus discípulos, y siendo muy consciente del legado que nos transmitió. ¿Qué piensas, mi querida Rocío?
1: Me encanta que nos llenes de cultura y de formación con estos testamentos de estos personajes, ¿no? El de Houdini me parece fascinante. Me hizo pensar en el de Taylor Caldwell, que se pone de acuerdo con su esposo, esta maravillosa escritora inglesa, ¿no? En donde le dice, bueno, en este rosal, cuando nos queramos comunicar, cuando tú quieras saber que yo estoy en el más allá y que me puedo comunicar contigo, vas a ver cómo va a florecer y se va a mover el rosal, ¿no? Y bueno, pues esto ocurría, ¿no? Entonces, sí, también el tema del testamento pues toca el tema del más allá, ¿no? El tema de la comunicación que pudiera o no pudiera existir, pero que hoy no es nuestro tema. Es un tema que resulta fascinante y que también, por supuesto, podríamos abordar en otro momento. Yo, mientras tanto, le quiero dar las gracias a Memo Vázquez, nuestro productor, que siempre está al pendiente de cada una de las situaciones que ocurren en este programa. También, por supuesto, a Osvaldo Rubio en los controles, que nos saluda con su vocecita tierna y linda cada vez que lo mencionamos, así que dan ganas de mencionarlo más a Osvaldo Rubio en los controles, y a Laura en la voz, a Héctor Viera, que también nos ayuda en nuestra entrada. Entonces, pues, gracias a todos y especialmente también a Ruth y a Pepe, que me acompañan cada sábado en este programa. Entonces, pues sí, seguir reflexionando en este tema de queremos o no queremos que se hagan bolas, queremos que se peleen, porque también creo que no hacerlo es un poco como lavar, no solamente es la negación de la muerte propia, sino también un poco lavarse las manos, ¿no? Pues ya, que ellos se hagan bolas, yo no voy a participar en eso. El problema es que pues ahí ya no solamente intervienen, por lo menos en este país, los herederos, sino también el gobierno, ¿no? Entonces, ahí también es una cosa más complicada de pensar. ¿Qué opinas, Ruth?
2: Tenemos por ahí un mensaje muy importante de alguien que nos quiere compartir, de un notario que le pedí que nos dijera algunas palabras, me parece importante escucharlo. Y bueno, siento que esta cuestión del testamento, que también está en la Biblia, estaba buscando que existe elementos marcados, ¿no? La traducción al hebreo es berit, al griego es diateke, y tiene una significación que refiere una alianza, un pacto. Hay un pacto con el Dios de cada uno de nosotros, pero también hay un pacto con la humanidad, con el sentido legal de la última voluntad, para dejar algo al legado que sigue. Y claro, no se puede abrir un testamento y no entrar en vigor hasta que sea evidente la muerte del que lo haya puesto, ¿no? Entonces, bueno, vamos a escuchar, por favor, el mensaje.
3: Buen día, mi nombre es Miguel Ángel Beltrán Lara, yo soy titular de la Notaría 169 de la Ciudad de México y agradezco al Heraldo Pierrud Axelrod, Rocío Arocha y Pepe Estrada para hablar del tema otorgar o no otorgar testamento. Como ustedes saben, el mes de septiembre es el mes del testamento y bueno, pues viene muy a modo para platicar acerca de este tema. Quisiera empezar por comentarles que el testamento es un documento que debe otorgarse ante notario y en el cual una persona mayor de 16 años puede decidir a quién le quiere dejar sus bienes para cuando esta persona muera. ¿Qué bienes abarca el testamento? Pues precisamente todos los bienes que tenga una persona cuando esta muera. Es decir, el testamento se puede hacer desde ahorita y surtirá efectos al momento de la muerte de la persona. Otra de las grandes características del testamento es que es revocable. Esto quiere decir que se puede cambiar cuando uno quiera y cuantas veces quiera. Y por otro lado, el testamento, como decíamos, abarca todos los bienes que tiene una persona. De ahí que sea muy importante que uno mismo pueda decidir qué va a pasar con su patrimonio cuando esta persona falte. El testamento nos ayuda a proteger a nuestros seres más queridos, a proteger a aquellas personas que más lo necesitan y a que se cumplan nuestros deseos. En el testamento nosotros podemos dejar además legados. Esto quiere decir que podemos dejar bienes particulares a personas determinadas y nombraremos a una persona para que administre todos estos bienes y para que finalmente se cumpla la voluntad de la persona que hace el testamento, que es el albacea. También quienes tengan hijos menores de edad tienen la posibilidad de nombrar un tutor, que es la persona que se va a hacer cargo del cuidado de los hijos, de su guardia, de su custodia, de su representación, mientras no tengan papá y mamá y mientras salgan de la mayoría de edad. Y también se puede nombrar a un curador, que es la persona que vigila al tutor. Como pueden ver, el otorgamiento del testamento representa muchas ventajas, múltiples ventajas, y además es muy fácil hacerlo. Lo único que tienen que hacer es una cita con el notario de su preferencia. Todos los notarios de la Ciudad de México estamos a sus órdenes para recibirlos en nuestras oficinas. Estaremos ampliando nuestros horarios durante el mes de septiembre para que puedan hacer sus testamentos, con un costo además especial. El costo del testamento para este mes de septiembre es de $3,800, que incluye todo lo que hay que pagar cuando el testamento. Y ahí, pues lo único que tienen que hacer es una cita. Normalmente se hace una entrevista previa con el notario y posteriormente ya se les da cita para firmar el testamento. Así es que no dejen pasar la oportunidad de asegurar su patrimonio, de evitar problemas entre sus descendientes, entre sus parientes cercanos, entre las gentes que los quieren y que los respetan y que los ayudan, otorgando su testamento. Todas las notarías de la Ciudad de México estamos a sus órdenes. Los invito a que consulten la página del Colegio de Notarios de la Ciudad de México, es colegiodenotarios.org.mx, que nos sigan en nuestras redes sociales, en Instagram, en Facebook, así como colegiodenotarios.org, y que acudan con el notario de su confianza. Muchas gracias y que tengan buen día.
2: Bueno, nos las están poniendo fácil, nos están diciendo que no es complicado, que se puede hacer. Bueno, es un tiempo para pensar qué queremos hacer con este ejercicio de cuidar lo que hemos generado, que hemos recibido, bueno, y pensar cómo queremos llevarlo a que sea parte del buen vivir. Porque, si ya nos tocará irnos, pues ya nos iremos, pero que dejemos en casa, en familia, en nuestra comunidad, cierto orden para que el legado cultural, el legado amoroso, ¿no?, se quede en nosotros. Quiero compartir con ustedes que yo aquí sentadita donde estoy practicando esto de hablar con ustedes, tengo algunas cosas, una de mi abuela, una de mi tía que anda por ahí ya en la otra vida. Tengo diferentes cosas que me acompañan todos los días, ¿no?, que son estos elementos sensibles y como simbólicos de la presencia de ellos en mi vida, y me hace muy feliz. Es muy agradable saber que puedo tener representaciones materiales de amores tan importantes como mis abuelos, ¿no?, y que están conmigo. ¿Y qué voy a hacer ahora, el día que me toque, pues ya no estar por aquí? ¿Qué voy a hacer con los objetos que me dejaron mis abuelos? ¿Qué les hago, Pepe? ¿Qué les hago, Rocío?
0: No, bueno, yo estoy de acuerdo, mi querida Ruth. Qué padre que nos compartas esta experiencia de estar rodeada de objetos, estas cosas que nos dejan nuestros padres, nuestros seres queridos, abuelos y a veces hasta bisabuelos. Son una forma de conectarnos con ellos. Pero yo estoy muy convencido de que el mejor testamento que podemos dejar es nuestro legado de acciones, nuestras conductas, los actos de amor, los momentos compartidos que tenemos con nuestros seres queridos dejan una impronta imborrable. Y de repente los objetos en ese sentido son mágicos, nos pueden reconectar con este ser querido que ya no está, pero siempre tenemos que recordar que ese ser habita en nosotros. Y bueno, yo quiero compartirles un poema precisamente respecto a la muerte, para hacernos reflexionar un poco respecto a esto. Y dice así: libre de la memoria y de la esperanza, ilimitado, abstracto, casi futuro, el muerto no es un muerto, es la muerte, como el dios de los místicos de quien deben negarse todos los predicados. El muerto ubicuamente ajeno no es sino la perdición y ausencia del mundo. Todo se lo robamos, no le dejamos ni un color, ni una sílaba. Aquí está el patio que ya no comparten sus ojos. Ahí la acera donde acechó su esperanza. Hasta lo que pensamos podría estarlo pensando él también. Nos hemos repartido como ladrones el caudal de las noches y de los días. Es un poema de Jorge Luis Borges, que bueno, es un genio de la literatura. Espero les haya gustado. ¿Qué te hace pensar, mi querida Rocío?
1: Bueno, pues tú sabes perfectamente mi gran amor y afición que tengo hacia Borges. Y pues sí, qué difícil y qué complejo enfrentarnos con estos momentos, pero tenemos que hacerlo porque la idea de la muerte, dice Yalom, ¿no? La muerte destruye la vida del hombre, pero la idea de la muerte la salva. Y entonces creo que esto es totalmente cierto, ¿no? Ahí tenemos un mensaje de Benny Weiss que voy a leer, que dice: hay una iniciativa que todos, en cuanto pensamos que nuestra vida está en sus etapas finales y consiste en el cómo quiero que me traten, si llego a estar muy débil o sin la posibilidad de razonar. Y consiste en lo que se llama voluntad anticipada. ¿Es esto un componente importante de nuestro testamento? El decidir cómo queremos vivir y morir. ¿Qué opinan? Bueno, yo opino que es importantísima la voluntad anticipada. Tanto opino así que ya la hice. Ya la hice también con un notario, también un costo muy, muy razonable. Y a mí me dio mucha, mucha tranquilidad porque si en algún momento un accidente de coche, un accidente cerebral, etcétera, hace que uno ya no pueda decidir, con esta voluntad anticipada uno llega al hospital, la entrega y ya no se hacen medidas extraordinarias para conservar la vida, que resultan, la verdad, muchas veces muy costosas o muy dolorosas y muchas veces muy innecesarias. Entonces, creo que sí, es parte de enfrentar a la muerte y creo que, por supuesto, tendríamos que llevarla a cabo, que hacer este documento también. A mí me parece que sí es muy importante. ¿Tú qué piensas, Pepe?
0: Me parece importantísimo, amiga, que hagas énfasis en este aspecto en particular, ¿no? Y sobre todo, yo quisiera insistir mucho, ¿no? El testamento es una especie de cariño, una especie de caricia, una especie de mensaje de amor a nuestros seres queridos. El dejarlo es una forma de darles tranquilidad y de darles paz, de no dejarles problemas. Muchas veces hay personas que están codiciando lo nuestro y que están codiciando con respecto a nuestros afectos, lo que nosotros les damos a nuestros seres queridos. Y si nosotros no tenemos cuidado, en una de esas podemos dejar un problema que les puede llevar a veces a nuestros seres queridos toda la vida resolver, mi querida Rocío, mi querida. Es una tristeza, ¿no? Yo tengo ahí el caso de unos conocidos que son primos, son varios primos, y pues bueno, ya se murieron varios de ellos y todavía no acabaron de resolver los problemas que dejó su padre, ¿no? Esto probablemente lo tengan que resolver los nietos, que ya son todavía más, y entre más voluntades se junten, pues más complicado es llegar a un concilio, a un acuerdo. Entonces necesitamos ser muy cuidadosos con esto. Mi querida Ruth, yo creo que ya estamos a punto de despedirnos, estamos con el tiempo encima, y bueno, esperemos que nuestro legado a estos queridos radioescuchas
1: sí,
0: una semillita de conciencia con respecto a la importancia del testamento. No lo dejen dormir, el sueño de los justos, háganlo, solo les lleva unos minutos. Mi querida Ruth, mi querida Rocío, me despido, no sin antes desearles un feliz sábado y en espera de escucharnos la próxima semana.
2: Sí, claro que sí. Sí, Rocío, ¿qué te parece un tema para la próxima semana relacionado con el periodismo?
1: Claro, pues el día 8 es el día del periodista, pues qué mejor que hablar de este tema y también de ese modo, pues hacer un homenaje a todos estos importantes periodistas que trabajan en El Heraldo
2: En el Heraldo, claro.
1: Radio, nuestra queridísima cadena, ¿no? Entonces, por supuesto que vamos a estar hablando de el periodismo, que también es un tema fascinante, realmente fascinante, así que va a haber mucha tela de dónde cortar. Y bueno, pues que no se quede en este programa, creo que es bien, bien interesante y bien importante. Ojalá nos haga reflexionar a todos, el pensar en los descuentos que existen, en las oportunidades que existen y que, pues sí, coincido con Pepe en esta caricia, en este acto de cariño, este acto de amor que significa facilitarles a nuestros seres queridos. El trago que probablemente sea amargo de la muerte, pero que con los papeles en orden, con las situaciones en orden, pues se hace mucho menos doloroso, menos gravoso, también como un ejemplo de vida que después se va a continuar. Entonces, pues sí, sea esta una invitación muy seria.
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3: Perder el cabello todos los días es parte del proceso natural de renovación capilar. De acuerdo con la Clínica Universidad de Navarra, una persona puede perder entre 50 y 100 cabellos diarios. Sin embargo, cuando la caída es mayor o comienza a hacerse evidente, podría tratarse de alopecia, un término utilizado para describir una pérdida anormal de cabello. Este problema no se presenta únicamente en el cuero cabelludo, también puede afectar zonas como las cejas, pestañas o barba. Especialistas señalan que existen diferentes factores relacionados con la pérdida capilar. Entre ellos se encuentra la genética, los cambios hormonales, el estrés y algunos hábitos de vida. Por ello, ante una caída persistente o inusual, la recomendación es acudir con un especialista.
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11: Hijos favoritos del Edomex, Juan Ignacio Zavala, Higinio Martínez, fundador, como sabrás tú, del grupo Texcoco, el de Delfina Gómez, el de Horacio Duarte, en fin, escuela de grandes políticos.
12: Sí, es una pléyade.
11: Una pléyade. Sí, sustituye a Laura Itzel a dirigir la Secretaría de las Mujeres. Ese ocurrió.
12: Le deseamos la mejor de las suertes en encomienda.
11: En esta nueva encomienda popular. Sí, se va Higinio para allá, pues ya les dijimos, ¿no? Es como un viejo cacique de la izquierda mexicana, fue fundador del PRD, sí, Partido Mexicano
12: para
11: Socialista.
12: La casa electoral.
11: Exactamente.
12: Y tipo experimentado, pues es un político experimentado, él y Horacio Duarte y esos, y llegaron antes que Delfina, pues en sus aspiraciones eran los que supuestamente les tocaba, ¿no?
11: Exactamente.
12: Entonces, pues bueno, lo estaremos escuchando, viendo, desempeñándose durante el próximo año como presidente de la Cámara de Senadores.
11: Ah, así es.
12: Ante el enojo y la rabieta de Noroña.
11: Es una pataleta brutal. Está de veras, ya hablando en serio, ese hombre no es que se haya distinguido por su ecuanimidad ni nada, pero acusa, o sea, su gran argumento, porque él quería volver a ser el jefazo del Senado, ¿no? Su gran argumento es que con Higinio Martínez, va a haber connivencia, así dijo, con la oposición. O sea, le parece que es demasiado, pues me imagino que educado o no sé qué, Higinio Martínez, claro, al lado de Noroña, se ha educado.
12: Pues debe ser un lord, ¿no?
11: Sí.
12: Londinense.
11: Pues sí, ¿no? Pero, pues que ahí va a haber demasiada connivencia. Que le hacen el juego
12: nada más por convivir.
11: No le digas porque anda haciendo un podcast, cabrón. Nada más por convivir. Entonces, pues que va para allá. Y mientras eso sucede, que reaparece Enrique Insunza en el Senado.
12: Ahorita mismo está.
11: Ahorita.
12: En una conferencia de prensa.
11: Así es.
12: Y ya dijo que no es narcolegislador.
11: No es narcolegislador, no, claro que no, hombre, no, por el amor de Dios.
12: Que es una persona constitucional y verídicamente inocente, y que son patrañas las que se le atribuyen.
11: Exactamente. Bueno, no es solo... está en su semana de gloria, en su regreso de gloria.
12: No, bueno, pues sí, andan desatados esos dos. Digamos, pues si había alguna nota, pues ya salió Insunza a llevarse la nota. Porque está diciendo, pues, que ni le solicitaron su renuncia a la bancada de Morena. Ya dijo que no tiene nada que ver con el asesinato
11: de Melesio Cuen.
12: Y, en fin, pues que...
11: Que fue una decisión personal lo de irse de Morena, pero que todo lo va a votar con Morena. O sea, nos están tomando el pelo, pues, ¿no?
12: Sí, pues sí.
11: No. En resumidas cuentas, ¿no?
12: Pero bueno, pues ya se apersonó, digamos, creo que es una... Pues habría que verlo como... Pues es una... estrategia de defensa agresiva por parte de él, pero también no está en el mejor de los lugares y las situaciones,
11: no,
12: pues como para quedarse callado y tapado. O sea, él como que obedece más a llevar a cabo su defensa.
11: Sí, sí.
12: Pública.
11: Así es.
12: Me imagino que ha de decir algo de limpiar su imagen y lavar su imagen y el lodo que le aventaron, sí, la campaña de desprestigio, las patrañas y todo esto.
11: No sé si lo logre, va a ser muy difícil. Muy difícil.
12: Es un caso tremendo en la política mexicana, esto de Sinaloa. Pero, digamos, me imagino que considera que tiene que hacer ese esfuerzo.
11: Pues sí.
12: Toda vez que el gobierno ya no va a dar más, ¿eh? Porque Rocha Moya, pues, lo dejó colgado.
11: Así es. Rocha Moya lo dejó colgado, efectivamente. Y si fuera poco, si fuera poca su reaparición en el Senado, de donde nunca dejó de cobrar.
12: Así es.
11: Nada más aclaramos, a pesar de que estaba bloqueada sus cuentas por la unidad de inteligencia.
12: Así es.
11: Era,
12: se encontraron la manera.
11: Aquí no pasa nada. Yo no sé si... Sí, si hace falta, te mandan...
12: No, como si es un legislador. ¿Por qué no le van a pagar?
11: ¿Por qué no le van a pagar? Tanto que hace por el pueblo. Pero mira, y no solo está limpiando su imagen de la campaña de lodo que se desató contra él. No solo eso. No solo llena las redes sociales de cultura.
12: También, sí. Por hecho, un hombre... digamos, de un conocimiento decimonónico.
11: ¡Hombre!
12: Muy profundo.
11: Muy profundo. ¿No? Bueno, ahora nos hemos enterado que está cocinando un clásico. Parece ser que va a dedicarse a escribir un libro donde narra, pues me imagino, que la campaña de lodo aquí ha sido sometido por las fuerzas del imperialismo y...
12: Sí, como no sé. Estados Unidos... Entonces, se le dejó ir a él, ¿no?
11: Así es.
12: Heredero de Melchor Ocampo.
11: De Melchor Ocampo.
12: Juárez, ¿no? En su, esa mejor ¿sí? tradición liberal, ¿no?
11: Pues ahí lo tienen ustedes. Está Enrique Insunza tirando choro, muy sonriente, con su corbata, todo.
12: Muy buenas, ¿no? Porque le han de haber dicho, no te enojes, ¿no? El que se enoja pierde.
11: Tranquilo, papá.
12: Tranquilo, contesta todo. Y bueno, pues va a estar, me imagino que compareciendo un buen rato, ¿no? Porque ya lleva un tiempo. Pues sin lugar a dudas, Julio, esto es un planteamiento distinto para la presidenta.
11: Oh, sí, por supuesto.
12: Desoyó el consejo de la presidenta de solicitar licencia.
11: Sí.
12: Y lo mismo de sus compañeros.
11: Se le dijo explícitamente, ¿eh?
12: Se negó y luego ahora pues sale a la palestra, ¿no? Al escenario, a decir sus verdades, su posición, sus versiones. Y pues seguimos en las mismas. Hubo un manotazo en la presidenta, pero pues la impunidad ahí sigue. Va a estar Rocha y ahora Insunza ya de regreso.
11: ¿Sí?
12: O sea, si hay una, digamos, a toda esta idea muy socorrida por el claudismo. Que me parece que está bien, aparte de decir, no, pues ahora sí la presidenta ya tiene todo el poder, ahora sí ya se deshizo, ahora sí ya metió en orden porque dio un golpe en la mesa, un manotazo, todo se pusieron en orden. Pues el resultado, discúlpame, pero ¿me perdonas?
11: Sí, pues
12: está ahí a la vista. Y
11: de momento, ¿no? De momento parece que no están tan disciplinados, ¿verdad?
12: Así es.
11: Vamos a ver. Papá, luego por eso te entregan a los gringos.
12: Yo bueno, digo, pues están diciendo aquí estoy. Les recordamos que este senador de la República, pues tiene una solicitud del gobierno de Estados Unidos, una solicitud formal.
11: Formal.
12: Conforme al tratado de extradición firmado entre ambos países. Y bueno, pues nada, México lo tiene ahí ni más ni menos que como senador.
11: Como senador de la
12: República.
11: Entonces
12: sí hay, digamos, más allá, Julio, de que mañana digan que es una decisión personal, que que él ya no forma parte de Morena, que entonces pues no tiene nada que ver.
11: Ah, sí, nosotros no nos pregunten, ventanilla equivocada, papás.
12: Sí, no nos corresponde decir nada. Más allá de todo eso, lo cierto es que es una... nueva afrenta a la autoridad.
11: A la autoridad presidencial, o sea, contundentemente.
12: Platiquemos de los informes presidenciales y esa figura tan desgastada, pero que ningún presidente se atreve
11: a matar,
12: ¿no? Porque todos cuando están en la oposición, formato muy rebasado.
11: Sí. Llegan
12: es el informe del presidente para los suyos y quién sabe en qué país habita el presidente.
11: Sí.
12: Siempre están ahí duro y dale, y llegan ellos y chingale.
11: Y repiten.
12: ¿Y sabes qué? Como 5 informes me voy a echar.
11: Ajá.
12: López Obrador como 25.
11: Ese se echó como 30.
12: Desayunaba y hacía un informe.
11: Un informe.
12: Sí, sí.
11: Sí, desayunaba, hacía un informe rapidón y se iba a dormir.
12: Andrés Manuel es el papá de Don Andy.
11: Sí.
12: Lo saben. Fíjate qué paradoja de la vida, güey. Digamos, la encarnación de la frivolidad en México.
11: Sí. El emblema,
12: el
11: digamos.
12: El emblema de la frivolidad en México sea...
11: El hijo del peje.
12: El hijo del presidente López Obrador.
11: Es notable.
12: El señor que tenía 200 pesos en la bolsa.
11: Sí.
12: Que corrió a la gente porque se le decía que ganaba mucho dinero.
11: Sí.
12: Que decía que había que tener dos pares de zapatos.
11: Bueno, acuérdate, despidió a un brother por una boda ostentosa, nada más empezar.
12: Sí.
11: O sea, no se andan con bromas.
12: Sí, alguien que estuvo 20 años con él,
11: ¿con
12: ¿no?
11: él?
12: Pues sí. Porque su esposa, pues, cosa que él no conocía, trabajaba, ¿no?
11: Sí, sí. Entonces, es una cosa que luego, licenciado, hace la gente.
12: Sí.
11: La gente más normal, digamos, más ciudadano de a pie. Sí. No te da, Juan, trabaja.
12: Sí, pero está todo ese rollo ahí de...
11: Pero es cierto lo que dices, el Andy ahora es como la representación de la frivolidad. Sí,
12: exacto, porque antes decías, no, pues ahí están los juniors, ¿no? Los hijos de los grandes empresarios, los dueños de los grandes negocios, ¿no?
11: Sí, señor.
12: Los que formaban el jet set, ¿no? O los artistas. También esta parte. Pues no, aquí la digamos, haz de cuenta que es conductor de hoy o de alguna cosa por el,
11: no,
12: por el estilo. Le falta salir en TV Notas, pero es verdaderamente llamativo, ¿no? Porque es, si la política ahí está llena de paradojas, pues este es uno de los contrasentidos más grandes que vas a encontrar, ¿no? No es el caso de otras familias que han seguido más o menos su mismo rumbo, su mismo camino, ¿no?
11: No. Pero además ser conductor de hoy es un oficio respetable que requiere una preparación. Este güey nada más hizo la a expensas de su papá. ¿Me explico? No se le reconoce si un gran talento.
12: Y al revés, ¿no? Mientras más le lo oía, decía, no puede ser el qué burro es,
11: ¿no? Pues acuérdate, nada más se atrevió a conceder una entrevista y cayó la máscara, pero
12: sí, terrible.
11: Saltó en pedazos, ¿no?
12: Y una entrevista ahí, pues con la presidenta de su partido.
11: O sea, cómoda.
12: Sí,
11: pues,
12: no, más que cómoda.
11: No con uno de los viejos chacales de la BBC, ¿no?
12: No,
11: Bob Woodward, ¿no?
12: Vaya, ni siquiera fue con el Monero Hernández o con Jairo Calixto. No, eso ya era ahondar en inteligencia. No, fue al asunto ahí directo con Luisa María Alcalde.
11: Luisa,
12: y sí. Y ahí regó el tepache. Luego escribió dos cartas que son verdaderamente...
11: Dios guarde la hora, ¿no?
12: Para los anales de la estupidez.

0: que en ese entonces duraban 5 horas.
1: Sí, sí, sí, sí. Y Cadena Nacional.
0: Y Cadena Nacional no había otro programa de tele más que ese.
1: Se suspendían clases.
0: Se suspendían clases, había ley seca. No, era así, verdaderamente, pues como lo decía, pues el día del presidente y toda la cosa.
1: Sí, sí.
0: Después ya, en el último, fíjate, gracias a, pues, a algunos que ahora están en Morena, ¿no? Este, a Fox no le dejaron dar su último informe de gobierno en la Cámara.
1: No, no.
0: Este, es un problema que Calderón tampoco, entonces diseñaron, o sea, en vez de, yo creo que eso fue un error, ¿no? En vez de cortar, cambiar un modelo, hacer, qué sé yo, algo más moderno, pues decidieron hacer pues un informe en Palacio, muy mal. ¿Y quiénes estaban?
1: Sí.
0: Pues estaban, este...
1: Las Fuerzas Vivas.
0: Sí. Pero de su partido.
1: De su partido.
0: ¿No? Y, sí, sí. Y su equipo de colaboradores. Entonces, sí, pues todos son aplausos.
1: Sí.
0: ¿Por qué no? Pues...
1: Bueno, sí, aquí sí, hubo como 40 tandas de aplausos, ¿eh?
0: Entonces, pues sí, es un formato aburrido, malo, de comunicación.
1: Es una cosa inútil.
0: Y ojo, bien, no, se me olvida, este, es, ay, hay un reportero de Coahuila, se me olvida el nombre ahorita, pero en un tuit, este, puso, justamente dice, es increíble como Claudia Sheinbaum, rehacen el formato de Calderón en el informe, ¿no? Porque repiten eso, y... Este, lo cierto es que no es un formato adecuado, digamos, en otros países, Estados Unidos, ¿no? El State of the Nation,
1: sí,
0: ¿no?
1: Sí.
0: ¿Qué hacen ahí? Pues ese en el Congreso,
1: sí,
0: con los otros, con el otro partido.
1: Así es.
0: Así están, ahí de repente sus cosas. Normalmente, pues se respeta al presidente,
1: sí,
0: aunque, no,
1: sí,
0: no,
1: sí,
0: aunque no tengan este gran.
1: No, pero no hay abucheos, no hay nada de
0: cosa,
1: eso.
0: No, pues,
1: no, no hay megáfonos. No,
0: sí, sí, se aplaude mucho, se hace eso, pero, digamos, tiene por lo menos algo de cumplir con una cuestión institucional, de asistir al Congreso, rendir cuentas, y aquí nada.
1: No, o nada, sea, nada, nada.
0: Creo que aquí sí sería mejor una entrevista, no con Luis Alcalde, no, pero pues podrían hacer una buena entrevista.
1: Pues sí, este, ¿quién podría hacer la entrevista?
0: Sí, aquí, uy, pues Liz Vilchis.
1: Ah, pues sí, ahorita que está fogueándose, sí, buenísimo en la televisión.
0: Sí, sí.
1: No, y además anda, sí, con no, mucha presencia.
0: Manejo de vocabulario muy, muy, sí, muy amplio.
1: Sí, sí,
0: y
1: sí.
0: Pues eso le da facilidad de palabra.
1: Ah, ¿no? Mira, eso es buena idea.
0: Pues podría ser Liz Vilchis y la señora presidenta y, digamos, un balance, luces y sombras.
1: Sí. O en el canal de la Suprema Corte, que es una juerga también, ¿no?
0: Sí,
1: es divertidísimo.
0: Sí, sí, sí, claro, sí. Ahí en la Suprema Corte era, podría ser también.
1: Pues ya, digo, ahí estaban, ayer lo profetizaste.
0: Porque el canal 11, ¿ya sirve o ya no sirve?
1: Sí, repórtense, amigos. Sí. Este,
0: estuvo en huelga un buen rato y transmitía, sí, creo que desde la casa de 15
1: años. Lo que es trágico es que no importa si siguen o no,
0: pues
1: siguen,
0: es que
1: ¿no?
0: El problema, estaban ahí. Y ya, pero bueno, pues esa podría ser. Algún día, ahorita que lo dices, bueno, daban sus informes y luego daban unas entrevistas.
1: Sí.
0: Acaso a Calderón, por ejemplo, con Fox también había. Entonces, ya sea, pues que sus 3-4 entrevistas,
1: sí, sí,
0: días después, porque hay toda, pues, en la ley, era tal la fijación con los informes que la ley, pues, estableció incluso hasta un periodo donde nada más se podía anunciar eso,
1: sí, tal, sí,
0: tal, para que no se pasaran de lanzas, y pues ya con el PP, pues ya no hay ni entrevistas ni con Lord Molecula, ni con nadie, ¿no? Entonces, pues eso había, ahorita pues tampoco es que lo vayan a hacer, pero Peña, me acuerdo, ¿te acuerdas que hizo un formato? Ahí estaba Ciro Gómez Leyva y León Krause.
1: A mí,
0: creo que Pascal Beltrán, Lili Treyes.
1: Ajá, puede ser, este, sí, no me acuerdo, la verdad.
0: Sí, pero sí, sí, Peña tuvo algunos.
1: Pero por ahí,
0: de,
1: sí.
0: De varios, sí. Entonces, bueno, pues queda como buscar una medida de hacer algo distinto de informar. Pero en fin, nadie quiere, ni López Obrador, ni Claudia Sheinbaum, cambiar esas cosas, y pues ahí tienes que es el informe, que es una mañanerota.
1: Es una mañanerota, efectivamente, con la Suprema Corte, como bien predijiste.
0: Sí, hoy Mariana también es que es una gran tuitera y una conocedora de derecho electoral, tuiteó la foto de que iban los ministros.
1: Sí, sí.
0: Ya llega la ayudantía del presidente, la presidenta.
1: ¿Quién hizo eso?
0: Mariana Tamés.
1: Ah, Mariana Tamés. Sí, sí, bueno. Sí, es muy bueno. Sí, ya, entonces los de la ayudantía, ese, por supuesto, el gabinete, como tiene que ser.
0: Así
1: diputados,
0: es,
1: senadores, ¿no? Este, alguna gente de los.
0: ¿Fue Insunza?
1: Ah, mira, no sé, fíjate. Averígüense si fue. No, el, no.

0: creo que haya sido invitado.
1: El jacuzzi senador. Este,
0: pues es mi más, sí. El hombre del video.
1: El hombre picarón.
0: Sí. Ese. El miembro del Poder Legislativo, pues. Pero pues bueno, igual le dieron cortón.
1: Pues sí, sí.
0: Lo que pasa es que si le dicen, oye, no vayas, ya saben que les puede valer madre, ¿no? Pues ya le dijeron, oye, no pidas licencia.
1: No, pues dijeron, no, no, exactamente, dijeron, pide licencia, dijo que ni
0: oye,
1: madre.
0: Que ya o sea, no, dijo, yo ya no soy de la bancada de Morena, y bueno, sí, Ariadna Montiel dijo, ese ya no es de Morena, así que no nos vengan a reclamar.
1: Sí.
0: ¿Y dónde dio su conferencia de prensa ayer?
1: Ajá.
0: Pues atrás decía Morena.
1: Morena. Y luego, ¿qué dijo? Que va a votar con Morena todo.
0: Sí, sí.
1: No, pues gracias por la independencia. ¿Y qué dijo la presidenta? Es siempre lo más irrelevante de los informes presidenciales es lo que dice el presidente o presidenta, ¿no? Porque pues, evidentemente pues es una colección de autobombos, digamos. Bueno, pues sí, o sea, sí son autobombos notables, ¿eh? Yo lo tengo que decir. Por ejemplo, dijo que sí hay que ¿cómo decirte, Juan? Amarrar un poquito más lo de la honradez y todo eso. Este, que
0: habría que como
1: sí, como amachinarlo, ¿no?
0: Unos aseros,
1: ¿no?
0: Morales.
1: Sí, y entonces, y tú dices, ah, pues bien, regaño a Morena, ¿no? Este, porque pues en efecto, ¿no? O sea, volteas a ver, pues ya lo hemos repetido, los negocios de los bodoques, este, las Suburbans, los coches blindados, las vacaciones de ultralujo, las marcas de lujo, etcétera. Ok, bien, presidenta. Y luego, ¿a quién usa como ejemplo de una política de austeridad? Al licenciado López Obrador. Hombre, presidenta, estimada presidenta.
0: Pues si no pudo pues, ni en su casa.
1: No es correcto. O sea, es decir, su mega brother Adán Augusto tenía al señor de la barredora de secretario. Y luego, los bodoconchas.
0: Su brother Rochamboya. Sí,
1: y luego el otro.
0: Tiene solicitud de extradición.
1: Ese es el.
0: Le decíamos, el hijo, pues es el frívolo de la nación.
1: Luego, otra de sus apuestas fuertes, que es Américo Villarreal, hoy ya dijo que podría ser un timbre de orgullo no tener visa norteamericana.
0: Sí, sigan dando ideas.
1: Entonces, pues no sé, presidenta, yo. Los tíos, esto es opinión. Uh-huh. Zavala y Patán, compartimos su llamado a la austeridad republicana y la honestidad.
0: Nos unimos
1: a este llamado,
0: pero, pues, hable
1: pero
0: con
1: usaría
0: los de
1: otros referentes, ¿no?
0: Sí, sí, hable con los de casa, ¿no?
1: ¡Sí! ¡Otro referente!
0: Sí, hombre.
1: ¡Otro referente!
0: Siempre
1: ¿no?
0: está Benito Juárez a la mano.
1: Eso, siempre está Benito
0: y la honrada
1: Juárez. Que luego ya sabemos que tampoco es cierto, pero
0: sí,
1: bueno.
0: Pero en fin, pero o sea, bueno, sí, este, la verdad este que es un momento donde pues, también los medios están contentos porque pues es el momento que llega la publicidad.
1: Es correcto, ¿no? Entonces, empieza
0: a llover propaganda y etcétera.
1: No, bueno, esa otra dijo la presidenta que la economía va increíble.
0: Increíble.
1: No, un poco de
0: bueno, pero hay sectores que sí van jalando. Lo que pasa, sí te voy a decir una cosa, lo que pasa es que pues ellos no lo dicen.
1: Ah, sí. Bueno, pues porque no les interesa decirlo, ¿no?
0: No, porque
1: ¿sí?
0: se les pierden en decir, sí. Ay, que María Eugenia Campos, que los agentes de la CIA, ay, que los conservadores, que el... Pues bueno, y pues, oye, pues tal cosa sí creció, tal esto sí está así, tal otro. Y bien, y tal, otras no han crecido, pero hay otras que sí, que otras métricas, pues, que sí han ido funcionando.
1: Pues sí, nada más
0: que ellos no quieran decirlo, comentarlo, o ponerlo como tema... Pues es otra cosa, ¿no?
1: Es correcto. Que los trabajadores viven una primavera laboral, así dijo. Felicidades por este día de la primavera.
0: Ah, habrá que ver qué pensaré ellos, ¿no?
1: Es correcto, sí.
0: De su primavera laboral.
1: Luego empiezas a ver los bloqueos en las carreteras y las calles.
0: Se pone
1: parece
0: chido,
1: que no están tan primaverales. Pero la presidenta es la presidenta y sabe más que nosotros, que somos unos pobres opinadores.
0: También, eso es cierto.
1: Claro, ¿no? Ella es una doctora y una científica. Nosotros somos unos vulgares opinadores. Sí.
0: Corrientes.
1: Pero sí, presumió, por supuesto, la ya muy discutida baja de homicidios, ¿no?
0: Sí.
1: Parece que estamos ahorita como en nivel Suiza, más o menos.
0: Yo creo.
1: Sí, se notó mucho, ¿no? En los últimos días.
0: Sí, cómo no.
1: Sí.
0: Y yo creo que además, pues, bueno, sacó lo del salario mínimo.
1: Todo eso.
0: Pero bueno, pues es lo que traen, ¿no? En la bolsa y es lo que van a repetir los siguientes años.
1: Esto sí no es para nada exclusivo de este gobierno ni siquiera del anterior. todos los informes presidenciales han sido autobombo. O sea, eso es lo que son. Por eso son tan aburridos, sí, precisamente, sí, ¿no?
0: En esas estábamos. Y bueno, la presidenta, que es, digamos, ella es más austera en todo, y pero pues también no es dada, y para bien, pienso yo, pues no es dada al insulto y
1: el, No, eso sí no.
0: Entonces, pues la nota también, pues, ¿a dónde queda? El peje sí, siempre sí. Soltaba.
1: Sí, chistorete, ¿no? Cacayacas, sí. ¿No? Sí. Oye, a propósito, ya nos está informando nuestro compañero Carlos Navarro, es que el reportero de Heraldo que cubre presidencia, que no, Insunza no se presentó. También no es muy de presentarse a la chamba, hay que decirlo, gracias.
0: Igual ya se acostumbró a no ir, sí.
1: No es muy de ir a la chamba, ¿no? Chale, o sea, sí.
0: Lo de la cobrada, sí.
1: Eso sí no falta. Eso sí, no, y además lo hace muy bien, muy hábil, ¿no? Tiene mucho juego de cintura.

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0: ¿Oíste, Juan? No. Pensé que iba re bien la Suprema Corte de Justicia de la Nación. O sea, sí, por fin está vinculada con lo popular, ¿no?
1: Pero es que, pues, es el espíritu de Morena. Se tienen que madrear entre ellos.
0: Entre ellos, ¿no?
1: Así yo siempre he dicho, estos, como son pirómanos, ¿no? Con tal de incendiar algo, incendian su casa.
0: Sí.
1: Entonces ya no tienen a quién surtirse.
0: Sí.
1: Pues se surten entre ellos, que es lo que está pasando en Morena y en la Suprema Corte de Justicia.
0: Bueno, en Morena.
1: De la Nación, en el...
0: O sea, en Morena.
1: En el Megacalpuli.
0: En el Megacalpuli.
1: En la Suprema Corte.
0: Sí, en el templo a Quetzalcóatl.
1: Sí.
0: Sí, fíjense que es que esto viene a cuento porque yo no sé si han notado, aquí lo han comentado sus tíos que están siempre pendientes de lo que pasa con la reforma del Poder Judicial que tantos bienes le ha traído a México. Estábamos aquí las últimas semanas, ¿verdad, Juan? Preocupados por lo que parece una cierta, vamos a llamarle, rispidez en el trato entre la ministra del Pueblo, que es una de las cumbres de la jurisprudencia mexicana.
1: Sí.
0: Y el resto de las cumbres de la jurisprudencia mexicana que están en la Suprema Corte. Ha habido muchos problemas, ya saben, bueno, aparentes problemas.
1: Es que ellos dicen, yo creo, así como que como que hicieron un equipito.
0: Sí.
1: Y la traen contra ella.
0: Sí.
1: Es como en el Calpulli, en la escuela.
0: Sí.
1: Que la traen contra mí.
0: Eso pasaba, no sé si te pasó en la escuela.
1: Sí.
0: Ahora la Suprema Corte no es la escuela, o no debería ser.
1: Pero la traen contra ella.
0: La traen contra ella.
1: Porque dicen y dejan sentir y luego más donde ella, pues al parecer no sabe nada de nada.
0: Es lo que nos hacen sentir sus compañeros.
1: Sí, pero ¿y eso qué?
0: Es un tipo de sabiduría distinta.
1: ¿Pero es un delito, Julio?
0: No, creo que no. Viene del pueblo.
1: Déjenla vivir, es la ministra del pueblo.
0: Pues, sí.
1: No, que sea que...
0: O sea,
1: una enciclopedia viviente, ¿no? Un código penal caminando.
0: No,
1: si nada más es ministra de la Suprema Corte, ¿por qué le exigen cosas?
0: Aquí ya se acabó el neoliberalismo, perros. No. Miren, vamos a ser objetivos, ¿no? O sea, de vez en cuando, por ejemplo, se le va un poquito la onda con de qué se está hablando. Sí.
1: O sea, oye, que no sabe decir, oigan, esto está sujeto. No, nos falta todavía la votación. Sí,
0: la votación y ya habían votado. Bueno, ya sabes, este tipo de cosas.
1: Pero incluso ella ya externó de una manera muy genuina y muy valiente.
0: Muy popular.
1: Sí,
0: muy popular.
1: Oigan, me parece que aquí hay una animadversión malsana en mi contra.
0: Sí, yo ya usé eso el otro día en una comida familiar y tampoco me funcionó, fíjate.
1: ¿Y qué te dijeron?
0: Sí, dije, dije, me parece que hay una animadversión malsana.
1: Y
0: dijeron, sí, te la mereces. Sí, qué bueno que lo dices porque te lo íbamos a comentar, güey. Bueno, pues ella, no le contestaron eso porque respetan mucho las formas en la Suprema Corte, pero, pues se lo han hecho sentir. Le mandamos nuestra solidaridad a la ministra del Pueblo, ¿no? Una persona tan genuinamente arrancada de lo popular, ¿no? De veras, ¿cómo te diría yo, Juan? Es como si siguiera en la vecindad, ¿no? Es muy bonita esta... ¿Cómo se ha transformado este país, de veras, no?
1: Sí.
0: Es lo que decía Damián Alcázar el otro día. México necesitaba este cambio,
1: ¿no? No sé cómo no se hizo antes.
0: Sí, porque vamos súper bien. Bueno, esto viene a cuento porque en la reunión de toda la Le Chagre, el otro día, en el segundo informe de nuestra señora presidenta Claudia Sheinbaum Pardo, la doctora Claudia Sheinbaum Pardo, pues estaban todos los ministros de la Suprema Corte, como muestra de que lo de la independencia del Poder Judicial ya es obsoleto, ¿no? Pero muy feo porque ahí en los andadores, estos tan bonitos que parece que tiene Palacio Nacional, digo parece porque ya no nos dejan entrar, ¿no?
1: Es un museo, pero para ellos.
0: Para ellos. Sí, es un museo, metieron una momia al sexenio pasado, ¿no?
1: Era el Museo del Horror.
0: El Museo del Horror.
2: No, no.
0: Sí.
2: La del Pejirú.
0: Sí. Bueno, en ese museo, en el que ya no podemos entrar casi todos los mexicanos, iban caminando por uno de los andadores ahí, estos con sus arcos padrísimos y tal. Iban 5 ministros de la Suprema Corte del Calpulli,
1: Sí, Watson.
0: El ministro Chicharrón, Yasmín Esquivel, Chicharrón. Tal. Estelita, que también.
1: Sí,
0: también es de una.
1: Una perspicacia increíble.
0: Una elevación jurídica bárbara. Sí. Y mi ministro del pueblo, con este.
1: Como 15 metros atrás,
0: echándole ganas para alcanzarlos.
1: Para alcanzarlo. Y todos los otros la voltean a ver si dice. Aguas, ahí viene.
0: No sé,
1: ahí viene la Luria.
0: Ahí viene, puta, ya los.
1: Ya tú síguete.
0: Sí, que no se nos note la animadversión malsana, ¿no?
1: Exacto.
0: Y le aceleraban. Parece que no los alcanzó. El video se corta. Pero bueno, así está el ambiente, Juan, en la Suprema Corte, no como en el Senado, que todos iban a tu madre.
1: Sí.
0: A tu madre. Noroña ya estuvo haciéndole carantoñas a Insunza, lo recibieron de veras como una especie de.
1: Es uno de ellos.
0: Cumbre de la. Pues es uno de ellos, efectivamente, ¿no?
1: Se sienta con ellos, está con ellos. Sí. Desde ellos.
0: Pero no es de Morena.
1: Pues dice que no, pero no lo escuchaba.
0: Pero bueno.
1: No es de la bancada, eso es distinto.
0: Como ya les dijo el tío Juan Ignacio Zavala, pues aprueba quién.
1: ¿Y qué estuvo Insunza? ¿Y qué estaba leyendo?
0: Estaba leyendo, pero no alcancé a ver.
1: Las epístolas de Melchor Ocampo, algo así.
0: Alguna cosa por el estilo, ¿no? Sí, sí. Es pues una de las cumbres intelectuales
1: del morenismo.
0: Del neochairismo.
1: Sí.
0: Sí. Entonces, lo que nos lleva a pensar, fíjate, ¿no? Es el tribuno de las contradicciones.
1: Uh-huh.
0: Es decir, no pertenece a Morena, pero vota con Morena, se sienta con Morena y se hace fotografiar bajo el ojo de Morena.
1: Sí.
0: No va a chambear, pero sí cobra. Sí. No puede cobrar, pero sí le pagan.
1: Sí, exacto. No puede depositar su cuenta, entonces se la dan por fuera.
0: Por fuera, o sea,
1: esa.
0: Creo que pasa una miscelánea.
1: Eso se le llama simulación, ¿no? Entonces es increíble.
0: Sí, y sí se presenta a la Suprema Corte, pero no trabaja, se pone a leer libros. Entonces, pues gracias.
1: Bien. Qué bueno que está ahí, ya, la verdad.
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1: Luis Espino, ¿cómo te va? ¿Qué nos cuentas? ¿Estuviste?
4: Ya los oí criticando el informe. Julio, Juan, ¿cómo están?
0: No, es que nos encantó.
1: Es parte de nuestra deformación profesional.
0: Sí,
1: pero no estamos a la altura, definitivamente.
0: No, pues sí, nos encantó, hombre. Yo salí con una tranquilidad. Yo dije, el país está cayendo a pedazos, ¿no? Aparecen colgados en Zacatecas.
1: Ah, eso dice.
0: Bombas, coches bombas.
1: Son los medios.
0: No, Luis, ya de pronto veía a la presidenta y me pasa como a John Ackerman con López Obrador, que lo oía y le da una tranquilidad, una paz.
1: Sí, que sentía que estaba en misa, ¿no?
0: En misa, y a mí me pasa igual, está todo bien, economía, chido, asesinatos, a toda madre, ¿no? Tren Maya, interoceánico, wow, Olmeca, wow.
1: Energía,
0: ¿no?
1: Inversiones.
0: ¿O entendimos mal?
4: No, pues mira, yo lo que estaba pensando ahorita que los estaba oyendo y antes de entrar al aire preparando la nota para comentar con nuestros amigos del auditorio. A ver, imagínense que una de las estadísticas que destaca la presidenta en esta inagotable, inacabable lista de logros que nos leyó ayer fue que llevan 475 mañaneras.
0: ¡Oye, qué bien!
4: 475 mañaneras.
0: Se han pasado como un suspiro.
1: ¿Y no te parece que eso es un logro de gobierno significativo, Luis? ¿O vas a escatimar como miembro de la derecha radical ese fantástico logro que tan ha redundado en beneficios para el pueblo?
0: Claro.
4: Ahora, la pregunta que yo me hice fue, si ya llevan 475 mañaneras diciendo exactamente lo que dijo ayer, ¿para qué seguimos teniendo esta ceremonia del informe?
0: Bueno.
4: Y la verdad es que la respuesta para mí es que el informe es la mañanera de gala.
0: Ah,
4: es como
0: me
4: el día
0: gusta.
4: En que el movimiento político se pone el disfraz de Estado. O sea, como que entre semana Morena gobierna como movimiento, se pelea, riñe, señala, reparte. ¿No? Es esta propaganda, este ritual político, este meeting político diario en el que se acusa a los conservadores, a los neoliberales, a España, a Hernán Cortés, a quien...
0: al imperialismo yanqui.
4: A Calderón, a García Luna, a quien sea, de todos los problemas, para exculpar a quienes tienen la máxima responsabilidad hoy. Pero ayer lo que se escuchó fue otra cosa, es como que trataron por un momento, por una mañana, de actuarle como de gobierno. Como que se ponen el traje, como que hay honores a la bandera, himno nacional, digamos el ritual de Estado. Ahora, ¿quiere decir eso que lo que se escuchó realmente informa? Pues no, la realidad es que no, porque más bien, entre más áspera se va poniendo la situación, más terso se vuelve el informe. Pues cifras, datos que hemos escuchado un y mil veces, que todo marcha bien, como ustedes decían. Eso no es nuevo. Lo que es nuevo, me parece, es que ya ni siquiera hay un intento por decirnos, bueno, y esto funciona bien por estas razones. Ya como que simplemente se recitan.
0: Sí.
4: Ya en la hechura del discurso ya no hay ni siquiera, digamos, un afán de explicar o de poner en contexto las cifras. Era ya nada más irlo diciendo, podría decir 3 kilos de aguacate, 2 kilos de tomate, 1 kilo de tortillas, o podrían decir tantos kilómetros, tantos arbolitos, tantos miles de millones de pesos, tantos cientos de miles de estudiantes. En fin, creo que el informe obviamente no le está hablando al ciudadano, ¿no? Le está hablando, pues yo creo que al gobierno, es el gobierno hablándose a sí mismo, a los asistentes que están ahí en Palacio Nacional, la gente que es invitada al acto político, se comenta quién fue, quién no fue, se ven ahí las fotos, dónde sentaron a fulana, dónde sentaron a sutano.
0: Sí, como de boda, ¿verdad? Sí.
4: Y yo, lo que me generó tremendo escándalo fue, pues, dos cosas como botón de muestra que le merecieron una línea al discurso. Primero, este tema tremendo de lo que están tratando de hacer para regular la libertad de expresión, que ellos le llaman proteger el derecho de las audiencias.
0: Sí.
4: ¿No? Los lineamientos. Una línea, así como un logro. ¡Ay! Se están... Pues
1: por eso son lineamientos, porque no son la línea. Es
0: una línea.
4: Pero ni dos líneas, ¿no? Una línea. Y lo otro es el tema de Estados Unidos. La situación que se vive, la renegociación del tratado, también se está negociando.
0: Sí.
4: Yo la verdad, digo, yo sé que estoy comparando peras con manzanas, pero el tema de las negociaciones entre Estados Unidos y Canadá, la forma en la que el primer ministro de Canadá ha tenido que estar todos los días explicando, justificando, rindiendo cuentas de por qué se levantaron de la mesa de negociación, qué les estaba ofreciendo Estados Unidos, qué les estaba exigiendo Estados Unidos, por qué era inaceptable lo que Estados Unidos decía, qué opciones tiene Canadá ahora, qué es lo que se va a hacer, cuál es el plan. Es una cosa que ocupa todos los espacios de la política local, de la política nacional. En México, el día del informe de gobierno, una línea, se está negociando, ¿no? Con Estados Unidos, siempre con respeto a la soberanía, o una cosa así.
0: Siempre, no, bueno, pero es que lo vio.
4: La verdad, no sé ustedes, yo me digamos que hasta esperaba yo que hubiera por lo menos un esfuerzo retórico, decir, bueno, no va a dar nada de... No va a haber una novedad después de 475 mañaneras, pero por lo menos un mensaje político, por lo menos alguna referencia a la situación que se está viviendo en varios estados, Sinaloa, en fin. No de Rochamoy, obviamente nadie espera que en el acto del informe la presidenta diga algo sobre ciertos personajes que están ahorita en la palestra, pero por lo menos un mensaje a los sinaloenses. No sé, tenía todavía la heno esperanza de algún mensaje político de peso. La verdad es que no llegó. Y bueno, pues es simple y sencillamente un ritual que ha ido perdiendo significado a lo largo de los años, ha venido perdiendo sentido, y con el tema de las mañaneras ya realmente, pues yo lo que veo es un cascarón vacío, un rito que pues realmente ya ni siquiera tiene la pompa y la circunstancia que tuvo en su momento, como el día del presidente o el día de la presidenta.
0: Sí, ¿no? ¿Te acuerdas cuando nos... Bueno, tú eres muy joven, no te puedes acordar, pero cadena nacional, no había clases, casi te amarraban enfrente de la televisión.
1: Ley seca.
0: Sí, era...
1: No habría ni bancos.
0: No había bancos, no había nada, no.
4: Pues no, era un día especial, al final de cuentas estaba en la Constitución, está en el calendario cívico. Ahora, pues, creo que sí está más apagado, ha perdido mucho lustre, ya ni siquiera sirve, insisto, como un día de lucimiento personal. Sí. Pues porque si todos los días ves a la misma persona detrás del mismo podio diciendo mismo, no hay forma en la que esto sea novedoso, a menos que haya un esfuerzo por dar un mensaje político, que no fue el caso.
1: Y sí, nosotros decíamos que el informe era una mañanerota, ¿no? Porque va más gente. Pero realmente, bien dices, pues con la mañanera, yo creo que la única diferencia es que a una van empleados y a otra invitados. Sí. Adivina cuál es cuál.
0: Sí. como en los juegos esos.
1: Ahora sí está bien difícil.
0: Encuentra las cinco diferencias.
1: Sí, encuentra al Lord Molécula y al Consejo Coordinador. Ah, pues sí, con toda la razón, Luis, lo tuyo. Lo platicábamos ayer, Julio y yo, son formatos ya muy desgastados, que ningún partido se ha animado a cambiarlos completamente, ¿no? Hubo quienes intentaron entrevistas después, aquí pues nunca lo hacen, ¿no? O sea, para ellos la mañanera es el formato cómodo que encuentran de decir mensajes, ¿no? Entonces, pero bueno, pues lo bueno es que te escuchamos la semana que entra y no tenemos que esperar el próximo informe.
0: El próximo informe, Luis Espino.
4: Así es, amigos. Les mando un abrazo y muchas gracias. Saludos a todo el público. Saludos.
0: Un abrazote, mi querido Luis Espino. La del día, Juan, qué barbaridad con este país, verdaderamente. Senyacén Escobar, diputado federal veracruzano, antes diputado local allá mismo, secretario de Educación de Cuitláhuac García, ese periodo de gobierno tan enaltecedor tan para Veracruz.
1: Sí.
0: Pues aparece muerto, por lo menos con un balazo en su coche, Juan. En una escena verdaderamente terrible de ver las fotos circulan por ahí, en una semana además verdaderamente de nota roja, ¿no? Está este caso de el malamente llamado multihomicidio en el Estado de México, se deben llamar masacres, que es el término adecuado.
1: Bueno, eso sí, pues es
0: que multihomicidio es una sandez decir eso, no existen los multihomicidios. En todo caso, hay que decir cuántos homicidios o cuántos asesinatos fueron, no llamarlo multihomicidio. Pero bueno, el país estaba verdadera y justificadamente, Juan, muy descompuesto por lo que pasó en el Estado de México. Y ahora, viernes...
1: Sí, que ahí van las investigaciones del asesinato, pues, del pianista, su esposa, su hija, la asistente doméstica y hasta el perro.
0: Hasta el perro.
1: Y, bueno, pues lo que hemos visto es así un...
0: Es terrible.
1: Es terrible, es pavoroso. Y, bueno, pues nos habla de una mente absolutamente perturbada, ¿no? Por parte
0: absolutamente.
1: Y lo que se va sabiendo, ¿no? Pues es una conducta delictiva que incluso esa, Julio, pues no anunciaba, porque es un hombre de un defraudador profesional.
0: Sí, hay un montón de denuncias,
1: ¿no? Por lo que ha salido, etcétera, ¿no? Pero eso no anunciaba a un asesino brutal, ¿no? Como lo que hizo.
0: Es un nivel de sadismo, en fin, como...
1: espantoso, ¿no?
0: En el país del crimen organizado, que es México. También... fue sobrecogedor. Pues
1: son cosas que absolutamente sorprenden. Entonces, bueno, está eso. Y es que está curioso porque no han dicho, digo, ahorita que estamos grabando este programa, ¿no? Pues no han dicho todavía si fue asesinato, si fue suicidio. Sí. Al parecer lo de Senzayen, el diputado, pues tiene, fue encontrado con una pistola entre las piernas.
0: Sí.
1: Que se le pudo haber puesto.
0: Es correcto.
1: Después de asesinarlo para dar esa, sí, esa pinta, en fin, no sé, a ver qué dicen las investigaciones.
0: O la llevaba y no alcanzó a empuñarla, o sea, pueden ser mil cosas, ¿no?
1: Exactamente, pueden haber varias cosas, las investigaciones ahí están claras. El diputado Senzayen, pues era un hombre, digamos, con una carrera política un poco sui generis, si lo podemos ver, pero también pues muy de Morena, ¿no?
0: Yo diría que muy propia de Morena,
1: otro aspecto, él era un stripper.
0: Ajá.
1: Pues sería en tal caso, como decían antes, una encueratriz.
0: Una encueratriz, ¿no? O en este caso sería encueratizo.
1: Encueratizo. Sí. Y bueno, pues de ahí se brincó a Morena, pues a dónde más.
0: Sí, a dónde iba a ir, ¿verdad?
1: Y de ahí, pues bueno, se hizo muy, muy amigo de Cuitláhuac García, el anterior gobernador de Veracruz, como bien señalado.
0: Sí.
1: Que se ve que es un tipazo.
0: Hombre, una pachanga.
1: Y pues dijo, pues, oye, ¿cuáles son? No, pues yo fui stripper y estudié esto. Y, vente de secretario de educación.
0: Lo normal, lo que debe ser, ¿no? Sí.
1: O sea, la contratación conforme a los cánones de López Obrador.
0: Sí.
1: A mí lo que me importa es que seas leal. Sabes, no sabes, no importa. Los niños se chingan.
0: Sí, exactamente.
1: De una manera u otra, son muy burros, no estudian.
0: Pero esos no los consta que sean leales, entonces no se merecen.
1: Exactamente, no nos vamos a meter ahí. Pues fue secretario de Educación ahí, agarró alas.
0: Sí.
1: Porque pues así es la política en Morena, y quiso ser, peleó con Rocío Nale la candidatura al gobierno de Veracruz. Y bueno, pues pasó lo que todos sabíamos que iba a pasar, lo hicieron a un lado, etcétera.
0: Emocionales.
1: Pero pues quedó de diputado federal.
0: Sí.
1: Pues bueno, no solo el stripper, pues también se preparaba en los golpes, etcétera.
0: Sí, se levantaba.
1: Y hace poco, tienes razón tú, hace rato comentábamos, sí, retó a golpes a, pues a al porro del PRI, al otro, al que defiende a Lito.
0: Sí.
1: Al Carlos, quién sabe qué, ¿no? Entonces,
0: hubiera estado bueno el
1: Carlos Gutiérrez.
0: Carlos Gutiérrez, ¿no?
1: Sí, porque se ve que los dos están macizos,
0: sí,
1: ¿no?
0: Sí, que le saben al trompo, ¿no?
1: Exacto. Y en mayo del año pasado, pues también salió un escándalo ahí porque estuvo involucrado en el incendio de un yate con mujeres y cosas así. Y él, ¿no? Él dice que él estaba en un jet ski y que fue a rescatar a la...
0: Sí.
1: A los que estaban adentro del yate,
0: una,
1: ¿no?,
0: historia más de nuestro México.
1: Exacto, de nuestros héroes de Morena. A veces anónimos, pero aquí se sabía. Pero qué barbaridad, la verdad es que nadie esperaba saber esta noticia de sí. Pues no son buenas noticias de ninguna manera.
0: No, terribles.
1: Porque pues al mismo tiempo nos anunciaba la presidenta fue hoy a Zacatecas.
0: Sí.
1: Y pues anunciaban cómo estuvo el tema de...
0: De la explosión, ¿no?
1: 200
0: coche
1: kilos,
0: bomba.
1: 200 kilos.
0: 200 kilos de explosivo en el coche.
1: Sí.
0: Es una barbaridad. Hay que darle...
1: Para dejar en claro que fue un acto terrorista.
0: Terrorista. No les gusta usar el término, pero es un acto terrorista. O sea, atacar con un coche bomba a una comisaría, pues, una oficina de policía, ¿no? En la mitad de una ciudad, destrozando casas alrededor para sembrar el terror, se llama terrorismo. Un poco como de manualito, ¿no?
1: Que aparte, junto con colgados que hubo hace tiempo, ¿sí?, también, asesinados en Zacatecas, empresarios, etcétera. Con eso, Dan, es parte de este esquema que cuestiona no los datos de la baja de homicidios, sino que eso no revela un avance en el combate a la inseguridad.
0: Es correcto.

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0: Hola amigos, ¿cómo están? Están escuchando muy bien. GastroLab ya arrancó. Sí, es fin de semana, es la 1:00 p.m. en punto. Y mi querida Arisbeth Araujo, qué buen tema tenemos el día de hoy aquí en la cabina de GastroLab.
1: Ya lo sé, es un tema que a mí en particular me gusta mucho. Debo reconocer que también me cuesta un poquito más de trabajo que otras bebidas entenderle, pero justo por eso hoy traemos a expertos que nos platiquen y que nos platiquen desde el lado mexicano, no desde el lado japonés, acerca de una bebida que además nos gusta mucho tenerle en maridajes, que es el sake.
0: Pues hablar de sake en México, igual ya hace 20 años era impensable, seguramente, pero al día de hoy el sake está más que presente en muchos restaurantes, en muchos lugares, en muchos espacios. Y lo que me encanta es que no únicamente de cocina japonesa, sino tú ya nos lo platicabas antes de arrancar el programa, Aris, que tú lo tenías encartado en Lorea hace años, lo tuviste un buen tiempo en tu maridaje. Y hablar de sake, siempre pensamos en una bebida muy ajena a nosotros, en una bebida que pues técnicamente o no técnicamente, o sea, nace al otro lado del mundo. Sin embargo, aquí voy a ligar dos temas. Sinaloa es un estado que últimamente, en las últimas semanas, ha estado en boca de todos, pero creo que ahora es momento de ponerlo en boca de la gastronomía, porque Sinaloa es uno de los estados que más tienen que ofrecer. Sinaloa es un estado delicioso, es un estado que a mí me encantan las costas, el mar, los cayos, pararte en la carretera. Yo recuerdo pararme en Celestino Gasca, comer un aguachile, el mejor aguachile que me he comido en mi vida. Y de verdad, para mí, Sinaloa es un estado que tiene que ser famoso, pero por las cosas buenas.
1: Sí, y por su campo, que de ahí se liga totalmente al tema que traemos hoy. El campo en Sinaloa, de verdad, hay que reconocerlo en grande. O sea, toda la parte que tiene que ver con jitomate.
0: Sí, es envidiable.
1: Sí, es envidiable el campo. El maíz también. Y el arroz, que ya vamos a empezar por ahí. Estamos dejando ver de qué se trata el tema de hoy, sí, poco a poquito.
0: Sí, pues va a ser un tema delicioso, porque aunque parece que hablar de sake es algo que se puede resolver en poco tiempo, yo creo que ni un programa de 5 horas nos daría para poder aclarar un poco el panorama del sake, porque yo voy a nombrar este programa como sake para dummies o sake para principiantes, para que quien nos esté escuchando y alguna vez lo ha probado o no tiene ni idea y nunca lo ha probado, pues hoy después de escuchar este programa termina aprendiendo algo nuevo y sobre todo se quede con esa cosquillita de probar el sake, de probar el sake que se está haciendo en Sinaloa, de probar que aparte fue multipremiado este año, si mal no estoy, nada más y nada menos se fueron con Sansora a las patadas, multipremiado en Japón, en el Sake Challenge, y pues definitivamente algo está haciendo bien el estado de Sinaloa, porque pues mira, que irte a meter a Japón y salir premiado con un sake hecho en México y un sake sinaloense, no es poca cosa. Pero bueno, ya no vamos a chorear tanto, vamos a presentar a los invitados del día de hoy. Tenemos a Mildred Daniel, que ya te habíamos tenido aquí en los micrófonos de GastroLab anteriormente. Bienvenida, ¿serías la PR de Nami Sake?
2: De Nami Sake, este sake hecho en Culiacán, Sinaloa, y me da mucho gusto volver a estar en la cabina con ustedes.
0: Pues ahora del otro lado, y encantado de recibirte por acá, pero también tenemos a una voz que siempre está ligada a Nami Sake, que si bien está del lado comercial, ¿por qué no nos platicas un poco, Matt Gerpiñón? Ya no vamos a entrar si dije bien tu, en detalle, si dije bien muy tu apellido bien, o no, pero ¿quién eres? ¿Cuál es tu papel, digamos, dentro de Nami? Porque siempre has sido la voz, pero tú estás más del lado de la distribución. Sin embargo, pues conoces perfecto Nami, siempre en la parte de comunicación, tú eres la cara de Nami Sake. Sin embargo, ¿cuál es tu papel? ¿Cuál es tu función? Y ahora empezamos con las preguntas, sobre todo la más básica, ¿de qué es sake?
3: Muchas gracias, Rael, por invitarme. Y sí, te platico un poco. Yo trabajo para una empresa que se llama Coop Spirits and Wines. Y el año pasado me invitaron a abrir un nuevo catálogo, una nueva división de vinos y licores, de la cual es parte Nami Sake, ¿no? Entonces, yo distribuyo vinos, sake, Nami, el único sake del portafolio es Nami, el sake mexicano, y vermouths, ¿no? Entonces, es interesante porque desde ahí entiendes que el sake es un fermentado, ¿no? Entonces lo acercamos más al vino, como fermentado de uva el vino, el sake como fermentado de arroz, y el vermut, que pues es un poquito más híbrido, ¿no? Pero que también tiene mucho que ver con el fermentado. Y eso es importante porque yo vengo de la industria del vino, como sommelier de vino, vengo de la industria del whisky también, ¿no? Y entré en el mundo del sake, invitado por Nami Sake como embajador de la marca, hace 5 años ya. Me volví sake sommelier, que es exactamente como te haces sommelier de vino. Hay sommeliers para sake que son expertos en comunicar y transmitir la pasión de una bebida milenaria y de una bebida sumamente gastronómica. Pero bueno, tenemos mucho que hablar, ¿no? Pero
0: muchísimo que hablar.
3: A eso me dedico.
0: Y muchas dudas. Entonces, ¿por qué no vamos con la primera? Para quien nos está escuchando y no tiene idea de qué es el sake. Ya nos dijiste que ya nos empezaste a dar pistas, ¿no? Es una bebida fermentada de arroz. Pero si tienes que explicarle a alguien que nunca ha probado o no sabe qué es el sake, ¿qué es el sake?
3: Yo empezaría en decirles no le tengan miedo. Porque mucha gente piensa que el sake es una bebida fuerte en alcohol, que se shotea, que se toma como un tequila o un mezcal, ¿no? Y es totalmente diferente a esto. El sake, les decía, para mí es mucho más cercano al mundo del vino. Al ser un fermentado, tiene 16% de alcohol. En promedio, puede ser poco menos, puede ser un poco más.
0: Un puntito más que el vino, ¿no?
3: Entre 14 y sí puede subir hasta 20%, como un oporto, ¿no?
1: Un fortificado.
3: Un fortificado, exactamente. Entonces, no le tengan miedo, bébanlo fresco, como si fuera una copa de vino, y van a ver que es una bebida muy versátil, muy, muy agradable, muy fácil de beber, inclusive más fácil de beber que la gran mayoría de los vinos. Al no tener una carga aromática y una intensidad tan marcada. Entonces, pues no es una bebida compleja. No lo veo así, lo veo mucho más como una bebida muy universal, hecha para todos los tipos de paladares. Porque hay saques dulces, hay saques secos, hay saques intensos, frutales, especiados, cerealosos. Está a base de arroz. Pero es como el vino. El vino no sabe mucho y no huele mucho a uva. Pues el sake no siempre huele y sabe a arroz.
0: Ahí viene mi primera pregunta, que es, si yo me voy a acercar al mundo del vino, al menos sé el punto de partida. El punto de partida es, primero, que quiero blanco, rosado, tinto, naranja. Ya no entraremos en más clasificaciones, espumoso, pero tengo eso para elegir, ¿no? Y por supuesto, la uva es el otro determinante. Ya elegí que quiero blanco. Ok, blanco, ¿de qué uva, no? Sauvignon Blanc, Chardonnay, lo que tú quieras, ¿no? Pero en el tema del sake, ¿cómo empiezo?
3: A diferencia del vino, no tienes esa diferencia de colores. El sake es blanco. Decirlo así para retomar un lenguaje enológico de vino, ¿no? Hay saques añejados, hay saques sin añejar, jóvenes, frescos. Lo que sí podemos retomar dentro del mundo del vino para el sake es el tipo de arroz con el cual está hecho el sake, porque hay 120 tipos de arroces premium para hacer sake.
0: Ese ya es un punto de partida.
3: Con nombres muy japoneses. Bueno, para la uva tienes nombres muy franceses, que tampoco son muy fáciles de pronunciar y de recordar, ¿no? Cabernet Sauvignon, Merlot, Pinot Noir, Chardonnay, Sauvignon Blanc. A ver, para...
0: Y de Italia ni hablamos, ¿no? Porque...
3: De Italia ni hablamos, y si nos vamos a Croacia, y si nos vamos a Hungría, entonces ya se complica también. Bueno, en el sake, en el mundo del sake, todo es lenguaje japonés, ¿no? Hatan Nishiki, Yamada Nishiki, Goyaku Mongoku. Esos son nombres de tipos de arroces para hacer sake premium. Es decir, puedes hacer sake con arroz comestible, con arroz de mesa, sí, pero no te va a salir premium.
0: Es como el vino, que las uvas que te comes en la mesa no son uvas para hacer vino, ¿no? Y las uvas para hacer vino no son uvas que te comes en mesa. Pero para no adentrarnos en tantos nombres japoneses, vayamos a esta palabra, nishiki. ese es el arroz que ustedes usan en AMI, o más bien que se usa en AMI para hacer sake, ¿correcto?
3: Sí, es muchos arroces nishikis.
0: Ah, eso no, es importante.
3: El arroz nishiki es un arroz que inclusive se usa para hacer sushi. Entonces es comestible. Pero Yamada Nishiki es otra variedad, ¿no? Que tiene un parentesco con Nishiki, pero no es el mismo arroz. Y nosotros en Nami decidimos usar Yamada Nishiki. Es el arroz más importante para hacer sake. Es como el Cabernet Sauvignon de los vinos o el Chardonnay de los vinos blancos. El Yamada Nishiki es el arroz más importante para hacer sake de alta calidad. En el mundo, porque pues como tú lo decías, el sake no es exclusivamente japonés. Hay sake en Francia, hay sake en Estados Unidos y desde hace 10 años hay sake en México con Nami.
1: Yo tengo una pregunta, me voy a regresar un poquito, porque en el vino todos más o menos conocen aquí ya el proceso, ¿no? De que se corta la uva, se fermenta casi que porque es pura, mucha azúcar ahí, y solita va a empezar la fermentación casi que naturalmente. ¿Cómo es el proceso para hacer el sake previo a llegar a la botella? Porque lleva una espora, es lo que lleva para...
0: Koji.
3: Ajá. Koji es el nombre mágico del proceso de elaboración del sake. Vamos a empezar con cuatro ingredientes para hacer sake: arroz, agua, muy importante, la calidad del agua, ¿no?
0: Sí, igual que la cerveza, agua, ¿no? Es el agua, lo es todo, ¿no?
3: Claro, de hecho, el sake y la cerveza también tienen cosas en común, ¿no? El vino, la cerveza, el cereal, el arroz, ¿no? El cereal para la cerveza. Sin embargo, necesitas algo más para fermentar el arroz, porque el arroz no tiene azúcar. A diferencia de la uva, ¿no? Que tiene azúcar naturalmente por la fruta, el cereal como tal, pues no tiene azúcar. Entonces, por más que le agregues levadura al agua con arroz, no va a pasar nada. No va a fermentar.
0: Si la levadura no tiene nada que comer, ¿no? En palabras muy sencillas.
3: Exactamente.
0: ¿No? Tú pones arroz, levadura, agua
3: y no pasa
0: absolutamente nada. Que en el proceso, por ejemplo, del pan para arrancar esa masa madre, tú empiezas con una fruta normalmente, o empiezas con miel, empiezas con una manzana, empiezas con uvas, y ahí se empieza a dar la fermentación naturalmente. Pero en el tema del arroz, aparte el arroz ya está seco, está deshidratado.
3: Ahí se oye el chef, ¿no? Hablando del tema del pan. Sí, entonces, en la cerveza, por ejemplo, malteas. El malteo es lo que te permite transformar el almidón del cereal en azúcar, ¿no? Y una vez que ya tienes

0: pero esto es un proceso que va a durar 48 horas de manipulación del arroz y del hongo para permitir repartir el hongo sobre la superficie de arroz bajo condiciones de temperatura y de humedad muy específicas, 35-40 grados máximo, ¿no? Cuidar esa temperatura y 70% de humedad. Y ahí es cuando hablas de Culiacán y dices, a ver, el clima de Culiacán no es el mismo clima que Japón.
1: Claro.
0: ¿No? Y los japoneses, cuando nos ayudaron al principio a hacer este proceso del koji, nos dijeron que su clima es muy extremo, es muy complicado y no sabemos cómo va a reaccionar el hongo. Y reaccionó muy bien.
2: ¿Y tienen muy controlado el clima en donde hacen...?
0: Hay un cuarto específico, okay, acondicionado especialmente para este proceso, durante el cual no puedes soltar el arroz. Tienes que estar allí al pie del cañón, minuto tras minuto, para evitar que se sobrecaliente el arroz, ¿no? Y que el hongo realmente permee muy bien todo el arroz que estás sacrificando. Significa que durante 48 horas la persona que está allí en este cuarto no puede dormir, no puede comer. Bueno, obviamente se van a turnar, pero tampoco somos 20 personas ahí en la saquería, ¿no? Entonces, es un proceso que hacemos una vez al mes, que es duro, ¿no? La persona tiene que dormir prácticamente en ese cuarto a una temperatura de 35 grados y 70% de humedad. No son condiciones muy, muy divertidas, que digamos, pero necesarias para poder hacer este proceso del sake.
1: Si eso no es artesanal, no sé qué pueda ser artesanal.
3: Oye, Matt, entonces podríamos decir que el koji hace el trabajo sucio antes de que la levadura empiece a actuar. O sea, el koji hace que estén disponibles esas azúcares del arroz o esos carbohidratos del arroz que la levadura ya puede consumir.
0: Sí, el trabajo sucio lo va a hacer la mano del hombre que está ahí detrás de esa inoculación del hongo, ¿no? Porque es una inoculación.
1: Sí.
0: Pero sí es el alma. Es el alma del sake. De hecho, los japoneses cuentan que las personas que entran en este cuarto del koji no pueden traer consigo malas vibras, malas energías, mal humor, porque puede afectar el sabor final del claro, sake. Entonces, si van a visitar una saquería, si van a visitarnos en Culiacán, en Sinaloa, y van a entrar en el cuarto del koji, mucha sonrisa, buena energía y buena vibra.
1: Buena vibra. Ahí viene otra duda que tengo. Seguimos todavía en este proceso. Ni siquiera hemos llegado al embotellable. Embotellable va a ser la segunda mitad del programa, los premios, todo, e incluso el origen de Nami. Pero seguimos en el tema del proceso para aprender de qué estamos hablando, ¿no? Que estamos hablando de sake. Para quien apenas nos está escuchando, estamos con Mildred y con Matt de Nami Sake, un Nami 100% mexicano, el primer sake mexicano hecho en Culiacán, Sinaloa, una tierra que es inmejorable, una tierra en la que todo se da, una tierra en la que el producto del mar es increíble, en el que el tomate es increíble, en el que el sake ahora es increíble. Y volviendo al tema de la preparación y del origen, antes de hablar de la botella y del resultado final, yo tengo otra duda. ¿El koji siempre es igual o cada bodega o cada país tiene una característica diferente del koji?
0: Cada país y cada koji es diferente.
1: ¿Y eso condiciona el sake?
0: Hay koji negro, amarillo, verde, blanco, ¿no? Y puedes hacer koji inclusive de otras cosas que no son arroz. Puedes hacer koji con frijol, por ejemplo. Sé que aquí en México lo han hecho con maíz, con frijol. Obviamente no te va a dar lo que tú estás esperando para un sake de alta calidad, pero el koji es una podredumbre que puede desarrollarse en muchos cereales diferentes, ¿no? Entonces, hay que saber cuál es el koji ideal para tu tipo de arroz y tu tipo de sake, ¿no? Y esto, pues, se aprende junto a los japoneses. Nosotros, pues, no lo inventamos, ¿no? Claramente necesitábamos a los japoneses ahí en Culiacán y nosotros ir a Japón para aprender todo ese proceso. ¿Cuál es la levadura que ibas a usar, ¿no? ¿Qué tipo de arroz ibas a escoger? ¿Qué tipo de agua necesitabas? Porque el agua puede ser más o menos dura y la reacción del arroz al tipo de agua también te puede meter en muchos problemas.

0: más, ¿no? Y parar la fermentación cuando más importante es el proceso. Entonces, todo es sumamente cuidadoso, selecto y bueno, los japoneses tienen 1000 años haciendo sake, ellos ya se la saben, ya. Pero nosotros tuvimos que aprender todo desde un inicio. Y sin los japoneses, Nami no existiría.
1: Ustedes, digamos, para ese koji, entiendo que ya lo desarrollan ustedes mismos. Pero el punto de partida puede ser traer el koji seco o traer las esporas de algún lugar que ya lo tiene como... O sea, el koji se vende.
2: O te lo tienen que regalar como el Scooby y la...
1: ¿Cómo y los búlgaros. Quiero hacer sake, ¿no? O sea, no estoy diciendo que me den sus secretos, ¿no? Pero sí, digamos, el punto de partida es... Tú fermenta tu arroz para tú... lograr tu koji con tus condiciones, o tú puedes traer un koji seco que puedes inocular en algún lado.
0: Entonces nosotros traemos el koji de Japón. No lo desarrollamos nosotros, ¿no? Es importante. Hemos hecho pruebas con otros kojis hechos aquí en México, pero pues, no resultó, ¿no? Por lo cual traemos el arroz de fuera, porque por más que el arroz sea, creo, el segundo cereal más importante en México después del maíz, o sea, más más consumido después del maíz, pues no hay arroz para hacer sake en México, ¿no? Entonces tenemos que importar el arroz, uno, tenemos que importar la levadura, porque la levadura para poder fermentar el sake es una super levadura que debe de aguantar porcentajes de alcohol encima de los 15%. No puedes usar la misma levadura que la del vino o la de la cerveza, porque después de 15% de alcohol, la levadura se muere. Entonces, necesitamos una super levadura, que también es japonesa, y es parte de nuestro secreto. No te voy a decir exactamente cuál es. Pero es importante.
1: Fuera del aire nos lo dices.
3: La receta secreta.
0: El koji sí es el japonés. Lo que no lo es el agua. El agua es culichi.
3: Y
0: el corazón de las manos que hacen todo el proceso también son 100% sinaloense, ¿no? Pero y el alma del sake, pues viene de las manos que lo hacen y viene del agua. El agua es muy importante también.
2: Yo tengo una duda. ¿Cómo fue que surgió hacer sake en México? O sea, un día se despertaron y dijeron, creamos una marca de sake. Sí, claro, se puede aquí en Sinaloa. ¿O cómo surgió? Porque acabas de decirme que tres de los elementos más importantes los traen de Japón. ¿Cómo surge decidir hacer un sake mexicano?
0: Hay un amor y una pasión por la cultura y la gastronomía japonesa de esta familia sinaloense, una familia importante que de hecho tiene restaurantes japoneses, ¿no? Entonces, para ellos, promover el talento a través de esta cultura japonesa traída a Sinaloa, promover el talento de su gente y cambiar la conversación también es parte del propósito de hacer el primer sake hecho en México. Cambiar la conversación de Culiacán, Sinaloa, lo dijimos un poquito al principio, y decir, bueno, hay cosas muy interesantes, muy bonitas, y el primer sake hecho en México viene de esta región donde no siempre las noticias son tan positivas.
1: Pero ahora sí.
0: Y ahora sí tenemos otro tema de conversación, que es el sake mexicano hecho en Culiacán.
1: Nos quedan un par de minutos antes de irnos a comerciales y hay todavía tantas cosas como el origen, como en qué momento se encuentran, en dónde se encuentran sinaloenses y japoneses, cómo se decide arrancar este proyecto que entiendo arranca hace 10 años, en el 2016. Hablaremos de las originalmente tres variedades y ahora cuatro variedades de sake que producen, los cuatro tipos. Me encanta las botellas físicamente, son un objeto arte, son un objeto de colección. Yo recuerdo que tenían, creo que una etiqueta diferente al inicio, y ahora es una etiqueta mucho más limpia, mucho más fina, que tiene un dibujo que entiendo es una ola, que Nami, para quien nos está escuchando, significa ola, ¿correcto? Ola del mar.
0: Nami, tsunami, ¿no? Tsunami es una palabra que todo el mundo conoce, es una ola enorme, gigante, pues Nami es una ola de mar, la que trae la cultura japonesa del sake desde Japón, atraviesa el Océano Pacífico y llega a la costa mexicana pacífica, donde se encuentra el estado de Sinaloa.
1: A la costa culichi. Pero bueno, estamos hablando de todo esto y no se nos despeguen porque tenemos tantas dudas todavía, Aris y yo. Veo la cara cara de Aries de que quiere preguntar 100 cosas, yo estoy igual, pero no se nos despegue porque todavía tenemos una segunda parte para seguir hablando de este gran proyecto sinaloense, gran proyecto Culichi. Hay tantas cosas buenas que hablar de ese estado gastronómicamente hablando, que este programa se lo estamos dedicando a un proyecto tan bonito como ese. Y si los japoneses perfeccionaron el whisky, ¿por qué los mexicanos no vamos a perfeccionar el sake? Así que no se nos despeguen porque ahora volvemos. Estamos con Mildred, con Matt, con la buena Arisbed Araujo en Gastrolab Radio, hablando de sake y aprendiendo de muchas cosas del estado de Sinaloa. Ahora volvemos.
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0: Pues ya estamos de vuelta para quien nos está escuchando, apenas nos está sintonizando. Llevamos medio programa hablando con Mildred, con Matt, de Nami Sake. Y mi querida Aris, tenemos tantas dudas, pero creo que ya nos resolvió la primera parte de qué sake, cómo se produce el sake, un poquito el arroz. Pero hablando de arroz, ahora nos vamos a la segunda parte, la segunda duda que yo tengo, muy importante, que es, ¿el arroz se siembra en Sinaloa o el arroz lo traen de Japón? ¿Y qué hay con el pulido del arroz?
1: Pues ninguna de las dos cosas.
0: Ya los pesqué.
1: El arroz lo traemos de una granja de arroz muy famosa, pero en Estados Unidos, en Arkansas, donde se produce arroz japónico, raza japónica de mucha calidad para hacer sake. Hay como 22 saquerías en Estados Unidos que usan esta granja para producir sus saques. Se llama Isber Farm. Y ellos son los que producen el Yamada Nishiki, que hasta evaluado por los japoneses mismos, está a nivel de los mejores Yamada Nishiki de Japón, de Kyogo, ¿no? De la prefectura japonesa de donde es originario el Yamada Nishiki, el arroz. Entonces nosotros escogimos este destino sobre todo porque ellos tienen, además de la calidad y del cultivo del arroz, un proceso que es vital para el sake, que es el pulido del arroz, ¿no? El arroz se pule, no llega integral a la saquería para poder hacer el proceso del sake, sino que se va puliendo, se va quitando la parte externa del grano de arroz.
0: Se va desgastando, ¿no? Por llamarlo
1: así. Hasta ligar una canica. Se pule tanto que la forma alargada que todo el mundo conoce, el arroz, ¿no? Que comemos. Si quieren, tomen el ejemplo del arroz índico o el basmati de Tailandia. Se pule hasta obtener una forma completamente redondita.
0: Como una mini tapioca.
1: Sí, exactamente. Ese color, inclusive un poquito nácar. Y es el centro, este es el corazón, es el centro del grano donde se encuentra el almidón, que el almidón es lo que nos va a dar el azúcar posteriormente, ¿no? Entonces, más pulido, más concentración y proporción de almidón tenemos en nuestro grano.
0: O sea, digamos que viendo el arroz, si lo viéramos con un microscopio o en un diagrama, en el centro tenemos los almidones y afuera lo que se desgasta sería más cereal y proteína.
1: Proteína, grasas y minerales.
0: Ok.
1: ¿No? Entonces, hay saques hechos con arroz más integral, más completo, con grano poco pulido, y hay saques hechos con granos de arroz muy pulidos, y eso te va a cambiar completamente el estilo del sake, el sabor y su perfil.
2: Entonces, otro punto de calidad en el sake es el grado de pulimiento del arroz.
1: Es correcto, y o sea, calidad no para entender más pulido mejor.
2: Okay.
1: Mejor calidad, sino diferente. Diferente tipo de sake, ¿no? Entonces, él confunde mucho porque más pulido, pues obviamente la cantidad de arroz disminuye y necesitas más cantidad de arroz para producir la misma cantidad de sake, lo cual encarece el producto. O sea, la gente piensa, ay, si es más pulido, es mejor porque es más caro. Y no es tan fácil, ¿no? O sea, son estilos diferentes y se puede disfrutar muy bien de un sake hecho con arroz poco pulido. La mineralidad del grano, su grasa, su proteína, te va a dar una carga de sabores, un perfil más especiado, más terroso, pero también es muy disfrutable.
2: ¿Cuál es el tipo de pulido que se utiliza para hacer los diferentes saques de Nami?
1: Entonces, nosotros exactamente diferenciamos cada etiqueta por su nivel de pulido de arroz. Tan importante es, ¿no? Mismo arroz.
0: Los saques de ustedes, en lugar de hablar de un vino blanco, rosado, tinto, espumoso o del tipo de uva, digamos, los podríamos comprar, los podríamos pedir por porcentaje de pulido.
1: Exactamente.
0: Ahí ya vamos avanzando.
1: Exactamente.
0: ¿Cuál sería el entry level, el primero?
1: Nami Junmai. Es un 60% de pulido. Entonces les voy a explicar por qué funciona al revés de lo que la lógica
0: diría.
1: Normalmente nos diría. El 60% de pulido significa que le quitaste el 40% al grano y te quedaste con el 60% del arroz.
3: Ok.
1: Entonces, más bajo es el porcentaje, más alto es el nivel de pulido del grano. Entonces, nuestra etiqueta de entrada, el menos pulido y el menos caro, por decirlo así, es Nami Junmai, que es la etiqueta azul, ¿no? Para los que ubican un poquito los colores de las etiquetas de Nami, y es un 60% de pulido, y nos vamos a otra etiqueta con 50%, entonces 10% más pulido que Nami Junmai, que se llama Junmai Jinjo.
0: ¿Qué significa Junmai?
1: Junmai, puro arroz.
0: Ah.
1: Jun, puro, mai, arroz.
0: Ok.
1: Entonces, Junmai puro arroz, Jinjo es una palabra que no tiene una traducción, pero se refiere a un nivel de pulimiento superior. Y el tercer nivel ya es un 40%.
0: Sí, ya es a la inversa, ya te echaste el 60% del arroz.
1: Exactamente. Exactamente.
0: ¿Y ese es el de la etiqueta negra?
1: Es una etiqueta negra.
0: Esa botella me encanta. Es una de mis botellas favoritas, porque aparte tienen que saber lo que las botellas de sake son preciosas. O sea, las botellas de sake japonés, porque ahora sí vale la pena hacer la diferencia, ¿no? Porque ya vimos que hay sake no solamente en Culiacán, sino en Estados Unidos y en muchos países se produce sake. Pero a mí las botellas de sake en Japón es una cosa que me encanta. Hay unas chiquitas, unas grandes, unas como pulidas, unas redondas. Incluso los recipientes, ¿no? En los que... ¿Cómo se llama el recipiente? ¿Y ustedes lo usan, el recipiente este como redondo? No sabría decir el material.
1: La típica barrica... japonesa que llamamos la categoría de sake que pasa en este barril se llama casu,
2: ¿no? O sea, no todos los sakes pasan por ese barril.
1: No todos los sakes. De hecho, te diría que la mayoría de los sakes no pasan en este proceso de añejamiento. Muchos de los sakes no son añejados, ¿no? Entonces, sí. Lo malo de las etiquetas japonesas, de las etiquetas de las botellas, es que están en japonés.
0: Claro, como las lees, ¿no? Y en unas tipografías a veces rarísimas, ¿no? Que si quieres poner el traductor que ahora ya permite foto, ¿no? Pues si vete a saber si la tipografía la agarra, porque hay unas cosas loquísimas.
1: Yo lo uso mucho y sigue en chino japonés, ¿eh? La traducción.
0: Y después hay una cuarta etiqueta o una cuarta variedad de sake, que ese es reciente, ¿no?
1: Sí, el más reciente es un sake que llamamos Nigori. La categoría de sake en Japón es conocida como Nigori. Nigori es una palabra japonesa para traducir el aspecto del sake turbio. Es un sake turbio, no es claro, limpio, translúcido como los demás sakes, sino que tiene esa parte lechosa de residuos de arroz dentro del líquido. De hecho, se remueve la botella antes de servirlo para que este residuo blanco, el arroz, se mezcle con el líquido y al momento de servirlo tenga un aspecto cremoso. Como un agua de horchata, más espeso. Así es el sake Nigori.
2: ¿Y su sabor hacia qué dirección va de estos sakes?
1: Mucho más arrocero, ¿no? Entonces, eso es, sí es un sake que pierde fruta y gana la parte de aromas y sabores a arroz. También a fruta exótica, un poco guanábana, esa parte muy aromática, muy tropical.
2: ¿Y en aroma es como hacia el fermento, así como sucede con los vinos cuando tienen toda la parte de los...
0: Pues iba a preguntar si este es el equivalente al vino natural.
2: Ajá, o sea, sí es el equivalente, no al vino natural, pero sí a los que no tienen filtración. Tenemos, por ejemplo, Quinta Quietud en Ceru, que no tiene, que siempre te sale el sedimento al final y es parte de su gracia de ese vino de Toro.
1: Y sí, hay una nota de levadura, hay una nota de hongo.
0: Porque el koji huele delicioso. A mí me encanta lo que huele el koji.
1: No, pero yo creo que nadie sabe exactamente cómo definir ese aroma del koji.
0: Es dulce y fermento, incluso hasta medio alcohólico. A mí me encanta cómo... Sí. O sea, para mí, si tuviera que describir el aroma del koji, porque alguna vez hicimos un plato con un arroz con koji, que le da mucho umami. El umami es este famoso quinto sabor. Y yo olía el arroz y decía, huele como entre ácido, alcohol, fermento, flores. O sea, a mí el aroma del cuy es uno de los aromas que más me gustan.
1: A ver si te hace sentido, pero en el mundo de la sommelería de sake, definimos el aroma del koji como el aroma de la castaña.
0: Ah, mira.
1: Pero no es un aroma del cual, ¿no?, hueles todos los días.
0: Sí, y que como mexicanos lo tengamos registrado, ¿no? Porque en Europa es más común, ¿no? En el norte de África, algunos otros lugares. Y entonces tenemos este nigori, que es como la cuarta etiqueta. Y ahora viene la pregunta que probablemente todo el mundo nos hacemos. ¿En qué momento se le ocurre a alguien de Culiacán hacer sake?
1: ¡Qué locura! es una pregunta que también he hecho mucho a la familia originaria, ¿no?, del proyecto. Para ellos, crear una bebida de origen japonesa, viendo un poquito también qué es lo que estaba pasando en Francia, en España, en Estados Unidos, donde los proyectos de sake están creciendo, están aumentando. Ellos dijeron: tenemos restaurantes japoneses, nos encanta la cultura de gastronomía japonesa, ¿por qué no empezamos a hacer sake, ¿no? Y esta pasión por la cultura, esta pasión por la gastronomía japonesa, es la que detonó realmente esta idea de hacer el primer sake hecho en México. Pero entre la idea y la realidad pasaron, de hecho, 2 años, porque pues dijeron: ¿cómo hacemos sake? Nos vamos a Japón, tocamos la puerta de saquerías japonesas y les preguntamos si nos quieren ayudar.
2: Y seguro así fue así, ¿no?, la historia.
0: Mira que los japoneses son duros para algunas cosas, ¿eh?
1: ¿Qué crees que nos hayan dicho? No, pues mucha suerte. Yo hago sake aquí, yo estoy en Japón, no tengo tiempo de ir a México ni todo. Entonces fuimos de puerta en puerta hasta que encontramos a una saquería, el señor Munetaka Nakashima, de Nakashima Brewery, que es una saquería en Japón, de 150 años, y nos dijo: yo sé quién les puede ayudar. Hay un toji, que es el maestro saquero, ¿no?, la persona que hace el sake en Japón, que asesora muchas saquerías, ¿no?, en diferentes prefecturas, y que está apasionado por difundir la cultura del sake más allá de Japón. Yamada-san es el nombre de este toji. Hicimos contacto con él, le encantó el proyecto, se vino a vivir a Culiacán varios meses y literalmente es quien hizo el primer sake nami hace 10 años.
2: ¡Wow!
0: ¡Qué locura! ¿Y qué porcentaje de pulido tenía ese primero?
1: Él es quien nos dijo: a ver, si quieren hacer un sake moderno, fresco, limpio, adaptado para el consumidor que no está tan acostumbrado a beber sake, váyanse con un Yamada Nishiki, tipo de arroz, váyanse con un nivel de pulido alto, justamente para aumentar el perfil frutal del sake y no sea tan difícil de beber.
2: Yo tengo preguntas que tienen que ver más con el servicio. A ver, ¿caliente o frío su sake?
1: Wow, esta pregunta no sé si la voy a poder contestar en el tiempo necesario, pero ¿cómo?
0: Históricamente, ¿cómo se bebe?
1: Históricamente se bebe más caliente que frío.
0: ¿Pero caliente de que se calienta o caliente de temperatura ambiente?
1: Caliente de 40-45 grados de temperatura, mira, ¿no? Ahora, esto ya no es válido. Les voy a hablar un poquito de... O sea, tiene mucho que ver con el proceso de elaboración y con la misma parte cultural en Japón de cómo se bebe sake. Anteriormente, los sakes venían de arroz muy poco pulido porque no había la tecnología para pulir el arroz, ¿no? Solamente había molinos para romper la cáscara del arroz y así como iban...
0: Sí, liberar, no, liberar, liberar, no, pero más
1: fermentarlo, ¿no? Entonces, estos sake eran mucho más especiados, mucho más terrosos, mucho más intensos. Ideal para calentarlo un poco y poder disfrutar todo el umami que encuentras en ese tipo de sake. Terroso, muy especiado. Con la llegada de nuevos consumidores norteamericanos, europeos, más acostumbrados al mundo del vino, El sake más frutal tenía mucho más sentido que el sake tradicional japonés especiado. Entonces empezaron a pulir los arroces con unas máquinas de alta tecnología, ¿no? Que eran molinos mecánicos, ¿no? Que te permitían pulir mucha cantidad de arroz en poco tiempo y con una precisión muy, muy alta. Lograron producir saques mucho más frescos, mucho más modernos y frutales. Y estos saques se tienen que disfrutar fríos, como un vino blanco.
0: Más o menos a esa temperatura.
1: Entonces estamos hablando de 6, 8, máximo 10 grados. Y el 95% de los saques que se producen, inclusive en Japón hoy en día, porque los japoneses también toman mucho más vino que antes, ¿no? Entonces están mucho más adaptados al perfil frutal de los saques. El 95% de los saques que se producen en el mundo son saques con arroz muy pulidos y son saques que se deben de beber fríos. Entonces, si yo tenía que darles una recomendación, es que mejor enfríenlo como vino blanco, tómenselo frío, porque hay muy pocos saques que se van a disfrutar calientes por el estilo de sake que se produce hoy en día.
0: Y si alguien que nos está escuchando, que ya le sabe un poco más, que ya tiene acceso a otro tipo de sakes o alguna cosa, ¿cómo puede saber cuál es el que se tiene que tomar caliente? ¿Hay alguna clasificación, algún origen, algún tipo, algún señalamiento en la etiqueta que digas, este sí se tiene que tomar caliente?
1: Sí, me encantaría decirte que darte un tip tan fácil. Hay pocos sakes sommeliers en México. Hay pocos lugares con la persona suficientemente conocedora para poder orientarte, pero es la única manera realmente de poder hacerlo, es preguntar a su sommelier, a su gerente, cómo se debe beber este sake. Desafortunadamente, en muchos lugares he encontrado que venden el sake caliente como una experiencia de consumo. Aunque no se deba de calentar, lo calientan porque dicen, bueno, pues vas a vivir una experiencia
2: como
1: diferente.
2: Un show, ¿no?
1: Como un show. Pero es una lástima para los sakes que no aguantan ese calor.
0: ¿Se tiene que regar al momento de servirlo? ¿O de dónde viene esa... ¿De dónde viene esa tradición? Porque recuerdo que
2: derrame,
0: la primera,
2: ¿no?,
0: vez, la primera vez que yo fui a Japón y pedí sake en un restaurante, yo no sabía. Eso fue hace, no sé, 10 años, la primera vez que fui a Japón, 11 años. Y recuerdo que me trajeron una cajita, pusieron como el caballito en medio y me servían el sake y yo veía que se derramaba y se derramaba y decía, no estoy entendiendo nada. ¿De dónde viene esa tradición?
1: Es un ritual muy japonés de abundancia. El masu, que es esta cajita, ¿no?, de madera que comentas, es la ración de arroz diaria para un obrero japonés hace tiempo, ¿no?
0: Mira.
1: Entonces, si desbordas al servir el sake y se derrame el sake del caballito hacia la cajita, es un símbolo de abundancia y que vas a tener más cantidad para comer diaria, ¿no?, en tu futuro. Entonces, es una manera de decir, pues, bienvenido a la abundancia, ¿no?, en tu vida, pero te sirvo el sake así.
0: ¿Y lo que se riega ya no te lo tomas?
1: Sí, claro.
0: Agarras la cajita, es que yo ya no supe qué hacer, claro. Me tomé el del caballito y lo demás yo no dejé, porque dije, ¿qué tal que me tomo esto y después viene ahorita que me dan un manazo los japoneses? Mira, y me dicen, no.
2: Lo que puedes hacer... a una planta, ¿no?
1: Lo que puedes hacer es muy fácil, te tomas primero el caballito y lo que está en la cajita lo vuelves a vertir en el caballito y te lo sigues tomando, es dura para más.
2: ¿Pero Nami se toma en copa?
1: Preferiblemente
2: es que
1: sí.
2: A mí cuando me acercaron a Nami, me parece que de las cosas que más abrieron mi panorama fue que me dijeron, no, pero lo sirves aquí. Y agarraron una de las copas que teníamos así, Riedel. Y yo dije, ¿cómo? Pero si yo lo he visto que no sirven como
0: en caballito,
2: o sea, ¿cómo por qué?
1: Porque, a ver, sirve un vino en un caballito y sirve el vino en una copa. ¿Cuál es la experiencia más aromática? Más expresiva te vas a llevar la copa, ¿no? Inclusive Riedel desarrolló una copa especial para sake.
0: Mira.
1: Y es una copa tipo Borgoña, o sea, alta, grande, ancha, sí.
2: A buscar la copa de Riedel.
0: Pues nos
2: también,
0: quedamos, nos quedamos con eso, Aris. Porque definitivamente hay todavía tantas cosas que aprender del sake, tanto de origen como de procesos como de servicio, pero creo que ya tendremos oportunidad más adelante de volver a platicar con ustedes. Ya saben que nosotros somos de los que sí vamos, entonces en cuanto podamos los queremos dar una vuelta
2: al aniversario.
0: Al décimo aniversario. Ya viene el 11, claro. Once. A ver si nos llega por ahí la invitación, Aris, para echarnos una vuelta a la saquería en Culiacán, pero pues muchas gracias por estar aquí con nosotros.
1: A ustedes.
0: Sabemos que tienen que ir corriendo. Querido Matt, un placer tenerte por acá. Gracias por enseñarnos.
1: Igualmente.
0: Tanto. Mildred, gracias por acercarnos con Ami Sake. Y pues no se quieran despedir de quien nos está escuchando.
1: Sí, claro, saquen el sake. ¿No?
0: Ya tú eres muy mexicano, ¿eh? Eso me da gusto.
1: Y kanpai, ¿no? Para el salud en japonés a todo lo que nos escuchan, para que abran el fin de semana su botellita de sake y puedan disfrutar una gran experiencia gastronómica de mucho umami.
3: Importantísimo que lo prueben también con cocina mexicana, con cocina cotidiana, porque los maridajes realmente pueden encontrarse con cocina de todo el mundo, no solamente con cocina japonesa. Entonces, saquen el sake todos.
0: Pues así será, Mildred, sacaremos el sake. Y mi Aris, pues con esto nos quedamos, porque yo creo que hay muchas cosas que hacer gastronómicamente hablando, ¿no?
2: Ya sé, a mí el sake cada vez se me antoja más para estudiarlo, porque también hace un rato que hablábamos de esta parte de que no hay mucha gente que lo estudia, pues el WSET de sake ya existe en México, lo traen academias como Domecq, entonces pues, quien está interesado también en estudiar sake, se puede, entonces pues no sé, hay que darle tanto por el estudio como por probar, que es como la magia para llegar al vino y al sake y a todas las bebidas.
0: Y yo creo que muy pronto vamos a empezar a ver no solamente en restaurantes japoneses, sino en restaurantes de todo tipo, una selección más amplia. Creo que eso va a permitir que el consumo se empiece a focalizar hacia marcas de mucha calidad, que el mercado empiece a entender un poco más, que yo creo que esa es una de las cosas valiosas que nos quedamos, todo lo que es conocimiento, todo lo que suma la gastronomía. Y como lo dices ahora mismo, Mildred, definitivamente con la cocina mexicana o con los maridajes de... O más bien el maridaje que se puede lograr con la cocina mexicana, que era algo que yo leía, ¿no? Que sea que con moles iba increíble, que con pescados iba increíble, con la misma cocina sinaloense, ¿no? No me imagino un aguachile de calle sinaloense.
2: Fíjate ahí, que esa es la parte que me da más curiosidad, probar toda esta parte de picantes, aguachiles, ceviches, los mismos mariscos frescos, cómo van con un sake, ¿no? Porque como que tenemos en el imaginario muy presente una cerveza, más que incluso un vino, pero tal vez el sake sí da esta nota que va más hacia el cereal, que es al final lo que buscas también en la cerveza. No lo sé, habría que hacer pruebas en casa y en todos los restaurantes.
0: Pues así será, con eso nos quedamos. Qué bonita historia. Para quien no escuchó todo el programa completo, ya saben que estamos en todas las plataformas, estamos en Spotify, nos pueden encontrar como siempre todos los fines de semana aquí en el 98.5, el Heraldo Radio del Heraldo de México, en punto a la 1:00 p.m. y como siempre, pues muchas gracias por escucharnos. Ya saben, saquen el sake, kanpai, que significa salud. Y nos escuchamos la siguiente semana, como siempre, tripa vacía,
2: corazón sin alegría.
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5: ¡Allá van!
6: El mundo del doblaje latinoamericano está de luto. Murió a los 85 años Francisco Reséndez Novoa, mejor conocido como Don Paco, actor y director mexicano de doblaje con más de 6 décadas de trayectoria.
7: Chichi, amo, enseguida.
6: Su voz quedó ligada a personajes como Scooby-Doo.
8: ¡Johnny, mira! ¡Un rayo! ¡No es rayo, es rayo!
6: Además de participar en producciones como Attack on Titans, la noticia generó reacciones entre colegas, amigos y seguidores, quienes destacaron su extensa trayectoria en la industria.
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7: Que en Nuevo León sí deberán ser regulados. 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

0: Bueno, pues ya son las 2 de la tarde con 2 minutos tiempo del centro de la República Mexicana. Muchísimas gracias por estarnos acompañando como cada fin de semana aquí a través de la señal de Heraldo Radio en esta tarde, hoy que es sábado 5 de septiembre del año 2026. Bueno, un sábado con bastante actividad, porque para empezar, pues ya estuvimos de estreno en la mañana a través de la señal de Heraldo Televisión, ahí en el canal 8, ya estrenamos las noticias de fin de semana, tuvimos un gran programa con invitados pues especiales y por supuesto ya sabe que aquí no es la excepción, así que bueno, aprovecho para comentarle que todos los sábados nos vamos a ver ahí de 9 a 11 de la mañana, ahí también vamos a estar en las noticias de fin de semana a través de Heraldo Televisión en el canal 8. Bueno, pues tenemos aquí por lo pronto en zona de noticias un gran programa como cada fin de semana. Le vamos a entrar por supuesto al tema del análisis de los posibles impuestos que ha dicho la Cámara de Diputados sobre el aumento quizá en el tema de la cerveza. ¿Se va a hacer? ¿No se va a hacer? Así que bueno, pues estaremos muy pendientes. También el tema de la salud bucal. ¿Qué tiene que ver con algunas cirugías la salud bucal? Bueno, le voy a platicar. Y también vamos a platicar con el elenco de Mal de Amores. Mal de Amores, esta serie que se estrenó en Netflix esta semana y que es de la época de la Revolución y basada en un libro que ya le voy a platicar, por supuesto. Así que bueno, qué gusto que nos esté acompañando. Nuestras redes sociales, @zamacona al aire. Le repito, @zamacona al aire. Nuestro WhatsApp, 55-71-71-21-35. Le repito, 55-71-71-21-35. Y nuestra página en internet, www.heraldodemexico.com.mx. Pues sin más, vamos con el resumen de lo más importante que se ha generado al momento.
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0: Le platico que la presidenta Claudia Sheinbaum encabezó en Colima el recorrido Honestidad y Resultados como parte de su gira por el país para informar sobre los avances de su gobierno. Durante este evento, la mandataria hizo una breve pausa luego de que una persona se desvaneciera entre los asistentes.
2: Cuando iba saliendo del evento en San Luis Potosí, una persona se desvaneció, se tropezó, no sabemos muy bien exactamente cómo fue, pero se cayó, se dio un golpe. Y de inmediato nos bajamos, porque siempre hay que tener, siempre, hay que tener humildad, sencillez y hay que ayudar al prójimo, siempre. Esa debe ser siempre nuestra visión. Ya ella tuvo que estar en el hospital por el golpe que recibió, está bien. Y ayer hablé con la familia también por teléfono y están bien atendidos.
0: Y justamente durante su gira por Colima, la presidenta calificó la reunión entre Alejandro Moreno y Vicente Fox como un recuerdo del pasado de corrupción y privilegios. La presidenta cuestionó la posibilidad de que el exmandatario y el líder priista impulsen una alianza opositora contra Morena. La Marina y las autoridades aduaneras aseguraron 3,854,692 cigarrillos apócrifos en el Aeropuerto Internacional de la Ciudad de México y en Lázaro Cárdenas. Los cargamentos fueron declarados como bocinas y vasos de cristal. El secretario de Seguridad Ciudadana, Omar García Harfuch, informó que fueron liberadas sanas y salvas las dos personas secuestradas en Veracruz. Este operativo se realizó tras la agresión contra agentes federales en Omealca, en donde dos elementos murieron y una compañera resultó lesionada. Dos exservidores públicos del Instituto Potosino de Investigación Científica y Tecnológica fueron sancionados por actos de cohecho. El Tribunal Federal de Justicia Administrativa impuso inhabilitaciones de 10 y un año, además de indemnizaciones por 100,000 y 13,630 pesos, respectivamente, por daño moral. Te cuento que familiares, amigos y compañeros de Morena dieron el último adiós al diputado federal Senyacen Escobar, esto en Jalapa, un día después de que fuera encontrado sin vida dentro de su vehículo en la carretera Jalapa-Veracruz, esto a la altura de Puente Nacional. El legislador presentaba una herida de arma de fuego y la fiscalía ya investiga el caso. Autoridades de Colima detuvieron a dos personas por su probable participación en el asesinato de la maestra Noemí, ocurrido el miércoles en Manzanillo. Esta investigación, apoyada en cámaras de videovigilancia, permitió identificar la ruta de los presuntos responsables. El caso se investiga como feminicidio y continúan las indagatorias para localizar a las autoridades intelectuales. Le cuento que la Secretaría de Salud de Querétaro confirmó un brote de COVID-19 en la Facultad de Enfermería de la Universidad Autónoma de Querétaro, con 35 casos positivos. La universidad suspendió clases durante 2 o 3 días y mantiene seguimiento epidemiológico. La mayoría de los casos presenta síntomas leves. En temas internacionales, Vladimir Putin se reunió en Moscú con los enviados de Donald Trump, Steve Witkoff y Jared Kushner, esto para reactivar las negociaciones que buscan poner fin a la guerra en Ucrania. Los emisores estadounidenses llevan una propuesta de paz y posteriormente viajarán a Kiev para reunirse con Volodymyr Zelensky. Estados Unidos atacó 3 petroleros iraníes en el Golfo Pérsico, esto en respuesta al lanzamiento de misiles de la Guardia Revolucionaria de Irán contra 2 buques de guerra estadounidenses. Washington aseguró que las embarcaciones formaban parte de una red que financiaba operaciones militares iraníes y afirmó que no hubo víctimas tras la ofensiva. Un ciudadano chino y una mujer de 64 años fueron rescatados con vida allá en Nepal 11 días después de estas devastadoras riadas que han dejado más de 1.300 muertos. El hombre fue localizado en un túnel de una hidroeléctrica y la mujer entre los escombros de una vivienda. Nos trasladamos hasta el Servicio Meteorológico Nacional. Ahí se encuentra mi compañero Boris Hernández, a quien saludo con mucho gusto. Adelante, Boris.
3: Hola, ¿qué tal? Muy buenas tardes. Te saludo desde el Servicio Meteorológico Nacional. Y te comento rápidamente las condiciones meteorológicas que imperan en la República Mexicana, principalmente hacia el noroeste del país, donde se espera que tengamos algunas lluvias puntuales intensas, principalmente en los estados de Baja California Sur, en su porción centro y sur, además de el estado de Sonora, Sinaloa y Chihuahua. Por otro lado, también estamos pronosticando lluvias puntuales intensas para el estado de Veracruz, Oaxaca y Chiapas. Por otro lado, también estamos pronosticando lluvias puntuales muy fuertes para los estados de Durango, Coahuila, Nuevo León, Tamaulipas, Nayarit, Jalisco, Colima, Michoacán, Morelos, Puebla y Guerrero. Esto es a causa de algunas circulaciones ciclónicas y vaguadas en niveles altos de la atmósfera que se están asociando a la entrada de humedad de ambos litorales. Es por eso que hay que estar muy atentos a las indicaciones de protección civil de las entidades mencionadas. Es todo lo que tenemos del Servicio Meteorológico Nacional. Regresamos con ustedes.
0: Estaremos muy pendientes. Gracias, Boris.
3: Muy buenas tardes. A la orden.

Bueno, pues Yuridia celebró sus 21 años de carrera con un concierto de 3 horas ante 54,000 fans en el Estadio GNP, donde recorrió sus grandes éxitos y temas de regional mexicano. La cantante estuvo acompañada por Edith Márquez y Josy Cuen, además de recibir un mensaje sorpresa de Lolita Cortés.

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1: Son ya las 2 de la tarde con 12 minutos en el tiempo del centro. Les recordamos las vías de comunicación, arroba Zamacona al aire, y nuestro WhatsApp 55-71-71-21-35. Bueno, comenzando con un recorrido por la información, ya le platicaba, la presidenta Claudia Sheinbaum se encuentra de gira este sábado por Colima, y ahí se encuentra mi compañera Marta de la Torre, a quien saludo con gusto. Adelante, Marta, buena tarde.
2: Gracias, Manuel. Buenas tardes. Pues como ya me lo habíamos platicado previamente en este mismo espacio, el día de hoy realizó esta gira de la presidenta Claudia Sheinbaum para pues rendir su segundo informe de gobierno. Y el primer punto que tocó este sábado fue Colima, donde, bueno, pues un evento bastante atropellado por manifestantes que se encontraban adentro del mismo evento. Ellos pues son de la cooperativa de salineros de Colima, salineros de Cuyutlán, que están en contra del puerto de Manzanillo porque esta ampliación estaría afectando precisamente el vaso de la laguna de Cuyutlán y afectando la actividad de los salineros, además de las repercusiones ecológicas. Sin embargo, la presidenta Claudia Sheinbaum pues indicó que al final del evento iba a atenderlos, aunque esto no disminuyó las protestas. Sin embargo, lo que sí continuó con su informe de actividades y indicó, bueno, pues la gran cantidad de obras, varias obras que se realizaron aquí en Colima durante lo que lleva de su periodo, como la ampliación de la autopista Colima-Manzanillo, que se espera termine en diciembre, la construcción de dos pasos peatonales aquí en la capital del estado, también la próxima construcción, se tiene el proyecto de la construcción de un

0: del Covaproa y afirmó que no se va a pagar nunca esta deuda. Ella misma dijo que con base en los pues en el informe que le dio el mismo secretario de Hacienda, esta deuda cada dos años se pagan 50,000 millones de pesos y con este recurso ni siquiera se alcanza a pagar el total de los intereses y mucho menos abonar a capital, por lo que bueno, reiteró la mandataria que esa será una deuda que no se va a pagar nunca, pues para hacerlo se tendrían que endeudar, más al país. En este evento, bueno, pues también estuvo marcado por las altas temperaturas que se vienen aquí en Colima, incluso una mujer se desvaneció debido a esta situación. La misma gobernadora Indira Vizcaíno Silva corrió a auxiliarla y bueno, la presidenta continuó con su mensaje, pero dijo que como en cada evento pues hay personal paramédicos para atender a estas personas, lo que bueno, pues destacó las altas temperaturas que están viviendo en todo el país y que bueno, pues también se hacen presente en su gira. Se espera que en unos momentos más continúe en Jalisco y concluya en Nayarit este recorrido del día de hoy de la presidenta Manuel.
1: Bueno, pues vamos a estar muy pendientes. Gracias y saludos, Marta.
0: Gracias, buenas tardes.
1: Muy buena tarde. Y nos vamos con mi compañero Gerardo Galicia. Él desde la mañana, bueno, pues estuvo en el hospital de Pemex realizando un sondeo sobre el servicio de los alimentos. Ya ve lo que ocurrió ahí en el en este hospital. Y ahorita le voy a platicar bien lo que es de historia en el hospital Dr. Eduardo Liceaga y de la Secretaría de Salud con el brote de gastroenteritis infecciosa aguda por el tema de la salmonela. Pero bueno, tú estás ahí, mi estimado Jerry, ¿dónde andas?
2: Así es, mi querido Manuel, excelente tarde. Sí, dando seguimiento a esta información y hemos encontrado que actualmente los capitalinos realmente desconocen qué empresa es la que proporciona los alimentos en los distintos hospitales de la Ciudad de México. A petición expresa de nuestra coordinación, acudimos precisamente a el hospital de Pemex para saber si los ciudadanos saben cuál es la empresa encargada de brindar los alimentos a todo el personal médico, también pacientes que se atienden en este punto. Sin embargo, el desconocimiento es total. Realmente todas las personas entrevistadas desconocen cuál es el nombre o quién se encarga de proporcionar y llevar los alimentos al hospital. Una pregunta que surge luego de este brote de salmonela que se generó en el Hospital General y que ha provocado que 135 médicos residentes terminaran con vómito, diarrea y temperatura. Se habla que por lo menos poco más de 40 continúan hospitalizados, a mi querido Manuel, pero también tenemos información de vialidad porque ya los manifestantes que estaban bloqueando la circulación de la calzada Ignacio Zaragoza han comenzado a retirarse, así que son buenas noticias para todos nuestros amigos que estaban atrapados en la autopista La México-Puebla, la carretera federal La Puebla, porque no podían llegar a la Ciudad de México debido a este bloqueo. Todos los autos eran desviados hacia la zona de Ermita Iztapalapa. En estos momentos se repliegan ya los manifestantes y ya se puede avanzar con dirección al Aeropuerto Internacional de la Ciudad de México. Por lo pronto, Miguel Manuel, el reporte. Nosotros seguimos muy, muy pendientes.
1: ¿Este bloqueo tenía que ver con los normalistas, estimado Jerry?
2: No, al parecer era una situación ajena a los normalistas. Era una situación local en la zona de Iztapalapa, pero la buena noticia es que ya se han retirado por completo y por lo menos los carriles centrales quedan completamente abiertos.
1: Muy bien, pues muchas gracias por la información. Saludos.
2: Excelente tarde.
1: Excelente tarde. Vámonos hasta La Verde, Antequera, allá en Oaxaca se encuentra mi compañera Karina García y es que productores de agave y mezcal están advirtiendo movilizaciones. ¿Cómo está el tema? Adelante, Karina.
3: Así es, Manuel. Efectivamente, integrantes de productores de agave y mezcal de Oaxaca fijaron una postura contundente contra cualquier intento de mantener o incrementar el impuesto especial sobre producción y servicios, el famoso IEPS, bajo un esquema que coloque en igualdad de condiciones fiscales a los pequeños productores artesanales y ancestrales y a los grandes comercios industriales. Los productores señalaron que no están en contra de contribuir al desarrollo del país, pero rechazaron que se pretenda aplicar la misma carga fiscal a quienes producen desde el campo mediante procesos artesanales y ancestrales que a las grandes empresas que operan con producción industrial y a gran escala. Y es que, Manuel, auditorio, los mezcaleros y agaveros aquí de Oaxaca pues han señalado con una serie de movilizaciones, aunque no han pues dado a conocer una fecha, exigieron pues que el IEPS diferenciado pues reconozca la realidad económica, productiva, social y cultural de los pequeños productores de mezcal. Es por ello que se están organizando ya para poder realizar una serie de manifestaciones en la Ciudad de México y por

0: supuesto, exigir no solo al gobierno federal, sino también a pues las cámaras de los congresistas, para exigir que este impuesto no afecte a los productores, a miles de productores, en este caso en Oaxaca, sobre todo en la región de Valles Centrales, en la Sierra Sur. Y es que, Manuel, aquí en Oaxaca la mayoría de las 8 regiones del estado pues se dedica también a la producción del mezcal, y es que algunos también han señalado que derivado de pues de esa esta cosecha, esta siembra del maguey que se ha realizado, el kilo por ejemplo del maguey está aproximadamente en 3 pesos, cuando antes rebasaba hasta 40 pesos por kilogramo. Y en este sentido, pues con este nuevo impuesto han señalado que podrían darle al traste a la producción ancestral de Oaxaca, sobre todo de esta bebida que ha sido característica, sobre todo del estado, Manuel.
1: Híjole, bueno, pues estaremos pendientes del tema y de lo que venga, y ojalá se solucione esto. Gracias, Karina.
0: Gracias, Manuel. Buenas tardes.
1: Muy buena tarde.
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1: Vámonos a los deportes. Roberto San Germán, ¿cómo te va?
3: ¿Qué tal, mi querido Manuel? Buenas tardes, y buenas tardes a toda la gente que nos sintoniza. Y primero que nada, amigo, pues felicidades por tu nuevo espacio en la televisión. Ya vimos que también ya estás desde tempranito. Ya nada más te falta vivir ahí en el Heraldo.
1: Aquí, pero aquí bueno, estamos, hermano. Felices.
3: Muy bien, mi querido Manuel, felicidades y enhorabuena. Y como se dice en el argot de la televisión, no piensen que le estoy diciendo malas palabras, mucha mierda para tu espacio, amigo.
1: Gracias, dirían en el argot teatral, gracias.
3: Oye, hermano, pues bueno, hablemos ahora del fútbol y hablemos de las féminas, hablemos de las damas y del Mundial Sub-20 que se está llevando a cabo allá en Polonia, porque México hoy inició su participación. Y, a ver, no entiendo yo por qué siempre nos pasa lo mismo, y parece que es un gen de los mexicanos, y perdón, y atáquenme y díganme lo que quieran. El primer partido de una competencia internacional, en donde son los juegos muy rápidos y donde tienes que sacar puntos, ¿por qué siempre nos cuesta trabajo el primer juego? ¿Por qué siempre cometemos los errores? ¿Por qué siempre perdemos las ventajas? Y no fue la excepción. México le iba ganando 2-0 a la selección, a su similar de Benin, y terminaron empatando a 2, amigo. Primero, un penal. Un penal en contra, 2-1. Y faltando pocos minutos, la desconcentración típica del mexicano en partidos importantes. No aguantamos 90, 95, 97, 100 minutos concentrados. Y vino el empate, el 2-2. Y con esto México y Benin, que están en el mismo grupo que Polonia y Argentina, pues consiguen un punto. Y ahora México va contra las anfitrionas, que le pegaron nada más 3-0 a las argentinas. Argentina en fútbol femenil es bastante malito, así que pues tampoco vayan a echar acampadas al vuelo. Yo creo que México puede sacar un buen resultado contra las argentinas, pero ahora se tiene que enfrentar contra pues el país anfitrión. Llegas con un punto. Y pues bueno, el próximo partido es el martes 8 de septiembre, donde las nuestras tendrán que sacar un buen resultado si es que quieren continuar con vida en este torneo, que la verdad es que yo no entiendo, amigo, ¿qué será? ¿Por qué siempre cometemos los errores en los momentos claves? ¿Por qué no aguantamos esa mentalidad? ¿Por qué no podemos aguantar todo el partido concentrados?
1: Híjole, sí, es complicado, y esto pasa en todos los niveles y en... pues tanto el varonil como el femenil, ¿no?
3: Sí, yo es algo que veo que no lo entiendo, y que es como, oye, compadre, tienes que estar concentrado del minuto cero al silbatazo final. Concentrado es, no puedes perder una marca, no dejes de seguir al que te toca, tienes que estar pendiente de lo que está pasando en el juego, no pensar si pagaste la tanda, si dejaste los frijoles, si ya comió el gato, no, o sea, concentrado en lo que está pasando en ese momento. En ese momento lo único que tienes que pensar es, voy a meter goles y no voy a dejar que me metan goles. Lo demás te vale gorro. Pero ¿por qué pasa eso? Pero bueno, ya sucedió, y ahora a ver qué pasa con ellas el próximo 8 de septiembre, amigo. Y si te parece, vámonos ahora a la Liga MX, porque ya está la jornada 7, ya se jugó ayer un partido. Juárez No me voy a cansar de decirlo, un equipo que tiene dinero que no va a invertir y que les vale un comino, se quedan con cero puntos. Mientras no haya ascenso y descenso, vamos a tener este tipo de equipos. Y pues no se quejen, señor Mikel Arriola, ni Turbe, ni nadie, de si la gente ya no va a los estadios en algún momento con estos partidos, ¿eh? 2-0 pierde con Pachuca. Ya hablar de Juárez es como, pues, ¿para qué hablamos? ¿No? Hoy a las 5:00 p.m. tus Chivas se enfrentan al San Luis. Hay partidos pospuestos por la famosa League Cup. Querétaro contra Monterrey está pospuesto. Tigres contra Necaxa a las 7:00 p.m. América jugaba contra Tijuana, también está pospuesto. Y Atlas contra Tante a las 9:00 p.m. Mi querido amigo, son los partidos que tenemos para el día de hoy. Creo que tus Chivas la tienen tranquilona, ¿no?
1: Sí, totalmente, pero bueno, pues vamos a platicar más adelante. Oye, rapidísimo, vamos a la pausa. Tus redes sociales, Robert.
3: Arroba Chupes, ¿no? Ya te la sabes, ¿o no? Arroba Chupes, Chupes y Tocho, amigo. Ahí estamos para servirles. Que tengan buena tarde.
1: Volvemos a Zona de Noticias.
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15: ¡Ey, taxi!
16: Ha ha ha! somos alegres. Siempre encontramos razones para reír. No es que no la padezcamos, pero se sabe que preferimos vivir cantando que llorando. Y si se trata de poner ambiente, no cantamos mal las rancheras. Préstenme un micrófono y les enseño. 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Ahí tienen el ángel. ¿Con cuánto se llenó? Los que fueran, ahí estuvieron. Y en ese momento, dejamos al mundo con el ojo cuadrado. ¿Recuerdan? 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
2: Son ya las 2:31 PM en el tiempo del centro. Gracias por continuar con nosotros. Si es que ya estaba en sintonía, si lo acaba de hacer, pues bienvenida, bienvenido a Zona de Noticias. Nuestro WhatsApp 55-71-71-21-35. Le repito, 55-71-71-21-35. Les tenemos regalos. Así que, bueno, pues yo les recomiendo que apunte bien nuestras redes, que son @zamacona al aire y justamente nuestro WhatsApp. Oiga, por cierto, hubo un fuerte choque aquí en la Roma Norte. Una ambulancia volcó tras impactar contra una camioneta en el cruce de Avenida Insurgentes y Álvaro Obregón. Dos paramédicos y la conductora de la camioneta resultaron lesionados y, bueno, pues fueron atendidos en el lugar. Las primeras versiones dicen que la ambulancia circulaba con sirena y códigos encendidos cuando se registró este impacto, por lo que, bueno, pues serán las autoridades quienes determinen responsabilidades. Y para como se ven las imágenes, de milagro, de verdad, no pasó a mayores porque están durísimas. Pero bueno, oiga, en otros temas, usted sabe que esta semana ya los diputados plantearon pues aumentar de alguna manera el impuesto especial sobre la producción y servicios aplicado a la cerveza. Ojo, es un planteamiento. De esto a que ocurra es otra cosa. Un ajuste entre 60 centavos y un peso por unidad que permitiría recaudar unos 6.500 millones de pesos adicionales. Pero bueno, ¿qué significaría todo esto? En la línea telefónica saludo con mucho gusto al doctor Julio Jiménez Martínez, vicepresidente del Colegio Nacional de Abogados Foro México, colaborador de este espacio. Estimado Julio, qué gusto saludarte, como siempre.
3: Manuel, ¿qué tal? Muy buenas tardes a tu amplio auditorio, qué gusto saludarte, a tus órdenes.
2: Gracias. Oye, pues, esta propuesta, ¿no?, que forma parte también de las conclusiones del grupo de trabajo sobre el tratamiento fiscal a la producción de destilados, ¿cómo la ves?
3: Pues la verdad es que debo decirte que hubo gran descontento en varios sectores de la población, expresaron sin conformidad el sector industrial y, bueno, pues, obviamente las clases populares, que son las que, pues, obviamente iban a ser más afectadas en su bolsillo con el aumento de los precios de la cerveza y toda la variedad de productos que contienen sodio, todas las carnes frías, sopas instantáneas y demás. Uh-huh. Sin embargo, los legisladores de Morena decidieron de momento analizar con mayor profundidad este tema porque había despertado más molestia que comprensión sobre el tema de los ingresos de la Federación, y estoy convencido que el próximo martes, en el paquete de la Ley de Ingresos de la Federación y el Presupuesto de Egresos 2027, muy probablemente no veremos este aumento dirigido a estos productos, pero sí, muy probablemente veremos un aumento en algunos otros conceptos o actualización en otros impuestos, Manuel.
2: Sí, oye, ahorita que hablabas justamente del paquete, ¿cuáles son las prioridades, estimado Julio?
3: Fíjate que para el gobierno es importante consolidar el sector de la infraestructura, la obra pública. Obviamente luego los nuevos parámetros, las nuevas reglas para analizar, investigar la inversión de capital extranjero, y bueno, pues obviamente están esperando que en este mes de septiembre la última ronda de análisis en materia de Tratado de Libre Comercio con Estados Unidos y Canadá será determinante para definir el futuro de la política económica internacional, del comercio exterior y de un amplio sector de la población, me refiero al sector empresarial, que de ello depende un porcentaje determinante para el presupuesto de ingresos, porque el comercio exterior es fundamental para nuestra economía y, claro, tratar de no romper o no debilitar la relación pues comercial, migratoria, con los Estados Unidos, porque también nos está presionando con el tema de las remesas, el tema del comercio exterior. Ves que tenemos incluso las amenazas del aumento a aranceles en diversos productos, Manuel.
2: Sí, luego las declaraciones del presidente Donald Trump, ¿no? También ahí, como siempre en la mañana, dice: México no tiene nada que ofrecer a Estados Unidos, solo tamales calientes y tomates. O sea, digo, la verdad es que correcto. Todo esto ha creado una tensión bastante importante nuevamente, porque así ha sido, ¿eh?
3: Sí, tienes mucha razón, suscribo tus palabras, y la verdad, como bien refieres, el gobierno norteamericano ha presionado con esta guerra de comentarios, descalificaciones y presiones mediáticas que, lejos de dar certeza y confianza al inversionista, al empresariado que genere empleos en este país, que mucho lo necesitamos, porque te quiero decir que irónicamente la economía informal, esa economía que no paga impuestos, esa economía que evade el pago de derechos y que no cumple con las reglas, han estado aumentando más que el Producto Interno Bruto y están aumentando más que obviamente nuestra economía. Y eso es muy preocupante porque afecta a la nación, afecta a las finanzas públicas, en un momento determinante para la infraestructura, para los compromisos del gobierno, pero sobre todo para el bienestar de los mexicanos, Manuel.
2: Fíjate, bueno, oye, y finalmente quería preguntarte, aprovechando que te tenemos en la línea, estimado Julio Jiménez, lo que tiene que ver con el Instituto Nacional Electoral y el Tribunal Electoral. Ya ordenaron el cambio de identidad y de colores al partido Somos México, ahora con esta nueva denominación e identidad en Somos, ¿no?
3: Sí, qué bueno que pones el tema sobre la mesa, cosa que agradezco mucho. Tu amplio auditorio debe saber que Somos es un partido con reconocimiento, con registro. Solo se hicieron algunos ajustes a su identidad, a su el logotipo, y bueno, ahora Somos queda así, efectivamente, ya sin la imagen y en el diseño de la República Mexicana, nada más en letras rosas con fondo blanco, pero yo estoy convencido, Manuel, y creo que tu amplio auditorio no me va a dejar mentir, somos más los mexicanos que queremos un país en paz, somos más los mexicanos que queremos mejores empleos, somos más los mexicanos que queremos un gobierno que resuelva los problemas urgentes del país, como la inseguridad, la violencia, sí, la extorsión, los problemas graves de salud, el rezago educativo. Queremos, sí, y somos más los mexicanos que vamos a construir democráticamente un gobierno y un país con equilibrios y con obviamente fundamentales constitucionales, Manuel. Así que Somos, creo que seguirá siendo identificado y seguirá siendo reconocido en el ánimo y en la voluntad democrática de los electores el próximo 2027. Bueno,
2: pues a ver qué sucede. Gracias, Julio, y estamos en contacto. Tus redes sociales.
3: Muchas gracias, Manuel. Te reitero mi reconocimiento a tu gran equipo de colaboradores y mi respeto a tu amplio auditorio. Me pueden seguir en Contrastando las Noticias. Te deseo una excelente tarde y muy buen fin de semana.
2: Gracias, Julio Jiménez. Son las 2:38 p.m. Oiga, el gobierno de México está listando una nueva ley para la regulación de los casinos. Esto lo informó la secretaria de Gobernación, Rosa Isela Rodríguez.
1: En México hay gobernabilidad. Este 3 de septiembre, la Secretaría de Gobernación rindió cuentas como parte de la glosa por el segundo informe de gobierno. Dicho trabajo fue reconocido por la presidenta Claudia Sheinbaum Pardo en la mañanera.
4: El trabajo de la Secretaría de Gobernación y de la secretaria Rosa Isela y su equipo a veces no es, no se nota. Y a veces esos trabajos que no se notan, es decir, que no generan grandes noticias en los medios, habla de lo bien que se trabaja, porque se cuida la gobernabilidad del país.
5: Y por ello, decir que durante esta administración se ha preservado la gobernabilidad de la República mediante el diálogo y la concertación. Atendemos la protesta social con sensibilidad en coordinación con los tres órdenes de gobierno para alcanzar la resolución pacífica de conflictos. En México está garantizado el ejercicio pleno de todas las libertades.
1: En migración, la secretaria destacó las cifras registradas entre octubre de 2024 y mayo de 2026. Más de 86 millones de entradas de visitantes, además de haber repatriado a 281,777 personas mediante el programa México te abraza. También reportó la concesión de 7,200 medidas de protección otorgadas a personas defensoras de derechos humanos y periodistas, además del retorno seguro de familias desplazadas. Presentó 5 acciones de prevención, atención y búsqueda de personas desaparecidas y no localizadas, garantizar la completitud de los datos, asegurar que cada caso cuente con una carpeta de investigación, informar sobre los avances en los procesos de búsqueda, implementar la alerta nacional de búsqueda inmediata y realizar labores de localización en hospitales, centros de reclusión y otras instituciones públicas. A ello se le suman los avances del caso Ayotzinapa, Plan Maestro de la Montaña Alta y Baja de Guerrero, mesas de construcción de paz, atención a las causas, entre otros más. Carlos Navarro, Heraldo Media Group.
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2: 2:40 PM. Vámonos directamente hacia la ciudad espacial con mi compañero Juan Guevara, conductor de Heraldo Radio, director de Neomedia y también amigo de este espacio. ¿Cómo te va, mi querido Juan?
7: Mi queridísimo Manolo Zamacona, primero que nada, muchas felicidades por tu nuevo noticiero, que empezó hoy, creo, ¿no?
2: Ya arrancamos de 9 a 11 de la mañana en Heraldo Televisión.
7: Eso, bien, bien, bien. Bueno, pues, obviamente te vamos a ver aquí en la ciudad espacial, así que estaremos viéndote, Zamacona, para que te portes mal.
2: Muchísimas gracias, ¿acuerdo? Como siempre, claro.
7: Eso.
2: Que sí.
7: Oye, a ver, mira, fíjate que la semana que entra, el día 9 de septiembre, es un día muy especial. ¿Y sabes por qué? Porque, bueno, pues me vas a regalar mi nuevo iPhone. Fíjate que ya me dijo la producción que te vas a poner guapo, que por el día de mi cumpleaños, que es en septiembre, etcétera, que Zamacona le va a regalar a Juan Guevara el nuevo iPhone 18 Pro Max.
2: Ya se acerca.
7: Que quiero agradecerte públicamente el gesto, porque mira, quiero decirte que el próximo 9 de septiembre, el evento Apple se celebra en Cupertino, California, a eso de las 11 de la mañana tiempo el centro de México, 12 del día tiempo en Houston, 10 de la mañana Pacífico. Y bueno, pues vienen lanzamientos y este evento, mi querido Zamacona, va a ser un evento muy diferente por varias cosas. Primero, porque a partir del 1 de septiembre tomó el liderazgo de Apple un chavo, o sea, realmente es un chavo de 40 y pico años, que se llama John Ternus, que trabajaba bajo el cobijo de Tim Cook, quien hasta el 31 de agosto fue el CEO de Apple. Entra el relevo de John Ternus y pues él trae muchos bríos de hacer muchas cosas con Apple. Entonces, el primer evento del nuevo presidente de Apple es el día 9 de septiembre. Y ya sabemos que vienen varias cosas importantes. Obviamente, el iPhone 18 se anuncia, el 18 Pro Max, se va a anunciar lo que esperamos que sea el iPhone plegable, que se va a llamar o el iPhone Fold o el iPhone Ultra, que este va a ser la primera vez en la que Apple presenta un teléfono plegable, y cuando digo plegable es que el teléfono se va a doblar como si fuera un libro, y a la hora que se abra va a medir más o menos el tamaño de un iPad mini. La cámara no me encanta porque la cámara no va a ser la cámara del iPhone normal, no la cámara del iPhone Pro. Sobre todo para los que nos dedicamos a los medios, hacemos contenidos, me parece que el iPhone Ultra o el iPhone Fold, el iPhone plegable, no va a tener la capacidad para la creación de contenido que tiene el iPhone Pro Max, especialmente el 18. Entonces, bueno, y además déjame decirte una cosa, $2,900 es lo que se espera que este iPhone plegable cueste. Yo le veo como lo platicamos alguna vez con el Vision Pro, que eran los lentes de o el visor de realidad aumentada que tiene Apple. Me parece que es un producto que a lo mejor no va a tener tanto mercado como el iPhone 18 Pro Max. Ahora, ¿qué tiene el iPhone 18 Pro Max? Una mejor cámara, un nuevo chip, realmente las mejoras del 17 Pro Max al 18 Pro Max no son sustanciales. Va a tener un Dynamic Island, ya saben, el sensor de arriba que se mueve para poder, de acuerdo a la pantalla y las aplicaciones que tengan, va a ser un poco más pequeño, un poco más imperceptible, pero del 17 Pro Max al 18 Pro Max simplemente es un poco más rápido, va a tener hasta 2 TB de espacio, que es importante para los que hacen contenido, para los influencers, para los bloggers, porque ahora todo mundo edita en el teléfono, tú lo sabes,
2: Sí.
7: Ahora todo el mundo estamos editando en el teléfono y realmente me llega comentarios regularmente de personas en redes sociales que me preguntan algo como, ¿cómo le hago para liberar espacio en mi teléfono? Bueno, pues no necesitas liberar espacio en el teléfono si tienes espacio disponible, ¿no? Uh-huh. Y ahora con la edición de videos en 4K, que es lo que normalmente la gente graba, la creación de Reels, etcétera, todo el mundo está guardando videos constantemente. Entonces, sí es bueno que tengan espacio en el teléfono inteligente, por lo menos el mínimo espacio que yo recomendaría es de 512. Pero bueno, ahora, la pregunta que hacemos todos los años, mi querido Manolo Zamacona, es, ¿lo debes de cambiar o no? Bueno, y la respuesta que les tengo es la siguiente, ¿sí? En primer lugar, yo pensaría en comprar un iPhone plegable, es decir, lo pensaría de manera muy detenida, ¿sí? ¿Por qué? Porque es un iPhone que tenemos que ver cómo se desempeña el doblez de la pantalla, porque van a estar abriendo y cerrando el teléfono y ese doblez va a llegar a desgastarse en alguna vez en la vida. Por lo tanto, va a tener menos uso o menos vida de uso que un iPhone normal. Uh-huh. Sí, entonces eso, y además por $2,900 creo que es una inversión que tiene que pensarse bien. Ahora, ¿sustituye un iPad? Sí. ¿Sustituye un teléfono? Sí. ¿Pueden combinar los dos en el mismo dispositivo? Sí. Pero la cámara es algo que no me hace feliz. Por lo tanto, yo le pensaría. La regla importante en la actualización de los teléfonos es, si tienen el dinero para comprárselo, es piénsenlo. Si se van a endrogar con el carrier, con los paguitos chiquitos, etcétera, yo les diría, no lo compren, porque en el momento que ustedes empiezan a utilizar un dispositivo inteligente, pierde el 40 o el 50% del precio. Entonces, insisto, es un producto para usarse y para que les genere ingresos. Si no es así, yo me esperaría. Y del 17 al 18, yo les diría, a menos que se vayan con la versión Pro Max, y que tengan más espacio en el teléfono que van a actualizar del que tienen ahorita, yo les diría, no vale la pena. Los cambios que estamos viendo en Apple en este momento ya no son lo que veíamos cuando existía Steve Jobs. Esos cambios que eran cambios de un teléfono a otro, que eran sustanciales, realmente son cambios marginales los que estamos viendo. Vamos a tener un nuevo reloj, un Apple Watch Ultra, que va a tener sensores más inteligentes, etcétera. Vamos a ver una versión nueva de los AirPods, que van a tener cámaras para poder tener inteligencia artificial. Pero la realidad de las cosas, que la estrella de todo esto va a ser el iPhone. Y si ustedes tienen el iPhone 17 Pro Max al 18, a menos que vayan a comprar un teléfono con mayor espacio para poder hacer sus videos, contenidos, redes sociales, trabajo, yo les diría actualícense. Si no es así, yo les diría espérense hasta el 19, que vamos a ver qué otras cosas trae. Por lo pronto, las mejoras no son sustanciales, las mejoras son marginales, y bueno, pues es lo que esperamos el próximo miércoles. Ahora, ¿a qué horas lo van a lanzar? No soy Juan Evidente, pero les puedo decir que lo que entiendo, de acuerdo a lo que me dicen mis buenos amigos en Apple, es que el lanzamiento va a ser exactamente a las 11:45 AM del tiempo del Centro de México, 12:45 PM en los Estados Unidos, el tiempo central. Y bueno, pues ya les diríamos la semana que entra qué vimos, qué nos pareció, etcétera, pero por lo pronto, no se compren teléfono de aquí el miércoles, espérense porque ahí vienen los nuevos, si es que se van a actualizar, y les estaremos informando qué sucedió en este evento Apple este próximo 9 de septiembre.
2: Muy bien, tus redes sociales, querido Juan Guevara, como siempre, muchas gracias.
7: Juan Guevara TV, y hoy en la noche platicamos de esto y otros temas junto a mi compañera Monse Simó, que se fue a San Francisco a cubrir Pokémon. Les tenemos todos los detalles hoy en Tecnocasters, 8 de la noche, aquí en Heraldo Radio, en todo México.
2: Muy bien, te mandamos un abrazo y nos escuchamos dentro de 8 días, querido Juan.
7: Un abrazo, mi querido Zamacona, y muchas felicidades, te lo mereces, ya era tiempo.
2: Muchísimas gracias, te mando un abrazo. Bueno, vamos a escuchar parte de lo que dice la presidenta Claudia Sheinbaum en vivo desde Tlajomulco de Zúñiga, allá en Jalisco, en esta gira Honestidad y Resultados. Adoro.
8: Y recuperamos la esencia de nuestra historia, la dignidad del pueblo de México. Fueron 36 años de pensar que lo mejor estaba afuera, que lo que había que copiar era lo que había en el extranjero. Y nuestro modelo, nuestro proyecto, se basa en el humanismo mexicano, en lo mejor de la historia de México, lo mejor de las mexicanas y de los mexicanos. El humanismo se basa en algo muy sencillo, que viene de lo más profundo de los pueblos indígenas de México: la fraternidad. Quiere decir que nosotros no dejamos a nadie atrás, que para que el país camine, tenemos que caminar todos juntos. Tiene un principio que se dice en muy pocas palabras: por el bien de todos, primero los pobres.
2: ¿Qué más es posible en esta tarde de sábado? Katia Castelo, qué gusto saludarte.
9: Qué gusto saludarte, Manuel Zamacona. ¿Qué más es posible?
2: ¿Qué más es posible?
9: ¿Qué más es posible? Hoy vamos a platicar acerca de cómo salir de este piloto automático, que seguramente todos van a ubicar cuando les cuente esto que haces de manera automática, sin preguntarte absolutamente nada, como una programación que ya tienes en tu mente totalmente establecida. Probablemente es la rutina de todos los días: levantarte, desayunar, ir al trabajo, tomar la misma ruta quizás si vas en auto a tu trabajo. Todo esto que normalizamos forma parte de este piloto automático. Y aquí la clave de todo es que la vida que de repente quisiéramos que cambiara, que fuera diferente, salir del estrés, de esta complicación de repente que tenemos a nivel mental, se encuentra precisamente del otro lado del piloto automático. Así que hoy vamos a hacer preguntas para que justamente nuestro cerebro comience a tener muchísimo más neuroplasticidad. ¿Qué es esto? Es empezar a crear otras rutas neuronales que nos lleven a resultados diferentes. Entonces, quizá alguien que hoy nos está escuchando o a muchísimas personas les resuene esta situación, y es importante comenzar a hacer estas preguntas para cambiar nuestra realidad y, sobre todo, por supuesto, tomar acciones distintas.
2: Muy bien. Oye, y entonces, hablando de piloto automático, de repente que así estamos, ¿cuáles son esas preguntas y recomendaciones, Katy?
9: Nos vamos a enfocar principalmente en una pregunta el día de hoy, y con esa pregunta lo podemos cambiar. Empezamos a hacer los cambios profundos, y es: ¿qué puedo elegir hoy diferente para crear una vida más grandiosa? Lo voy a repetir y vamos a poner mucho énfasis en la palabra diferente. ¿Qué puedo elegir hoy diferente para crear una vida más grandiosa? Y eso diferente puede ser lo que venga en ese momento a ti. Puede ser inclusive otra ruta a tu trabajo, comenzar a hacer esos ejercicios de neuroplasticidad para que entonces tengamos resultados diferentes. ¿Qué puedo elegir hoy diferente para crear una vida más grandiosa? Esa es la pregunta que va a mover la conciencia para realmente acceder a esa nueva posibilidad que está disponible para todos, pero nuestro piloto automático hoy no nos permite verlo.
2: Correcto. ¿Cómo es? ¿La puedes repetir?
9: ¿Qué puedo elegir hoy diferente para crear una vida más grandiosa?
2: Bueno, pues ahí está, como siempre, Katy Castelo. Y la gente que te sigue y te tiene preguntas en redes sociales, ¿cómo te encuentra, por favor?
9: Claro que sí, me pueden encontrar como @soyKatyaCastelo en todas las redes sociales para estar en contacto con más temas de conciencia y acceso a energía y transformación.
2: Bueno, pues ahí está. Vámonos. Gracias, Katy. Te mandamos un abrazo.
9: Igualmente un fuerte abrazo. Feliz fin de semana a todos.
2: Feliz fin de semana, Katia Castelo. Vámonos, una pausa. Son las 2:54 y le recordamos las redes de comunicación: @Zamacona al aire, y también estamos en el 55-71-71-21-35. Les tenemos regalitos, así que apúntenle, no le cambie, ya volvemos.

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3: Alegra reaparición de pez endémico. Un hallazgo que da esperanza a la biodiversidad de nuestro país ocurrió en el lago de Texcoco. El mezcalpique, un pequeño pez endémico de la cuenca de México y catalogado en peligro de extinción, volvió a aparecer en abundancia. La especie prácticamente había desaparecido de la zona, pero los trabajos de restauración de los cuerpos de agua y la recuperación del ecosistema permitieron que hoy se encuentre en más de 1.200 hectáreas del lago. El regreso de este pequeño pez también refleja una mejora en la calidad del agua y ha favorecido la presencia de otras especies. Actualmente el área recibe a más de 290.000 aves migratorias y nativas. La recuperación del mezcalpique es una muestra de que cuando se protege y restaura la naturaleza, los ecosistemas pueden volver a llenarse de vida. Les saluda Heriberto Vázquez Muñoz.
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1: Bueno, pues ya son las 3 de la tarde con un minuto en el tiempo del centro. La verdad es que la pasamos bastante bien aquí en este espacio. Toda la producción y un servidor en Zona de Noticias. Si usted viene circulando aquí en la capital, ahorita que por cierto estamos a 24 grados y ya se comienza a nublar, pues la frecuencia es el 98.5 de FM y también a través de nuestras diferentes frecuencias locales en el norte, en el sur. Muchísimas gracias. Saludos, por cierto, allá a Jalisco, estamos en el 100.3, en Monterrey en el 99.7, en Oaxaca en el 97.7, en Tepic, Nayarit en el 100.3, en La Laguna en el 104.3, en Tampico en el 92.5, en Tuxtla Gutiérrez, Chiapas, estamos en el 88.3, en Chilpancingo, Guerrero en el 94.7, y saludos a McAllen en el 91.7 de FM HD4 y en Brownsville en el 93.5 de FM también en el HD4. Bueno, oiga, pues gracias por continuar con nosotros. Tenemos todavía bastante información. Falta entrarle al tema de la salud bucal y bueno, también platicar con nuestros amigos de la serie Mal de Amores que se estrenó esta semana en la plataforma de Netflix. Oiga, y no quiero dejar pasar porque usted sabe que también todos los días hay efemérides y hoy, en específico 5 de septiembre, fue la fecha elegida para instaurar el Día Internacional de la Mujer Indígena. Celebración que, bueno, nació durante el segundo encuentro de organizaciones y movimientos de América teniendo en Tiwanaku, allá en Bolivia, en 1983. Y bueno, pues la idea era dar reconocimiento a todas las mujeres indígenas valientes que han jugado y seguirán jugando un rol importantísimo en la prevalencia de la cultura de sus tribus y también el lenguaje y la fuerza de carácter. Y bueno, pues hoy vemos en día también la dificultad en temas de comprensión, en el tema también de traducciones ahí en lo que tiene que ver con sus lenguajes, pero bueno, se calcula que solo en América Latina existen alrededor de 522 pueblos indígenas y que en total la población sumaría 42 millones de personas. De este gran número redondo, el 59% son mujeres, es decir, más de la mitad. Así que bueno, pues ahí está este Día Internacional de las Mujeres y Niñas Indígenas. ¿Cuándo son las 3 de la tarde con 4 minutos? Vamos con el resumen de esta segunda hora de noticias.
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1: Le platico que la presidenta Claudia Sheinbaum afirmó que México nunca va a acabar de pagar la deuda del Fobaproa, pues cada 2 años se destinan 50 mil millones de pesos del presupuesto, cantidad que apenas cubre parte de los intereses y no permite abonar al capital. La presidenta lo señaló como un ejemplo de la corrupción de gobiernos anteriores. Mientras tanto, Morena prepara una estructura territorial rumbo a 2027 en la capital, con más de 900 mil afiliados y la designación de un defensor de la soberanía por colonia para difundir los avances de sus gobiernos y combatir la desinformación. La dirigencia capitalina también anunció recorridos por toda la ciudad para fortalecer la organización y construir el triunfo electoral de 2027. El embajador de Estados Unidos en México, Ronald Johnson, lamentó la muerte de 2 agentes federales durante un ataque en Veracruz y deseó pronta recuperación a la agente herida. Respaldó a Omar García Harfuch y reconoció el riesgo que enfrentan diariamente las fuerzas de seguridad, reiterando la cooperación entre ambos países para construir comunidades más seguras. Inició ya la audiencia contra Diego N. y Gerardo N., presuntos responsables de este multihomicidio del tecladista de Camilo VII, Jonathan Meléndez, su esposa embarazada, su hija y una trabajadora doméstica. Los acusados enfrentan cargos por homicidio calificado, interrupción del embarazo y maltrato animal. Bueno, la UAT anunció sanciones administrativas contra los responsables de una presunta novatada en la Facultad de Medicina Veterinaria y Zootecnia, donde, escuche, un estudiante de primer semestre terminó hospitalizado. La universidad aseguró que habrá cero tolerancia ante estas prácticas vejatorias, ya que se investigan los hechos. Oiga, y un juez federal sentenció a entre 5 y 10 años y 10 meses de prisión a tres integrantes de los Viagras allá en Michoacán. José N., Alexander N. y Ramón N. fueron declarados culpables de portación de armas de fuego y posesión de cargadores y cartuchos. El presidente de Estados Unidos, Donald Trump, ordenó revisar en un plazo de 90 días si el lobo gris y el lobo mexicano pueden perder su protección como especies en peligro de extinción. La medida busca apoyar a ganaderos que denuncian ataques a su ganado, pero organizaciones conservacionistas pues están advirtiendo que pone en riesgo al lobo mexicano, del que quedan apenas 317 ejemplares en libertad.
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1: Oiga, y un video viral mostró a una familia llenando dos garrafones de 20 litros con refresco en la estación de refil de un Costco allá en Aguascalientes. Aunque personal del establecimiento les pidió detenerse, continuaron. Imagínense, la familia aseguró que las bebidas habían sido pagadas y que esta tienda les indicó llevar recipientes para trasladarlas, pero nunca se imaginaron qué clase de recipientes eran.
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1: Las 3 de la tarde ya con 8 minutos, vámonos con mi compañero Gerardo Moreno hasta Sonora. ¿Qué pasa por allá, Gerardo? Adelante.
0: Muy buenas tardes, Manuel, qué gusto saludarte y también saludar a todo tu auditorio. Te quiero platicar que luego de un derrame de 12.000 litros de ácido sulfúrico que ocurrió por el volcamiento de un tractocamión, esto en la carretera que va de Imuris a Cananea, aquí en el norte de Sonora, la Procuraduría Federal de Protección al Medio Ambiente, PROFA, determinó clausurar totalmente el polígono afectado y ordenó a la empresa responsable realizar medidas inmediatas de contención y remediación del daño. Esto fue mediante un comunicado oficial luego de que se realizaran las acciones de atención a este volcamiento que ocurrió, te comento, el pasado primero de septiembre a la altura del kilómetro 97 de este tramo. Te platico que las medidas son la clausura total temporal del polígono afectado, medida que asegura no impedirá el trabajo de remediación del lugar. A la empresa responsable se le está obligando primero realizar una contención total de escurrimientos, un acordonamiento y señalización para delimitar físicamente la zona impactada y así restringir el acceso a la población. De igual forma está obligada a la limpieza, estudios desde la neutralización del químico, recolección del mismo y retiro especializado de este ácido, suelo, vegetación y materiales que fueron afectados, y deberá hacerlo además conforme a las normas ambientales. También deberá realizar una caracterización y remediación del sitio. Para esto deberá presentar un plan de muestreo, zona de alcance total del impacto y la ejecución del mismo plan, el cual será evaluado en un plazo de 10 días hábiles. Te platico que el vehículo que provocó este derrame pertenecía a la empresa Movimientos Industriales Logísticos de Alta Calidad, que se le conoce como Milac aquí en Sonora, quien transportaba este ácido sulfúrico desde la planta de fundición de Nacozari con destino a la mina del cobre, esto en Álamo, Sonora, al sur del estado. Es decir, es un accidente, un nuevo derrame relacionado con minería. Independientemente de este proceso urgente de contención y remediación, también se realiza un procedimiento administrativo sancionador, el cual seguirá en curso y se determinará las responsabilidades legales que correspondan. Esta nueva situación, un nuevo derrame aquí en el estado de Sonora.
1: Qué barbaridad. Bueno, pues le vamos a dar seguimiento. Gracias, Gerardo.
0: Buenas tardes.
1: Muy buena tarde. Oiga, le platicaba sobre este accidente durísimo entre una ambulancia y, bueno, también una camioneta. Ahí está mi compañero Gerardo Galicia. Yo no sé, pero por las imágenes pudo haber pasado a mayores, Jerry.
3: Así es, mi querido Manuel. Excelente tarde. Sí, muy aparatoso este accidente. De hecho, fueron tres las personas que resultan lesionadas luego del choque y volcadura de una ambulancia con razón social Jet Medical, que se generó en la avenida de los Insurgentes, llegando a la avenida Alobregón. La colonia es Roma Norte. Según primeras versiones de Manuel, la ambulancia circulaba con sirena y torretas encendidas, y al parecer en su camino encontró a la conductora de una camioneta que al parecer no escuchó la sirena y continuó avanzando. Luego de este choque, los tripulantes de la ambulancia terminaron prácticamente volcando. Dos de ellos requirieron atención médica, también la conductora de la camioneta que se ve involucrada. Se dieron cita hasta ese punto equipos de emergencia, y hablamos de elementos policíacos, también personal de Protección Civil y del Heroico Cuerpo de Bomberos, quienes realizaron las maniobras para poder reincorporar sobre sus ejes este vehículo de emergencia. Afortunadamente, al parecer, las lesiones no fueron de mayor consideración, por lo menos dos de los tripulantes permanecían justo en el lugar del accidente, pero sí vamos a pedir manejar para quienes transiten en bicicleta o motocicleta, porque quedó muy con mucho aceite la cinta asfáltica sobre Avenida de los Insurgentes a la altura de la Avenida Álvaro Obregón, pero con dirección a la zona del viaducto. A pesar de las maniobras que realizaron bomberos para limpiar la cinta asfáltica, la zona quedó con mucho combustible, así que hay que extremar precauciones en ese punto. Y por lo pronto, mi querido Manuel, el reporte que tenemos.
1: Bueno, pues ahí está, vaya situación, estaremos pendientes. Gracias, Gerardo.
3: Con todo gusto, excelente tarde.
1: Gracias. Oiga, pues el sistema de transporte colectivo, usted sabe que es el sistema de transporte más importante y pues más utilizado aquí en la Ciudad de México, y está cumpliendo años.
4: Y el metro cumple 57 años de transportar a millones de usuarios a lo largo y ancho de la Ciudad de México. Fue el 4 de septiembre de 1969 cuando el presidente Gustavo Díaz Ordaz inauguró la línea 1, que originalmente tenía 16 estaciones que iban de Zaragoza a Chapultepec. Hoy, la línea rosa tiene 20 estaciones. En casi 6 décadas de servicio, el sistema de transporte colectivo acumula 1.694 millones de kilómetros recorridos, distancia suficiente para darle más de 42 mil vueltas a la Tierra.
5: Y en este tiempo, el metro ha sido protagonista y testigo de sucesos extraordinarios: de 3 Copas Mundiales de fútbol, de maratones, de justas deportivas y culturales.
4: Todos los días, 4.5 millones de usuarios recorren las 195 estaciones de sus 12 líneas para llegar a su casa, trabajo o escuela, convirtiéndolo en el principal medio de transporte de la capital. El metro trabaja los 365 días del año, y para mantenerlo rodando, hay más de 15 mil trabajadores encargados de garantizar su óptima operación. El metro no solo representó un avance en movilidad, durante las construcciones de varias de sus líneas hubo importantes descubrimientos. Uno de ellos es la pirámide que se encuentra en la interconexión de la estación Pino Suárez, que es un adoratorio a Ejecatl, dios del viento, descubierto entre 1967 y 1970.

0: tiene que ver estéticamente o de un hábito estético, porque sí es fundamental mantener una boca limpia, una boca sana y sobre todo para tener una mejor calidad de vida. Me da mucho gusto recibir en este espacio a la doctora Liliana Bueno, cirujano dentista de implantología dental también y directora de Dental Bueno. ¿Cómo le va, doctora?
1: Muy bien, corazón. Muchísimas gracias por la invitación y aquí estamos para lo que tú necesites preguntarme.
0: Oiga, bueno, pues no sé si puse en contexto de buena manera, pero sí todo esto tiene que ver porque es fundamental la higiene bucal.
1: Claro, y déjame decirte que la boca no está aislada del resto del cuerpo. Uh-huh. Es la puerta de entrada principal y un foco de infección que puede viajar por la sangre y comprometer cirugías graves o el estado. Entonces, importante, corazón, que tengamos una buena higiene bucal. Si nosotros tenemos una buena salud, vamos a tener una buena salud bucal también. Entonces, es importante que se cuiden, que vayan por lo menos 2 veces al año al dentista, uh-huh. que se cepillen 3 veces al día sus dientes, para poderlos nosotros ayudar a que sean pacientes que no tengan tantas caries o enfermedades periodontales.
0: Sí, totalmente. ¿Cuáles son los beneficios de una buena higiene dental, doctora?
1: ¿Cuáles son los beneficios? Pues uh-huh. principalmente un buen aliento, una sonrisa, acuérdate que la sonrisa es el permiso al mundo para que confíen en nosotros, uh-huh. entonces nos da seguridad ante la gente que está enfrente de nosotros, nos sentimos seguros y lo más importante, no contaminamos órganos adyacentes de nuestro cuerpo porque aunque no lo crean, repito, como lo dije al principio, la boca está conectada a los demás órganos del cuerpo.
0: Sí, totalmente, es la importancia que por cierto, estaba leyendo, doctora, hay cirugías, por ejemplo, de la rodilla o del estómago, ¿qué tienen que ver con la boca en todo esto?
1: Mira, te platico, por ejemplo, una cirugía de rodilla o una prótesis ortopédica, uh-huh. ¿por qué afecta? Porque los materiales son artificiales, como una prótesis de rodilla o cadera, no tienen un sistema inmunitario propio para defenderse. ¿Cuál es el riesgo? Que si viaja esta bacteria dentro de una infección dental, por la sangre hasta la prótesis, esta la infecta. Entonces, esto suele obligar a operar de nuevo para retirar la prótesis porque esta prótesis se infectó. Entonces, es importante que la gente que se va a operar una prótesis de rodilla, de cadera, un problema del corazón que se vaya a intervenir, es importante que tenga bien su salud bucal, corazón.
0: Sí, totalmente importantísimo. Ahora, ¿cuáles son las recomendaciones? Decía, lavarse los dientes principalmente, bueno, o 3 veces al día. El uso de hilo dental también, ¿qué tan importante es?
1: No, bueno, es súper importante, pero acuérdate que el hilo dental solo elimina el 60% de la placa dentobacteriana. Nosotros necesitamos materiales adyacentes, en este caso, como el hilo dental, el cepillito interdental o el irrigador, que también te ayuda a quitar la comida entre diente y diente, porque esa, aunque tú utilices un cepillo eléctrico, no te quita la comida de entre diente y diente. Entonces es importante que no nada más usemos el cepillo, sino el cepillo, el hilo dental, el enjuague bucal, cepillarnos la lengua, eso es muy importante.
0: Uh-huh. Son recomendaciones que se tienen que hacer en esta rutina. Sí, la probabilidad de desarrollar pues problemas graves en el futuro. Por ejemplo, doctora, si dejamos de hacer este tipo de rutinas, si no lavamos los dientes, ¿qué problemáticas se pueden venir?
1: Las encías se van a inflamar y van a empezar a sangrar porque se acumula la placa dentobacteriana, esa masita pegajosa que se adhiere cuando nosotros terminamos de comer. Uh-huh. Si no la eliminamos, se empieza a calcificar y se empieza a enterrar adentro de las encías y se pega a los dientes. ¿Qué pasa? Va destruyendo, va inflamando una las encías y otra va creciendo sarro y este sarro se va enterrando adentro de las encías y se va comiendo el hueso del paciente y los dientes se pueden aflojar o caerse. Entonces, claro que es sumamente importante tener una muy buena higiene bucal y visitar al dentista por lo menos 2 veces al año.
0: Totalmente. ¿El cigarro, doctora, qué tanto influye en la salud bucal?
1: Es bueno, no es bueno el cigarro. El cigarro sabemos que de hecho hasta las cajetillas dicen el cigarro mata, el cigarro te ocasiona cáncer. Para la boca, ¿qué pasa? Mancha mucho la nicotina. Entonces se queda pigmentaciones en los dientes y eso va con el tiempo. Esas pigmentaciones van degradando el esmalte y empiezan a tener caries los pacientes. Entonces es importante que, pues si fuman, se laven la boca.
0: Importantísimo. Bueno, unas últimas recomendaciones para el público que nos viene escuchando a esta hora de la tarde, doctora.
1: Claro que sí. Lo más importante, las encías sanas no sangran. El sangrado es una puerta abierta

0: sangre. Entonces, es súper importante que la gente tome conciencia. En México tenemos muchos pacientes con enfermedad periodontal o enfermedad de las encías. Entonces, yo les recomiendo que si tienen síntomas de alarma, como inflamación en sus encías, dolor cuando toman frío, caliente o dulce, vayan inmediatamente a su dentista, porque pueden estar empezando a tener algún problema o ya tener un problema. Entonces, es lo que yo les recomiendo, corazón.
1: Totalmente. Le mando un gran abrazo, por favor, las redes sociales.
0: Claro que sí, me encuentran como Dental Bueno. Ahí nos encuentran y también como Doctora Bueno.
1: Oiga, le mandamos un gran abrazo y la esperamos pronto en cabina.
0: Muchísimas gracias por la invitación. Gracias.
1: Es la doctora Liliana Bueno, aquí en Zona de Noticias. Las 3 de la tarde con 20 minutos.
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0: Vámonos directamente con nuestra querida chef Ale Hernández, que nos tiene una gran receta. Imagínense, chilaquiles verdes con pistache. ¿Cómo está eso, chef? Adelante.
1: ¿Cómo están todos? Espero que estén teniendo un gran sábado. Ya empieza el mes patrio y por eso también empezaremos con algunas recetas muy mexicanas. El día de hoy prepararemos unos chilaquiles verdes con un toque secreto, pistaches. Esto nos dará una salsa con mucha textura, notas de sabor complejos, pero muy suaves. Primero, en una olla mediana colocamos 6 tomates, 2 chiles serranos, 1/4 de pieza de cebolla y un diente de ajo. Vertemos agua apenas hasta cubrirlos y añadimos una pizca de sal. Metemos en ebullición por 10 minutos y antes de colar y licuar, reservamos un poco de agua de cocción. Al momento de licuar, añadimos una rama de cilantro fresca y media taza de pistaches. Esto hasta obtener una salsa tersa y uniforme que regresamos a una olla caliente con aceite para sofreír y dejar al punto de sal y pimienta. Mantenemos a fuego por 10 minutos y si es necesario rehidratamos con agua de cocción. Añadimos los totopos fritos de maíz para servirlos inmediatamente. Decoramos con crema ácida, queso doble crema, pollo desmenuzado y cebolla morada fileteada. En esta preparación le damos un toque diferente al clásico que todos amamos. Platíquenme qué les pareció esta receta y no olviden seguirnos en todas nuestras redes como Heraldo Gastrolab. Ahí, la chef Paola y el chef Ricardo también comparten recetas increíbles. Y de lunes a viernes, a las 11 de la mañana por Heraldo Televisión, de la mano de grandes chefs como Gaby Ruiz, Israel Arechiga y Pepe Salinas. Les mando un fuerte abrazo y nos escuchamos el próximo fin de semana.
0: Muchas gracias, querida chef Ale Hernández. Oiga, antes de ir a la pausa, le quiero contar que cada primer sábado de septiembre, o sea, hoy, la gente con barba tiene una cita muy especial y no precisamente en una barbería porque se celebra el Día Mundial de la Barba. Así que, digo, habrá quien le guste, quien no, pero el primer propósito de este día, tan peculiar como curioso, es visibilizar este estilo, de alguna manera estético masculino, que pues evidentemente nunca pasa de moda y que actualmente además también es una tendencia, quiero decirle. Es un elemento imprescindible de la estética masculina para quienes así lo ven. Claro, porque hay para todos los gustos, ¿no? Barbas frondosas, barbas cortas o discretas, barbas, pues recortadas ahí con forma curiosa, la famosa barba de chivo, la famosa barba de candado, la barba completa, hay barbas largas, pero bueno, desde tiempos antiguos, se ha atribuido a los hombres con barba, pues ciertas cualidades. Esto es un mito, O sea que tienen sabiduría, elevado el estatus social, por ejemplo, en otros casos, la potencia sexual. En la actualidad, pues, muchas mujeres buscan a un hombre barbudo. Hay quienes tampoco les gusta, ¿no? Aquí, por ejemplo, a mí no me gusta usar barba. Yo prefiero rasurarme. Pero bueno, en gusto se rompen géneros. Pero sí es muy importante tener los cuidados también, sobre todo a los que tienen ahí larga la barba. Bueno, vamos a hacer una pausa. Platíquenos, @Zamacón al aire. Y estamos en el 55-71-71-21-35. Nuestra selección musical de hoy está dedicada a Freddie Mercury, cantante y compositor británico, conocido mundialmente por haber sido el vocalista principal, tecladista y pianista de la banda de rock Queen. Y bueno, pues una de las figuras más importantes, sin duda, en la música internacional. Vámonos con Under Pressure de Queen y David Bowie. Y con esto regresamos con más aquí a Zona de Noticias. Ya volvemos.

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16: Tal, pues se estrenó la serie Mal de Amores, basada en la novela de la escritora Ángeles Mastretta y rodada en su natal estado de Puebla. Y tuve la oportunidad en esta semana de platicar con los protagonistas Renata Vaca y Juan Pablo Flores. Y bueno, esto fue lo que nos comentaron para las noticias del fin de semana.
17: Bueno, todos hemos tenido un mal de amores en algún momento, y si no, estoy seguro que los van a tener, pero es parte de la vida, ¿no? Se estrena ya esta serie Mal de Amores a través de la plataforma Netflix. Y bueno, pues
18: se estrenó ya.
17: Los
18: ya
17: protagonistas. Para que la vean, los Netflix. Protagonistas. Aquí. Renata, qué gusto.
19: Qué gusto estar aquí contigo. Y para hablar de Mal de Amores, trajeron tequila o pulque, porque yo estoy lista.
17: Para arrancar, Juan Pablo, qué gusto.
20: Qué gusto, muchas gracias por compartirnos este espacio.
17: No, hombre.
20: Nos hace muy feliz compartirles a todos sobre esta nueva historia que estoy seguro que va a robar sus corazones.
17: ¿De qué va? ¿De qué va Mal de Amores?
19: Una historia de revoluciones, no solo porque está situada en la Revolución Mexicana, pero creo que todos los personajes están en esta constante búsqueda de quién soy, en quién me quiero convertir, ¿no? Y también es, a pesar de que es 1910, hay muchísimas cosas que han cambiado. Creo que la familia Sauri, la familia Cuenca y los personajes son personajes muy adelantados. No me gusta decir adelantados a su época ya, porque siento que cada quien nace en la época que le toca. Sí, sí. Seguramente habían revolucionarios, había muchos revolucionarios ahí, gente muy liberal, pero sí, era una familia muy libre y avanzada.
20: Bueno, sí, era una familia que peleaba contra un sistema, que tenía unos ideales muy claros y es una familia muy, muy amorosa que, bueno, Emilia tiene a su mamá Josefa Beitia y a su papá Diego Sauri, que crece en este espacio donde impulsan los sueños de su hija. Hay una frase mucho de la serie que me encanta, que le dicen, vas a ser una insatisfecha, vas a crecer como árbol de selva en una maceta, porque Emilia lo quiere todo desde niña. Y me encanta que cuestione que la familia puede ser un lugar en el que te puede impulsar a pelear por lo que quieres y a creer en ti, o también puede ser un lugar en el que te puede reprimir y pueden ser tus mayores enemigos, por así decirlo.
17: Sí, totalmente. Mal de amores es una frase que, como poníamos en contexto, pues nos va a pasar porque así tiene que ser y es parte de la vida. ¿A qué hora, a qué edad fue tu primer mal de amores?
19: ¿O no lo has tenido? Mal de amores, yo nunca, ¿no? ¿Cómo no? He tenido bastante fuertes. Creo que el primero estaba chavita, creo que el más fuerte me pasó hace no mucho logré liberarme de esas cadenas. Y es fuerte, porque también sí creo que el mal de amores es algo que uno tiene que vivir y que te abre los ojos, porque no hay otra, o sea, no puedes hacer otra cosa más que voltearte a ver. Y siento, claro, que cuando uno se rompe tanto, solo toca reconstruirse y salen cosas nuevas. Entonces, sí, el globo más grande viene después de un mal de amores, claro.
17: Totalmente.
19: Que sí.
20: Mi primer mal de amores fue, me acordé de los edits que hablábamos.
19: ¿Cuál?
20: Los que dijimos en él demostraba ser. Yo siempre he sido muy dramático. Entonces yo tuve muchos mal de amores más chiquitos, sobre todo que mucha gente cuestiona y a mí me decía, estás muy chiquito para enamorarte, no tienes idea de lo que es el amor. Pero hoy, que bueno, tampoco tengo mucho tiempo recorrido, tengo 23 años, creo que era de las veces más, cuando estaba más chiquito, que amaba más puramente. Como que ahorita creo que ya se meten muchas más cosas y ya también no solamente decides con el corazón, empieza a haber un poco de razón.
17: Los primeros son en la escuela.
20: Los primeros son en la escuela y yo lloraba, me acuerdo que hacía edits con mi iPod. Fui muy dramático.
19: Son fuertes los males de amores.
17: Totalmente. Anécdotas ahorita de la serie de época, porque además se mete uno tan en el papel que de repente dices, oye, hay escenas durísimas.
19: Sí, no, y aparte esta serie, justo ayer estaba viendo el capítulo 5, que no les quiero spoilear, pero hay una escena muy dura en la que se toca el tema de la revolución muy cara a cara. Sí. Y de pronto está esta fosa llena de cuerpos sin vida. Okay. Sí, es muy dura. Y dicho esto, es como si era denso de pronto, pero también había lados muy luminosos y la pasábamos muy bien, Juan Pablo y yo. Especialmente Juan Pablo y yo nos reíamos todo el tiempo, demasiado. Y a veces había escenas en las que era así como de, por favor, ya no te rías. Y no podíamos y nos regañaba el director así de, niños, por favor, ya se nos está yendo el tiempo, Juan Pablo y yo. Ok. Sí, imagínate lo difícil, porque aparte estamos, muchas de nuestras escenas son un dramón. Entonces, pues ajá, mucha risa.
20: Y bueno, mucha intimidad, que también estos nervios de la intimidad te pueden poner nervioso. Pero cuando haces lo que te gusta. Cuando haces lo que te gusta y despiertas felices, nos pasaba mucho a Renata y a mí, que era, estábamos en Puebla en el hotel y antes de dormirnos nos veíamos en una sala o algo nos veíamos agradecer mucho, porque de verdad lo que estábamos viviendo fue un sueño, y agradecerlo también y a tomarlo con responsabilidad, y fue hermoso. Qué lindo trabajo el nuestro, la verdad, poderle prestar tu cuerpo para que sea un vehículo de contar historias.
17: Cuéntanos de tu personaje.
19: Mi personaje es una maravilla, la amo profundamente, y la verdad es que todas esas flores van para las creadoras de esta mujer maravillosa que es Emilia Sauri, que creo que en todas y en todos vive Emilia Sauri, ¿cómo no? Porque todos queremos todo de alguna u otra manera. Sí. Entonces, las flores van para Ángeles Mastreta, para Catalina, que hicieron un trabajo espectacular, y es una mujer fuerte que quiere ser doctora, que es bígama en 1910, entonces imagínate la revolución que eso ya es, apasionada, intensa y con convicciones.
17: ¿Te identificas?
19: Mucho. Siempre sí, cada vez que digo que Emilia se parece y yo me parezco a ella, es aventarme muchas flores, porque Emilia es una mujer excepcional. Sí, yo espero que sí, las dos vivimos la vida muy intensamente.
17: Se parece mucho. Pablo, tu personaje.
20: Mi personaje es Daniel Cuenca, es uno de los intereses amorosos de la vida de Emilia, su amor de la infancia, pero para mí es mucho más que un interés amoroso, para mí es de las personas que tienen como prioridad pelear por sus sueños, por su deber, que tienen una conciencia mucho más colectiva. Él está ahorita muy comprometido con la revolución, no quiero decir que es un héroe, porque... Creo que lo lindo de Mal Amores es que son personajes muy complejos, tienen este lado luminoso y este lado sombra. Muchas veces puede parecer egoísta porque abandona mucho, pero está atravesado por muchas contradicciones.
17: No, bueno. ¿Dónde encontramos ya la serie? Que por cierto, hoy la comienzo a ver.
20: ¿Ayer?
17: Promesa ya. Hoy la comienzo a ver.
20: Con la buena noticia que despertamos en el top 1 de México y apenas Netflix. Estrenó ayer. Sí.
19: En Netflix ya está Mal de Amores, la tienen que ver, se la van a pasar increíble. Y por favor, también nos ayudan mucho si le dan me encanta a la serie para que se sigan haciendo cosas así
17: de una, en México. De una, por supuesto. Qué gusto tenerlos aquí.
19: Muchas gracias, estamos pasando muy bien.
17: Y regresen pronto.
20: Muchas gracias, Manuel.
17: Gracias y suerte también en sus próximos proyectos.
19: Muchísimas gracias.
20: Igualmente.
19: ¿Nos cuentas qué te parece Mal de Amores? Yo voy a estar esperando tu review.
17: Por supuesto, y aquí les contamos.
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0: Estábamos escuchando si le atino más bien a Kanye West, que reventó Chicago este fin de semana. Mi querido Diego Iván González, ¿cómo te va?
1: Mi querido Manuel Zamacona, un saludo a ti y a todo tu auditorio que nos viene sintonizando en esta tarde de sábado. Y sí, en efecto, nos lanzamos a Chicago de pisa y corre para venir a ver a Kanye West, ya que pues para muchos medios especializados e inclusive para mí, te puedo decir que es uno de los mejores conciertos de hip hop, y no solo de hip hop, sino de conciertos de toda la historia. Sí te lo puedo decir, ¿eh? Así, bajita la mano, puedo decirte que este concierto ha sido uno de los mejores, ya que en dos días, el 3 de septiembre, es decir, jueves y viernes, Kanye West metió a 100, entre, la estimación está entre 135 mil y 150 mil asistentes de los dos días. Fue una locura, e invitó a media escena de la industria del hip hop y en general de, pues, de la industria musical, ¿no? Ya que pues se vio, o sea, hizo un set list impresionante de más de 50 canciones durando aproximadamente el concierto 2 horas y media, por lo menos a la edición en la que yo fui, que fue este viernes, donde cerró. Y lo interesante aquí es que Kanye West no había hecho un performance, o sea, un concierto en su ciudad, porque recordemos que Kanye West es de Chicago, de la parte sur, desde hace más de 10 años. Es un hito histórico para la ciudad, y la ciudad se lo demostró completamente, ya que si vas pasando por las calles del downtown o por algunos barrios de Chicago, vas a ver a la gente portando su merch con orgullo, emocionada, gritando. Literal, está en un éxtasis puro la ciudad de Chicago por ver a uno de sus mayores artistas presentándose de nuevo, ¿no?, por estas ciudades. Lo interesante también, aunado a todo esto que ya te conté, es a quienes invitó. Pues invitó a casi, el día de ayer, invitó nada más y nada menos que a 15 invitados especiales, entre los que destacaron Kid Cudi, con el cual estuvo peleado durante más de 4 años, y ayer regresaron, bueno, hicieron las paces frente a todo el público, frente a todo el mundo, pues lo cual, para los amantes de este género que es el hip hop, pues fue gratificante, ¿no? O sea, yo estaba ahí, de verdad, casi se me sale una lágrima de todo este evento, ¿no? También estuvo Big Sean, también estuvo Rick Ross, estuvo presente también Travis Scott, Don Toliver. Los mayores exponentes del hip hop contemporáneo estuvieron ahí y cantaron sus mayores éxitos. Desde Father con Travis Scott, Kid Cudi cantó Father Strange My Hand. La verdad, estuvo de lujo este concierto, no hay más que decir. Sinceramente, para los fans del hip hop y pues para todos estas personas que han acompañado a Kanye West durante toda su carrera, pues verlo regresar a su ciudad natal a dar un concierto de esta talla fue impresionante. También algo que otro dato que se me estaba yendo es que fue en el estadio de los Osos de Chicago, o bueno, el que era antes, ¿no? Porque pues, ya se van a mover y todo. Entonces, el Soldier Field fue el lugar donde Kanye West se presentó ante más de 140 mil personas en dos días. Una cifra bastante fuerte y que deja a todo el mundo pensando que Kanye West ha regresado oficialmente a los escenarios y también ha regresado a la industria musical mainstream, ya que recordemos que hace 4 años también estuvo, pues, ahí cancelado por varios comentarios antisemitas y demás cosillas. Hay unas polémicas bastante fuertes que, pues, sinceramente fueron causantes de que fuera cancelado, de que nadie lo invitara, que muchos de los amigos que tenía, entre comillas, se alejaran, ¿no? Entonces, ver todo este regreso triunfal a los escenarios, que los fans lo quieran y demás, pues es muy, muy placentero para todos aquellos que son fans y pues que también les gusta la música, ¿no? Porque pues es un referente, ¿no? Casi, casi algunos lo tachan de genio musical y pues no es para menos, ya que cuenta con más de 60 millones de oyentes mensuales en plataformas digitales. ¿Cómo ves, Manuel? Ahí todos los datos que soltamos.
0: No, pues con todo lo que me platicaste, la verdad es que hasta envidia me da que andes por allá. Yo no, porque pues sí se ve, y además en redes sociales que es que estuvo increíble por ahí este evento. Y bueno, pues además es tu mero mole, ¿no?
1: Sí, la verdad es que, a ver, sí, ya opinión personal, como un fanático del hip hop en inglés y pues en todos sus idiomas, creo que Kanye West es uno de las puntas de lanza en este género y que pues no es para menos que regresar a su ciudad y que pues de esta forma lo demostrara, ¿no? Invitando más de 15 leyendas también como Common es un rapero muy icónico de aquí de Chicago y pues me invitó también. Entonces, como que hizo todo una remembranza de toda su discografía y de cómo pues esa discografía es tan importante para la música en general, ¿no? Como proyectos como Graduation, Late Registration, The College Dropout y demás, creo que son bastante importantes para la música global.
0: Totalmente. Oye, tus redes sociales para la gente que nos viene escuchando, Diego.
1: Me pueden seguir en mis redes sociales como República-Hype, HYPE. Ahí estuvimos subiendo bastante contenido del concierto para que vean cómo se puso. Ya para finalizar, pues todo un stage, un escenario impresionante. Eso sería todo por mi parte, man.
0: Bueno, te mandamos un abrazo y nos escuchamos dentro de 8 días.
1: Muchísimas gracias, Manuel. Hasta luego.
0: Hasta luego. Las 3:00 p.m. ya con 44 minutos. Oiga, quiero platicarle que en la Cámara de Diputados, escuche lo que le voy a platicar, se armó un revuelo por la prohibición del uso de los anafres. Ah, sí, el uso de los anafres. Vamos con la nota dura con mi compañero Eric Vázquez.
2: Atención en el pleno, porque en la Cámara de Diputados ya no van a estar calientitos, pues armó un revuelo al prohibir el uso de anafres dentro de las oficinas de San Lázaro. La medida implementada por Seguridad Institucional para prevenir incendios desató las burlas porque expone una realidad legislativa. A nuestros representantes les encanta mantener el ambiente caliente y echar a andar el aparato, aunque sea puro carbón. Y es que analizando la situación, llama la atención cómo los políticos manejan los recursos públicos. Por un lado, presumen que tienen la capacidad de coordinar cualquier encomienda pesada y sacar el trabajo adelante con destreza, pero por el otro, bastó un comunicado para demostrar que en cuanto les quitan las herramientas básicas, se les achica. Señalan que el problema no es el tamaño del encargo, sino saber mover las coyunturas para que la llama no se apague. Pero si de plano necesitan que les arrimen la brasa cada vez que bajan las temperaturas en el recinto, tal vez el problema de fondo no sea la falta de anafres, sino la maña de querer calentar la silla sin quemarse las manos. En fin, a guardar los fierros y a trabajar con talento propio, porque en la política mexicana, el que no sabe acomodarse al calor del puesto, termina pagando los platos rotos. Para Zona de Noticias, Eric Vázquez.
3: Hablemos de sexualidad.
0: Pues es que se celebra el Día Internacional de la Salud Sexual, estamos en ese marco, y qué gusto saludarte como siempre, Caro Roldán.
4: Hola, hola, por acá Carolina Roldán, te doy la bienvenida de vuelta aquí en este espacio de El Heraldo, un abrazo enorme a Manuel Zamacona y a todo el equipo, y a ti que nos estás escuchando, estamos aquí de vuelta, y yo ya sabes que me encanta mandarte a volar esa imaginación, pero en esta ocasión yo te digo, a ver, ¿en qué piensas? Rapidísimo, cuando escuchas la palabra rockstar, ¿qué viene a tu cabeza? Híjole, en una de esas, alguien está imaginando hoteles destrozados, pantallas volando por la ventana, desvelos de 3 días y una lista de excesos, vaya, más larga que la fila del baño en cualquier festival de la Ciudad de México. ¡Qué locura! Ok, vamos a decir algo. Esa imagen es un cliché noventero. Ochentero, qué sé yo. Pero hoy, bueno, es diferente. Mira, a ver, 4 de septiembre, Día Internacional de la Salud Sexual. Entonces, pues justo y con más razón, venimos a decirte, en este mes de septiembre y en todo el año y todos los años y tu vida, ese mito ya fue. Es importante reinventar el concepto del rockstar, de la salud, de la diversión. Sí, haz de cuenta que el disco se rayó, yo lo entiendo, y mejor nos vamos acá con esta intro de un beat de rock moderno, con un bajo marcado y una energía arriba, claro. Bueno, pues este tenor es totalmente Prudence en colaboración con Rolling Stone y el mismísimo Jay de la Cueva. ¿Qué te traemos esta conversación que ya hacía falta? Llevar el autocuidado a un lado pues más divertido y real de la vida. Ya en esta actualidad, con estas nuevas generaciones, estamos súper a favor de la diversión, de la música, de lo sensual, de ser un verdadero rockstar en la intimidad en estos tiempos. Pero ya eso de andar a ciegas y dejarte todo a la suerte y aventarte así, sin ver a dónde te estás aventando, ni cómo y ni con qué, ya eso ya está en desuso. Ser un rockstar en la actualidad es adueñarte, mira, pero qué rico, qué bien, con mucho poder, con mucha decisión, saber qué quieres, cómo lo quieres, por dónde lo quieres y disfrutarlo con total libertad y sobre todo confianza. Porque si tú sabes que si tú te vas a intimar, a divertirte, pero bien protegido, mira, No hay no, o sea, te despreocupas. No va a haber esa preocupación que antes había cuando la gente no tomaba responsabilidad. Y si pensabas, híjole, no, pues es que cuidarme me va a hacer quedar mal. Al contrario. Mira, cuidarte no te quita lo badass. Lo multiplica en realidad esa seguridad para soltarte, fluir y armar el verdadero headline en la cama. ¡Auch! Mira, yo sé, hay que divertirse, hay que afinar la guitarra, hay que checar el sonido, ¿verdad? Así como todo un rockstar, porque es parte del show. Pero ya sabes, con la salud sexual pasa exactamente lo mismo. Cuidarte es esta parte divertida y riquísima de la noche. Yo te recomiendo que ahí a la mano tengas siempre tus Prudence listos en el cajón. Esta sinergia que hizo Prudence con Rolling Stone están increíbles. Además, tienes que ver esos condones que parecen unos discos. No, están increíbles. Son coleccionables. Son para tu uso en todos los eventos, en todas las fiestas, con todos los tenores, con todos los ritmos que tú quieres. Qué a gusto, qué rico. Mucha protección, mucho cuidado y mucha diversión. Siempre pueden ir de la mano. Ya sabes que te invito a que sigas a Prudence en todas sus redes sociales, que están constantemente compartiéndote información, educación, entretenimiento, siempre apoyo social, que en las escuelas, que en los conciertos, ahí verás a Prudence y yo te invito a que te sumes siempre. Te mando un abrazo enorme, disfruta, diviértete y ahora sí que abraza mucho a la salud sexual, que este 4 de septiembre ha sido el Día Internacional, pero es bien valioso que se abracen estos derechos y estos valores y esta educación todo el año. Te mando un abrazo muy fuerte, Carolina Roldán, tu sexóloga educativa.
0: Muchas gracias, querida Caro Roldán. Y por cierto, como le dije al inicio de este espacio, les tenemos 5 kits de Prudence para que cuiden su salud sexual. Para que cuiden su salud en este marco, por supuesto. Están padrísimos, ¿eh? Ahí los kits. 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Ya nuestra producción se encarga de mandarle mensajito para que pueda pasar por su kit aquí a las instalaciones de Heraldo Media Group. 3:50 p.m.
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0: Oye, bueno, pues ahorita que hablábamos justamente del Día Internacional de la Barba, ¿cuál es la importancia de la imagen en el liderazgo? Importantísimo. Así que bueno, pues yo recibo aquí con mucho gusto a Fernando Telles, neurocoach y logoterapeuta, a quien le doy la más cordial bienvenida. Fernando, ¿cómo te va?
5: Zamacona, un gusto saludarte, como siempre, aquí estamos. Pues sí, ¿cómo es esto en la autoimagen y cómo sirve como una herramienta de liderazgo, ¿no?
0: Hay una frase que dicen, como ven, te tratan, ¿no? Como te ven, te tratan.
5: Me encanta, claro que sí. Pues de eso se trata, Zamacona. ¿De qué historia te estás contando sobre ti mismo? ¿Cuál es la historia que te cuentas? Porque de acuerdo a esa historia que nos contamos, es de acuerdo a la historia con la que actuamos. Es esa vocecita con la que me acuesto, es con la que me levanto. Y bueno, pues aquí es donde yo me digo, oye, ¿realmente soy suficiente? O si me digo, si no puedo, o si me digo que yo no nací para esto, pues evidentemente nos convertimos ni más ni menos que profetas, ¿verdad? Uh-huh. Hacemos una autoprofecía cumplida, y pues esto es muy sencillo de saber el final y el desenlace. Por eso es tan importante el diálogo interno, el liderazgo interno, Zamacona.
0: Sí, ¿y cómo comenzar a trabajar en este liderazgo interno,
5: Pues primero, no confundir la humildad con minimizar nuestro propio potencial. Hay un hombre, un doctor, espero que tengamos tiempo, va a ser rapidísimo, que se llamaba Maxwell Maltz, un doctor, un médico cirujano plástico, que él operaba a sus pacientes, y resulta que, bueno, después de resultados bárbaros, sentían de ellos que estaban muy bien y cambiaban su vida de manera notable. Pero él se dio cuenta que no todas las personas les pasaba lo mismo. ¿Qué fue lo que pasó? Se dio cuenta que aunque tenían muy buenos resultados, seguían teniendo problemas de sociabilización, entre otras cosas. Lo que es, se llama la autoimagen. La autoimagen es fundamental. Y para poder mejorar esta parte, la autoimagen, tenemos que mejorar el diálogo interno y la narrativa que nos contamos. Este diálogo intrapersonal del que habla Howard Gardner. ¿Cómo nos hablamos a nosotros mismos? Es fundamental. El cerebro, querido Zamacona, aprende por repetición y con emoción. No hay más.
0: Sí, totalmente, y además pues el sentirte bien con todo esto, ¿no? También es lo importante, estimado Fernando. Oye, pues, tus redes sociales, por favor, para la gente que nos viene escuchando.
5: Con mucho gusto, claro que sí, fertelles.com o bien divulga.com.mx. Y recordar, importantísimo, esta parte, yo no puedo liderar afuera si no me lidero y no tengo autoliderazgo adecuado. Por eso la autoimagen es fundamental. Trabajemos en ello.
0: Trabajemos en ello, efectivamente. Gracias, te mandamos un abrazo, Fer.
5: Abrazos, Amacona, gracias.
0: Gracias, bye. Fernando Telles. Antes de irnos, anda por aquí, Sof, con el resumen final. Adelante, ¿qué hay desde la redacción?
6: Claro que sí, Manuel, te comento que finalmente la UNAM ya cerró su proceso de admisión para el ciclo 2026-2027 con más de 50,800 nuevos estudiantes. Y te digo que finalmente, porque ya lo sabemos, fue un proceso que estuvo marcado por la polémica del examen de ingresos, que fue en línea y que tuvo pues que repetirse de manera presencial, ¿no? Uh-huh. Y bueno, ya después de aplicar el llamado examen de control a más de 58,000 aspirantes, pues la UNAM seleccionó finalmente a poco más de 49,000 estudiantes, pero ahí no terminó la historia porque la universidad abrió por primera vez una convocatoria de tu segunda opción para quienes no habían conseguido un lugar en la carrera que originalmente eligieron. Uh-huh. Había poco más de 2,000 espacios disponibles y licenciaturas, y bueno, ya te digo que finalmente ya cerramos este capítulo, los estudiantes ya se quedaron ahí.
0: Muy bien, gracias Sofía Calvillo.
6: Buen día, fuerte tarde.
0: Gracias. Bueno, ya nos vamos. Mañana nos escuchamos aquí en punto de las 2 de la tarde. Soy Manuel Zamacona. Pásela bien y hasta entonces.
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18: Pues fue todo ordenado, notamos mucho ánimo de padres y jóvenes para entrar en esta nueva etapa.
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23: ¿Cómo le va? Me da gusto saludarles. Soy Luis Ramírez, esto es Mundo Inmobiliario. Estamos transmitiendo desde la Ciudad de México para toda la República Mexicana y los Estados Unidos a través de la frecuencia de El Heraldo Radio. Más de 30 estaciones y hace 10 años estamos celebrando 10 años precisamente al aire, que se dice poco, pero ha sido una década en la que seguramente nos hemos acompañado por ahí en algún trayecto de tráfico. Y bueno, este programa, por cierto, el segundo programa más escuchado este 2026 en este horario, pero desde hace 10 años informando pues todas las novedades del mundo inmobiliario, oportunidades de inversión. Y pues qué gusto, justamente hoy poder platicar con Pablo Mateos y Eduardo Aguilera, mis queridos socios y cofundadores de Vive Storage, porque precisamente hablando de las mini bodegas, este activo, el más resiliente del mundo, de acuerdo al Wall Street Journal de este 2026, es un activo que permite a quienes invierten en él tener esta certeza respecto a la seguridad del mismo y seguridad respecto a las crisis, ¿no? Porque hay crisis que de repente, ya lo vimos en el COVID, las oficinas, los centros comerciales, pues se fueron prácticamente a la quiebra, dejaron de recibir rentas, pero las mini bodegas, al contrario, cuando hay crisis y se cierra un negocio, pues ahí se van a guardar las cosas, pero también cada vez vivimos en espacios más pequeños. Y bueno, estamos muy contentos porque la semana pasada en Cancún pusimos la primera piedra en nuestra novena sucursal en México, que es esta segunda en Cancún. Fue un evento tremendo ahí dentro del estacionamiento de The Home Depot en Cancún, sobre la avenida Luis Donaldo Colosio, a 600 o 500 metros de la primera sucursal, donde empezó todo, Pablo Eduardo. Y la verdad es que pues muy contentos porque además este 8 de septiembre a las 8 de la noche, quienes nos escuchan podrán también ser parte de este negocio de mini bodegas, invirtiendo desde 350 mil pesos, podrán tener acceso a medio ticket y poder pues entrar al fideicomiso, que hay un fideicomiso sombrilla que administra precisamente las mini bodegas, que genera pues esta administración sobre los ingresos y reparte las rentas de manera muy transparente. Pero lo más interesante es que es un negocio que, a diferencia de las entes, no en los bancos, va creciendo conforme van subiendo las rentas. De eso vamos a hablar hoy. 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Además, invertir en bienes raíces pues le genera un doble efecto de diferencia de dejar su dinero en el banco, que es la plusvalía. Y de eso quiero hablar hoy. Hoy traemos este tema aquí a Mundo Inmobiliario, y es que pues la vivienda en México seguirá encareciéndose. Mire usted, la Sociedad Hipotecaria Federal reportó que el valor de las viviendas adquiridas mediante crédito en México este 2026, solamente durante el segundo trimestre, ha aumentado el 7.3%. Claro, de manera nacional. Recuerde que hay ciudades que crecen más y crecen menos, pero también, de acuerdo al Global Housing and Mortgage Outlook 2025 de Fitch Ratings, pues los precios de la vivienda en México podrían aumentar este 2026 todavía más, entre el 7 y el 8% durante 2026. Pero quiero aclarar algo. Este 7-8% está tomando un muestreo de todo el país. Hay ciudades, hay zonas específicamente donde la plusvalía es mucho mayor. Recuerde que este 7-8% es un promedio, repito, de todo el país. Pero vámonos a los datos. Mire usted, Guadalajara, que es la que más crece, pero otra vez, es un promedio de toda la ciudad. Guadalajara, este 2026 se convertirá en la ciudad que más está creciendo el valor de la vivienda, en un 11.1%. En todo Guadalajara, pero dentro de la ciudad hay zonas que podrían crecer el 18, el 20, y otras que, claro, crecen el 2 o el 3. Incluso algunas minusvalías. El secreto está en detectar esas zonas que están teniendo por encima del 10. Pero es un gran dato el hecho de que en 2026 Guadalajara lleve un incremento generalizado promedio en toda la ciudad del 11.1. Es una cosa brutal, bárbara, socios. Tijuana, 9.7, el segundo gran ganador en promedio. Puebla, Tlaxcala, 8.5. Monterrey, que era el que los últimos 3 o 4 años ha subido demasiado y ha sido el top. Este año baja, pero también será un 8.3. Y ojo con Monterrey, porque Monterrey tiene muchas zonas que están desarrollándose, y claro que hay zonas que tienen un 17, un 18% de plusvalía. León, 7.9%. Querétaro empieza a detenerse un poco la plusvalía en general, 5.6. Son ciudades ya más estabilizadas. Fíjate, ahí Guadalajara y Monterrey siguen creciendo. Tijuana, Querétaro empieza ya a estabilizarse, aunque también sigue creciendo. Ciudad de México, 4.6. Y alguien dirá, ¿pero qué ya no está creciendo Ciudad de México? Sí, el gran problema es que la vivienda es tan cara ya en la Ciudad de México que pues ya no da para que pues se adquieran viviendas. ¿Y cuál es el problema real, Pablo Eduardo? Pues el problema real es que hay más compradores y menos vivienda. Hay menos vivienda nueva. La vivienda usada, que antes era la opción, está creciendo y está empujando todo esto a la plusvalía. Y el análisis que tenemos es que para 2027 todavía será mucho más. O sea, va a subir mucho más la vivienda, porque en 2026 no se están construyendo suficientes. Pablo Mateos, la plusvalía es increíble, ¿no? La verdad es que México tiene una gran plusvalía. Vemos países como Estados Unidos, donde a lo mejor hay momentos en los que hay un pico de subida y luego bajan las propiedades. Pero en México nunca hay minusvalía, digo, a menos que haya un terremoto o algo, pero incluso en el 2017 recuerdo que ahí en la Roma, en la Condesa, donde se cayeron casas, bajaron, pero 2-3 meses y lo volvieron a subir. Pablo Mateos.
1: Sí, eso me encanta. Gracias, un saludo, socios. Eso me encanta del mercado inmobiliario mexicano. Yo también, cuando empecé a invertir en México, pues tenía el recuerdo de las caídas que hubo tan grandes en España y en Europa en el 2008, con la gran crisis, ¿no? Y aquí me extrañaba que nadie tenía recuerdo de que hubieran bajado las propiedades. Históricamente esto es por la alta inflación. Los países con alta inflación, pues nunca llega a bajar el precio de la propiedad, porque la inflación va por delante, digamos. Pero en los últimos, y prácticamente los últimos 20 años, en México la inflación ha sido muy controlada. Tenemos datos de inflación oficial. Digo, ahora en estos años, después de la pandemia, ha subido, pero digamos, está entre el 4 o 5% en la oficial, ¿no? Promedio. Y los bienes raíces siguen subiendo por encima de la inflación. Y como acabamos de ver, o sea, el promedio nacional entre 7 y 8. Y en ciudades como Guadalajara el 11 y pico%, pero en toda la ciudad, como bien dices, Luis, o sea, si eliges bien, estás por encima de esos datos. Entonces, esto demuestra la nobleza de los bienes raíces
23: En
1: que,
23: México.
1: en México, que supera la inflación. Hay un dato cuando sigues los canales y las publicaciones en Estados Unidos sobre bienes raíces que dicen, bueno, una de las ventajas de los bienes raíces frente a otros vehículos de inversión es que te protege automáticamente a la inflación, ¿no? Por ejemplo, el oro también te protege un poco, pero sube y baja, es volátil. Y hay otros vehículos de inversión que no te protegen nada con la inflación, por ejemplo, las CETES o cualquier instrumento de renta fija. Tú compras ahora, por ejemplo, acabo de hacer una subasta a Estados Unidos de los bonos del Tesoro a 30 años y los han subastado creo que en 5.5. ¿Qué quiere decir? Es una apuesta. Los que han comprado esos bonos apuestan que en promedio 5.5 te protege de la inflación promedio de aquí a 30 años. Es muy difícil saber lo que va a pasar. Entonces, las CETES en México, por ejemplo, ahora están como alrededor del 6, apenas te protegen de la inflación. Pero es que tienes que estar continuamente reinvirtiendo para jugarle, digamos, para no perderle a la inflación. Es como un juego continuo. Entonces, ¿cuál es la ventaja del bien raíz? Es que automáticamente es un poco como también decía Warren Buffett, como la marea. Sube y levanta todos los barcos, ¿no? Entonces, todos los barcos que son las propiedades inmobiliarias automáticamente suben con la inflación, ¿no? Es una protección automática, ¿no? Entonces, vamos a decir que en México tenemos esta inflación que acabamos de decir, 4 o 5% promedio en los últimos años. Entonces, automáticamente eso ya lo tienes asegurado. La plusvalía
23: Sí, pero la
1: en
23: general,
1: promedio,
23: si eliges bien,
1: exacto.
23: puedes tener un 12, 13, ¿no? Como
1: Entonces, es
23: las
1: por encima del
23: promedios.
1: mercado.
13: O encima del mercado y de la inflación.
1: Exacto. Entonces, ahora, bueno, algo también cuando se acuerdan socios, cuando empezamos a cuando lanzamos VIVERENT, decíamos, a ver, las rentas, mira, este tipo de rentas que hacemos en VIVERENT se van a incrementar un 10% anual promedio. ¿Por qué? Porque son rentas intensivas, porque tenemos contratos cortos, que tenemos muchas oportunidades para renovar la renta y demás. Y otro 10% en plusvalía. Y mucha gente nos decía, pero eso es ahora, es muy optimista, eso no se puede mantener siempre. Pues
13: Pues al
1: 6 años
13: contrario,
1: después
13: exacto.
1: estamos viendo aquí 11% en promedio. O sea, es increíble
13: También hay más
1: cómo.
13: demandas de rentas y eso hace que
1: ¿Sí?
13: crezca incluso las rentas,
1: Por encima de la
13: por encima
1: inflación.
13: de la inflación y por encima de la plusvalía. O
1: Sí.
13: sea, las rentas crecen muchísimo más. A mí me encanta que haya inflación como propietario de bienes inmuebles porque pues eso quiere decir que va a crecer el monto de las rentas. Aunque ahora ya algunos gobiernos están topando el crecimiento de la renta a solamente la inflación. Pero, pues obviamente, en el mercado inmobiliario de rentas, pues la gente simplemente no tienes un inquilino 10 años, o sea, ya es muy
1: Exacto.
13: difícil, ¿no? Entonces, simplemente se va el inquilino, que a lo mejor puede estar 1 o 2 años y vuelves a
1: Y
13: ajustarlo.
1: haces contratos cortos que te permiten múltiples oportunidades para ajustar la renta.
13: Correcto.
1: Entonces, bueno, pues esta noticia sabemos que pues no es bueno que suba tanto el precio de la vivienda, pero al final es un tema, como dice Luis, aquí por muchas normas y leyes que metas, la ley principal es la de la oferta y la demanda. Entonces, mientras no se construya más vivienda,
13: Que no está
1: que no
13: sucediendo.
1: está sucediendo, y en este programa hemos hablado muchas veces de cuáles son las alternativas para construir más y más rápido, más y más barato, la construcción prefabricada, la liberación de suelo, las unidades pequeñas que hacemos en VIVERENT. No estamos contribuyendo a añadir vivienda. Y por último, ¿por qué hace falta tanta vivienda si ya no crece tanto la población? Bueno, pues hay varios factores, pero uno muy, muy fuerte es el tamaño del hogar, que es el número de personas que viven juntas, va bajando muy rápido. Entonces, estos hogares unipersonales, que son para los que rentamos en VIVERENT, pues están mal atendidos. Y el formato predominante en el mercado inmobiliario siguen siendo estas casas y departamentos de 3, 2, 3, 4 recámaras, 100 metros cuadrados para arriba, que no es lo que necesita el mercado y eso encarece mucho la vivienda como unidad. Pues muy interesante este dato, ¿no, Eduardo?
2: ¿Cómo están? Un gusto saludarlos. Éxito en todo. Oigan, pues sí, México es un país privilegiado para invertir en bienes raíces, lo hemos dicho siempre. Ha crecido desde que fundamos Viverrent, pero desde que Luis Ramírez es el máster del mundo inmobiliario, cuando yo era pequeño, te oía, socio.
1: Viendo la escuela.
2: Ya como influencer, no es cierto, no es cierto. Y el tema es que ha ido creciendo de manera reiterada. Pero tú decías, Pablo, que no hay una demanda. Yo ahí matizaría, porque tenemos un gran déficit de vivienda en México. Tenemos, Luis, tú has hablado de 5, 8, 10 millones de viviendas en déficit, y que por más programas de gobierno, por más iniciativa privada, que además, por cierto, todos los impulsos que había a la vivienda social hace quizá 20 años se acabaron en México. Entonces hoy es prácticamente imposible construir vivienda social con el costo de la construcción, con que no hay programas gubernamentales enfocados a ello, y entonces para la iniciativa privada es prácticamente imposible. Antes había grandes desarrolladoras que construían miles de casas en serie. Hoy eso ya no es viable, o por lo menos no había sido viable, y creo que hoy volvemos a poner ahí un granito de arena y un foco, ¿no? Con la construcción modular y estos módulos prefabricados que permiten llegar a un costo de construcción asequible y generar espacios pues realmente muy interesantes, ¿no? O sea, ¿dónde habían visto que puedas comprar un departamento, una parte estudio amueblado, completamente funcional, en una buena ubicación en 600 mil pesos, ¿no? Que es parte de los productos que hemos sacado en ViveRent, y creo que eso es innovación, pero definitivamente...
23: Y es la única forma, ¿no, socio? O sea, la única forma en la que puedes llegar a bajar el costo de la construcción, porque al final hoy la construcción es carísima, todas las cargas...

0: ¿no? Por un lado, para quién va a vivir, o para tres, diría yo, porque lo resuelve para que un inversionista, su inversión genere una rentabilidad mucho más interesante que comprar un departamento en el mundo y en la construcción tradicional, donde te va a costar 2, 3 millones de pesos y vas a tener una rentabilidad del 4% anual. Eso es, a todas luces, pues, un mal negocio, ¿no? Porque nunca la rentabilidad te va a permitir tener un flujo positivo, un cash flow, y que sin embargo, aún así, aún el peor negocio, los bienes raíces siguen ganando porque existe este gran tema que es la plusvalía. Aunque tuvieras un departamento, y eso no sé si alguna vez lo hemos reflexionado, socios, pero imagínense que compras una casa y nunca la rentas. Pero dentro de 10 años, lo más probable es que ya haya
1: Eso les
0: duplicado
1: pasa,
0: su
1: hay mucha
0: valor.
1: gente que tiene una casa y no la está rentando, o sea.
0: Es correcto. Entonces, aún esos escenarios son mucho mejor escenario que algún otro mecanismo financiero, CETES, bolsa de valores y demás, ¿no? Incluso yo siempre he envidiado a estos gurús que invierten en tierra, ¿no? Que van observando a dónde va el crecimiento de las ciudades, invierten en tierra y simplemente no hacen nada, esperan. Y de pronto, en 10, 15 años, han multiplicado, pues no por 2, sino 10, 20, 30x su inversión. Mientras todos los demás hacen malabares, construyen, venden, juegan, imaginan. Y a veces es un quehacer, el ser desarrollador, el ser inversionista, es una actividad muy creativa que implica estar atento y que implica estar haciendo cosas. Y hay gente que simplemente espera. Y eso es lo único que te da eso, son los bienes raíces. Pero con una condición, que tengas la capacidad de esperar. Si tú eres un inversionista, no lo quiero llamar así, pero creo que lo ejemplifica bien. Un inversionista borrego, en donde cuando todo el mundo quiere comprar, quieres comprar. Cuando todo el mundo quiere vender, quiere vender. Estás jugando un juego equivocado. Si tú no tienes la capacidad de ver los bienes raíces con esa visión de largo plazo y mantener a largo plazo, probablemente te va a generar estrés porque pues ya lo hemos visto, ¿no? Pasa algún fenómeno natural y hay un cambio y tal, o hay un cambio en la oferta y demanda. Lo único que tienes que hacer es esperar. Es tan sencillo como eso. Pero además, si has invertido en un bien que genera rentabilidad, ¿no? En estos edificios de 15 minutos y sobre todo, no en estos edificios o estos departamentos glamurosos. Estoy hablando de estos que resuelven el día a día de los jóvenes, de los estudiantes, de los médicos que están cerca de sus lugares de trabajo y que van a tener demanda siempre. No dependen de temporalidad, no dependen de nada, ¿no? Y creo que en todo ese enfoque, socios, la evolución, ¿no? Alineado a la vivienda ha sido el tema de self-storage, ¿no? Así como cada vez hay más necesidad de vivienda y de una renta accesible, pues los espacios se han ido reduciendo y en ese sentido encontramos ese secreto donde el self-storage acompaña a este proceso de vivienda cada vez más pequeña, cada vez donde no tienes espacio para guardar, donde además el self-storage, como lo hemos conceptualizado en Vive Storage, se vuelve un business storage hub, un lugar donde personas, emprendedores, pequeñas empresas tienen un espacio no solo para guardar, sino hacer negocios entre ellos, tener un coworking, una oficina, un espacio de empaquetamiento, un lugar de distribución de última milla, todo lo que necesitas. Y hoy es uno de los modelos de inversión mejores para invertir en México, porque el potencial de crecimiento y la proyección que tenemos en

0: 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Socios.
1: Estupendo, Eduardo. 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Llevamos 3 años, decía Luis hace un ratito que empezamos en Cancún, volvemos a Cancún, segunda sucursal y novena del grupo. Y esto que comentabas, Eduardo, de que cada vez hace falta más demanda de espacios de almacenaje en el lado residencial, porque las viviendas son más pequeñas, pero también la vida cambia mucho, muy rápido, y esa flexibilidad hace que se desempaquete las necesidades que antes teníamos bajo un solo techo, ¿no? Tenías esa propiedad que a lo mejor hacía de cochera y de almacén y de muchas otras cosas, y ahora pues no puedes permitirte el lujo de pagar por todos esos metros que tienes ahí arrumbados. Es mejor desempaquetarlo y llevarlo a distintos lados. Y bueno, el tema de los vehículos también lo hemos tratado mucho en este programa. Seguiremos hablando a medida que van avanzando los coches que se manejan solos. Entonces, bueno, al final hay personas que nos siguen en este programa. Recuerda que nos puedes seguir los sábados a las 4 de la tarde por el Heraldo Radio y el Mundo Inmobiliario, el programa principal de Luis Ramírez, que tiene más de 10 años, los jueves a las 8 de la noche, y ya les emplazamos el próximo martes 8 a las 8 a todos.
2: Martes 8 a las 8 y bueno, síganos ahí en las redes sociales. Recuerde que siempre hablamos de oportunidades de inversión aquí en Mundo Inmobiliario. Síganos en Luis Ramírez Mundo Inmobiliario, el canal de YouTube, que por cierto alcanzamos ya 400,000 seguidores. Y bueno, pues sigámonos escuchando y sobre todo veámonos el 8 a las 8. Síganos en todas las redes sociales. Pablo Mateos, muchas gracias. Siempre
1: muchas
2: temas
1: gracias.
2: interesantes.
1: Un gusto estar aquí hoy juntos y Eduardo aquí en el otro estudio del Heraldo Radio.
2: Exacto, pues yo soy Luis Ramírez, muchas gracias y gusto saludarlos. Nos escuchamos la próxima.
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0: ¿Cómo le va? Me da gusto saludarles. Soy Luis Ramírez, esto es Vive Rent Radio. Estamos transmitiendo desde la Ciudad de México para toda la República Mexicana y los Estados Unidos a través de la frecuencia de El Heraldo Radio, la H, que sí suena. Me acompañan mis queridos socios co-conductores de este programa, Pablo Mateos, que estamos juntos aquí en cabina.
1: Muy bien, saludos, buenas tardes.
0: Buenas tardes, está también Eduardo Aguilera por ahí en otra cabina. Y bueno, pues como siempre saben, este programa traemos pues todos los temas y oportunidades de inversión que ahora les daremos alguna. Pero bueno, oigan, hoy pues con tanta guerra, Pablo, Eduardo, con tanta situación respecto del calentamiento global, por un lado las guerras, por otro lado... pues esta posibilidad de que el cambio climático esté afectando la forma de vida, que se incrementen incluso los niveles de mar en algunas ciudades, en algunos países, pues hace mucho que existe la fantasía de la supervivencia, ¿no? Los búnkers, ¿no? Que ahí en calle Gran Vía hemos visto Pablo manejando ahí en Madrid o caminando viendo estas zonas de búnker o estas empresas que venden búnkers. Pero ¿qué pasaría, se ha preguntado usted? Vamos a ser un poco fatalistas. ¿Qué pasaría si hay un invierno nuclear? Si Irán, China, Estados Unidos entran en una guerra, porque hoy con un clic, y esto es una realidad, con un clic pueden detonarse bombas nucleares por todos lados. En ese contexto, ¿cuál sería el país o la zona más segura? Bueno, ya hay análisis de IA y análisis científicos al respecto, y pues habría países interesantes, ¿no? Uno de ellos sería Nueva Zelanda, que bueno, a nosotros nos pilla, como dicen en España, muy lejos, pero en Sudamérica... hay un país que además lo tiene todo. No hoy, por algunos dicen que por culpa de Milei, otros dicen que son gobiernos anteriores. Le hablo de Argentina, y es que Argentina, que he tenido oportunidad de estar en este país varias veces, extraordinario, desde la Garganta del Diablo, ahí en las Cascadas de Iguazú, hasta la Patagonia, hasta Ushuaia, que es el fin del mundo del lado argentino, pues toda la Patagonia tiene, pues... demasiada fauna, tiene animales, por supuesto, vacas, ovejas, y está en el extremo del hemisferio sur, porque una guerra nuclear sería siempre en el hemisferio norte, ¿no? Por eso Nueva Zelanda, Argentina, y que tienen todos estos recursos naturales. Pero lo más importante, Pablo, Eduardo, es que Argentina tiene de las mayores reservas de agua potable. Claro, pues todos los glaciares, todos los lagos, que de verdad, insisto, es una ciudad, un país increíble. Toda esta zona de los Andes, que además son una zona limítrofe también, y bueno, pues parece película de ficción, pero existe una tendencia entre algunos de las grandes fortunas tecnológicas, y es que han invertido para sobrevivir. Es un nuevo refugio para los millonarios tecnológicos que se han puesto de acuerdo para invertir ahí en Argentina y han comprado trozos de tierra extraordinariamente grandes y además autosustentables, como debe ser cualquier desarrollo. No tienen energía solar, el agua proveniente de manantiales, que esa agua la tomamos envasada de algunos lugares extraordinarios, ¿no? Tomamos estas aguas de los Andes franceses y tal. Bueno, pues Argentina tiene agua pura lista para beber. Imagínate vivir un invierno nuclear en Argentina, socio, y ojalá que dejen a las vacas, ¿no? Para la carne. Pero es algo que existe, Pablo Mateos, Eduardo Aguilera.
1: Sí, un saludo, socios. Pues esta noticia nos llamó la atención, pues siempre les traemos temas interesantes y que tienen cierta conexión, ¿no? En la audiencia también nos gusta, los que nos siguen, que van uniendo esos puntos. Tú acabas de mencionar, Luis, los búnkers estos que viste en la Gran Vía de Madrid. Hemos hablado a veces de la preocupación que hay en Europa por las guerras. Hace poco hablamos...
0: los más afectados.
1: Sí, la semana pasada hablamos de estos refugios antisísmicos a tenor de los últimos terremotos que ha habido. Y también lo conectamos con los búnkers. Entonces, ahora esta otra noticia, que por cierto salió en el Financial Times y por eso tuvo un impacto global. Un empresario argentino que reside, muy interesante este, se llama Martín Barsavsky. Y yo lo recuerdo, sí, de origen polaco, yo creo que será su familia. Lo recuerdo en España en los 90 porque fundó la primera compañía telefónica que compitió contra Telefónica, se llamaba Yastel. Hizo varias empresas en España, después se cansó de todo este tema del control que hay de las empresas en España y del gobierno, y se fue a Estados Unidos y ahí sigue emprendiendo. Entonces, él y otros 5 inversores han comprado una finca muy grande en Mendoza, una especie de rancho, y está destinado a enfrentar crisis globales. Todo esto que comentaste, Eduardo.
0: Y con vinos, ¿no?
1: Porque...
0: Que por cierto, man, esto en Mendoza un par de veces, una vez incluso le mando un saludo al propietario de Valle de Uco que ahí nos recibió, que son unos paisajes, unos lugares que estén en un clima idóneo, porque tiene cierta altura, está yo creo que unos 1000 metros sobre el nivel del mar, pero pues otra vez, ¿no? Tiene toda esta parte de naturaleza, de siembra, y bueno, pues qué mejor que sea un holocausto nuclear con vino. Sí. Eduardo seguramente debe estar fascinado.
1: Y lejos del mar, por también todas las inclemencias que vemos por el calentamiento global.
0: Cerca de la montaña.
1: Entonces, esta zona tiene 32.000 hectáreas en las estribaciones de los Andes y está equipada con casas prefabricadas, domos geodésicos, pista de aterrizaje, energía solar, planes de producción ganadera, con el objetivo de asegurar autonomía en escenarios extremos. Y bueno, también por ahí decía Martín, que vi en una entrevista, que Argentina exporta algo así como, no me sé el dato, lo estaba buscando aquí rápido, pero prácticamente de la comida que cultiva Argentina, incluida la carne, que crece, exporta algo así como el 60-70%. O sea, solo se queda... es un país que tiene excedentes de comida, ¿no? Entonces, sobrevives ahí sí o sí. Entonces, bueno, pues me acordé de Eduardo con esto de los domos geodésicos y las casas prefabricadas, pero estos empresarios no sé si venderán. Yo creo que habrá mucha demanda, ¿no? Por comprar un lugar en este punto.
0: Pues
1: o sea, ir de vacaciones por ahora y luego si pasa algo feo.
0: Creo que deberíamos empezar por comprar un viñedo ahí en Mendoza, ¿no? Para,
1: sí, sí,
0: para
1: sí, para poder,
2: por lo menos mueres feliz.
1: Ajá, pero oye, pero ahora que dice que tiene pista de aterrizaje, yo me estoy sacando la licencia de piloto privado. Entonces, de otra manera, podemos huir ahí y llegamos en pista.
2: A ver, pero quiero decirles algo, socios. Esto es una cuestión de niveles, ¿no? O sea, aquí...
0: Sí, yo tengo mi piloto. Es una cuestión de dinero, por eso yo tengo aquí a mi piloto, Pablo Mateos.
2: Claro, claro, claro, claro. Pero estoy hablando de estos millonarios... De segunda, no gente como ustedes.
0: Gracias, Lucio, gracias.
2: No, o sea, me refiero a que hay niveles, los que verdaderamente tienen lana y están defendiéndose por el apocalipsis, están pensando en Marte, ¿no? Ahí es donde están haciendo todas las bases energéticas, el tema de la energía solar con satélites. Estos, pues porque no les alcanza, están buscando un lugarcito en la Tierra, ¿no? Y sí, Argentina está bien, pero ¿se acuerdan la noticia que les mandaba de este condado que venden en California? Pues a lo mejor no nos alcance para ninguno de estos dos primeros niveles, pero hacer nuestra primera ciudad Viverrent en California, que ahí va a estar intensos los madrazos, pero... Si hacemos un búnker, podemos comercializar bastante bien ahí el asunto y mientras, la verdad es que yo no creo que la humanidad seamos tan tontos para autodestruirnos. A ver, hay mucha gente tonta, hay mucha tecnología que puede llegar a eso.
0: Pero todo es en un botón, socio.
2: Claro, pero mira, para mientras es especulación y lo que hacemos los inversionistas es especular. Entonces, al final, lo que puede estar generando, o sea, también lo que pueden estar haciendo ellos es especular y generarle valor a una tierra que probablemente es muy barata en este momento, pero cuando empiezas a darle todos estos argumentos, pues se vuelve mucho más interesante. Y nosotros mismos tenemos un paraíso, tenemos Bacalar, ¿no? Y,
0: claro,
2: y ya hemos...
0: Nada más, ya... Sí, perdón. Quiero que pasemos a Bacalar, que coincido que está mucho mejor que pues Mendoza, porque además también está en una ubicación privilegiada. Quiero contarles que yo, en mi último viaje a Argentina, me interesé incluso porque decían, compra una hectárea en la Patagonia. Y hablaban de esta reserva territorial y de agua, sea dueño de una hectárea, que el costo, si mal no recuerdo, era de $1,000 la hectárea. O sea, era algo... ridículamente barato, ¿no? Y me interesó porque, bueno, podría comprarme una hectárea o dos o tres para tener ahí una reserva territorial. Pero bueno, lo que sí es muy barato también y es un verdadero paraíso es Bacalar. De verdad que creo que es un comparativo extraordinario, socio, porque pues tienes justo agua de laguna, agua que además en el subsuelo de Quintana Roo, pues de lo que más padecemos es de tener mucha agua, ¿no?
2: Claro, y es que hemos estado ahí y es un verdadero paraíso, socios. Tienes una flora exuberante, tienes árboles frutales, tienes madera, es un suelo muy fértil, podrías sembrar cualquier cosa, podrías tener.
0: Tenemos nuestro vivero ahí en nuestro fraccionamiento.
2: Claro, no sé qué tanto ganado, porque habría que pelar la selva y los jaguares se podrían comer nuestro ganado, pero sí
0: No, porque
2: podemos,
0: nadie les importa.
2: pescar, ¿no?
0: Eso.
2: Exacto.
1: Oye.
2: Y además, de la Laguna Bacalar, saliendo por los esteros, por el estero de Chac y varias de estas cosas, sales hasta el mar abierto. De hecho, los piratas en la antigüedad usaban Bacalar para esconder tesoros. Bueno, hay grandes historias. Se encuentran ahí en el fondo de la laguna todavía algunos barcos piratas hundidos, o eso dicen. Y hay un fuerte. Es un lugar maravilloso que yo los invito a visitar. La verdad es que Cotán Bacalar es un proyecto exquisito. Y los invito a preguntar, tenemos muy poca disponibilidad porque fue un proyecto muy exitoso, que hoy estamos ya en sus últimas fases, pero verdaderamente sí sería un lugar donde yo me retiraría a pasar una época de pandemia o apocalipsis, porque me parece un paraíso. Me harían falta los viñedos, eso sí, así que a lo mejor tendremos una reserva territorial que también próximamente les hablaremos en San Miguel de Allende. Así que ahí sí vamos a poder tener nuestros viñedos, socios. Pero increíble, increíble cómo los bienes raíces van dando argumento a la vida y más allá de la vida, a la sobrevivencia, y todo eso le genera valor, pero al final volvemos a lo mismo. Tierra y ladrillos es algo que va a permanecer con valor antes o después de un apocalipsis. Así que siempre invierte bien y invierte en bienes raíces.
0: Y hablando de apocalipsis, hoy justo el apocalipsis inmobiliario se ha vivido en diferentes países, Estados Unidos, en China, pero México es una de las economías más estables, con el mercado inmobiliario más estable del mundo, y encima el Wall Street Journal este 2026 ha señalado a las mini bodegas como el activo inmobiliario más resiliente, anticrisis, así lo ha dicho, porque pues dice que resiste las crisis y es totalmente cierto, ¿no? Cuando viene una crisis, lo vimos en la pandemia, lo primero que cae son las rentas de oficinas, las rentas comerciales, pero las mini bodegas hoy pues son un activo resiliente y tendremos este 8 de septiembre a las 8, invítalos Pablo Eduardo, porque tendremos ya, pusimos apenas el sábado pasado, hace 8 días estamos en Cancún, socios, con gran clima, por cierto, pero gran clima inmobiliario, además del buen clima de Cancún, me refiero a la primera piedra de nuestra novena sucursal, la segunda en Cancún, a 500, 400 metros de la otra, precisamente que está ahí sobre Avenida Luis Donaldo Colosio. Pero que vamos a presentar el 8 a las 8 y usted puede ser parte de esto porque hay pocas oportunidades, Pablo Mateo Severo Aguilera.
1: Sí, el 8 de septiembre a las 8 p.m. hora del centro de México lanzaremos nuestra novena sucursal de Vive Storage. En estos últimos 3 años hemos abierto 9 sucursales, 3 por año, aunque este año hemos más rápido. Y esta es la segunda en Cancún, que fue donde empezamos. Conocemos muy bien el mercado, está a menos de 800 metros de la sucursal número 1 y estamos dentro de Home Depot. Esto también inaugura nuestra alianza con Home Depot. Y por ahora tenemos esta sucursal Cancún 2 y también otra en Monterrey dentro de las instalaciones de Home Depot, porque les ha gustado mucho nuestro modelo. El otro día estábamos con el director de Relaciones Públicas de Home Depot, que le mandamos un saludo desde aquí. Estaba muy emocionado, estaba queriendo ayudarnos a promocionar estos lanzamientos, porque hay una simbiosis muy grande entre los clientes de Home Depot, los proveedores también de Home Depot y el sector las mini bodegas. Y recordemos que Vive Storage no solamente son mini bodegas, también es un coworking, es una red de contactos y hay una serie de servicios empresariales y de emprendimientos, una especie de aceleradora de empresas para pequeños empresarios para no tener que, para compartir esos gastos a partir de ahí. Y volviendo a esa nota que mencionó Luis del Wall Street Journal sobre las mini bodegas, es muy interesante, búsquenla por ahí, bueno, está en inglés, pero seguramente que con la IA y con Google lo pueden buscar en español también. El titular dice algo así: ¿cuándo se va a terminar la obsesión de los estadounidenses por las mini bodegas, por el self-storage? Y dice, es una obsesión que lleva más de 30 años. Realmente el mercado de mini bodegas en Estados Unidos lleva 70 años, pero los últimos 30 años, básicamente desde el principio de los 90, ha tenido un boom. Y entonces parece como todo boom, que va a haber un bust, que se va a desinflar esa burbuja, pero ese pinchazo nunca llega porque realmente la necesidad sigue ahí y sigue creciendo, ¿no? La necesidad de espacios flexibles, la necesidad de tener cosas que no necesariamente están en tu casa y de las empresas cada vez más, porque el modo de producción cada vez más flexible, ha crecido esto que se conoce como el gig economy, la economía tipo Uber y deliveries y Airbnb, todo esto flexible que puedes a través de aplicaciones, o hay otras aplicaciones, por ejemplo, también para contratar personas tipo freelance para trabajos que hagan falta. Entonces, cada vez es más flexible la economía y necesita estos espacios también flexibles. Y bueno, próximamente ya no tendremos ni coches propios, porque van a ser todos on demand, ¿no? Se van a conducir solos y los vas a pedir, por cierto.
0: Ya pasa en Guaymo, que la verdad es que en San Francisco, en Los Ángeles, en el Mundial, de verdad, me quedé impresionado porque estimo, solo de vista, que el 20%, si no es que más, habrá que pedir el dato, del parque vehicular de esta ciudad son Guaymos, son autos autónomos.
1: Y esta semana, otro anuncio de Tesla fue que ya por fin salió el Cybercab de Tesla y la aplicación que creo que se llama Robotaxi o algo así, va a competir con Uber. Y ya salió en Austin. Son coches que no tienen volante ni pedales.
0: Bueno, salen hace mucho en Las Vegas, además, esos túneles.
1: Sí, pero estos ya son los que salen a la calle a operar normal y son no tienen volante ni pedales.
0: Ya los tiene Waymo y hay otra nueva ahí en San Francisco, me olvidé el nombre, pero ya los tienen también ellos. O sea, vienen con todo y si Tesla se sube esto, pues...
1: Bueno, en fin, el impacto inmobiliario es impresionante. Hemos hablado en otros programas de esto, ¿no? El espacio de estacionamiento que se va a liberar. Y aquí estábamos hablando de autoalmacenaje, por eso lo mencioné. Porque tú antes metías cosas en el coche, que tenías que preocuparte por tener un coche para llevar tus cosas, ahora va a haber esto, la Cybertruck también la van a poner como un servicio de delivery. Te va a llegar sola y te va a entregar cosas.
0: Pero te vas a pegar en la esquina tan fea que tiene. Pero digo que los estacionamientos socios pueden ser espacios para mini bodegas. Ya no son, ¿no?
1: Exacto, sí. Sí, entonces, y bueno, y el siguiente ingrediente son los robots humanoides, ¿no? Que van a venir, porque vas a poder pedir que vengan por unas cajas. Unos robots, se los llevan a Cybertruck.
0: En Vive Storage.
1: Y lo almacenan en Vive Storage. Pues muy emocionante. Bueno, pues siempre conectamos estas ideas. El próximo día 8, en el lanzamiento, les vamos a explicar los números, estos estudios de mercado internacionales en Estados Unidos, pero también en México, de cómo es un sector a prueba anticrisis, como dice Luis, y con que va a seguir creciendo. Hay una demanda insatisfecha en todo México. Todas estas sucursales que vamos abriendo se llenan rápido, a unos precios por metro cuadrado muy buenos, por encima incluso del metro cuadrado residencial. Entonces, no se lo pierdan, vengan este día 8 a las 8 de la tarde para conocer este modelo de mini bodegas. Y bueno, pues no sé si, Eduardo, se te ha ocurrido alguna cosa más acerca de esta noticia del refugio antinuclear, por llamarlo algo así. Yo creo que en los 70s también se pusieron de moda estas iniciativas de cómo sobrevivir en el desierto y los survivalists, estos que tienen kits en su casa. Pero al final es lo que decía Luis también, lo que va a valer es el agua, las cosas básicas, ¿no? El agua, la energía y la comida. Entonces, si tú tienes maneras de ser autosustentable con estas cosas, con esos recursos, pues vas a poder sobrevivir, ¿no?
2: Pues sí, sí se me ocurre una cosa, socios. En realidad no están huyendo de una guerra nuclear, están huyendo de la inteligencia artificial y de Skynet en un lugar lejano, porque también en el artículo hablaban de cómo van a hacer su propia Internet independiente y separada del Internet mundial. Entonces yo lo que creo es que se quieren aislar en un lugar solo para humanos. No sé, me suena a que lo mismo que ellos están
0: produciendo. Eso es, en Mendoza y con vino.
2: Exacto. Ajá. Con vino, alejados, vaca, buena comida, unos filetitos, vino, lejos de la tecnología, con recursos naturales y con su propio internet aislado del Skynet que va a controlar el resto del mundo. Yo creo que por ahí va.
1: Es buena idea. Lo que habría que hacer sería unos robots que no sean de inteligencia artificial, sino de, no sé cómo se llamaría, ignorancia artificial. O sea,
2: los robots tontos.
1: Dumbs, exacto. Como en algunas películas, ¿no?, de ciencia ficción que hay. ¿Cómo se llaman los...? Hay unos robots en Star Wars que no piensan mucho, ¿no? Los robots.
0: Ah, sí. Pero bueno, esperemos que estos sean...
1: buenos.
0: Que ya dijo Elon que estima que en 10 años... Lo entrevistaron ayer, creo que en el New York Times, o no me acuerdo. Pero estimado que va a haber... La cifra es extraordinaria.
1: 1 billón, ¿no?
0: Mil millones de robots, 1 billón de robots para una década. O sea, me parece que...
1: Sí, pero como dice Eduardo, podría haber una iniciativa que diga dumb phones, esos, ¿no? Los que no son smartphones. Que hay un movimiento que dice, bueno, los smartphones nos han atontado. Hay unos teléfonos que hacen pocas cosas. Pues a lo mejor puedes tener también un robot que sea más esclavo y que cultive el viñedo.
0: Si no,
1: ¿cómo vas a sobrevivir allí?
0: Y espérame, ¿con quién te vas a tomar el vino después si tienes solo alrededor
1: robots? Que ordeñen las vacas y hagan el queso.
0: Exacto. Y si no, ¿quién se come toda esa producción? Yo creo que vamos a valorar más, estamos regresando a una época de la humanización. Lo decíamos en mis conferencias que he venido dando ahora respecto a inteligencia artificial, en la que hablamos más con agentes de IA, hablamos más con máquinas, con teclados. Estamos volviendo a esta necesidad de la humanización, ¿no? Creo que va a haber esta... Yo creo que vamos a regresar a la época de la humanización y se van a volver a valorar los eventos en vivo, los restaurantes en vivo. Así es de que, bueno, para ahí vamos. Mientras tanto, usted invierte en bienes raíces para que pueda comprar con eso su robot. 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A Pablo Mateos lo encuentra como Pablo Maestro de la Renta, además en el canal de YouTube con extraordinaria información. A Eduardo Aguilera lo encuentra como eduardo.viverrend en todas las redes sociales. A mí me encuentra en Instagram como Luis Ramírez Podcast y en todas las demás redes sociales como Luis Ramírez Mundo Inmobiliario. Muchas gracias, Pablo Mateos.
1: Saludos a todos.
0: Eduardo Aguilera, les mando un abrazo, socios. Yo soy Luis Ramírez. Gracias a usted por el favor de su atención. Nos escuchamos la próxima.

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9: Moderna y Merck desarrollan una terapia personalizada que busca aprovechar la información genética de cada tumor para ayudar al sistema inmunitario a reconocer y combatir las células cancerosas. Este proyecto está enfocado en el melanoma, uno de los tipos más agresivos de cáncer de la piel. La clave está en identificar las características particulares de cada tumor, ya que el cáncer no se comporta de la misma manera en todos los pacientes. A partir de esta información, los científicos diseñan un tratamiento adaptado a la huella genética del tumor de cada persona. La investigación representa un paso importante hacia la nueva generación de tratamientos contra el cáncer, terapias diseñadas de manera individual con el objetivo de hacer más precisa la respuesta del sistema inmunitario.
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13: Buenas tardes, ya estamos por acá, qué bueno que nos acompañan esta tarde de sabadito, traemos un montón de cosas para todas y todos ustedes. Estoy con el equipo de Heraldo USA, Alejandra Martínez, Alan Vargas y Oso Ceguera.
14: Hola, muy buenas tardes, listos para darles toda la actualidad de esta semana.
15: Hola Ale, hola Dani, hola Oso, hola público, bienvenidas y bienvenidos.
16: Muy buenas tardes a todos y a todas, compañeras, compañeros que estamos aquí una semana más. A mí me parece sorprendente cómo el flujo de la información entre México, Estados Unidos y Canadá no para. Yo sigo divertidísima con esta, pues, relación, estas peleas que se traen entre Estados Unidos y Canadá. Y a mí me parece, pues, que Carney le está dando de su misma sopa, de su mismo atole a Donald Trump. Y yo leía en la semana que finalmente también es la misma estrategia que tiene Donald Trump con relación a Canadá. Son exactamente lo mismo. Estudian a lo mejor en escuelas distintas, pero bueno, al final, pues son neoliberales que van a trabajar por los intereses de las grandes empresas más que por las personas.
13: Sí, en términos de, pues, estrategias de comunicación, a mí me llama mucho la atención, no sé si vieron en redes sociales que la Casa Blanca lanzó unos videojuegos, unos minijuegos parecidos a la viborita del Nokia, pero con migrantes. Entonces, a la cabeza de la viborita, bueno, esto para los que tengan mi edad, a lo mejor los nuevos no saben cuál era la viborita del Nokia, pero a la cabeza de la viborita salía un Donald Trump, así como de muchos píxeles, y luego iba como recolectando migrantes con trajes de prisionero, y hay otro por ahí como este pajarito que tenía que ir saltando columnas, pero es un águila calva cargando como una iniciativa de ley o cosas así, y están en la página de la Casa Blanca. Y a mí me llama mucho la atención porque hace rato estaba viendo un video donde está Donald Trump, pues, hablando pestes de la oposición del Partido Demócrata, y está la pantalla dividida y sale él dando un discurso, y arriba sale el videojuego este del aguilita como esquivando las columnas. Y digo, muy a pesar de estas políticas públicas que son realmente algunas vacunas inhumanas. Estas estrategias de comunicación para los futuros votantes en Estados Unidos, me parece que hay mucho que aprender, porque seguro le están dando al clavo con cómo tener enganchadas a las nuevas generaciones en lo que a lo mejor dice el presidente. A lo mejor nadie lo escucharía si no fuera porque está el videojuego ahí arribita y le están poniendo atención al videojuego. Entonces, entre que el contenido es oscuro y la estrategia me parece pues muy atinada, hay que poner mucha atención en qué es lo que nos están contando desde la Casa Blanca.
15: Yo al respecto vi una lista de personajes, juegos, empresas, justo que se deslindaban de alguna forma diciendo, bueno, no uses mi imagen para esto, pero creo que hasta eso incluso ya tiene como una planificación, y justo eso también da en el clavo de los intereses, sobre todo de la llamada Gen Z o Generación Z.
14: Y en otro orden de noticias, también anunció México impuestos a acero a Vietnam y China, justamente del coletazo que Mr. Trump ya impuso. Entonces, bueno, hay que estar pendientes porque eso apenas salió el viernes, ¿no?
13: Las presiones, pues de todo esto les vamos a contar, porque en el programa de hoy vamos a empezar con la D8, que el tema binacional estuvo presente toda la semana, tanto en el segundo informe de gobierno de la presidenta Claudia Sheinbaum, como en sus conferencias mañaneras.
16: Además, hablaremos con Ana Laura López, activista mexicana que trabajó por los derechos de las personas migrantes.
13: Y no se pierdan después la opinión de nuestro querido José Carreño Figueras, Mr. Pepe, quien es el editor de Orbe aquí en el Heraldo de México.
16: Y para nuestro dato útil, hablaremos sobre la votación de las y los estadounidenses en el exterior. ¿Cómo pueden hacerlo? Quédense para escucharlo.
13: Y luego nos seguimos con la muy aguda editorial de nuestra querida Alejandra Isela, que hoy nos traes
16: el Día Internacional de la Mujer Indígena.
13: Muy bien, y vamos a regresar un poquito en la historia después para hablar de la fundación de la ciudad de Los Ángeles en California, antes Alta California.
16: Y para los deportes en Heraldo USA, tenemos a Diego Carreño, quien nos contará el ascenso de México en el fútbol bandera o tocho, como lo conocemos aquí.
13: Y en Con Chile y Limón vamos a platicar con Brian Herrera, artista mexicano que vive en los Estados Unidos y trabaja temas bien interesantes, entre estos, pues, instalaciones relacionadas con lo que ha pasado con los operativos de ICE. Así que pónganse cómodas y cómodos, que ya iniciamos.
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17: Esta semana se reportó la participación de Marcelo Ebrard en la cumbre del G20 de Innovación y Tecnología, coordinada por Howard Lutnick, secretario de Comercio de los Estados Unidos. En la mañanera del jueves, la presidenta Claudia Sheinbaum destacó el trabajo de todo su equipo para negociar la reducción de los aranceles.
18: Estamos trabajando muy intensamente. Está Marcelo Ebrard, el secretario de Economía, con su equipo y el equipo que incorporamos a apoyar al secretario. Todos ellos están apoyando para poder alcanzar un acuerdo para la reducción de los aranceles de acero, aluminio y autos.
17: Y este martes, en Tocumbo, Michoacán, fuerzas federales y estatales abatieron a dos agresores, entre ellos Luis Enrique N., alias R5, por quien Estados Unidos ofrecía $3 millones y tenía orden de extradición por tráfico de droga y armas. Además, el embajador de Estados Unidos y la Unidad de Inteligencia Financiera Mexicana coincidieron en que hay que golpear las finanzas de las organizaciones criminales. Fue en un comunicado oficial de la embajada donde se publicó, y además, en el marco del Foro Internacional de Delitos Financieros realizado en la Ciudad de México. México tuvo durante el mes de julio un récord en superávit comercial con Estados Unidos, reportando un intercambio de más de $26,309 millones. Así lo reportó este jueves la Oficina del Censo de los Estados Unidos. La actriz y productora mexicana Salma Hayek festejó su cumpleaños número 60 y con 40 años de carrera este 2 de septiembre, celebrando su vida y sus aportes en la cultura y la herencia hispana en los Estados Unidos.
19: Perdón, pero esto sí voy a hablar de el poder femenino, el que no le guste que se salga, porque prepárense.
17: Yo soy Alan Vargas y estas fueron las breves de la semana.
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13: La relación entre México y Estados Unidos volvió a ocupar un lugar central en la agenda política, económica y de seguridad de la presidenta Claudia Sheinbaum esta semana. Empecemos con el segundo informe de gobierno, en donde la mandataria reconoció que nuestra relación con Washington ha tenido sus dificultades, así lo dijo, pero también aseguró que México ha mantenido un diálogo abierto y la cooperación sin necesidad de renunciar a nuestra soberanía. Sheinbaum además destacó que a pesar de que tenemos nuestras diferencias, hemos alcanzado acuerdos importantes en materia comercial, migratoria y de seguridad, aunque mencionó que uno de los episodios que considera más dolorosos en la relación de estos dos países ha sido la situación de los mexicanos y mexicanas en Estados Unidos y el trato que han recibido. Fue muy puntual y al informar que 17 mexicanos han muerto en situaciones relacionadas con operativos o centros de detención de ICE, Sheinbaum aseguró que México ha presentado ya las denuncias correspondientes y que seguirá exigiendo respeto a los derechos de los connacionales. También en el informe señaló que el programa México te abraza ha apoyado a más de 281 mil compatriotas que han regresado de los Estados Unidos y que se les ha brindado alimentos, traslados a sus comunidades, atención médica y psicológica, así como documentos de identidad. La presidenta dijo: en México queremos cooperación, diálogo y entendimiento con todas las naciones, pero cooperación no significa sometimiento y amistad no significa renunciar a nuestros principios. Y el resto de la semana el tema migratorio volvió a ocupar las conferencias mañaneras. El jueves, Sheinbaum expresó el rechazo a que Estados Unidos esté enviando a personas mexicanas deportadas a terceros países en lugar de trasladarlos directamente a México. El titular del Instituto Nacional de Migración reportó que alrededor de 2.900 connacionales han sido enviados a Guatemala, Honduras y Costa Rica, y la presidenta fue tajante: no hay razón, dijo, para que Estados Unidos deporte a mexicanos hacia Centroamérica. Y en otros temas de la mañanera, ante pregunta expresa sobre los halagos que había recibido el secretario de Seguridad mexicana Omar García Harfuch del director de la DEA, Terrence Cole, la presidenta afirmó que hay actores que buscan dividirnos internamente y que esos intentos no tendrán éxito porque, dijo, en su gobierno se mantiene la unión y la coordinación dentro del gabinete de seguridad. El episodio también llevó a Sheinbaum a cuestionar el papel histórico de la DEA y advertir sobre posibles intentos de influencia de esa agencia en la política mexicana.
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16: Tenemos en la línea a Ana Laura. Ella es una activista migrante con una historia que cuando yo la leí me quedé pues con muchas ganas de que ella nos contara, porque es una historia bien interesante. ¿Cómo estás, Ana Laura? Buenas tardes.
20: Hola, Alejandra, ¿qué tal? Muy buenas tardes. Muy bien, gracias por la invitación.
16: No, hombre, a ti, que nos compartas un poco de lo que pues a ti te tocó vivir hace algunos años, en el 2021. Cuéntale a nuestro auditorio, tú eres mexicana, vivías en Estados Unidos y ahora estás acá en México.
20: Sí, así es. Yo estuve viviendo en Estados Unidos, en específico la ciudad de Chicago, por 16 años. Mi deportación, Alejandra, fue en el año 2016, a finales del 2016, justo cuando salía la administración de Obama y entraba la administración de Donald Trump, la primera administración.
16: Okay. Entonces, bueno, esto ya nos da también un poco una idea de cómo esta manera de hacer política migratoria no es nueva.
20: Definitivamente no es nueva, y déjame mencionar algo que yo he hablado muchas ocasiones. Comenzó desde hace mucho y realmente Obama fue uno también de los principales deportadores, claro, que hubo, que han dañado a nuestra comunidad completamente, separando a nuestras familias, solamente que lo hacía de una manera. Yo creo que aquí el impacto se siente con la manera, ¿no?, antiinmigrante, el odio que se siente por parte de Donald Trump, y es donde ya se empieza a hacer visible esto, pero realmente ha venido pasando desde antes.
16: Claro, y justo, o sea, qué bueno que lo mencionas, y lo mencionas así de claramente porque a ti te pasó y tú lo viviste, y tú lo viste seguramente en los años en que viviste en Estados Unidos. Esto es parte de un hacer política migratoria en Estados Unidos. Todo mundo justo, ¿no? Como que pensamos siempre que Obama es el bueno, el que le ayudó a todo mundo, pero se sabe que es uno de los presidentes que durante su administración deportó a muchísimas personas a sus países de origen.
20: Así es, correctamente. Te digo, creo que lo único que cambia es que lo hizo de una manera diferente, donde no fue tan notorio,
16: claro.
20: Donde realmente ahí es donde empieza la criminalización de la migración, solamente que de una manera muy sutil, donde no todos nos empezamos a dar cuenta. Sin embargo, cuando llega Donald Trump a la presidencia, él sí se deja ir con todo, ¿no? Con el discurso criminalizando a la comunidad migrante, el discurso abiertamente antiinmigrante, y es cuando la gente empieza a darse cuenta, pero eso ha existido. La separación de nuestras familias, o sea, viene desde hace mucho. Tenemos familias separadas ya por muchísimos años, Alejandro.
16: Claro, tú dejaste a tus hijos, ¿no? Ellos están actualmente en Chicago.
20: Así es, ya tengo 10 años que, pues básicamente mi familia se fragmentó y mis hijos viven allá. Ellos, pues tienen la nacionalidad estadounidense. Ellos, pues, se quedaron, pues, a aprovechar las oportunidades que de alguna manera, es verdad, brinda Estados Unidos. Y, pues, a mí me toca estar aquí. Entonces, pues, mi caso es solamente representativo del de muchas miles de familias, ¿no? Que han sido separadas y que nos hemos tenido que ver acostumbrados a vivir de esta manera.
16: 10 años lejos de tu familia. Ustedes se ven, ellos han venido a México.
20: Sí, mira que cuando a mí me deportaron en aquel 2016, yo tardé 4 años en volver a ver a mis hijos.
16: Uy, qué duro.
20: Y justamente tenían 11 y 12 años. Digo, son 4 años. Es bastante subjetivo, ¿no? Porque dices, es poco, pero a la vez es mucho. No, o sea, imagínate lo que pasó en la vida de nosotros, claro. De mis hijos durante esos 4 años que no los vi. Después pude volverlos a ver en el 2020, que justamente coincide con el tema de la pandemia, que fue también bastante difícil. Y a partir de ahí, pues básicamente nuestros encuentros se reducen a, si tenemos suerte, una vez al año.
16: Claro, pero además tus hijos eran chiquitos, o sea, eran unos niños. Es algo que a veces nos suena abstracto y nos suena lejano que a una madre pues le arrebaten estos años tan importantes en la vida de los niños, de años formadores también, ¿no?
20: Así es. Yo creo que yo me he caracterizado, en algún momento mi trabajo se ha caracterizado, porque yo siempre he tocado el tema de migración más desde la perspectiva humana, o sea, no dejando de lado la parte que es súper importante, ¿no? Cómo están las políticas migratorias, el clima político, todo ese tema. Pero, sin embargo, yo me he centrado mucho en esta parte humanitaria. De hecho, en algún momento, cuando daba talleres, hice un taller que se llamaba Migranta, en donde justamente, si bien para muchos la palabra migrante puede ser inclusiva, ¿no?
16: Claro.
20: Digo, para mí no lo es, porque hay que entender la perspectiva de muchas mujeres que, como yo, que nos convertimos en mamás transnacionales, ¿no?
16: Claro.
20: Mamás obligadas a estar separadas de nuestros hijos y a vivir una maternidad a distancia, llena de retos y una complejidad bastante difícil.
16: Sí,
20: entonces, yo sí me he enfocado mucho en esa parte también.
16: Sí, de por sí ser mamá es complicado. Ahora, ser mamá con una frontera de por medio. ¿Cómo te describes tú después de esta experiencia?
20: Mira, yo creo que es un poco

0: vida de tus hijos. Mientras sigues saliendo adelante aquí, mientras sigues pues lidiando con la depresión que pasa uno, porque también el tema emocional es algo muy marcado en todo este tema de deportaciones. Entonces, yo creo que más que otra cosa es este suceso, a mí me ayudó a desarrollar, yo creo que mucha resiliencia. Y creo que ese es el caso de la mayoría de nosotros.
1: Para finalizar esta maravillosa charla, Ana Laura, cuéntanos a nuestro auditorio en dónde te pueden seguir para pues que conozcan tu trabajo como activista, y pues si alguien está en una situación, pues tal vez que te contacte para que recibir algún consejo de tu parte.
0: Claro que sí. Mira, pues tenemos solamente el Facebook, y en Facebook nos pueden encontrar como Deportados Unidos en la Lucha. Y de igual manera, mi Facebook personal, Ana Laura López, donde con mucho gusto, pues ahí sigo de repente contestando mensajitos cuando alguien me solicita. Ahorita estoy también como que en un inter, digamos, dándome un poco de tiempo también porque trabajando en mi reintegración, en mi reinserción, y asimilación, ¿no? De este regreso a México, ya que gran parte de este tiempo que llevo aquí lo he dedicado a trabajar para la comunidad, pero aún así sigo todavía ahí dando algunos seguimientos y, claro, compartiendo y estando al pendiente de mi comunidad.
1: Ay, pues muchísimas gracias. En otra entrevista platicaremos sobre este tema de la reinserción, que también es, pues es muy importante, ¿no? Y pues te agradecemos muchísimo, te mando un abrazo muy fuerte y gracias por tu tiempo.
0: No, al contrario, gracias a ti, Alejandra.
1: Hasta luego.
0: Hasta luego.
2: Mr. Pepe. El estilo único de José Carreño Figueras.
3: Una descripción tradicional de la situación geopolítica de los Estados Unidos es que le favorece su ubicación geográfica, rodeado por dos océanos y con dos vecinos comparativamente débiles con los que mantiene una intensa relación económica. Tanto México como Canadá serían potencias en otro vecindario, por tamaño, por economía, por posibilidades, pero junto a los Estados Unidos y su poderío económico y militar parecen menores, pero no necesariamente sin consecuencia. Pero ambos son objeto de la aparente convicción del gobierno del presidente Donald Trump de que él y los Estados Unidos son tan poderosos que amigos y enemigos deben acatar sus exigencias. La idea básica parece ser que el poder tiene la razón, y de acuerdo con declaraciones hechas en enero a la cadena CNN por Stephen Miller, su jefe de asesores de la Casa Blanca, pero considerado como uno de los más influyentes consejeros de Trump, hay leyes férreas que rigen un mundo real gobernado por la fortaleza, gobernado por la potencia y gobernado por el poder. Pero en ese mundo real, las posiciones asumidas por el gobierno Trump han llevado a un aislamiento relativo y desconfianzas. Cierto que no se puede ignorar la presencia militar, económica y aún cultural de los Estados Unidos, pero al mismo tiempo tampoco se puede pasar por alto que pasó de ser el país indispensable y la única potencia de alcance global en los 90s a ser la mayor, pero no la única potencia con serios competidores regionales tres décadas después. La noción se ha reflejado en posturas como la guerra en el Golfo Pérsico, que los Estados Unidos lanzaron a instancias de su alianza con Israel, pero sin consultar a otros gobiernos interesados, como los países europeos. El resultado, la ausencia de la organización del Tratado del Atlántico Norte y quejas sobre de la falta de apoyo de los aliados de Estados Unidos. Pero Trump tampoco ha tenido problemas para ignorar y luego criticar a otros aliados, como Corea del Sur, los países ribereños del Golfo, como Qatar, los Emiratos Árabes Unidos, Arabia Saudita y Omán, que por su parte enfrentan el impacto de los contraataques iraníes. La actual guerra comercial con Canadá ciertamente puso por lo menos en duda una de las más sólidas alianzas de los Estados Unidos, y una que no solo puede tener impacto en el comercio bilateral y regional, sino en un caso extremo en su propia asociación defensiva. Recordemos que hay un pacto de defensa que cubre el Polo Norte gracias a la existencia de Canadá, y que Canadá ha sido un aliado militar de los Estados Unidos, lo mismo en la guerra de Corea que en la guerra de Vietnam, y que en algún momento en 1979 fue el refugio a varios diplomáticos estadounidenses que fueron aislados durante la toma de la embajada de Estados Unidos en Teherán por una turba de estudiantes. Pero esa es la situación actual, y la relación entre Estados Unidos y Canadá parece, si no cerca de la ruptura, sí cerca de un colapso de confianza. Canadá, como México, se encuentra en una situación difícil, tanto por la vecindad como por los vínculos económicos y sociales que los unen al poderoso vecino. Para los dos, el mercado estadounidense implica más del 70 y 80% respectivamente de su comercio.

0: exterior, pero al mismo tiempo, y le guste o no al gobierno Trump, su propio bienestar depende en buena medida de la relación con sus vecinos, porque la realidad es que de esos vecinos, sus intereses y su buena voluntad depende que la fortaleza Norteamérica sea eventualmente una realidad y no se reduzca a un solo país. Pero así están las cosas. En todo caso, gracias y hasta la próxima.
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2: Y para todas nuestras amigas y amigos estadounidenses o gringos, como les decimos con mucho cariño por acá, porque en México ya viven, algunas estimaciones dicen que 1.6 millones de estadounidenses en el país. Hay un tema muy importante que son las votaciones de noviembre. ¿Qué nos vas a contar de estos?
3: Pues que ya se tienen que ir preparando para hacer el trámite si quieren votar vía correo. Y para ello tienen que consultar la Federal Postcard Application, mejor conocida como la FPCA, y ahí les van a dar muchos detalles, pero vamos paso a paso. Primero, tienes que determinar tu estado de votación, es decir, el último estado donde viviste es ahí donde vas a votar, desde México o desde otra...
2: cualquier país.
3: Exactamente, cualquier país. O cualquier país. Paso dos, completa el famoso FPCA, que es el Federal Postcard Application, que sirve para registrarte y para que te manden la boleta, aunque también la puedes imprimir y mandarla por correo. Paso tres, distingue tus dos domicilios. Ahí hay que tener mucho cuidado. En el formulario deberás anotar tu residencia actual, en donde quiera que sea, y el domicilio electoral en Estados Unidos. Eso es vital porque si no, no va a valer tu voto. Paso 4. Envía la solicitud. Ya una vez que la tienes, la llenaste, la envías, el famoso FPCA, a la autoridad correspondiente. Paso 5. Confirmas la recepción. Eso también es muy importante, Dani, porque si no, pues de nada
2: se queda en el limbo.
3: Así es, exactamente. Se queda en el limbo. Paso 6. Revisa cómo llegará la boleta. Es decir, una vez aprobado el FPCA, la autoridad te enviará la boleta para las elecciones federales. La ley exige que los estados la remitan a los votantes y al menos 45 días antes. Por eso está bien que ahorita empecemos a dar estos avisos, porque es más de un mes y medio, ¿no? Prácticamente.
2: Sí, claro.
3: Punto 7. Vota sin omitir requisitos, es decir, firma donde corresponde y revisa si tu estado exige identificación, porque si no, tienes que poner también la copia de tu identificación. Paso 8. Devuélvela con anticipación. Algunos estados aceptan el envío electrónico, otros exigen devolver la boleta en físico. Tienes que revisar cómo trabaja tu estado. Y finalmente, el paso 9. Comprueba que tu voto llegó. Consulta el sistema de seguimiento o pregunta directamente a la oficina electoral si la boleta fue recibida y aceptada.
2: ¿Y dónde pueden consultar esta información?
3: Eso lo puedes consultar en la página del FVAP o en el Departamento de Estado. De todos modos, vamos a dejar las ligas, Dani, para que puedan consultar exactamente el paso a paso.
2: Pues muy importante, porque si alguien tenía dudas, lo que pasa aquí afecta allá y lo que pasa en los Estados Unidos nos afecta también en México. Entonces voten por quien ustedes quieran, pero para que estén muy al pendiente.
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4: Muchísimas gracias, compañeros, por esta información. Esperamos que a todo nuestro auditorio estadounidense les sirva. Si tienen alguna duda, alguna pregunta o cualquier comentario, escríbanos a nuestras redes sociales. Estamos como @heraldousa. Ahí nos dará muchísimo gusto leerlos. Volvemos después del corte. No se vayan.

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3: Este 5 de septiembre se conmemora el Día Internacional de la Mujer Indígena. Y más que una efeméride, es un recordatorio de una verdad incómoda. La historia de América no puede entenderse sin las mujeres indígenas, aunque durante siglos se haya intentado borrarlas. En Estados Unidos, la construcción de la nación estuvo acompañada por el despojo de territorios, la expulsión de pueblos originarios y políticas destinadas a eliminar sus culturas. Sin embargo, las mujeres indígenas resistieron a la colonización, al racismo y también al patriarcado. Hoy, siguen siendo ellas quienes defienden los territorios frente a proyectos extractivos, quienes exigen justicia para las mujeres indígenas desaparecidas y asesinadas, y quienes mantienen vivas las lenguas, las tradiciones y la memoria de sus pueblos. Esta fecha nos recuerda que la lucha por los derechos de las mujeres no puede separarse de la lucha contra el racismo y el colonialismo. No hay igualdad posible cuando los pueblos originarios continúan enfrentando discriminación, pobreza y violencia. En un momento en que Estados Unidos debate quién pertenece y quién no a la nación, las mujeres indígenas nos recuerdan algo fundamental. Ellas no llegaron a este continente, ellas estaban aquí desde el principio. Reconocerlas no es un acto de caridad ni de corrección política, es un acto de justicia histórica, porque mientras una mujer indígena siga defendiendo su comunidad, su cultura y su territorio, seguirá viva una de las resistencias más profundas y transformadoras de nuestro continente.
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4: Y ahora vamos a platicar de una de las ciudades que tienen más personas mexicanas en todo el mundo, que es
5: Los Ángeles, California. Pero antes de eso, Dani, va a cumplir la ciudad un titipuchal de años, pero quiero que pongan atención en el escudo. Si ven pasar un camión de bomberos de Los Ángeles o si recibes una carta del gobierno de la ciudad, Dani, te vas a fijar en el escudo. Porque el escudo, a ti que te gusta la onda geológica, son como 4 etapas geológicas, Dani.
4: A ver.
5: Exacto. Dani va a buscar ahora en su celular.
4: Vamos a googlear.
5: Exacto. Entonces, el escudo tiene un águila comiéndose una serpiente. Primer dato. Tiene el oso de la República de California. Tiene el castillo y el león de la antigua monarquía española. Y tiene la bandera de Estados Unidos.
4: Oye, claro, qué barbaridad. Es una mezcolanza aquí. Tiene por ahí también unas uvas, unas aceitunas, creo, y algún otro fruto.
5: Pues sí,
4: del lado derecho.
5: Uno de por Napa Valley.
4: Naranjas, ¿no? Han de ser, ¿no?
5: Han de ser naranjas, claro, pues es el estado de las naranjas. Bueno, este es el escudo de una ciudad que pues nació antes incluso que el propio México como tal.
4: Y que los Estados Unidos.
5: Y que los Estados Unidos, es correcto, Dani. Entonces, bueno, cada imagen de estas representa uno de los gobiernos que se sucedieron en ese territorio, ¿no? Pero incluso antes de esas banderas ya existía ahí otra ciudad que se llamó Yanga y era uno de los principales asentamientos del pueblo Tongva y un importante centro de población y comercio. Pero en realidad, quienes fundaron esta ciudad fueron 44 peregrinos. Solo 44. Eran, dicen, 14 familias fueron las que llegaron a Los Ángeles para fundar esta ciudad y dieron origen a este asentamiento. Y había algo más. Aquellas personas provenientes, pues, de distintos puntos de la Nueva España tenían ascendencia indígena, africana y europea. De esta manera Los Ángeles nació, pues ya desde entonces, diversa. Y bueno, tras la independencia de México, el antiguo pueblo pasó a formar parte del nuevo país y en 1835 ya se formó como ciudad, ya como Los Ángeles, que además Dani conservó pues muchos de los nombres en español, pues hay una alta influencia española que los gringos conservaron. Y entonces, bueno, como bien decías al principio, pues es la segunda ciudad con mayor población mexicana después de la Ciudad de México. Uh-huh. O sea, incluso más que Guadalajara y Monterrey.
4: Monterrey.
5: Sí. Y bien, el cambio político no pudo reiniciar la ciudad desde cero, o sea, aunque ya traía mucha historia cuando pasa a manos de los gringos, cuando se cede el terreno por parte de México, pues ya tenían ahí mucha historia y muchas maneras de administrar la ciudad. Entonces, eso también hizo que tenga esta particularidad, Dani, que hoy tiene Los Ángeles, ese cariz, esa vibra. Cuando uno visita el centro de Los Ángeles, pues es como si llegaras casi al, y no me refiero al centro de edificios, sino al, como la villita,
4: a la atmósfera,
5: ajá, como a la villita, pero del lado de Los Ángeles, es muy mexicano, ¿no?
4: Claro.
5: Y todo el mundo habla español. O sea, hace poco vino un primo mío que vive ahí.
4: Todos somos primos, Oso, dicen por
5: allá. Exacto, todos somos primos. Y dice, ella, su esposa, no habla nada español, y dice que sí, se sentía que estaba en otro país.
4: Sí, claro. Entonces, bueno, va una pequeña corrección. Es 1781 cuando se fundó la ciudad de Los Ángeles.
5: Como tal.
4: Que son 5 años después de que las 13 colonias de Estados Unidos declararon su independencia del Reino Unido. Esas 13 colonias que estaban en la esquina este del continente,
5: lado, claro.
4: Y que pues, nadie se iba a imaginar que iban a llegar hasta acá, y que después pues la frontera se iba a mover, y como hemos dicho muchas veces, la frontera que cruza a las personas que pues siempre habían estado ahí, ¿no? La ciudad de Los Ángeles.
5: Oye, y hablando un poco ya viendo el futuro, en 2028 pues Los Ángeles va a organizar por tercera vez los Juegos Olímpicos, ¿no? Y va a recibir también los Paralímpicos. Entonces, pues bien, Los Ángeles no pertenece a México, pero México vive profundamente en esta ciudad.
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3: Y como anunciado al inicio de este programa, hoy tenemos a otro compañero también que pues ya ha leído en diversas ocasiones en el suplemento quincenal del Heraldo USA, nuestro querido Diego Carreño. ¿Cómo estás, Diego?
2: Estimada Alejandra, muy buena tarde. Muy bien, gracias. Muy contento de aquí acompañarlos en el Heraldo USA. Les agradezco mucho la invitación.
3: No, pues ya te vamos a escuchar más seguido aquí, pero hoy empezamos a platicar sobre lo que es el fútbol bandera.
2: Ah, perfecto. Mira, el fútbol bandera hay que saberlo diferenciar del fútbol americano tradicional. En el fútbol bandera, o mejor conocido como tochito bandera aquí en nuestro país, se encuentra estrictamente prohibido el contacto físico entre los jugadores. Esa es la principal diferencia con el fútbol americano. En el fútbol americano existen las tacleadas, es el deporte rudo por excelencia. En cambio, en el fútbol bandera, en el track fútbol, los jugadores traen una bandera de cada lado en la cintura, en los costados, y el jugador que trae el balón, el defensivo, el objetivo para detenerlo es quitarle una de las dos banderas, y ahí es cuando se detiene la jugada. A diferencia también del fútbol americano, la cancha es mucho más reducida, son 70 yardas, entonces por lo mismo son menos jugadores los que se encuentran en el campo de juego, son 5 contra 5. Entonces, para hacerlo más dinámico, más veloz, el equipo que está a la ofensiva tiene 4 jugadas para avanzar hasta la mitad del terreno de juego. Una vez que rebasa la mitad del campo, tiene otras 4 jugadas para poder anotar. Si en ese número de jugadas no logra anotar, entonces el balón pasa a posesión del otro equipo.
3: Entonces, esta dinámica obviamente no usa ninguna protección, porque como no hay contacto físico, no la necesita, ¿no?
2: Es correcto, es una de las grandes ventajas que tiene este deporte y por el cual se ha hecho tan popular últimamente. Y es que no se necesita realmente de un equipamiento especial, solamente se necesita un balón, unas banderas con las que jugar, unas banderolas, y pues tener un campo para donde practicarlo.
3: Para correr, ¿no? Para que no te alcancen. Oye, ¿y México cómo se posiciona en este deporte que, como dices, se ha vuelto muy popular?
2: México, gracias a la enorme afición que existe en nuestro país por el fútbol americano, por la NFL, desde los años 70 comenzó a practicarse también aquí en nuestro país el fútbol bandera. Entonces, ha venido evolucionando conforme el paso de los años y se ha posicionado como una de las grandes potencias a nivel mundial, tanto en la rama femenil como en la rama varonil.
3: Y ahora ya es parte de los deportes de competencia en las Olimpiadas, además.
2: Sí, el mismo crecimiento e impacto que ha tenido a nivel mundial ha sido tal que para las próximas Olimpiadas del 2028 que se van a celebrar en Los Ángeles, este deporte va a ser su primera aparición. La selección femenil ya se ganó su boleto a las Olimpiadas. En el mundial que se jugó el pasado mes de agosto de este año, la selección femenil terminó en el tercer lugar, con lo que clasificó directamente a los Juegos Olímpicos. Y padrísimo. Y la selección varonil se quedó a nada de clasificar también. Terminaron en cuarto lugar, pero van a tener otra oportunidad más adelante en otro torneo clasificatorio para ver si pueden ser uno de los 6 equipos que van a jugar también en esta categoría dentro de las próximas Olimpiadas.
3: Oye, y cuéntanos, ¿cuáles son las figuras que debemos de seguir dentro de este Tochito Bandera?
2: Mira, dentro de las principales figuras, realmente ahorita las dos selecciones, tanto varonil como femenil, tienen muy buenos jugadores, pero quien la está rompiendo es la quarterback Diana Flores, quarterback y capitana de la selección mexicana. Realmente se ha convertido en todo un suceso a nivel mundial. De hecho, pues varias marcas ya la patrocinan, se ha convertido en la embajadora de la NFL para muchos países y es parte de la imagen de este deporte.
3: Oye, qué padre, fíjate que nosotros aquí en este programa nos gusta saber de mujeres que pues destacan en los deportes, y bueno, para que sepan más, el próximo lunes te pueden leer en el suplemento del Heraldo USA, y cuéntale a nuestro auditorio en dónde te podemos seguir, porque publicas un chorro de NFL y de otros deportes.
2: Sí, me pueden seguir en redes sociales, principalmente en Instagram, en la cuenta @DiegoCarrenoFF, y también lo pueden seguir en Twitter.
3: Muy bien, pues muchísimas gracias, Diego. Aquí al seguiremos leyéndote y escuchándote.
2: Muchísimas gracias a ustedes.
3: Que tengas un buen sábado.
2: Igualmente, gracias.
3: Hasta luego, bye.
2: Hasta luego.
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5: Pues bien, estamos listos para platicar con Brian Herrera, artista plástico, quien hace unos meses hizo una instalación justamente sobre las muertes de mexicanos a manos de ICE, particularmente la de Lorenzo en Houston y en Chicago. Justamente queremos platicar contigo, Brian. Gracias por aceptar la llamada. ¿Cómo estás, Brian?
6: Muy bien, Oso. Muchas gracias por invitarme, primero que nada, para platicar con ustedes el proyecto este que he estado difundiendo ahorita.
5: Cuéntanos un poquito quién es Brian Herrera, o sea, ¿dónde creciste y qué experiencias de tu infancia o juventud terminaron llevándote a dedicarte a la pintura?
6: Ok, bueno, primero que nada, mi nombre es Brian Herrera, soy artista plástico aquí basado en Chicago, originalmente nacido en Veracruz, México. Llegué aquí a Chicago a los 12 años y agarró un poquito más de mi interés en el arte ya llegando aquí a Chicago, viendo como un poquito del arte que estaba en mi barrio aquí en Logan Square, un poquito de lo que se llama el street art, del graffiti, lo que fue que me fue inspirando para hacer un poquito más de arte pública. So, empecé un poquito con una campaña cuando estaba en la secundaria en el tema de gentrificación. Okay. Y eso fue lo que me llevó a explorar un poquito más de los diferentes tipos de medios de arte que puede uno usar para informar a la gente y para poner tu arte pues en gran formato en el público. Y pues lo que me ha llevado a aprender diferentes tipos de medios, lo que es la pintura, lo que es el graffiti, lo que es usar wheat paste, y todo pues viene de el aprender el diseño gráfico, lo cual entiende es tratar de informar a la gente información importante y corriente.
4: Y cuéntanos un poquito esta pues identidad binacional que tú tienes, que además es manifiesta en el arte que haces. ¿Cómo la has construido? ¿Cómo integras tú que tienes esa vivencia que muchas veces para nosotras y nosotros acá en México pues es solo una noticia del otro lado de la frontera? ¿Cómo vives tú pues estas dos nacionalidades que tienes, no? ¿Cómo es para ti estar por allá y llevar todo esto que se considera mexicano de ese lado de la frontera?
6: Fíjate que yo he tratado de creer en esta filosofía de que tú eres mexicano a donde te lo lleves, y viviendo aquí específicamente aquí en Chicago, esa presencia se siente, o sea, bastante. Y justo gente que viene de México viene aquí y dice, wow, o sea, se siente como México, ¿no? Especialmente yendo al Pilsen, a la Villita, muy, muy mexicano, lo cual inspira a uno a tratar de inspirarte más y expresarte más de tu propia identidad. Y pues últimamente he tratado de abrir un poquito más la investigación de lo que se trata este tema que yo le vengo llamando mesofuturismo. Uh-huh. Lo cual es la investigación de Mesoamérica, conexión del futuro. Uh-huh. imaginarse un futuro si, sabes, quizás nunca hubiésemos sido afectados por colonizadores, imaginarse un futuro quizás posiblemente de ciencia ficción con tecnologías avanzadas, cosas así, y también imaginarse el presente, de lo cual lleva los conflictos políticos y todo lo que está pasando en este momento, ¿no?
4: Claro, porque bueno,
6: eso que me lleva a lo del AI.
4: Porque eso que dices justamente del mesofuturismo es lo que pudo haber sucedido, pero es un ejercicio bien importante también para saber lo que puede pasar después si seguimos como vamos, ¿no? O sea, estos ejercicios de imaginar para dónde vamos o de lo que pudo haber sido, pues es bien importante para saber qué tenemos que hacer ahorita y a qué le tenemos que poner atención. Y uno de los temas es justamente el trato de las y los migrantes por ahí, como bien mencionas.
6: Sí, lo que me lleva un poquito más a mi práctica, ¿no? Lo que es el diseño gráfico, lo que es mi fundación, mi base de diseñador, de artista, lo cual requiere usar el diseño gráfico para informar al público de sea lo que sea, ¿no? O sea, se me ocurrió la idea de hacer un tipo memorial de las desafortunadas muertes de lo que está pasando con esto de lo de ICE. Yo diseñé un tipo infográfico que lo instalé públicamente de todas las muertes, aparte del US Border Patrol, desde el 2025 hasta el presente. Y fíjate que ahorita tengo un gráfico actualizado de muertes recientes, que los cuales nos han llevado al número de 35 a 87.
7: Wow. Querido Brian, oye, te queremos dar las gracias por esta charla. ¿Cómo podemos saber de tu trabajo, de tu filosofía? ¿En qué redes sociales te podemos seguir? ¿Cuál es tu user? Compártenos, por favor, tu información para seguirte en redes.
6: Claro que sí, muchas gracias. Pues mis redes sociales van a ver siendo brianherrera.art en Instagram, y ahí van a encontrar, bueno, pues todo lo que he estado haciendo recientemente, en el pasado. Justo ahorita acabo de colaborar con el sistema de transporte público aquí en Chicago, que se llama CTA. Trabajé con ellos en una campaña todo en español para informar a la gente hispanohablante de cómo usar el transporte público más eficiente. Última vez, brianherrera.art. Me pueden encontrar en Instagram.
7: Muy bien, pues Brian, muchas gracias por dedicarnos estos minutos y por compartir tu información. Buen día.
6: Igualmente, gracias otra vez.
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3: Oigan, ¿ustedes han visto cómo el peso mexicano está en su superpeso? O sea, para nosotros creo que como simbólicamente puede resultar muy beneficioso, pero creo que no lo es tanto.
4: Pues yo he escuchado opiniones muy diferentes de especialistas que dicen que, por ejemplo, la deuda del país que antes se pagaba o que está en dólares, pues cada vez es más cara porque el peso va recuperando terreno, y también que en temas de exportaciones puede resultar más complicado. Pero
3: las remesas.
4: Bueno, sí, o sea, hay como que varios temas que se ven perjudicados, pero pues cuando pasamos de los 3 pesos por dólar, para las personas que se acuerden, de los 3 pesos al dólar a los 20 pesos, pues estábamos en crisis. Entonces, no puede ser que siempre estemos en crisis. Si el peso vale mucho, bien. Si el peso vale menos, mejor. Entonces, acá a lo mejor Oso y Alan, que son especialistas en economía internacional y comercio internacional, nos pueden dar luz de qué está pasando.
7: Lo que acaban de decir es cierto, tiene doble filo. O sea, para algunos sectores les conviene que esté barato el peso, pero como bien decía Sale, para las remesas, pues no, pierden un montón de dinero. El viernes estaba a 17 pesos cada dólar, 17, o sea, sí está en unos récords bajísimos, ¿no? Entonces, la gente que hace comercio, como decías, Dani, importaciones, exportaciones, pues también puede beneficiarles un peso así bajito, porque pagan mucho menos, pero tiene doble filo esta cotización.
3: El viernes estuvo a 16.90, o sea, uno de los niveles más bajos últimamente, pero sí es interesante cómo este imaginario, ¿no? En este, el dólar está muy alto, está muy bajo, el superpeso. No, pero tienes razón, Dani, hemos vivido en una crisis toda la vida. Eso es algo que a mí me llama principalmente mucho la atención. Y luego también, digo, es algo que los invitamos o que yo los invito a reflexionar. Y luego hay otra cosa. Hace poco, en una clase que yo tenía, preguntaba a la maestra a los alumnos qué opinaban de que las y los mexicanos en el extranjero votaban, principalmente en Estados Unidos. Y uno de mis compañeros, muy joven, por cierto, digo, no voy a criticar que sea por joven, sino lo que dijo sí me causó mucha sorpresa, y dijo, no, no tienen por qué votar. ¿Para qué? Si ni viven aquí, ¿no? ¿no? Entonces,
4: aquí en cabina producción sí.
3: Pero por eso justamente, o sea, sin remesas, sin los pesos, dólares, como sea que estén, que justamente cuando el dólar está muy alto, les benefician a las personas que reciben remesas y a México, pero sin las remesas, México realmente, digo, seamos o no expertos de economía, México tendría dificultades económicas sin las remesas. O sea, es una de las principales fuentes de ingresos.
7: Es la primera o la segunda, Ale, dependiendo de la producción petrolera.
3: Claro, claro. Entonces, aquellas personas que dicen no, está bien que digan no, no los quiero hacer cambiar de opinión. Solamente los quiero invitar a esta reflexión. ¿Por qué no? Por ahí hay una frase que habla justamente de esto que seguramente tú, Dani, te la debes de saber.
4: Taxation without representation is tyranny.
3: Sí. ¿Y qué quiere decir eso?
4: Pues que, bueno, era la propuesta de los estadounidenses para conseguir su independencia, y uno de los puntos que más argumentaban era que si no tenían representación política no tenían por qué pagar impuestos.
3: Claro, claro. Entonces, los mexicanos y mexicanas que mandan sus remesas, pues deben de tener también su representación de alguna manera, ¿no?
4: Sí, habría que ver a qué niveles, y entiendo un claro. poco el argumento, porque cuando votas por tu presidente municipal o presidenta municipal o tu gobernador o gobernadora, votas en el lugar donde vives, porque decides sobre el territorio que te afecta. Entonces, pues es una discusión interesante. Yo creo que siempre la participación política tiene que ir creciendo, más que limitándose y decreciendo, y habría que ver pues las formas de inclusión de toda la comunidad mexicana que está del otro lado de la frontera acá en la política nacional, porque además nos representan también de ese lado de la frontera, son claro, quienes ahorita claro. están, digamos, en el frente de batalla de lo que es la política pública estadounidense.
3: Y no es algo como, ay, wow, o sea, la gente vota, ¿no? O sea, muchas personas de distintas nacionalidades que están en el extranjero votan. Ustedes nos acaban de comentar un dato bien interesante sobre la votación de los estadounidenses en México. Entonces, yo sí pienso que sí, es un debate y una discusión bien interesante que tendremos. Y cuéntenos ustedes qué opinan de este tema. A nosotros, pues, nos parece bien interesante porque a lo mejor estamos nosotros muy inmersos en estas discusiones, pero es cierto que las personas, pues, piensan de una manera muy distinta y eso está muy bien. Y con esta reflexión llegamos al final de este programa. Agradecemos muchísimo a los compañeros Memo y Quique, y por supuesto a
4: Daniel Bennett,
7: Oso Ceguera y Alan Vargas.
3: Yo soy Alejandra Isela Martínez. Nos escuchamos el próximo sábado en punto de las 5 de la tarde por el 98.5 Heraldo USA, tu voz más allá de la frontera.
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3: Que en Nuevo León sí deberán ser regulados. 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
4: Para muchas personas, perder el cabello no solo representa un cambio físico, con el paso del tiempo, también puede afectar la autoestima, la seguridad y la manera de relacionarse con los demás. Es el caso de Ernesto Dávila, un hombre de 33 años que comenzó a notar la pérdida de cabello hace 8 años. Primero, encontró más cabellos de lo habitual en la almohada, la regadera y luego en su ropa. Después, comenzó a buscar formas de ocultar los espacios donde el cabello había disminuido. Antes de salir de casa, se revisaba constantemente frente al espejo y acomodaba su cabello para que el problema fuera menos evidente. La experiencia muestra cómo un cambio en la imagen personal puede tener también consecuencias emocionales y llevar a algunas personas a retrasar la búsqueda de un diagnóstico profesional.
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10: Ah, mi México querido, qué bueno es estar en casa. Todavía traigo en la cabeza la negociación de ayer.
11: ¿Qué?
10: La cara que pusieron cuando les di mi última oferta. Esa sí, no la vieron venir. Estuvo tan chistoso que me acordé tanto de cuando era chiquito y veía a mis papás regatear en el mercado. Que si la sandía, que si esto, que si la calabacita, lo otro, etcétera. Uf, cómo no recordarlo. Y parecía que no nos dábamos cuenta, pero los mexicanos sí somos estratégicos. Eso de saber cuándo hablar y cuándo quedarnos callados, cuándo ceder algo pequeño para ganar algo grande, lo traemos desde siempre. Aunque crean que siempre estamos improvisando, la verdad es que sabemos para dónde va la jugada antes que el otro. Somos bien vivos. No se nos va una. Ah, caray, ¿qué hora es? Ya voy tarde. ¡Hey! ¡Taxi!
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